0: lentamente con varios proyectos en paralelo que se alimentan mutuamente, y eso es lo que permite construir carreras, digamos, académicas y también de perfiles públicos o de proyección pública del conocimiento que yo entiendo como coherentes, ¿no? Entonces, todo, un poco todo lo que dibujabas ahora, ese pequeño mosaico de libros, pues dibujar una carrera que hace posible ahora estar hablando de este libro. Y sí, efectivamente tú lo decías, ¿no? Me lo encuentro el tema por primera vez haciendo trabajo de campo con personas bueno, que vivieron, nacieron en los años 10 y 20, aún tuve la ocasión de entrevistar a bastante gente de los años 10 y 20 del siglo XX, valga la redundancia, y bueno, pues haciendo historias de vida, que es como hacemos ese trabajo de campo cuando entrevistamos a supervivientes de la guerra, que era lo que a mí me interesaba en concreto en ese caso, empiezas desde el origen, hablas un poco de quiénes eran las familias de esas personas, un poco para ayudar al recuerdo, y siempre cuando llegabas al 36 aparecían estas figuras, ¿no? Y a mí me gusta decir un poco eso, ¿no? Que son como figuras que aparecen en una especie de bruma, no tienen un contorno humano claro, han sido convertidos por la memoria popular en monstruos, en casi animales mitológicos, ¿no? Que es la palabra que yo suelo utilizar, como personas de otro tiempo, pero un tiempo muy profundo, ¿no? Que casi parece que no hubiera podido existir, ¿no? De ninguna manera. Y muchas veces, muchas de las cosas que rodean a esta violencia y a estos hombres, a mí me llegó a pasar, ¿no? Que, claro, durante mucho tiempo estuve preguntando a la gente sobre los perpetradores de Teruel, pero nadie te daba nombres y demás. Acabé descubriéndolos por, bueno, no diría por casualidad, pero sí, bueno, fue fruto de la suerte, pero la suerte es para quien la busca, ¿no? Entonces llevaba mucho tiempo picando piedra en el Archivo Militar de Zaragoza y allí vi con ellos finalmente. Entonces es como que cobra forma todo de golpe, ¿no? Porque son figuras que han sido desdibujadas en la memoria popular por muchas razones. Primero, por el deseo de los testimonios de preservar a los descendientes, que no tienen, en general, no tienen ninguna culpa ni se identifican. Y esto te lo puedo decir, os lo puedo decir con el corazón en la mano. He tenido la oportunidad de hablar con descendientes y gente del entorno de perpetradores, que ha sido un privilegio realmente, porque me ha transmitido, ¿cómo decirlo, no? Ha sido una lección humana muy poderosa de ver hasta qué punto, pues, muchos de estos descendientes directamente no tienen nada que ver con sus padres, ¿no? En cuanto a sensibilidad y a la trayectoria y a la obra de sus progenitores. Y que me han abierto las puertas y que han hablado conmigo honestamente, ¿no? Entonces, ver cómo cobran forma ha sido terrible y fascinante, ¿no? Ha sido un trabajo muy obsesivo, muy minucioso, también porque te va la integridad jurídica en ello, ¿no? Naturalmente. Yo tomé como principio no decir nada que no me permitieran decir las fuentes. Y en este caso lo más interesante y valioso del asunto, yo creo que es que las fuentes son fuentes franquistas. Entonces es inequívoco, ¿no? No hay ningún género de duda a la hora de señalar responsabilidades, de dibujar los perfiles humanos, porque son fuentes que no fueron concebidas para que las leyera un historiador, sino para ser útiles como información, pues para la gestión del poder por parte de la dictadura. Y eso es lo que yo creo que hace particularmente valioso esto, ¿no? Realmente ver que existió, ver qué pasó, porque te lo digo con el corazón en la mano, ¿no? Yo llegué a un punto en el que hay ciertas historias de la violencia del 36, ¿no? Algunas ejecuciones en la Plaza Mayor, por ejemplo, de Teruel. Hay una ejecución a finales de agosto del 36 que matan a 13 personas delante de 2.000 personas congregadas ex proceso para la ejecución, para el asesinato, que te la habían explicado mil veces, ¿no? Y que tiene toda coherencia en la memoria colectiva porque no siempre reúne las mismas variables, por decirlo así. Y pero no es como que dices, pero ¿cómo puede ser, no? Y como historiador te cuesta de creer, aun sabiendo y han tenido tanta evidencia, ¿no? Y ver cómo cobran forma, pues repito, ¿no? Ha sido un trabajo muy estimulante a nivel humano. Por lo extremo, por la posibilidad de acercarte a estas personas, de devolverles ese rostro humano, ¿no? Demasiado humano, que diría Nietzsche. Y bueno, ahí está el resultado, ¿no? Espero que sea provechoso para la gente, vaya.
1: Bueno, pues vamos a ir con ello. Bueno, quiero avisar que aquí no vamos a hacer revisionismo ni relativismos morales. Si quieres, nos vamos a saltar muchos de los eufemismos. Es decir, uno, hay una conspiración militar, ¿no? Que se va fraguando y cogiendo forma a lo largo de los años republicanos y que desemboca en un golpe de Estado del ejército. un golpe de Estado planteado para lograr la victoria y el control en pocos días, pero que fracasa con la consiguiente guerra. Y como segundo hecho, desde el principio se ejerce una violencia sistemática y política en estos territorios ocupados por los sublevados, que tiene además un carácter que apuntas en el libro, eliminacionista, ¿no? Y me remito al título de la monumental obra de Paul Preston, El Holocausto Español, ¿no? Entiendo que son dos cosas que no son opinión, son hechos contrastados y corroborados por la historiografía, así que ahora podemos ya, o puedo empezar a preguntarte por cosas que creo que son más interesantes, ¿no? Y por la que quiero empezar es, ¿cuál es el relato, o cuál era el relato de los conspiradores, o las emergencias que legitimaban una insurrección militar contra el gobierno y esa necesidad y justificación de esa política eliminacionista, ¿no? Porque entiendo que algo muy gordo, ¿no? Para medidas tan drásticas, entiendo, para legitimar lo que iba a suceder.
0: Sí, a ver, aquí se junta, digamos, un relato conspiranoico de conjunto que comparten todos y que les dota de esa legitimidad que tú decías. Es decir, todos comparten la idea de la inminencia de una revolución en ciernes a la que se sienten que se están anticipando. Es decir, ellos sienten que el golpe cívico-militar del 18 de julio del 36 es un golpe anticipatorio para evitar que España caiga en el colapso revolucionario y que quede, bueno, existe la idea y además y esto está muy claro digamos, en el aparato jurídico y en todo el despliegue jurídico de la dictadura franquista para construir su legitimidad y dirimir las responsabilidades de la violencia republicana revolucionaria del 36, buscan precisamente, y muchas veces es difícil entender esa violencia también de la violencia republicana revolucionaria, porque intentan adaptar un relato, digamos, estandarizado a la comprensión de los hechos que ocurrieron en las zonas que quedaron de jure, ¿no? Bajo control de la República, porque intentan demostrar que hay una conspiración extranjera que colabora con elementos locales o domésticos para abocar a España en el abismo revolucionario, ¿no? Entonces esto lo creen a pie juntillas, ¿no? Yo siempre eso lo digo a mis alumnos y a mis alumnas, que no hay mejor propagandista que el que se cree su propia propaganda, ¿no? Y eso, porque eso es lo que empuja lo que suele empujarle a poner toda la carne en el asador, a las respuestas más radicales. Luego hay otra cuestión importante, y es que si el golpe de Estado hubiera triunfado tal y como estaba previsto en poco tiempo, en quizás 2 o 3 semanas a lo máximo, la manera en la que se hubiera dirimido la violencia, que sin duda la habría habido porque estaba prevista en las instrucciones reservadas de Mola, hubiera sido muy diferente y mucho más selectiva y mucho más concentrada. Pero básicamente por una cuestión, porque la violencia es una herramienta y un lenguaje de poder que puede ser muy corrosivo para el propio poder que la impulsa. Entonces siempre está jugando con un equilibrio entre la respetabilidad y lo que intenta hacer considerar a sus apoyos y a sus posibles consensos justo y necesario, ¿no? Entonces se está moviendo en un límite muy complicado. La violencia puede ser un boomerang que vuelva sobre su propia cara, ¿no? En el caso de quien la despliega, que se lo digan a Robespierre, por ejemplo, ¿no? O a Danton, ¿no? En fin, tantos otros. Entonces, el caso es que la violencia sistemática, lo que estamos estudiando aquí, de lo que estamos hablando, esta violencia sistemática del 36, en realidad alcanza, tiene ese alcance tan absolutamente extremo que nosotros conocemos hoy, que acaba con decenas de miles de personas indefensas en toda la retaguardia controlada por los golpistas, porque se encuentran con un problema y es que están totalmente desbordados por lo que ellos mismos han generado, porque además a los golpistas parece que les confirman sus sospechas lo que ocurre en las zonas que quedan en el lado republicano, es decir, es como una profecía autocumplida el hecho de que la fragmentación del poder estatal que provoca el golpe de Estado, que deja impotentes a los mecanismos del Estado para la contención del orden público y demás, provoca lo que sabemos, el vacío de poder donde proliferan proyectos alternativos y demás, y eso a todas luces a los golpistas les confirman sus sospechas. Entonces es como vamos, como la cuadratura del círculo, ¿no? Para ellos. Pero ¿qué pasa? Que cuando dan el golpe de Estado, como no funciona según se había previsto, en una confluencia rápida sobre Madrid, empiezan a tener necesidades que crecen exponencialmente con recursos materiales y humanos que son decrecientes. Es decir, sus zonas de ocupación se amplían, sus necesidades militares se amplían también, porque además la resistencia que se encuentra al otro lado cada vez es mayor y cada vez está más organizada y mejor después del primer momento de colapso. Y entonces eso provoca la sensación de implosión, de peligro de implosión, una sensación de que puede haber un colapso desde dentro. Es decir, el gran terror de los golpistas en un lapso de tiempo muy breve que va de finales de julio a principios de agosto es que la resistencia o que el avance de las unidades milicianas que parten de las grandes ciudades controladas por la República, que avanzan sobre las zonas controladas por los golpistas, débilmente controladas por los golpistas en un primer momento, las zonas, digamos, de fricción, ¿no? Como Aragón o zonas de Castilla-La Mancha en la zona septentrional, o zonas de Castilla en la zona norte de Madrid, ¿no? O incluso zonas de Euskadi, si queremos también. ¿Existe esa idea de que ese avance de esas columnas, de esas unidades, pueda conectar con insurrecciones populares organizadas por las fuerzas sindicales y políticas de izquierdas desde dentro de las zonas que los golpistas ya controlan? Entonces, eso es lo que les empuja a llevar a cabo una violencia sistemática sin precedentes en la historia de Europa, ¿no? Al menos sin precedentes desde la Guerra Civil Rusa, sin ningún género de duda. Es decir, lo que el fascismo europeo le debe a España, lo que la historia del fascismo europeo le debe a España es hacer posible y concebible por primera vez la eliminación sistemática de elementos del propio cuerpo social que se consideran indeseables e incapaces de participar de la vida pública. Claro, a todo esto además se le suman otras variables que hacen que se movilicen a favor del golpe de Estado dos sectores por cuestiones diversas, ¿no? Es decir, luego cada colectivo, cada grupo tiene su propia agenda. Pues por un lado está la patronal, que está absolutamente metida hasta el cuello en las dinámicas, en la maquinaria de eliminación, si queremos decirlo así. Está absolutamente metida en el ajo. Luego supongo que tendremos tiempo de hablar de ello. Pero vamos, tan metida está que lo que le preocupa. El principal representante, por decirlo ya, de la maquinaria de eliminación, quien la diseña y la despliega en primera instancia, es el director del Banco Español de Crédito en los 10 últimos años en todo Aragón, ¿no? Entonces, una persona que, aparte de ser oficial de Estado Mayor, es un alto directivo bancario de una de las principales entidades financieras españolas del siglo XX, que es el Banesto. Entonces, para la patronal está muy claro que la victoria del Frente Popular es nefasta para sus intereses, porque estamos en una situación de presión económica muy fuerte, de crisis capitalista estructural. Están en un momento de reestructuración también de las relaciones sociolaborales y económicas, y eso pasa evidentemente por maximizar el margen de beneficios, y eso pasa por evitar el despliegue del proyecto social, pues, de la coalición de izquierdas que ha ganado las elecciones de febrero del 36, que supone un problema, ¿no?, para esos objetivos. Luego, por otro lado, y por no alargarlo más, lo dejamos ahí, están las fuerzas y cuerpos de seguridad del Estado, que, bueno, pues tienen una... Están muy quemados, están muy desgastados por el marco de movilización tan importante que se ha dado durante la República, que además ha venido acompañado de un marco de no impunidad o de fin de la impunidad, al menos a priori y sobre el papel de su praxis, ¿no? Que había estado amparada en todos sus abusos por los regímenes precedentes, ¿no? La dictadura de Primo de Rivera y el régimen de la restauración. Entonces hay un desgaste muy fuerte tanto en los cuarteles de la Guardia Civil como en las plantillas de las comisarías, como también entre la Guardia de Asalto, pues bueno, de estar batiendo constantemente la calle, de sentirse muy expuestos, de sentirse en una situación muy precaria a nivel laboral. Es decir, bueno, esto está pasando, ¿no? Y claro, en ese intento de empatía fría, que es este libro, porque no hay más remedio desde la historiografía avanzada que... Si trabajamos a los perpetradores, hay que intentar entender la lógica que hay detrás. Ellos sienten de verdad que están lesionados en su posición laboral muy gravemente y que la República está absolutamente desbordada porque no cuenta con los mecanismos que ellos creen que son necesarios para abordar el gran reto securitario que supone ese marco de movilización de masas que abre los años 30, ¿no?, con la llegada del marco democrático liberal. Entonces, bueno. Hay como un marco general, que es lo que decíamos, el conspiranoico, y luego hay una serie de, digamos, visiones corporativas o problemas corporativos que hacen que diferentes colectivos se vayan sumando y que estén dispuestos a todo, ¿no? Llegada a la coyuntura de julio del 36, sí.
1: Y a mí sí me parece muy interesante, como dices, precisamente intentarnos meter en ese universo mental de tanto los conspiradores como los perpetradores más o menos directos o quienes construyeron esa maquinaria eliminacionista. Y bueno, ahora estoy pensando concretamente en Mola, ¿no? Uno de los grandes o el más grande de los conspiradores, ¿no? Que precisamente en relación con esa práctica eliminacionista de la propia población, ¿no? Que nos dices que el propio Mola de alguna forma se sentía traicionado, por decirlo de alguna forma, con buena parte de la población española que expresaba o decía, ¿no? Que había desechado, ¿no? Una oportunidad de volver a España, ¿no? A ser grande y demás y cumplir su destino histórico y demás. Y digamos que existía esa rabia y odio con buena parte de la población que es, entiendo, muy relacionada también con lo que nos mencionabas, ¿no? De estos cuerpos de seguridad, de muchas experiencias que tuvieron muchos de los protagonistas que aparecen en el libro, experiencias previas, ¿no? Por eso me parece interesante esa trayectoria que realizas en el libro, ¿no? De estos diferentes personajes, porque esas experiencias que tienen con diferentes conflictos, ya sea en conflictos de huelgas, conflictos en las calles, ¿no? En Zaragoza, ya sea pues muchas experiencias que gente que pasó por la Barcelona de Martínez Anido, ¿no? De la Barcelona de la canadiense y del pistolerismo. Que esos miedos, ¿no? Que nos mencionabas, que son totalmente reales y esos enemigos, ¿no? Que pretenden eliminar, en muchas ocasiones les ponen cara, ¿no? Porque son con los que os han estado bregando directamente por las calles o son los que han visto desde sus lugares, ¿no? Cómo dominaban las calles, controlaban las calles y cómo achacaban, entiendo, a la Segunda República su incapacidad o incluso connivencia, ¿no? Con esos revoltosos, ¿no? En este caso, principalmente de fuerzas sindicales, a la hora de no poner orden, ¿no? Y permitirles o dejar en solitarias o incluso, como nos dices, no dar manga ancha, ¿no? O carta blanca a las fuerzas de seguridad para hacer y deshacer en situaciones en las que realmente en muchas ocasiones las fuerzas de seguridad perdían, ¿no? En las luchas callejeras, ¿no? O sea, entiendo que ese miedo que nos estás expresando y que yo creo que sale muy bien reflejado en el libro por las propias experiencias personales previas de muchas de las gentes que participarían en el golpe y sobre todo en la maquinaria eliminacionista, ¿no?
0: Sí, a ver, aquí había un compromiso, casi te diría, historiográfico y público muy fuerte por mi parte, que es un poco también fruto de lo que tú como lector, porque al final uno es lector también, no solo es investigador, obviamente para investigar tienes que leer, ¿no? Entonces, como lector que detectas y como ciudadano, cuando miras al pasado español más traumático, hasta este cuello de botella tan estrecho que es el 36, a mí lo que me faltaba en el relato era la posibilidad de entender qué hace que determinados individuos estén en posición de ser decisivos en ese momento clave de la historia de España, que tú comentabas justamente en la intro, ¿no? En ese proceso de ingeniería a gran escala social, laboral, económica, que transforma para siempre la estructura productiva y las relaciones de poder en el país, ¿no? ¿Qué hace que sean ellos y que no sean otros, ¿no? Entonces, para eso había que remontarse atrás. Es un poco lo que tú decías. Es decir, había que remontarse a las herencias familiares, a las alianzas matrimoniales, a las trayectorias de esta gente, a ver qué es lo que ha conformado su universo sentimental, qué es lo que ha o cómo se ha gestado aquello o cómo han asumido qué es lo más valioso para ellos en la vida. Entonces, bueno, yo creo que eso es uno de los grandes valores del libro para mí, para la investigación, es una de las cosas de las que estoy más orgulloso, aunque asumo, y esto para mí, pues bueno, fue, también te diré y te lo confieso, ¿no? Yo, un poco para hacer el making of de la película, yo cuando venía a los archivos, que normalmente te llevan al centro peninsular, ¿no? Porque vivimos en un estado centralista, al fin y al cabo, y todo pasa por Madrid, ¿no? También cuando investigamos, claro. Yo muchas veces cuando venía con la evidencia, a nosotros se nos había enseñado a pensar que no, yo creo que de alguna manera implícitamente estaba en el aire, por parte incluso de nuestros maestros y demás, de la gente que nos ha formado, magníficamente, todo hay que decirlo, pero yo creo que todo el mundo tenía un poco la idea preconcebida de que no había evidencias para rastrear todo esto, de que de todas las huellas habían quedado borradas. Y hostia, a mí me sobrecogió mucho, ¿no? Cuando empiezas a ver que hay muchas cosas, están muy dispersas, hay que hacer un trabajo ingente de barrido para llegar, pero es posible, fácil no es, pero es posible. Entonces, claro, yo cuando volvía en el AVE, cuando lo pasaba por Madrid, por Atocha, que es el momento de reposo que hace el balance, y dices, joder, dices, te das cuenta que llevas una bomba en el ordenador, ¿no? Y dices, ¿cómo puedo transmitir todo esto? Y sobre todo te abruma la posibilidad o no de estar a la altura del material que estás consiguiendo recuperar, ¿no? Rescatar o exhumar. Entonces, ahí había, bueno, ahí hay una tensión fuerte también personal de intentar mantener el pulso narrativo de manera ágil y que sea atractiva para el lector, que no sé si siempre ha sido posible, porque el tema es difícil y el libro y la investigación es difícil, y por lo tanto tiene que exigir un esfuerzo, bueno, plantea un reto muy, muy, muy grande al lector, yo creo, pero un reto que yo creo que vale la pena asumir, que es ese doble tempo, ¿no?, que tiene la narrativa, que discurre a través de los hechos del 36, con un tempo sostenido, constantemente vamos avanzando, vamos viendo un juego de interacciones, pero también al mismo tiempo, cada vez que emerge un personaje relevante en la trama, por decirlo así, porque esto es como una novela rusa, pues nos remontamos atrás y vemos quién es, de dónde viene, cuáles son sus orígenes, cuánto puede tener que ver su familia, cuánto han podido proyectar esa familia sobre él en un momento en que la familia, bueno, yo creo que igual ahora, pero entonces incluso mucho más, ¿no? La familia era un espacio de expectativas, que digamos que condicionaba mucho las actitudes sociales y políticas de los individuos. Eso lo sigue siendo, ¿no?
1: Bueno,
0: Sin embargo.
1: aquí hay uno, quizás por citar a León
0: Sí.
1: Felipe, que sí, que aquí hay muchos, me refiero, muchos que sí que tenían un mi abuelo, ¿no? Que ganó o que perdió alguna batalla, ¿no? Que es,
0: Sí.
1: o sea, la mayor parte de las historias de estas que cuentan sí que tenían muchos familiares, ¿no? Que habían estado en Cuba, que habían estado en Filipinas
0: Sí,
1: o que habían pasado
0: totalmente.
1: por África y que era muy presente, ¿no? Toda esa historia, ¿no? Militar y del papel que habían ejercido, ¿no? O sea, pertenecían a un universo mental, muy, muy concreto, ¿no?
0: Totalmente, de estar a la altura, esa presión de estar a la altura de mis antepasados, de formar parte de una cadena irrompible, pues de personas comprometidas con la grandeza, ¿no? Imperial de España, etcétera, etcétera. Sí, totalmente. Entonces, claro, todo eso forja un ethos que ya viene desde la cuna y que yo creo que a lo menudo, quizás es mi percepción, pero yo creo que hemos fallado un poco en transmitir, en acercar esto a la gente, ¿no? A la sociedad. Y ese era mi compromiso. Yo creo que es necesario, bueno, sentarnos. Pensar y vamos a ver quién es esta gente, ¿no? Pero bueno, luego, claro, un poco en base a lo que me decías y por cerrar un poco la respuesta, yo creo que es muy interesante precisamente verlos in the making, ¿no? No desde un presente actual, el nuestro, en el que ya sabemos cómo van las cosas, sino un poco intentando entender cómo ellos van respondiendo a su propio presente, ¿no? Antes del 36, cómo se van configurando, cómo van respondiendo a las diferentes coyunturas que se van encontrando, tanto a nivel personal como a nivel colectivo, ¿no? En los entornos en los que participan. Y hay una cuestión que es muy interesante, ¿no? Y que yo creo que, bueno, a mí es de las que más me llamó la atención, y es que ha sido borrada totalmente por las narrativas franquistas, que no tienen ningún interés en reconocer que para muchos de los golpistas del 36, la República también fue un alivio, ¿no? Es decir, claro, un problema que tenemos aquí en España, muy fuerte a la hora de entender lo que es una república, es que la república en la memoria colectiva está asociada a las causas progresistas, al reformismo, incluso a horizontes revolucionarios, diría, ¿no? Incluso diría. Entonces, claro, la república es sencillamente un sistema, es un tipo de Estado. Entonces, puede ser conservador, puede ser de orden, puede ser un sistema revolucionario, puede ser, en fin, de todo tipo, ¿no? Y mucha gente, pues llegado el año 31, puso sus esperanzas en mucha de esta gente, que ya estaban en posiciones de orden, por decirlo así amablemente, en posiciones, digamos, cercanas a, bueno, la derecha conservadora, muy cerca de posiciones ultras, aspiraba a construir una república de orden. Y creían que podía ser una buena oportunidad para regenerar España deshaciéndose de ciertos obstáculos, como podía ser el propio rey, por ejemplo, ¿no? Y sus constantes intromisiones en la vida público-política abusivas, por decirlo de alguna manera, ¿no? Entonces, bueno, pues mucha gente como el propio José Derqui, que lo comentábamos antes, el delegado de público de Zaragoza, principal responsable del inicio de la campaña de eliminación en Zaragoza. Es gente que abraza, que abraza, o vamos, que acoge, cuanto menos acogen con atentisme, ¿no? Si lo decimos en francés, están a la expectativa de ver qué pasa, ¿no? Y entonces, son vidas complejas, porque como buenos individuos que son, como buenos seres humanos que son complejos, son poliédricos, y yo creo que esta es parte de la de la riqueza de la investigación y de lo que yo creo que puede ser más atractivo para el público, de verdad, intentar acercarse a las emociones y a la cosmovisión de esta gente, como decías tú, ¿no? A esos miedos que bueno, ya lo sabemos perfectamente porque lo vemos hoy. El libro, desgraciadamente, yo creo que tiene un eco muy fuerte en nuestros actuales tiempos. La conspiranoia informa o, digamos, determina, condiciona actitudes sociales y políticas y el rumor. Y claro, yo siempre lo digo, ¿no? Si nosotros leemos las memorias de Bernardo, de Félix Bernardo Maíz, que era el secretario uno de los secretarios y ayudantes de Mola, joder, en el libro aparecen unos documentos, obviamente no son documentos fotografiados, sino transcritos directamente en el cuerpo del texto, con informaciones en clave de las comunicaciones entre Moscú y Largo Caballero para la revolución. Y dices, ¿esto de dónde ha salido? Claro, pues uno se imagina que debían de ser panfletos o libelos que circulaban por los cuarteles, que es lo que nos permite entender la evidencia documental, que yo no los he visto nunca impresos, pero que doy por hecho que existieron y que formaron parte de ese rumor y esa conspiranoia que se, bueno, pues como pudieran ser, por poner otro caso, los protocolos de los sabios de Sion, ¿no? Que tuvieron una capacidad muy profunda de permear los miedos, de alimentar esos miedos sociales a la disolución, al colapso civilizatorio, estaban muy vivos en la España. En la España del 36, pero no solo en España, estaban muy vivos a nivel global, ¿no? Entonces, por eso España también fue un caso de impacto global, ¿no? Todo lo que pasa en España a partir del 36 tiene un impacto global. O sea, todo lo que ocurre en España hace que los acontecimientos locales en Francia, en Alemania, en Estados Unidos, se lean o en Colombia, me da igual, estoy poniendo casos que me vienen a la cabeza, que los conozco más o menos bien, ¿no? Se leen en clave española, de qué puede pasar, ¿no? Si lo leemos en clave española o hacia dónde podemos estar yendo, ¿no? Y es precisamente por esto, ¿no? Porque al final muchos de estos perpetradores, sobre todo los de alto nivel, que es un poco en lo que nos estábamos centrando sobre todo ahora, ¿no? Son personas, ¿cómo decirlo, no? Cosmopolitas en el sentido de que tienen conexiones globales y tienen una sensibilidad a los problemas globales, claro, con su sesgo ideológico, naturalmente, pero son personas bien informadas. Digamos que tienen acceden a un tipo de información. Sí, sesgada, muy concreta, muy, muy interesada ideológicamente de cómo están los asuntos del mundo, no solo España, sino del mundo, ¿no? Y cómo España está conectada a esos problemas. Y esto es lo que explica también su capacidad o su para actuar de manera tan radical, tan radical y tan, bueno, tan asesina, ¿no? Realmente.
1: 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Bueno, pues eso, que los cacahuetes que come el mono que dirige este programa, no se pagan solos. ¡Hala! Os dejo. Vayamos al mundo del yugo y las flechas, al fascismo genuino. Falange puede entenderse como un partido en apariencia irrelevante, pues si contamos el número de militantes o votos en las elecciones de febrero del 36, pero sin embargo actuó como una fuerza decisiva pocos meses después. Y por eso me interesa ese papel de Falange, no tanto como partido de masas, sino como vanguardia, capaz de tener influencia en lugares estratégicos e incluso en ocasiones o liderar el discurso, ¿no? Para julio del 36, ese partido, voy a ser un poco faltón, ¿eh? Ese partido medio de matones y milicias, conocido por sus acciones de provocación tan irrelevante a nivel electoral, estaba ya infiltrado en buena parte de las estructuras del Estado, es decir, tenía las simpatías de ese universo contrarrevolucionario del momento ya para el año 36.
0: Totalmente, totalmente. Falange lleva a cabo una estrategia clásica, casi diría, de organizaciones políticas de izquierda revolucionaria, que es una estrategia de infiltración, es una estrategia totalmente consciente. Ellos, digamos, además, vuelvo a repetir, es muy importante tener muy claro eso. Ellos llevan a cabo una estrategia de infiltración de manera consciente, es una estrategia premeditada. Hay dos estrategias de Falange, una es la de infiltración y otra es la de la tensión, que además despegan con mucha eficacia, ¿no? ¿Qué supone esto? Pues que lo que dices tú, un partido irrelevante a nivel electoral que no alcanza los 50.000 votos en las elecciones de febrero del 36, no llega a los 50.000 votos. Está, en cambio, situado en posiciones muy estratégicas del aparato jurídico securitario del Estado, tanto ejército como fuerzas y cuerpos de seguridad, como también en el mundo de la abogacía, incluso de la judicatura, ¿no? Es decir, están en posiciones. Han conseguido acercar a sus al partido a simpatizantes del mundo del ejército, del mundo de la policía, que está muy permeada de elementos falangistas.

0: absolutamente opacos esos fondos y muy difícilmente accesibles, y con unos.
1: Y premio de la guerra, cuentas también en el libro cómo conseguían arrinconar a policías de ideas de izquierdas o afines al
0: Totalmente.
1: sindicalismo, ¿no? Dejándolos en tareas de oficina o pidiendo su traslado, ¿no?
0: Totalmente. Tienen una capacidad absolutamente, vamos, clara de determinar las posibilidades de asignar o no destinos. Están pasando información a los grupos de ultraderecha cuando, o sea, cuando hay que hacer alguna redada o algún registro domiciliario de alguno de estos militantes de ultraderecha. Los avisan a tiempo para que puedan retirar pruebas, los protegen y amparan en robos de armas, asaltos y agresiones, les asesoran sobre cómo tienen que declarar cuando, pues cuando hay agresiones armadas o demás contra militantes de izquierdas. Pues digamos, planteándoles que afirmen haberlo hecho en defensa propia y este tipo de cosas para buscar amparo jurídico legal. Y entonces, esta es un poco la clave del asunto, ¿no? Que la estrategia es súper efectiva, porque, yo qué sé, por poner un caso, ahora habrá que ver cómo se replica esto en la península, ¿no? Porque me imagino que este modelo de investigación se utilizará luego en otros espacios regionales locales, que será lo valioso, ¿no? Porque nos permitirá tener una radiografía mucho más clara, pero en el caso de Zaragoza está clarísimo, ¿no? Las dos compañías de la Guardia Civil, de la Guardia de Asalto, que es una policía militarizada urbana creada, modélica, creada para la defensa del orden público en la República, está totalmente infiltrada por elementos de Falange. Tanto es así que uno de los capitanes de una de estas dos compañías tiene que exigir a los propios guardias de seguridad, a los guardias de asalto, que se quiten las insignias y las camisas azules pues para respetar, ¿no?, la supuesta neutralidad ideológica de los cuerpos de seguridad del Estado, ¿no? Porque según los reglamentos internos tenían que, bueno, tenían que actuar de manera neutral o al menos visualmente respetar cierto equilibrio, ¿no? Entonces, sí, ellos cuando llegan un momento. Claro, esta es la clave del asunto, ¿no? Cuando llega el momento de la sublevación, del golpe de Estado, realmente la República sabe que algo va a pasar. Saben que hay un golpe en gestación. Lo que pasa es que lo que a las autoridades republicanas les coge totalmente desprevenidas es el alcance del golpe, tentacular. Es decir, esta organización, lo que es Falange, ha conseguido captar a guardias civiles a nivel local, comarcal, capitanes y tenientes de la Guardia Civil al mando de compañías y líneas, que son, digamos, los oficiales con mando sobre tropa a nivel local, sobre todo en la España rural, están, digamos, armando, asesorando, instruyendo a las milicias a todos los niveles, en tiro, en instrucción, en táctica, etcétera, etcétera, porque muchos de estos oficiales de la Guardia Civil, tenientes y capitanes, vienen precisamente del ejército, son militares africanistas que han pasado por las unidades de choque, pero que, sobre todo a principios de los años 30, se pasan en muchos casos a la Guardia Civil para continuar sus carreras allí, porque tienen más posibilidades de ascender, porque la escala de oficiales está menos saturada. Entonces, claro, eso es una de las cosas que se le ha pasado también a la historiografía de largo, ¿no? Que el verdadero impacto del africanismo en España no está tanto en los Mola y Franco, que también, naturalmente, o los Godet o los Queipo de Llano, etcétera, etcétera, sino en la tentacularidad de ese africanismo que está con mando sobre tropa, coordinando a los puestos de la Guardia Civil a nivel local en la España regional, pues esos tenientes y esos capitanes que, cuando hay una coyuntura grave para el sostenimiento del orden público, tienen la capacidad, están ellos al frente de esa gestión del orden público. Y eso es una de las cosas que explica el desbordamiento también y la táctica de hacer la cama que tienen las fuerzas y cuerpos de seguridad del Estado ante las autoridades republicanas, que tienen que estar lidiando todo el quinquenio republicano previo a la guerra con la deslealtad de las fuerzas y cuerpos de seguridad del Estado, porque muchos de ellos vienen de ese mundo, son militares africanistas en el más puro sentido de la palabra, han participado en el último ciclo bélico de Alhucemas, el que conduce al sometimiento violento del protectorado de manera definitiva, y cuando ven que ya no tienen posibilidad de progresar en el ejército porque han acabado la guerra colonial, se pasan a la Guardia Civil y pasan con todo el bagaje, o sea, pasan con todo ese bagaje y todo ese ETA, que vienen de las unidades de choque como el tercio, los regulares, etcétera. Entonces, hay una mixtura muy fuerte que forma parte de ese proceso de fascistización, que es muy vasto y que seguramente estamos empezando a entender el verdadero alcance, la magnitud y la complejidad y la gran cantidad de sujetos que están participando de ese proceso de fascistización, que es un proceso de convergencia muy amplio, de fuerzas muy diversas, con agendas e intereses también diversos, pero que confluyen en una serie de mínimos comunes.

0: denominador, ¿no? Desde la patronal hasta gente de orden que ha estado asociada históricamente a posiciones liberal conservadoras, ¿no? Me refiero de los partidos dinásticos de la Restauración, pero que ven en riesgo su posición social de privilegio que han conquistado precisamente abrazando los valores liberales sus familias durante el siglo XIX, pero que ante la coyuntura de la sociedad de masas y de la emergencia de las fuerzas político-sindicales de izquierdas con sus propias reivindicaciones y agendas se ven desbordadas y se desliberalizan, ¿no? Pasan a posiciones radicales ultras, cada vez más ultras, y eso es lo que hace posible incluso una confluencia generacional, donde muchos hijos, y eso es un conflicto clásico, el conflicto de matar al padre, ¿no? Si lo decimos en términos freudianos, donde muchos hijos de esas familias que son de ultraderecha acaban confluyendo con sus padres que eran sencillamente conservadores o gente de orden al uso, por decirlo así, ¿no? Pero que también acaban abrazando esas ideas radicales, ¿no? Dentro de las familias hay muchísimas trayectorias así. Entonces, sí, Falange tiene una capacidad de infiltración, pero también de arrastre muy fuerte en espacios familiares, arrastrando clientelas consigo muy poderosamente, ¿no? Es decir, todo tiene una red tentacular muy poderosa, están muy bien conectados a nivel social, tienen posiciones estratégicas en posiciones o en escenarios dominantes del control del orden público y de la administración del Estado, efectivamente.
1: Vamos a entrar en el asalto a la ciudad de Zaragoza, pero bueno, para empezar, Zaragoza entiendo que ya solo por una cuestión geográfica y de comunicaciones ya sería clave en la planificación del golpe, ¿no? Pues conectaba Navarra, que era donde estaba Mola, y también por ser el punto de conexión entre Barcelona y Madrid. Claro, te voy a preguntar por la Junta de Capitanes, ¿no? Y su importancia en este control de Barcelona, pero también, sobre todo, me gustaría empezar por el papel o esos miedos alrededor de lo que había dentro de Zaragoza, ¿no? Estamos hablando de la Zaragoza donde había sido el último, había sacado músculo la CNT, ¿no? En el último congreso. Estamos hablando de, pues, precisamente una CNT que tenía 20.000 afiliados, ¿no? En la ciudad, con una UGT también importante presencia en los alrededores, ¿no? Y una ciudad también conflictiva, ¿no? Esa plagada de peligrosos sindicalistas y revolucionarios organizados. Entiendo que el control, ¿no? De Zaragoza era una plaza peligrosa, ¿no? Para conquistar y entiendo que habría miedo de partir, ¿no? Al frente y mirar lo que podía quedarse atrás, ¿no? Ese miedo a lo que decías de esa insurrección interna, ¿no? Una vez controlada la ciudad. Sería importante o tendría su importancia, ¿no? Entiendo en cómo estructuraron la maquinaria securitaria y el inmacionista. Pues te quería preguntar por eso, ¿no? Por ese papel de esos miedos alrededor del control de la propia ciudad, ¿no? De esa identificación del enemigo interno y el papel de esta junta de capitanes que desarrollas en el libro.
0: Sí, mira, es un tema interesante que nos habla un poco de la historia de la España a principios del siglo XX, ¿no? Zaragoza es una caja de resonancia de los grandes cambios que vive la España del 1900-1936. Vale la pena sencillamente un par de apuntes para entender un poco lo que está pasando. Vamos a ver, Zaragoza es una ciudad que empieza el siglo XX con 100.000 habitantes, pero que casi, vamos, más que dobla su población en cuestión de 30 años, ¿no? Supera los 200.000 habitantes en la década de los 30 y lo hace atrayendo a mucha población en situaciones extremadamente miserables en todas las provincias del Agro Aragonés y de Soria, Guadalajara y otras provincias vecinas, que, claro, lo que hacen es transformar totalmente la estructura económica y social de la ciudad. Es una ciudad que se había basado, pues como todas, como buena parte de las poblaciones así españolas medias del siglo XIX, en unas relaciones clientelares de artesanos que trabajan en su propio taller, con relaciones muy paternalistas, pero a la vez muy horizontales también, ¿no? Dentro de los espacios de trabajo, que se basan en esa confianza mutua, que se basan en ese conocimiento entre familias, en relaciones de muy largo alcance, ¿no? Todo eso se rompe con la irrupción de esa, toda esa inmigración masiva que llega a la ciudad y que cambia las relaciones laborales y además en un momento también de un salto cualitativo muy fuerte para el artesanado, que en muchos casos devienen industriales, aquellos que tienen éxito para transformar su actividad económica, ampliarla y llevarla a nuevas cotas, hacen auténticas fortunas, ¿no? Desde los marmolistas, que tienen una presencia muy importante en el libro, hasta los constructores, algunos importantes agricultores que pasan a sectores industriales de la transformación agroganadera, en fin, Hay unos cambios muy fuertes que rompen con los vínculos de lealtad clásicos, tradicionales, de ese artesanado del siglo XIX, que plantean un reto muy fuerte también a la patronal. Entonces ahí es donde irrumpe muy fuertemente también la Federación Local de Oficios, que es la sección local de la CNT en Zaragoza ciudad, que es poderosísima, ¿no? Y que es muy combativa. Tiene, bueno, toda una serie de ciclos de movilización colectiva muy poderosos en todas las primeras décadas del siglo XX, ¿no? Hasta los años 30. Entonces, Zaragoza, efectivamente, es una ciudad que ya no solo es que la CNT sea muy poderosa en la ciudad, sino que en todo el eje del Ebro y todo el eje Zaragoza-Huesca tiene una presencia muy, muy destacada también la Federación de Trabajadores de la Tierra, ¿no? La filial, digamos, agrícola de la UGT, del Sindicato Socialista. Entonces, eso es una de las cuestiones por las cuales ya lo avanzo, aunque en el libro no sale, esto me lo guardo por si tengo valor para acometer esta tarea en la continuación. Por eso está muy claro que ya no solo es Zaragoza, sino que la mayor parte de la violencia se concentra en los principales ejes de comunicación que permiten mantener el control efectivo de Aragón. El eje de la Ribera Alta del Ebro, que conecta con Navarra vía Tudela. Todo el eje agroganadero de Cinco Villas, que es las Cinco Villas es una región cerealícola muy potente históricamente, que es linda con Navarra y que es la cuna además del socialismo aragonés, históricamente, desde principios del siglo XX está ya la cuna del socialismo aragonés, y otras cuencas o riberas, ¿no? El Jalón, que conecta, es la vía que conecta con Madrid. Y todo el corredor de Zaragoza a Huesca. Ahí es donde la violencia incide más fuertemente. Y eso lo que nos demuestra es que efectivamente hay una lógica militar muy fuerte, que es la lógica del imperativo militar. El imperativo militar es hacer lo que sea para preservar la seguridad y ganar, ¿eh? Hacer lo que sea. Hay doctrina militar muy fuerte detrás de la violencia.
1: Y
0: Es decir, la violencia es pragmática.
1: cuando sospechas, ¿no? De buena parte de la población, ¿no?
0: Claro.
1: Sospechas y desconfías de buena parte de la población, lo que hay que hacer, ¿no? Para encontrarlo, sea lo que sea, como nos decías, es precisamente aplicar una eliminación masiva, ¿no? Para asegurarte que ninguna de esas parte de la población de la que desconfías, pueda ser potencialmente peligrosa para tu posición.
0: Efectivamente, claro, vamos a ver, de primeras, los golpistas en Zaragoza tienen que enfrentarse en un primer momento a resistencia, vamos, un reto importante de resistencia en el barrio de San Pablo, ¿no? En el barrio del Gancho, que es el barrio que está lindando con la Plaza del Pilar, es un barrio popular y continúa siéndolo hoy en día, ¿no? Hoy en día han cambiado los sujetos del barrio popular, son población migrante extrapeninsular, pero la tradición sigue, por decirlo así, de población precaria y demás. Ahí hay un núcleo de resistencia muy fuerte. Entonces, los golpistas, de alguna manera, a ver, perciben la hostilidad que despierta su causa entre amplios sectores de la sociedad española. Vamos a ver, es que ellos no se engañan. Ellos saben que una. Pues eso, ¿no? Amplios sectores de la sociedad están en contra porque se ha puesto de manifiesto, porque eso es una cosa que perdemos muy de vista a menudo cuando explicamos el golpe de Estado. Porque vemos un mapa en dos colores y eso es muy engañoso. Pero es que en toda la península hay resistencias al golpe, donde fracasa y donde triunfa, en todos los sitios. Y en Zaragoza hay una resistencia que, para lo que podía haber sido, en realidad es bastante limitada, pero que a los golpistas les pone, pues, vamos, los huevos de corbata, ¿no? Por decirlo así amablemente, porque realmente tienen miedo de que esa resistencia de San Pablo se pueda extender a otros lugares, pero al mismo tiempo también tienen miedo de que se. Vamos, de llevar a cabo una acción armada en plena calle que devenga en una masacre, porque eso evidentemente sería muy perjudicial para sus intereses a nivel de proyección de la respetabilidad público-política internacional y doméstica, ¿no? Entonces están jugando siempre con esa ambivalencia. Por eso los golpistas no matan a plena luz del día. Matan con estrategias de ocultación, ya lo veremos después, ¿no? Pero vamos, en definitiva, sí, Zaragoza. Para ellos es capital, por varias cuestiones, por lo que decías tú, si Zaragoza hubiera quedado en manos de fuerzas afines a la República o de izquierdas, o como lo queramos decir, sin ninguna duda habría quedado paso franco, ferroviario y por carretera entre Barcelona y Madrid, lo cual hubiera cambiado bastante las cosas, porque todo el flanco oriental de la zona norte golpista hubiera quedado muy expuesto. Pero es que además hay otro problema para los golpistas, y es que en los acuerdos Cabanellas-Mola, para dar inicio al golpe de Estado, La primera medida que tienen prevista no es una medida menor, es la medida, digamos, diría yo, más decisiva para el golpe en Navarra, que es el envío inmediato de 10.000 fusiles y municiones abundantes para suministrarlos, para poder dispararlos, vaya, en definitiva, a Navarra, a Pamplona, en el primer día de golpe de Estado. Es decir, que de Zaragoza depende el éxito de la propia sublevación, del propio golpe de Estado y de su sostenimiento en Navarra, que es uno de los lugares más afectados por la violencia eliminacionista, ¿no? Entonces, hay muchas cosas en juego en Zaragoza. Zaragoza, además, es un eje ferroviario de primera importancia, conexión con Francia, conexión con Valencia, conexión con el Cantábrico, es decir, pasa por allí muy cerca, por Calatayud, el Cantábrico Mediterráneo, es decir, es un eje de primera importancia, un eje industrial también muy importante, que será clave en el esfuerzo de guerra golpista, porque será la segunda ciudad más importante que controlarán desde el primer momento. Entonces, bueno, a nivel estratégico, a nivel político y a nivel también de contención del avance desde Cataluña y protección del flanco norte golpista, es clave. Es clave y por eso allá ponen toda la carne en el asador. Por eso y porque en un primer momento todos los refuerzos, o buena, la mayor parte de los refuerzos que llegan en el goteo del puente aéreo que está enviando al ejército colonial a la península, porque es un goteo que dura muchísimas semanas, eso se extiende todo el verano y el otoño. A menudo nos dicen el puente aéreo y la gente se piensa que el ejército colonial pasa inmediatamente de golpe, ¿no? Eso cuesta mucho. Pasar con aviones un ejército de 40.000 tíos, pues cuesta muchas semanas, cuesta muchas semanas. Entonces, todos esos refuerzos y todo el material italiano y alemán está yendo en la mayor medida. Está yendo el avance sobre Madrid desde el sur, que es el avance de Franco. ¿Por qué? Porque Franco es el que está controlando ese apoyo exterior, porque son sus emisarios los que lo han conseguido, sobre todo el alemán. Que eso es una de las cosas que genera muchas fricciones con Mola, precisamente, porque Mola se siente abandonado porque a él no le envían nada. Entonces, los golpistas de Aragón están siendo obligados a llevar a cabo una especie de guerra autosostenible, una guerra de pobre. Y por eso siente una sensación de vulnerabilidad y de exposición aún más fuerte todavía, que yo creo que es generalizada en toda la zona golpista, pero esto lo tendrán que decir. Investigaciones regionales en otros casos, yo creo que existe esa sensación efectivamente de estar desguarnecida la retaguardia. Porque tú piensas que es que incluso la situación es tan extrema, la falta de mandos, la improvisación, el desbordamiento es tal, el no estar preparado para lo que se les ha venido encima. Vamos a ver, Mola está pensando en suicidarse 10 días después del golpe de Estado. Mola se lo dice a su secretario, dice, tío, dice, yo no he llevado en mi vida más de nada más que un regimiento. Quiero decir, no mandaba más que un regimiento con plantilla completa en España, en la época eran 3.000, 4.000 hombres. Y de golpe se encuentra con que está mandando todo el ejército del norte, que acaba siendo decenas de miles de tíos. Entonces, claro, no tiene los medios ni los conocimientos para sostener esa situación. Por eso también la guerra civil será un conflicto tan cruento, ¿no? Y tan terrible para quien lo tendrá que soportar, que sobre todo será quien esté a pie de terreno, porque será un aprendizaje sobre la marcha. Entonces cortará muchas vidas humanas precisamente por eso. Entonces los golpistas están improvisando. Están improvisando. Constantemente están. Nosotros, si no entendemos, y aquí podemos aplicar la famosa máxima acta de Clausewitz, ¿no? Ellos están en una niebla de guerra. Están en una niebla de guerra. Nosotros lo miramos desde el presente y eso es ventajista. Pero entonces, de que pueden, digamos, de alguna manera poner toda la carne en el asador, es cuando se confirma la ayuda italiana y alemana, que es el 26 y 28 de julio, respectivamente, que eso les hace tener una posición de fuerza, les hace sentir que están en una posición de fuerza como para jugarse el todo por el todo. Porque hasta ese momento no está muy claro qué es lo que va a pasar. De hecho, sienten que han perdido la mano. Sienten que han perdido la mano. Pero ¿qué pasa? Que esos recursos que van llegando, llegan poco a poco, son limitados. Y son sobre todo destinados a la zona sur, al avance sobre Madrid, repito. Claro. En Zaragoza, en Aragón, en todo Aragón, por ejemplo, y en toda la zona norte, están teniendo que librar la guerra con sus propios medios. Una guerra muy penosa, una guerra con mucha escasez de recursos, donde se están viendo todo lo que tiene conocimientos militares a primera línea. Y eso pasa o implica también a la Guardia Civil. Claro, en muchos casos, una parte muy importante de las tropas de la Guardia Civil y de sus oficiales están siendo enviados también a unidades de primera línea. Con lo cual, la retaguardia, hay una sensación de que está desguarnecida. Y ese espacio, ese vacío. No es que sea vacío porque ya lo tienen previsto en cierta manera, lo empiezan a de alguna manera a ocupar milicias de ultraderecha. Ya está previsto previamente incluso. Quiero decir que en el libro se explica muy claramente, ¿no? Cómo la propia ciudad de Zaragoza es dividida en 8 sectores urbanos, eso está montado desde el año 34, además está montado a espaldas del Estado, pero de manera connivente entre militares retirados, la Capitanía General, es decir, la jefatura de la División Orgánica o de la Región Militar Aragonesa, e incluso en ese momento el gobernador civil, que es una persona afín de derechas o de centro derecha, ¿no? Del Partido Radical. Entonces,

0: el funcionar al margen de las estructuras y mecanismos propios de la autoridad estatal está ya sobre la mesa hace mucho tiempo. Y hay previsiones de cómo responder a una situación, a una coyuntura crítica para el orden público, que es lo que se encuentran en las manos, porque lo generan ellos mismos con el golpe cívico-militar del 36. Pero tienen experiencias previas, porque las experiencias del 33, del 34, las insurrecciones anarquistas, la huelga campesina de junio del 34, la huelga revolucionaria del 34 en octubre, ya experimentan mucho con algo que en Barcelona se conoce como a ciudadanos honrados, ¿no? Todo esto con comillas, naturalmente, a gente de orden que quiera colaborar con el sostenimiento del orden público y a sus clientelas que se encargan ya en esas coyunturas de cuestiones muy diversas como, digamos, protección de infraestructuras, protección de iglesias, escolta de transportes,
1: Las
0: escolta
1: delaciones, ¿no? Vigilancia y delaciones, ¿no?
0: Exactamente, exactamente. Y además,
1: Señalamientos y demás.
0: claro, tú lo decías muy bien, ¿no, Arcaiz? Que cuando tú ya desconfías de todo lo que te rodea, claro, a ver, las razones por las que la violencia acaba siendo masiva y no selectiva, ¿por qué no acaba afectando solo a los directivos, que es lo que estaba previsto en la directiva, en la instrucción reservada de Mola, famosa instrucción reservada? Era una violencia limitada la que se preveía, y en principio eran detenciones lo que se preveía, establecimiento de tribunales militares, nada de eso pasa. La razón por la que esa violencia se extiende a amplísimos sectores de las bases sociales, o no, incluso a veces no, de esos movimientos sociales y políticos, o sindicales y políticos de izquierdas, es contingente, es por la sensación de crisis y colapso inminente desde dentro, ¿no? De los golpistas en las zonas que ya controlan. Entonces, claro, esto es una pescadilla que se muerde la cola. Con esto acabo, que me he ido por las. Bueno, no es que me haya ido por las ramas, que son temas complejos y que me apasionan, ¿no? Pero que yo creo que a veces no entendemos muy bien. A ver, aquí hay una maquinaria que se retroalimenta y por eso la violencia también es tan extrema. Es decir, la violencia tiene varias fases antes de acabar en una fosa común, ¿no? Es decir, hay una detención, hay unas torturas con extracción de información, con toma de declaraciones, en las que se piden nombres y en las que hay una obsesión constante en esos interrogatorios que recuerda bastante a lo que pasa en el Chile del 73 o en la Argentina del 78, ¿no? Y en adelante, 76, 78. Que es la búsqueda de depósitos de armas. ¿Dónde están las armas? ¿Dónde están las armas? Esa es la pregunta que se hacen en todos los interrogatorios cuando se provocan las ingestas forzadas del ricino, cuando se están llevando a cabo las torsiones testiculares, cuando se están llevando a cabo todo tipo de tormentos y torturas, ¿no? Las armas, los depósitos de armas. ¿Por qué? Porque efectivamente eso se ha alimentado en el discurso público por parte de las organizaciones políticos sindicales, que lo han necesitado afirmar ante sus militantes para que tenga algún sentido el cobro de las cuotas, para dar seguridad a la militancia, una posición de fuerza, ficción, pura ficción, pero ese es el discurso de la narrativa que también alimenta a los golpistas. Esa idea de que efectivamente se están preparando. Se están preparando, luego se demostrará en Asturias que para nada. Es decir, Asturias es el único sitio donde tienen capacidad de arraigar la revolución del 34, precisamente porque es una zona donde consiguen acceso a las fábricas de armas de Trubia y de Oviedo y porque tienen la dinamita de los mineros, pero en el resto de zonas sin acceso al poder armado y sin posibilidad de poner en cuestión el monopolio de la violencia del Estado, es imposible que triunfe una revolución, ¿no? Y precisamente por eso fracasa y por eso solo arraiga en Asturias. Pero esta es la clave del asunto, efectivamente, que cada nueva detención provoca un nuevo interrogatorio, provoca la petición de nuevos nombres y esos nuevos nombres llevan a nuevas detenciones. Y entonces así se alimenta esta espiral absolutamente demencial de eliminación, de aniquilación de vidas humanas.
1: Y aquí encontramos estos que llamas en el libro Brigadas de la Muerte, ¿no? Y que expones ahí cómo funcionaban y demás. Y bueno, y nos has contado un poco también ese método, ¿no? De detenciones que conviene resaltarlo, algo que también que has mencionado antes, que precisamente ese miedo, ¿no? A una insurrección masiva o incluso a la deslegitimación de lo que estaban haciendo, no se cogía y se ametrallaba una calle. Porque sí, ¿no? Es decir, lo que nos dices es como generalmente, pues eso, estábamos hablando de ir a buscar a lugares a gente, ¿no? Sacarlos, detenerlos, llevárselos y luego en otros lugares apartados, en lo que nos dices, esa tortura, sacar información, ¿no? Y luego, pues bueno, y juntar a varios fusilamientos y lo que fuera. Y en este sentido. Has mencionado mu muchos de estos procesos, ¿no? De tortura y sacar información. También cobra importancia. Bueno, a mí me llamó la atención, bueno, el archivo fotográfico de Martín Chivite, ¿no? Que

0: cuentas en el libro, ¿no? Que Martín Chivite había destacado como fotógrafo, ¿no? Cubriendo todos los aspectos de la vida de la Zaragoza de los años 20 y 30, incluidas las protestas y actos de organizaciones obreras locales, y cómo, bueno, pues este Martín Chivite puso su archivo al servicio de esta maquinaria eliminacionista, y esas fotos servían para presentarlas precisamente a los detenidos, ¿no?, que nos mencionabas, para que identificaran a cuantos conocieran, ¿no? Y que, como cuentas en el libro, cualquier reserva o vacilación, ¿no?, en no decir algo desencadenaba pues tremendas palizas o la famosa ingestión de vasos de ricino, y de esta forma, pues bueno, se exigía a los interrogados que dieran el nombre completo, el domicilio de las personas que aparecían en las fotos, y de esta forma, como nos dices, cada detención implicaba nuevas detenciones, nuevas detenciones, ¿no? Se multiplicaba, ¿no? Y de esta forma fueron detenidos pues infinidad de antifascistas y como cuentas en el libro, muchos de los cuales fueron fusilados por el delito de haber asistido a un mitin público o pertenecer a sectores de izquierda, ¿no? Por aparecer en las fotos de estas manifestaciones y demás, ¿no?
1: Totalmente. Fíjate que hay cosas en las que efectivamente la idea del plan maestro a veces no se sostiene, pero sí que tienen ciertas previsiones los golpistas en las que saben muy bien qué hacer desde el primer momento. Una de las primeras cosas que hacen, el mismo 19 de julio, que es cuando tiene lugar el golpe de Estado en Zaragoza, o cuando se, de alguna manera, ya se decanta la cosa, cuando se proclama el estado de guerra, por decirlo así, que es la madrugada del 19, es ir directamente esa misma madrugada a las sedes de los sindicatos y partidos de izquierda y centroizquierda de Zaragoza. ¿A qué? A recoger todo el archivo documental de esas organizaciones. Eso es lo primero que se hace. Luego, efectivamente, se va a también, esto no, nunca ha estado muy claro si lo cede él, si le obligan a darlo o no, nunca ha estado muy claro. De verdad lo digo, si lo tuviera claro lo diría. Miguel Marín Chivite, este fotógrafo que tú decías, que además era de Navarra, pero que hizo la mayor parte de su obra en Zaragoza, en aquellos años, un fotógrafo excepcional, un fotógrafo social de primerísimo nivel, un fotoreportero brillante, efectivamente todo su archivo fotográfico fue utilizado, como tú dices, para también efectivamente señalar, detectar, identificar a sospechosos, ¿no? A personas sospechosas, claro. Esta es una de las cuestiones clave en la extracción de información. A los golpistas les obsesionaba, como a todas las culturas políticas conspiracionistas y a todas las acciones políticas basadas en la existencia de una supuesta conspiración. Claro, evidentemente, cuando detienen a alguien y ese alguien es torturado, interrogado y dice que no sabe nada y dice que no conoce a nadie, aunque sea verdad, no lo creen. Claro, entonces la gente acaba dando nombres. Y a veces, a lo mejor, pues bueno, decimos antifascistas, pero es que igual a lo mejor ni lo son. Igual son personas que no tienen nada que ver políticamente y que luego se salvarán o no en función de factores, a veces diríamos muy azarosos, ¿no?
0: Arbitrarios.
1: Porque,
0: sí.
1: Claro, es que de lo que depende la vida y la muerte en el 36 es realmente estremecedor, ¿no? Porque yo creo que una cuestión que merece la pena destacar, que a lo mejor quizás no trataríamos y que a mí me interesa acercar al público, porque es muy interesante de las lealtades y de los prejuicios de clase que tienen los máximos dirigentes del golpe de Estado, en este caso en Zaragoza, es que los golpistas en un momento concreto, sobre todo hacia el otoño, al inicio del otoño del 36, empiezan a debatir en Zaragoza sobre si debaten abiertamente, con toda frialdad, porque tenemos evidencias documentales que lo demuestran, sobre si el alcance de las políticas de eliminación está siendo suficiente, está atacando los objetivos adecuados o no. Y entonces hay un sector más radical de los dirigentes golpistas que están preocupados. ¿Por qué? Porque hay una parte importante de la sociedad, de las clases medias, medias altas de Zaragoza, afines o simpatizantes o militantes en posiciones progresistas, reformistas, o incluso afines a sectores obreros populares de la ciudad, que lo que hacen es cambiarse de chaqueta literalmente, o sea, se cambian la camisa, ¿no? Se pasan directamente con armas y bagajes al enemigo, ¿no? A los golpistas. ¿Para qué? Para salvar la vida. Entonces, los golpistas tienen la sensación de que, los sectores más radicales del golpismo, tienen la sensación de que están absolutamente infiltrados por enemigos. Los enemigos están por todos lados, ¿no? Eso es una Eso es una de las características diferenciales de la cultura militar y de la cultura política fascista y africanista, que de alguna manera acaban formando parte de la misma síntesis, ¿no? O acaban dando lugar a una misma síntesis política en el 36, que es la idea de que España está asediada. O sea, esa mentalidad de cerco, de que España está asediada por infinidad de enemigos e infiltrada corroída por un cáncer muy profundo. Y esa idea se manifiesta de manera muy fuerte en eso, ¿no? En el intento de muchos izquierdistas de buena familia, de las fuerzas vivas zaragozanas, ovejas descarriadas, ¿no? Por decirlo de alguna manera, que intentan buscar ese paraguas protector, ¿no? Pasándose de bando. Entonces, debaten sobre si sería lícito o no, la conveniencia o no, de también eliminar a esta gente. Y este debate recuerda bastante, también en el mismo grado de frialdad, al que mantienen los alemanes, las autoridades del Tercer Reich, primero en el 35 con la promulgación de las leyes de Núremberg y después cuando empiezan las políticas genocidas contra los judíos alemanes. ¿Qué hacemos con los mislingue, ¿no? Que son los mestizos, y qué hacemos con los que están casados con alemanes o alemanas arias, ¿no? Por decirlo en sus propios términos, para entendernos. ¿Qué hacemos con esos judíos? Porque claro, los que son un cuarto judíos porque tienen un abuelo, o los que son judíos pero están casados con una alemana o un alemán, ¿qué hacemos con ellos? ¿Y cuál es el problema? ¿Por qué no los atacan? ¿Por qué tenemos, por ejemplo, hoy en día los libros de Víctor Klemperer, el famoso filólogo que tiene esa obra maravillosa de la lengua del Tercer Imperio, el Tercer Imperio, ¿no? Sobrevive a la Segunda Guerra Mundial sin ser eliminado, porque al final esta gente no es eliminada. ¿Por qué? Porque supone un peligro potencial el vacío que dejarán y lo que supondrá o lo que se dirá de ese vacío, de que los consensos y apoyos del golpe de Estado se puedan romper porque la hipocresía y la moral, digamos, dominante entre estas fuerzas vivas se pueda sentir herida ante lo que se pueda considerar un exceso, porque al final existe esa idea de que a los hijos de buena familia es fácil reencauzarlos, porque son personas con sentido común y que están dentro de los parámetros civilizados por origen familiar ya y de clase, pero a las clases populares no. Las clases populares están condenadas. Y por eso, en la Zaragoza del 36, en muchos casos, la gente que ha estado en posiciones progresistas en los años del quinquenio republicano y que se ha identificado plenamente con causas avanzadas, ¿no? Dentro de ideas avanzadas, por decirlo así, sobrevive y se recicla y sin ningún problema, ¿no? Porque precisamente no son atacados por el miedo que tienen los golpistas al efecto que tendrá esa violencia, por si se considera un exceso innecesario, por si se considera brutalidad. Lo otro no. Lo otro es acabar con indeseables, ¿no? Entonces, esa dualidad es muy interesante. Se está debatiendo, ¿no? Sobre hasta qué punto conviene ampliar esas políticas de eliminación, porque muchos de estos golpistas también están quemados con esa sorna constante de otras organizaciones políticas de ultraderecha. Por ejemplo, los carlistas señalaban mucho, el Requetés señalaba mucho a los falangistas como failangistas, ¿no? Se llamaban failangistas porque los acusaban de haber recogido o de haber convertido su partido en una organización de masas gracias a la captación de muchas personas de izquierdas, de todas las clases sociales en realidad, que es verdad y lo tenemos documentado en el fondo de milicias de Ávila, que intentan sobrevivir pasándose al paraguas falangista, que es donde menos se espera que estarán, ¿no? Y hay muchos casos por toda la península, ¿no? Desgraciadamente la historia es mucho más compleja y el instinto de autoconservación, pues evidentemente lleva a la gente a intentar sobrevivir como puede en muchos casos, ¿no? Seguramente la gente que decide inmolarse por una causa es una minoría frente a la que intenta sobrevivir a toda costa y a cualquier precio, ¿no? Pero porque forma parte yo creo, de un principio biológico básico, ¿no? Que ha permitido la supervivencia de la especie hasta hoy.
2: Franco se encamina hacia los cotos del río Eo para practicar uno de sus deportes favoritos, la pesca. El tiempo es agradable y la riqueza salmonera de nuestros ríos nórdicos

0: Trepa la crista.
1: ¡Caballeros legionarios! ¡Sí! ¡Caballeros! ¡Caballeros del Tercio de España!

0: estabilidad política y el fomento de la lucha de clases. Un ambiente permanente revolucionario con menoscabo de la autoridad. El terrorismo en determinadas regiones. La decadencia espiritual y el atraso cultural de grandes sectores. El bajo nivel de vida y las enormes desigualdades sociales. El fomento libre de los separatismos y el estancamiento de nuestro progreso económico. La República acrecentó y multiplicó todos estos males, agravándose la desintegración nacional con el pacto con los separatismos, la libertad de las conciencias con las leyes perseguidoras de la religión y de la Iglesia, la defensa nacional con la debilitación de las instituciones castrenses, el orden con el quebranto del principio de autoridad, el trabajo con la paralización económica y los fundamentos de nuestra civilización occidental con el deslizamiento rápido hacia el comunismo.
1: Nuestros valientes legionarios populares han demostrado los rojos cobardes lo que significa ser hombres de verdad. Y de paso también a sus mujeres. Esto está totalmente justificado porque estas comunistas y anarquistas predican el amor libre. Ahora por lo menos sabrán lo que son hombres y no milicianos, maricones. No se van a librar por mucho que berreen y pataleen.
0: Y los fundamentos de nuestra civilización occidental con el deslizamiento rápido hacia el comunismo.

0: Una de las grandes virtudes del libro es ofrecer una semblanza de estos perpetradores, ¿no? De estos verdugos, ¿no? Estos protagonistas de esta política eliminacionista. Y bueno, vas presentando pues, personajes reales, ¿no? Con nombres y apellidos, con sus familias, con sus bagajes vitales, con adhesiones políticas, que ocupan diferentes lugares en la maquinaria eliminacionista y son muchos, pero me gustaría que a modo de ejemplo nos detuviéramos en alguno. Y bueno, como te comentaba antes de hacer la entrevista, me gustaría tratar el caso luego si nos da tiempo alguno más, pero el de Darío Gazapo, ¿no? Que nos cuentes un poco quién era y de dónde venía.
1: Bueno, Darío Gazapo es una figura que te tengo que confesar, lo confieso, porque creo que vale la pena un poco acercarse también a la sensibilidad de quienes nos dedicamos a la investigación, a los procesos por los que pasamos, que me ha atraído muy poderosamente, ¿no? Me fascina a la vez que me resulta terrorífica, ¿no? Es esa, bueno, supongo que es los que les guste el cine de terror, supongo que me entenderán lo que quiero decir, ¿no? Es un poco esa atracción o esa pulsión que te atrae hacia lo extremo, hacia lo inconcebible, ¿no? Que cuando te mueves en ciertos códigos morales, como me muevo yo, que evidentemente rechazo por sistema la violencia contra, o los ataques contra la dignidad e integridad de las personas, ¿no? Entonces, Darío Gazapo es pues, una figura, como decía, fascinante, ¿no? Es un poco el cerebro, la eminencia gris que está detrás de todo este asunto. Gazapo es pues, una figura, bueno, se podrían decir muchas cosas de él. Pero para situar al lector en primera instancia, ay, al lector, perdón, al público, a los oyentes, yo creo que vale la pena decir que es el hombre que envían de urgencia las autoridades golpistas a Zaragoza para intentar salvar la situación en Aragón, ¿no? ¿Qué pasa? Pasa que, como comentábamos antes, los golpistas en Aragón sienten que están perdiendo la mano, sienten que están a punto de colapsar por el avance desde el este de las milicias catalanas y valencianas y por la posibilidad de una insurrección desde dentro de las resistencias de izquierdas en las zonas que ya controlan. Y entonces el 16 de agosto, el 16 de agosto envían un emisario a Burgos. Y ese viaje es muy importante porque el momento no es para nada casual. El 16 de agosto es la primera vez que Mola y Franco se reúnen en la zona norte. Bueno, la primera vez que se reúnen desde el golpe de Estado, físicamente, en persona, que es cuando se reúne por primera vez toda la Junta de Defensa Nacional, el primer órgano ejecutivo de la zona golpista, y envían a un emisario muy importante, ¿no? Un oficial de Estado Mayor empresario, que tiene esa doble, digamos, dimensión de éxito. Lo envían a pedir el mejor hombre que tengan de Estado Mayor, el mejor hombre que tengan de la rama de Estado Mayor del Ejército, para intentar salvar la situación en Zaragoza, que es de absoluta urgencia, ¿no? De colapso inminente. Entonces se envía a Darío Gazapo. ¿Qué

0: Ya tiene Darío Gaza, pues bueno, Darío Gaza es una persona con una inteligencia muy refinada y muy refinada para lo peor, ¿eh? Para lo peor. Es una persona de la absoluta confianza de Franco, porque si es que podía haber alguien de la absoluta confianza de Franco, ¿eh? Me refiero a que Franco lo conocía perfectamente porque había sido compañero de promoción de él en la Academia Militar de Toledo, había sido el primero de la promoción de Franco, de hecho. Y tenían una historia íntima realmente importante porque en la ritualística del ejército español, cuando el primero de una promoción llega a general, alguien de una promoción llega a general por primera vez, es el primero de la promoción, el que mejores resultados académicos ha tenido en esa promoción, quien le impone el fajín de general. Entonces, el primero que llega de esa promoción es Franco a general y es Darío Gazapo el primero de su promoción y por lo tanto es el que le impone el fajín de general. Entonces, hay una. En lo sentimental afectivo hay un componente muy fuerte en lo que Gazapo representa para Franco. Entonces, no hay ninguna duda de que son ambos, Mola y Franco, los que están de acuerdo en enviar a Gazapo a Zaragoza. Y Gazapo llega a Zaragoza y es una figura ubicua, ¿no? Es decir, es omnipresente, tiene la
1: Espera,
0: capacidad.
1: perdona, por reforzar lo que hemos mencionado antes de Falange. Este era también camisa vieja de Falange, ¿no?
0: Exactamente, exactamente. Te agradezco que me lo digas porque ya me estaba yendo y tienes razón. Vamos a ir un momento al origen, ¿no? Porque efectivamente él es un camisa vieja, como dices tú, fundador, es uno de los del núcleo fundador de la Falange de Marruecos, porque él está destinado allá en la Comisión de Límites Geográficos, que son, digamos, los oficiales de Estado Mayor que se están encargando de delimitar y topografiar el protectorado, una vez ya se ha consumado la dominación de la colonia. Y es una figura que conoce Falange desde el primer momento, y no por casualidad será la figura a la que Franco nombrará parte de la junta política de la unificación, de la creación del movimiento, del Partido Único Fascista, de Falange Española Tradicionalista de las JONS, en abril del 37, porque quiere tener una persona de su absoluta confianza, que además conozca bien el partido para que el partido sea útil para llevar a cabo el proyecto de construir una dictadura fascista en España. Es decir, Franco no está nombrando a una persona que le permita domesticar al partido, como ha dicho la historiografía, no. Está nombrando a un tío que quiere que el programa del partido se lleve a cabo, que conoce perfectamente ese programa y que cree en él, que es Darío Gazapo, ¿no? Una persona absolutamente radicalizada. Gazapo es una figura, como te decía, fascinante, ¿no? Porque conjuga en sí mismo o encarna muchas cosas, ¿no? De esa historia transatlántica y global de la España de la contemporaneidad. Gazapo nace en Cuba, en La Habana, en 1891. Es hijo de un oficial de la rama administrativa del ejército, con grado equivalente a general. Es decir, una persona muy importante. Su padre es Juan Gazapo Maldonado. Es una persona que, bueno, está prácticamente 2 décadas en Cuba destinado, al final de la Guerra Larga y en la última campaña en la cual se pierde la colonia, en la década de los 90. Allí se casa con una mujer que, bueno, no he podido averiguar todo lo que hubiera querido, aunque por suerte he tenido una colega que me está ayudando desde allá en el sistema archivístico cubano, con todas las dificultades que están teniendo por el bloqueo, que dificulta mucho cualquier tarea de investigación por allá. Y vale la pena recordarlo. Pero la evidencia me permite suponer que María Valdés McCarthy, que es la madre, y esto vale la pena mencionarlo porque, bueno, forma parte de sus orígenes familiares, y ya que estamos intentando ilustrarlo a través de una figura, que conforman el ethos, el universo sentimental, los miedos y las esperanzas y deseos, ¿no? De toda esta gente. La madre, como decía, se llama Valdés McCarthy, de apellidos. Y esa rama McCarthy es una rama que todo apunta que son angloirlandeses como poco, ¿no? Es una rama toda del mundo angloirlandés. McCarthy es un apellido inequívocamente irlandés y muy probablemente, aunque esto no lo he podido comprobar, forma parte de la captación que llevan a cabo muy activa las autoridades coloniales de Cuba en el siglo XIX para atraer colonos blancos católicos de todo el orbe a la isla de Cuba. ¿Para qué? Para compensar el miedo a la insurrección negra, que es un miedo terrible en toda la cuenca del Caribe, muy inspirado por los acontecimientos de Haití de finales del 18, que impacta muy fuerte tanto en el sur de Estados Unidos como en el resto del Caribe anglo y español, ¿no? Incluida, por supuesto, como decíamos, Cuba. Es decir, que ya llega seguramente esa rama familiar muy condicionada por la idea de que son la barrera de contención de la civilización blanca y católica frente a los negros, ¿no? En lo que acaba siendo en Cuba un auténtico régimen de apartheid, esclavista, racista y también de segregación clasista entre blancos ricos y blancos pobres. Entonces, aquí ese matrimonio, yo creo que conforma muy claramente, está muy, yo creo, muy, muy detrás de la particular sensibilidad de Gazapo, ese matrimonio con sus particulares historias, porque el padre de Gazapo, además, que es destinado de vuelta a la península, a Barcelona, donde se instalará la familia en las siguientes décadas, la mayor parte del tiempo formará parte de la Inspección General de las Comisiones Liquidadoras del Ejército, con todo lo que supone de traumático. Es decir, esas comisiones liquidadoras están encargadas de gestionar la disolución de las unidades que se han tenido que crear ex profeso para sostener el esfuerzo de guerra en la isla de Cuba, por el cual han pasado más de uno de cada 100 españoles de final del siglo XIX. Es decir, es que antes del desembarco en Normandía, la operación a nivel logístico y militar más ambiciosa de la historia de la humanidad, sin ningún género de dudas, es el intento de sostenimiento de Cuba por parte del Estado español en el 95-98. Y esto es algo que ha pasado desapercibido habitualmente, porque, bueno, porque existe una visión muy ridiculizada, ¿no?, del potencial y poder real y capacidad real del Estado español en ese momento, ¿no? Que en realidad ha sido capaz de sostener una de las colonias más fructíferas y más beneficiosas a nivel económico del siglo XIX, sin ningún género de dudas, que es Cuba. Entonces, tiene muy dentro del código genético la familia Gazapo la nostalgia de la pérdida. Y además Gazapo es un tío que él mismo se casa con una descendiente también, de varios siglos además, de criollos blancos procedentes de la zona norte de Castilla, que se han instalado en Puerto Rico ya en el siglo XVII y XVIII, que es María Teresa Sárraga López, que es una familia muy interesante, que ahora no vamos a entrar porque nos iríamos por las ramas, pero en fin, que de alguna manera yo creo que Gazapo se siente a sí mismo, y esto me ha pasado con otras figuras que no han salido en este libro porque están guardados para una futura investigación sobre el conjunto del Aragón rural, que se siente un poco la encarnación o el puente de la hispanidad, de esa idea de la España a las dos orillas, ¿no? Que de alguna manera encarna o representa, digamos, esas glorias imperiales. Que, pues bueno, es una persona que tiene un intelecto muy avanzado, como muchos de los golpistas. Es una persona muy conectada a los problemas de su tiempo, muy preocupada por dotarse de una formación constante, con una sensibilidad muy sesgada, muy particular de sus posiciones de ultraderecha, que accede a la Escuela Superior de Guerra. Esto es una cuestión importante que vale la pena mencionar, porque son cosas que habitualmente no se nos explican. La Escuela Superior de Guerra forma a la élite del ejército español, es decir, forma a los oficiales de Estado Mayor. Entonces, los oficiales de Estado Mayor, como Gazapo, que pasará por ahí entre el 12 y el 15, son la crème de la crème, es decir, gente que a menudo se pasan al mundo de los negocios privados cogiendo excedencias porque tienen la capacidad táctico-técnica y formativa en amplios espectros de las ciencias y las técnicas del momento para participar en los negocios privados con mucho éxito, ¿no? Tienen
1: Y
0: una
1: los
0: formación.
1: contactos por romper un poco el mito de la Mancio Ortega.
0: Exactamente, es una capacitación muy avanzada, son una élite en una España además donde no abunda obviamente la formación superior, ¿no? Es decir, tienen el real equivalente a una ingeniería, ¿no? En un oficial de Estado Mayor. Entonces, claro, esto es fundamental porque serán que tienen un conocimiento y unas conexiones sociales muy fuertes, los que tendrán posiciones decisivas sin ningún género de dudas en Zaragoza. Zaragoza es un equipo de oficiales de Estado Mayor mandados por Gazapo, gente que tiene un pie, como decía antes, en el mundo de los negocios y un pie en ese mundo militar, la que se encarga de diseñar, organizar todo, porque el Estado Mayor es el cerebro y el sistema nervioso de un ejército. Es el que diseña las operaciones, es el que las planifica, es el que las sostiene, es el que mantiene la logística en marcha, es el que se encarga de recoger, procesar la información y con esa información procesada y recogida, y cuando digo información ya podréis imaginar que me refiero efectivamente a los interrogatorios, por ejemplo, o a la captura de documentación de las organizaciones político-sindicales de izquierdas, serán los encargados también de sistematizar las políticas de persecución y eliminación, ¿eh? Pues eso,
1: Es,
0: Darío
1: entiendo,
0: Gazapo.
1: uno de los que daba vía libre, ¿no? Una vez sacada la información en los interrogatorios, el que decía para adelante, ¿no? El que decía, ¿no?
0: Exactamente.
1: De ir a por alguien, vamos.
0: Es exactamente. Tenemos una evidencia muy fuerte a través de diferentes testimonios ego documentales, ¿no? De supervivientes y de fuentes de archivo generadas por la propia dictadura franquista, de que agazapos a una persona plenamente implicada, casi.

0: como el César, ¿no? En el Coliseo, ¿no? Dedo arriba, dedo abajo, ¿no? En la decisión sobre cada expediente, a quién conviene ejecutar y a quién no, ¿no? Y por qué razones. Es el encargado de decidir sobre la vida y la muerte en Zaragoza. Él mismo se instala en un espacio que así podríamos equiparar a la. Sería como una especie de ESMA, ¿no? De Escuela Superior de Mecánica de la Armada a la española, ¿no? Si queremos equipararlo con el caso de la Argentina de 40 años después, con la dictadura de las juntas militares, es decir, en un chalet racionalista de los años 30 en la periferia de Zaragoza, se instala él allí con todo su equipo y desde allá, además, una zona estratégicamente situada en la salida de Zaragoza, en la salida de Zaragoza-Valencia, que es donde está también la zona de ejecución, un par de kilómetros más allá, a las mismas afueras, garantizando el anonimato, la ocultación, etcétera, que es lo que se pretende. Allá él mismo está implicado, efectivamente, tiene su despacho de trabajo seguramente en los interrogatorios, en las torturas y en lo que decía, ¿no? Eso lo sabemos bien, eso sí que lo sabemos, a la hora de decidir quién moría y quién no, ¿no? Y lo sabemos porque él mismo lo llega a confesar, se lo llega a confesar a algunos de estos supervivientes que han hablado de cómo se refirió él a las tareas que llevaba a cabo, que él les decía, ¿no? Que entendía el desprecio que podía generar su tarea, pero que era tan fundamental como lo que hacían en primera línea los oficiales que se estaban encargando de llevar a cabo las operaciones militares para ganar la guerra, que es garantizar la seguridad a sus espaldas, ¿no? Que sin él sería imposible que los golpistas pudieran ganar. Y él lo tiene muy claro. Gazapo es una figura, como te decía, fascinante, que está en muchos momentos, desde el 36 está en muchos sitios. Él está en Melilla, es la persona encargada de adelantar el golpe de Estado en Melilla, porque se descubre la conspiración en la cual está formando parte de Melilla, que es donde está en julio del 36. Utiliza desde Melilla la radio como arma de guerra psicológica para extender rumores y desinformar, y al mismo tiempo también para amenazar a oficiales que han quedado en zonas de lealtad geográfica republicana, con que tienen de rehenes a sus familias. Es una persona que está utilizando la eliminación de rehenes para coaccionar a las fuerzas aéreas republicanas a no bombardear las plazas de soberanía españolas en el protectorado, Ceuta y Melilla. O sea, está llevando a cabo una campaña de terror a van la leche, ¿no? Casi
1: Y
0: al mismo al estilo de Queipo de Llano, que es el que ha pasado
1: a la historia
0: al foco.
1: por bocazas, entre otras cosas. Precisamente todo este tipo de políticas que nos estás mencionando, digo, porque me interesa, ya que ahondas en los bagajes, ¿no?, de toda esta gente un poco, las experiencias previas, ¿no?, que no son cosas que se inventan de la nada. Has mencionado ese nacimiento en Cuba, ¿no?, y toda esa familia en Cuba, que en buena medida es donde también se fragua, ¿no?, ese primer españolismo, digamos, más radicalizado, ¿no?, donde se veía precisamente a los de la metrópoli como traidores, ¿no?, que no les apoyaban en esas empresas heroicas, ¿no?, esas capitanías generales, ¿no?, de Cuba. Pero al mismo tiempo también has mencionado otra de las plazas importantes de esta batalla, donde se fragua esa idea, ¿no?, de la España imperial y de las gestas heroicas, que es África, ¿no?, las campañas de Marruecos. Y luego una tercera plaza, que esta sería Barcelona, ¿no?, por donde también pasa Darío Gazapo, precisamente en momentos muy concretos, ¿no? Aquí, bueno, te cito exactamente unas líneas que dices: en 1919, Darío Gazapo prestó servicios extraordinarios en la Capitanía General de la Cuarta Región con motivo de la declaración de estado de guerra en la plaza y provincia de Barcelona, ¿no? Y como dices, un eufemismo que siempre esconde el cumplimiento de tareas represivas. Estamos hablando de la época de la canadiense, ¿no?, de la época de la
0: Totalmente.
1: canadiense y posterior, la época de Martínez Anido y demás, la aplicación de lo que podría ser un sistema autoritario dictatorial en Barcelona, ¿no?, frente, ¿no?, con el objetivo de destruir a la CNT y demás. Es decir, permíteme un poco contextualizarlo, es decir, tenemos más o menos en esa época, ¿no?, la CNT con la innovación del sindicato único, que, bueno, que todos los trabajadores de un mismo ramo se terminan congregando en un único sindicato, ¿no?, y luego la aplicación de estas tácticas, ¿no?, de negociación sin intermediarios con la patronal, que, bueno, eso ya sí venía de antes, y la huelga general como método de lucha sindical. tenemos este estallido de la huelga de la canadiense, que es muy conocido, pero creo que merece la pena porque forma parte de ese universo mental y de los miedos, ¿no? Y temores, ¿no? Digamos, de muchos de estos personajes de los que estamos hablando. Tras ese estallido de la huelga de la canadiense, rápidamente se suman casi todos los trabajadores del sector eléctrico y ya 3 semanas después el paro se había extendido a los transportes, al 70% de las plantas industriales de Cataluña y, como bien cuentas en el libro, con Barcelona sumida en la oscuridad, ¿no? Nos podemos imaginar que en buena medida esta situación azuzaría esos miedos sociales de las élites de la ciudad, ¿no? Con la memoria de lo ocurrido además en Rusia un par de años antes. Y aquí entran también pues, otros personajes que no son tan relevantes en la Zaragoza, lo que hablamos, pero sí en esos años 19 y 20 y demás, que son el Milán del Bosch como capitán general, Martínez Anido como gobernador civil y esas bandas policiales y parapoliciales como herramientas para extender una estrategia securitaria de control del territorio. Seguimos hablando de la Barcelona del 19, de control del territorio y persecución o intento de destrucción de la CNT, ¿no? Estos antecedentes y esta forma de proceder, ¿no? De proceder de ocupación del territorio y de sobre la población civil y sobre el enemigo de Martínez Anido y compañía, entiendo que fueron una escuela, ¿no? Un laboratorio social de lo que se implementaría en el 36 a la hora de ocupar y controlar un territorio, ¿no? Una población a la que consideras en buena medida enemiga o peligrosa. Ahí estaba Darío Gazapo, también estaría Mola, ¿no? Aunque las responsabilidades importantes las tenían pues eso, Martínez Anido y demás, pero estos otras personas, estos dos personajes que luego tendrían una importancia vital en el 36, ya estaban viendo de primera mano, ¿no? Esa experiencia de lucha, ¿no? Contra población civil, ¿no? En este caso sindical, y control del territorio con tácticas eliminacionistas, con tácticas securitarias y demás, ¿no?
0: Claro, totalmente. Vamos a ver, aquí hay una cosa que quizás la historiografía tampoco hemos sabido explicar o quizás transmitir de manera clara al gran público interesado por la historia, que es mucho, y eso es una cosa que tenemos en el debe. Bueno, aquí tenemos actualmente o recientemente gente que tú entrevistaste, ¿no? Compañeros que tú entrevistaste, que son Xavier Casals y Xavi Casals y Enric Usellay Dacal. Bueno, en este caso entrevistaste a Xavi Casals con la obra fantástica, ¿no? El Fascio de las Ramblas, que justamente habla de la gestación de este universo, de ese modelo securitario
1: Y
0: Barcelona.
1: que leí porque
0: Claro.
1: me lo recomendaste tú, además, claro.
0: Fíjate, bueno, mira, que al final todo queda en familia, ¿no? Bueno, efectivamente, es decir, vamos a ver, aquí hay una cuestión clave y es que los golpistas en realidad innovar no innovan demasiado. Esta es la cuestión. Lo que cambia en el 36 es el alcance, la escala, pero las políticas, los recursos están muy probados. Quiero decir, no me voy a alargar mucho en eso, ¿no? Pero hay dos cosas clave. Vamos a ver. Una, no innovan demasiado en el 36 porque forman parte de la estructura estatal, saben cuánto puede dar de sí. Y no la tocan, realmente no crean nada nuevo, sencillamente duplican agencias, duplican, triplican, cuadriplican agencias securitarias, crean nuevas milicias que auxilian siempre a policía, a guardia civil y a ejército, pero para reforzar la malla securitaria, no para otra cuestión, y para dotar de legitimidad popular, que es una cosa que es muy importante para los golpistas, que lo tienen muy claro, para dotar de músculo y legitimidad popular a la propia sublevación, al propio golpe de Estado, ¿no? Por eso también reivindican o intentan movilizar a sectores de clase popular a su favor. Pero como te digo, no innovan excesivamente. Ellos lo que hacen es recurrir a un repertorio que está muy probado. Es decir, la movilización de ciudadanos, digamos, honrados, y el rearmamento selectivo de ciertos sectores de la población es algo que el Estado español ha estado ensayando periódicamente de manera continuada desde el siglo XIX, privando del acceso al ejercicio de la fuerza a determinados sectores y favoreciendo a otros a que sí que lo tengan, ¿no? En parte, en muchos casos, porque el Estado tarda mucho en tener el músculo suficiente como para hacerse presente o tener una presencia sólida, continuada en amplias zonas del territorio estatal, ¿no? Entonces, en ciertas coyunturas críticas necesita recurrir a una masa crítica de apoyo social que pueda auxiliar. Entonces, la del 36 es un salto

0: social económica, porque Martínez Añedo es muy importante en ese intento de, bueno, generar también una política paternalista, social, muy en línea con el catolicismo social, etcétera, aunque fracasa estrepitosamente. Por eso también la colaboración con el Sindicato Libre, con el Sindicato Amarillo, vamos, en fin, de generar una base social, de apoyos sociales, ¿no? Y en eso están en el 36. En el 36 lo conseguirán a gran escala. Conseguirán a gran escala, uno, los apoyos sociales que articularán un proyecto coherente fascista, capitaneado por las fuerzas y cuerpos de seguridad del Estado, pero sobre todo por el ejército, que se alinea plenamente con el fascismo y que le fascina ese fascismo europeo y que considera que es la vía para la regeneración definitiva de España y para devolver a España la senda imperial, que esto es muy importante, porque antes precisamente me preguntabas, ¿no? Que me lo dejan en el tintero y me ha dado rabia. Me preguntabas por la Junta de Capitanes, ¿no? La Junta de Capitanes es un caso muy interesante también de este asunto, ¿no? Es decir, la Junta de Capitanes, ahora me voy por la rama, pero vuelvo, ¿eh? La Junta de Capitanes es un grupo de oficiales que efectivamente son capitanes, tienen entre 30 y 40 años, que es la edad a la que se llega a ese rango normalmente, si no se ha ascendido por méritos, que entonces se ha hecho un poco antes, ¿no? Pero por eso es entre los 30 y los 40, es en ese rango de tiempo. Que, claro, ¿qué pasa con estos capitanes? Vamos a ver, pasa una cosa muy interesante. Esa junta de capitanes, esos oficiales, bajos oficiales, oficiales intermedios del ejército español, tienen un papel muy protagonista en articular la tela de araña de la contrarrevolución en España, en tejer las redes que permiten la conspiración, ¿no? ¿Y cómo lo hacen? Bueno, porque muchos de ellos están conectados con las principales organizaciones políticas contrarrevolucionarias o fascistas, ¿no? Que acaban confluyendo en esa marca común que es Falange Española Tradicionalista, las JONS, a partir de abril del 37. Entonces, ¿qué es lo que buscan esos militares? Pues bueno, buscan una cuestión muy, muy interesante. Ellos se sienten frustrados, ven que no van a poder seguir ascendiendo, y aquí entra otra agenda corporativa, porque tienen las escalas saturadas. Y entonces creen que la única manera de seguir ascendiendo es que España se alinee con las potencias fascistas para la guerra que está en ciernes, que está en el horizonte, una guerra revisionista de los tratados de paz del 19, que permitirá redefinir los mapas del continente europeo y del reparto colonial. Y eso les dará una oportunidad de continuar haciendo una carrera militar en campaña, con ascensos rápidos, con méritos de guerra, con condecoraciones, etcétera, etcétera. Es decir, aquí hay otra agenda, ¿no?, que se junta. Por eso lo
1: Permíteme,
0: decía.
1: hablando de precisamente de esta junta de capitanes, que no solo era esa relación, como por ejemplo con Falange, sino que estamos hablando de con todo ese bagaje familiar, ¿no? De todo lo que estamos hablando y que lo describes en el libro, ¿no? De familias, todas de tradición familiar, pero también eso de que algunos tenían incluso apellidos que se remontaban a la Alta Edad Media y las marcas de Carlomagno, me refiero a ese orgullo familiar, ¿no? También había pertenecientes a familias con carreras liberales, ¿no? En la magistratura o como médicos y demás. Muchos de ellos estaban integrados, pues, por ejemplo, en la Sociedad Económica Aragonesa de Amigos del País, ¿no? Un espacio clave en articulación y promoción de estos tres intereses político-económicos, ¿no? Regionales que encabezan, ¿no? Dices tú, las fuerzas vivas, ¿no? De la región. La mayoría son hijos de prestigios o algunos hijos de prestigios abogados de Zaragoza, ¿no? Gentes implicadas también en la red asociativa del catolicismo local, hay un tesorero de la Archicofradía del Sagrado Corazón, vicepresidente de la Hermandad de la Sangre de Cristo, ¿no? Como es el caso del capitán Ignacio de Inza. Es decir, aparte de esta experiencia militar de muchos, ¿no? Con experiencia en Marruecos, en la violencia contra población civil y a precios militares, estaban integrados en la sociedad de orden aragonesa. Eso forma parte de ese imaginario mental y esa sensación que nos dices, ¿no? De frustración, ¿no? Ante una misión trascendental, ¿no? De una España que no llegaba a lo que llegaba y que a ellos se les debía, ¿no? Digamos, por servicio a la patria, ¿no? Por de alguna forma, entiendo que estaba también esa sensación, tanto por que el país se iba al carajo, según sus pensamientos, ¿no? Y que estaba totalmente desordenado y que hacía falta una mano dura, ¿no? Y ser expeditivo, ¿no? En todo caso, con políticas eliminacionistas, como por el propio hecho de que merecían más, ¿no? Merecían reconocimiento y demás, ¿no? Nada más, sobre todo en este caso de capitanes, como rango medio, ¿no? Del ámbito militar.
0: Sí, totalmente. Es lo que decíamos, ¿no? Entre ellos existe la idea de que, lo que decíamos antes, que hay una carcoma en el cuerpo de la nación española que hasta que no se elimine, España no podrá, digamos, volverá a la plena vida, no podrá desplegar toda su potencialidad.

0: energías, ¿no? Que lo representan ellos precisamente. Y por eso son figuras que son muy interesantes, porque como decíamos, ¿no? Están conectadas cada una. En Zaragoza yo me he dedicado a trabajar 8 casos, pero son más capitales los que hay por ahí, ¿no? Cada una está conectada, dos o una o dos, cada una o dos están conectadas a uno de los partidos, ¿no? De ultraderecha, Renovación Española, al Requeté, a Falange, ¿no? Sobre todo estas tres fuerzas. Hay una conexión política y una conexión militar que consideran, tienen muy claro que el ejército, si quiere de alguna manera propiciar la salvación de España y el rescate del Estado necesaria para la salvación de España, precisamente, tiene que ser político, tiene que implicarse en política. Lo tienen clarísimo, no tienen ningún problema. Y repito, tienen muy claro que la misión imperial de España solo se puede llevar a cabo con la construcción de un Estado fascista en España. Y a eso se ponen manos a la obra. No tienen ningún problema. Efectivamente, ellos tienen una sensación de estar predestinados y por eso actúan con ese radicalismo, sin ninguna reserva. Es decir, quieren abrir una nueva ventana de oportunidad. Uno, para prosperar ellos. Dos, para prosperar el conjunto de España. Porque ellos creen que prosperando ellos prosperará España. Por eso, además, es muy interesante que a lo largo de la investigación lo que acabas viendo es que las praxis corruptas van acompañadas del idealismo, ¿no? Es decir, y no hay una contradicción para ellos en esto, porque ellos creen que lo merecen porque de verdad están contribuyendo a llevar a España a un nuevo plano civilizatorio, ¿no? Con la eliminación de sus enemigos y la consecución de la victoria en la guerra. Y efectivamente, y esto es una cuestión interesante, un poco para cerrar esta respuesta, yo creo que lo que más vale la pena transmitir a los oyentes, o una de las cosas que yo creo que más vale la pena poner sobre la mesa, es que la mayor parte, sí que es verdad que hay algunas de esta gente que están, digamos, tienen largas tradiciones familiares en ámbitos contrarrevolucionarios. Algunos vienen de la nobleza, vienen de la construcción mitopoética, ¿no? De unos orígenes familiares efectivamente míticos, repito, y que además tienen pues, tradiciones familiares de lucha en el carlismo desde la década de los 30 al 19, etcétera, etcétera. Pero son los menos. Esto es lo más interesante de todo. La mayor parte de la gente que apoya en posiciones decisivas el golpe de Estado son lo que llamaríamos hombres nuevos. Es decir, esa gente que a lo largo del 19 se ha beneficiado de abrazar el liberalismo, de sumarse a la lucha por el triunfo del liberalismo, por la construcción del Estado moderno burocrático español, en la construcción también del Estado-Nación español liberal, que les ha permitido destruir el antiguo régimen y acceder a posiciones de poder político y de influencia social muy destacada, pero que en el momento en el que irrumpe el siglo XX con la llegada de la sociedad de masas y los retos de la modernidad, sienten que el liberalismo, y no digamos ya la democracia parlamentaria liberal, está absolutamente incapacitada para responder a los grandísimos retos de la modernidad capitalista, ¿no? De esa modernidad que digamos que lo atraviesa todo. Y por eso creen en la necesidad de instaurar un Estado totalitario, un Estado corporativo, un Estado fascista. Lo creen, porque creen que es la única manera de salvar y regenerar España. Y esta gente, además, está absolutamente imbricada en la obsesión regeneracionista de que España está en una decadencia, en un trance de muerte y que necesita una medida de choque, ¿no? Radical. Y por eso están dispuestos a todo esta gente, aparte de que obviamente también les empuja mucho la juventud, ¿no? El atrevimiento de la juventud a las puertas de la madurez ya, ¿no? Pero de creer que realmente ellos son depositarios de una nueva palabra, de una nueva fe, que es la fe fascista, que la encarnan todos ellos. Tú hablabas de Ignacio de Inza, ¿no? Es que Ignacio de Inza es un caso muy interesante, que de hecho es el más mayor de la Junta de Capitanes, pero Ignacio de Inza hace el enlace entre Mola y Calvo Sotelo. Nada más y nada menos, desde Zaragoza, ¿no? A José Calvo Sotelo y Mola. Tenemos a Santa Pau, Joaquín de Santa Pau, es el enlace entre también Falange y los golpistas. Tenemos a Puello, ¿no? El capitán Puello es el enlace con los requetés de los golpistas también. Es decir, están absolutamente imbricados en la vida social zaragozana, pero también en la vida política. Tienen un pie en todos los lados. Es gente que está muy bien situada porque les viene de familia, porque sus familias han forjado su poder justamente abrazando o sosteniendo y permitiendo la construcción del Estado liberal español, del que se han beneficiado, repito. Entonces, hay gente que se desliberaliza, repito, y esto es muy importante. Son tradiciones familiares que aquello que les ha hecho grandes siente que está en peligro. Aquellos que les han hecho grandes y poderosos sienten que están en peligro y sienten que tienen que que tomar medidas para defenderlo. Y por eso se radicalizan políticamente, por eso pasan a posiciones ultras y arrastrando a varias generaciones familiares en ese proceso, no solo a los jóvenes, ojo, que esto es todo un tema, ¿no? Entonces, sí, son procesos fascinantes que encarnan, digamos, toda la complejidad de los cambios tan profundos y de la aceleración del tiempo histórico que sufre en un margen dramático la vida española, ¿no? En este inicio del siglo XX.
1: Hay una política eliminacionista y una violencia que se diseña, ¿no? Que se prepara, pero también hay una violencia como describes en el libro, a ras de suelo, ¿no? Y vamos precisamente con un perpetrador material de asesinatos en la Zaragoza de 1936, que entiendo que no, que es un caso especialmente particular, pero precisamente por lo terrorífico o por lo extraño o excepcional del caso, me interesa el de Julio Alcalá Arroyo. Y bueno, digo, adelanto lo excepcional precisamente por la que no le tocaba por clase social, ¿no? Bajar al barro. Pero bueno, cuéntanos, ¿quién era Julio Alcalá Arroyo?
0: Bueno, sí, es otra de esas figuras también un poco que además ponen un poco de manifiesto cómo se gesta la investigación avanzada, ¿no? Cómo descubrimos quién es esta gente, quiénes fueron los responsables de las políticas de eliminación. Yo me encuentro con Julio Alcalá Arroyo, vale la pena, yo creo señalarlo, en unas memorias de un fiscal del Tribunal Supremo de la República, que era José Luis Gálvez los Huertos. En esas memorias, bueno, aparece justamente Miguel Marín Chivite, que antes hablábamos de él, y Mariano Casanova, que son el director el fotorreportero y el director del Heraldo de Aragón, que es aún hoy en día el principal diario regional de Aragón, ¿no? Y entonces estos dos tipos, creyéndose en la propia propaganda que ellos emiten en la prensa, creen que en noviembre del 36 están a punto de entrar en Madrid y quieren ser los primeros. Y se van con un coche lleno de banderolas, propaganda, vamos, todo cargados de quincalla fascista hacia Madrid. Con tan mala suerte que cruzan una carretera donde no hay controles y se ven de golpe en zona republicana. Los detienen, los bajan a la Dirección General de Seguridad y están acojonados porque, claro, ellos mismos se han encargado de promover una especie de clima de terror de qué pasará si los rojos toman Zaragoza, lo que está pasando en el otro lado es una salvajada, etcétera, etcétera, que a menudo a veces es verdad, ¿no? Pero bueno, están magnificando mucho el terror, digamos, revolucionario a todos los niveles, están generando una intoxicación en la zona zaragozana de la cual ellos mismos son víctimas, porque inmediatamente cuando son detenidos en la Dirección General de Seguridad en Madrid, llaman para que traigan allá a la celda donde están detenidos a José Luis Gálvez los Huertos, que como digo es fiscal del Tribunal Supremo de la República y zaragozano como ellos. Se conocen de la Zaragoza de orden, de los lugares de sociabilidad de la clase media zaragozana, aunque acaban en posiciones políticas diferentes. Y bueno, ellos alarmados le dicen, nos van a matar, no os preocupéis, vais a tener pisos, van a llevar a Valencia, porque están evacuando en ese momento la ciudad, las autoridades republicanas. Entonces él va a verlos a Valencia, ¿no? Y al encontrarse con ellos, uno de ellos, en este caso Casanova, Mariano Casanova, le confiesa que uno de los que más ha destacado en las matanzas es un compañero suyo de promoción en la universidad, Alcalá, lo dice así la fuente, Alcalá, esto lo escribe en las memorias José Luis Gálvez, que afirma, o sea, se jacta de haber acabado él solo en un día con 40 personas, ¿no? Que es absolutamente estremecedor, porque además sabemos que masacres en Zaragoza de más de 40 personas hay en 6 días contados, con lo cual podemos saber más o menos qué día debió de ser. Entonces, claro, ¿cómo llego yo a Julio Alcalá Arroyo? Pues fui al archivo de la Universidad de Zaragoza, pedí los expedientes de José Luis Gálvez los Huertos y pregunté si había algún Alcalá en la promoción y efectivamente había un Alcalá, porque en la memoria solo aparecía el apellido, era Julio Alcalá Arroyo, ¿no? Entonces luego pues empezar a indagar, y a veces podría haber pasado que no hubiera dado resultado, ¿eh? Que no siempre los hilos existen, ¿no? Pero en este caso sí, apareció muchísima evidencia documental de quién era Julio Alcalá Arroyo y hasta qué punto estaba metido en bastantes saraos, ¿no? Bueno, era una persona muy bien conectada socialmente otra vez, es una persona de muy buena familia, abogado de éxito en Zaragoza, él nace en 1902, viene de una familia también liberal, del mundo del Partido Conservador, de la rama maurista, es decir, ya sectores particularmente radicales, es verdad, dentro del Partido Conservador, particularmente ultramontanos, pero liberales al fin y al cabo, gente de orden conservadora al uso, ¿no? Ahora si no recuerdo mal, diría que su abuelo llega a ser diputado provincial, en fin, que gente que está metida en la estructura del Estado liberal hasta dentro, ¿no? Se están beneficiando de eso, son cargos electos dentro del sistema liberal.

0: Y entonces es un joven muy interesante porque, bueno, como no existía en aquel momento la prensa rosa, por decirlo así, existían las notas de sociedad, es decir, la prensa regular se encargaba de seguir la vida de la gente bien de cada localidad, ¿no? La prensa local seguía los pasos de sus hijos pródigos y cada paso que daba Julio Alcalá Royo era seguido por la prensa, ¿no? Gran éxito en su licenciatura, ha seguido el
1: Este
0: caso de no sé.
1: puede ser, igual me equivoco, ¿este es el que oficiaba matrimonios? No. Sí,
0: Sí, también,
1: ¿no?
0: también,
1: Oficiaba
0: exactamente.
1: matrimonios de gente también de bien y todas estas cosas, ¿no?
0: Exactamente,
1: Vale.
0: exactamente, que hay un refuerzo constante, efectivamente, lo que dices tú, o sea, es algo que es un fundamental, ¿no? Las alianzas matrimoniales, pero también lo que queremos proyectar, con quién invitamos a nuestra boda y quién la oficia, ¿no? O sea, se van forjando ahí, digamos, esos lazos de complicidad de las fuerzas vivas que no surgen de la nada, ¿no? Sino que se basan en lo simbólico y en lo fáctico, ¿no? Concreto también, de los negocios compartidos, de los momentos simbólicos compartidos, de todo, ¿no? Entonces, él es una persona muy bien conectada, como digo, a la vida zaragozana, un joven abogado de éxito, está muy metido en los círculos de sociabilidad más activos en el mundo de la cultura y el naciente deporte de masas en Zaragoza, está en el nacimiento del fútbol zaragozano, está en la Peña Fleta, que bueno, no voy a entrar ahora mucho en esto, es igual, en el mundo del regeneracionismo cultural también y de la reivindicación del sano regionalismo, ¿no? Como decía Primo de Rivera, aragonés, ¿no? A través del tenor Fleta, que es una estrella de masas, ¿no? Y global en el mundo de la primera mitad del siglo XX, y que cantó una versión de las más conocidas del Cara al Sol, que están grabadas de época. En fin, una figura, ya digo, de galáctica, porque era un pastor de la actualidad de Cinca que cantaba como los ángeles y que lo captan como una estrella que hace varias giras mundiales y demás, ¿no? Entonces, una figura muy celebrada de la aragonesidad, ¿no? Que conecta a Alcalá a mucha de la gente que será decisiva junto a él en el golpe de Estado. Alcalá, además, forma parte del círculo de confianza de Ramón Serrano Suñer, ¿no? O sea que Ramón Serrano Suñer pasa una parte de su vida en Zaragoza. De hecho, es escogido diputado de la CEDA por Zaragoza en las elecciones de febrero del 36. Es decir, que Serrano Suñer, después cuñado de Franco, está muy metido en la vida zaragozana y Alcalá es amigo íntimo de él, con el que comparte comidas de celebración de ritos de paso o hitos de la vida de su círculo de confianza. ¿Y qué pasa? Que aparte además participa en el macroproceso judicial militar contra la Asturias aragonesa, que es como se conocía las Cinco Villas, esta región que comentábamos antes, que es donde nace el PSOE aragonés. Bueno, él está en un macroproceso contra los vecinos de un castillo, 110 de los cuales son procesados por los hechos muy luctuosos que tienen lugar en el pueblo allá cerca de la frontera con Navarra, en octubre del 34, ¿no? Donde mueren varios guardias civiles y paisanos. Entonces, él está metidísimo, ¿no? En la vida, en la sociabilidad zaragozana. Pero ¿qué pasa? Que en el año 36, claro, es sorprendente, ¿no? Él decide arremangarse, bajar al barro, como decías tú, y dedicarse a y participar en las masacres, cuando era algo que no se esperaba de una persona de buena familia, porque, digamos, eso es obviamente una hipótesis que yo me planteo, ¿no? Porque no podemos más que hipotetizar, no podemos afirmar nada con rotundidad, pero todo permite suponerlo porque que es repudiado por los suyos. Él muere solo en el 1948, su certificado de defunción deja muy claro que quien, vamos, los testigos de su muerte son dos tíos que pasaban por allí, un funcionario del ayuntamiento y un comerciante de la calle donde vivía, en la calle 4 de agosto de Zaragoza. Entonces, se ve que muere solo, no hay necrológica, no hay epitafio, la tumba es una tumba totalmente fría, está enterrado con una hermana soltera, sin ningún tipo de ostentación, todo
1: Alguien
0: muy frío, ¿no?
1: que, como nos decías, había estado muy bien situado en la sociedad de bien,
0: Sí.
1: y claro, lo que entiendo, ¿no?, que nos estás también transmitiendo, es que toda esta gente y todos nombres que hemos mencionado, nombres que están en el libro, se espera, ¿no?, que participen del diseño, ¿no?, de estas políticas eliminacionistas, ¿no?, que señalen incluso a gente, ¿no?, que decidan sobre la vida y la muerte de otras personas. Eso forma parte de lo aceptado dentro de los valores de esta clase. Pero sí que es más extraño, ¿no?, ver a alguien perteneciente, ¿no?, a esta gente de bien, como dices, bajar al barro, ¿no?, juntarse con otros, ¿no?, quizás indeseables, ¿no?, a tirar de los pelos a alguien, tirarlo al suelo y dispararle, ¿no? ¿No? Hacer un poco del, ese papel nocturno de la nocturnidad de los de las escuadras de Mussolini, ¿no? De entrar en una puerta y empezar a disparar contra gente, ¿no? Es lo quizás lo que no se espera de gente de esta clase, que se espera más que sí que lo decida, pero que no se manche las manos.
0: Totalmente, porque además es que en el libro este sobre Zaragoza quizás eso no está tan bien representado. Yo creo que en el que sacaré en algún momento sobre Teruel, que lo tengo medio escribir, ahí se ve muy claramente, lo tengo muy claro para el caso de Teruel y para el caso de Calatayud, es que los golpistas cuentan con muchísima gente de clase popular dispuesta a hacerles el trabajo sucio. Bueno, muchísima, tampoco vamos a exagerar. Cuentan con suficiente gente de clase popular para colaborar de manera auxiliar con la Guardia Civil en las eliminaciones de manera voluntaria. Y se considera que tienen que ser ellos los que hagan el trabajo sucio. Ya tenemos a esta gente que nos sirve para eso. ¿Para qué lo vas a hacer tú? Se considera, yo creo, una desviación, como decías tú, patológica, un exceso, una cosa totalmente innecesaria. Y por eso yo creo que es repudiado por los suyos, ¿no? Es repudiado por los suyos. Y además, en el caso de Julio Alcalá Royo se da una. Bueno, que es un poco lo que digo en el libro, ¿no? Es como una especie de Dr. Jekyll y Mr. Hyde. Pues me río por no llorar, porque realmente el caso es dramático. Julio Alcalá Royo, de día, está asesorando a defensores de oficio nombrados por sorteo del ejército, oficiales del ejército nombrados por sorteo, que era como se escogía a las personas que conformaban los tribunales, si no eran voluntarios, para defender a encausados por la maquinaria represiva judicial militar de los golpistas. Claro, él se encargaba de construir las defensas y los alegatos y pasarlos bajo mano a esos abogados de oficio nombrados entre la oficialidad del ejército, cosa que además era absolutamente irregular porque los civiles tenían prohibido por ley participar de la justicia militar, lo tenían prohibido y más prohibido todavía tenían recibir una compensación económica por ello, cosa que Alcalá hará, como se demostrará, como queda demostrado en un sumario de la posguerra donde se pone manifiesto que sistemáticamente ha participado, además con alegatos, ojo. El libro, quizás, porque había que rebajar un poco toda esa densidad evenemencial, ¿no? Pero en el libro, o sea, en el sumario es acojonante. Tú ves los alegatos están elaborados con cuidado, con mimo, con un aparente
1: Que
0: deseo
1: quiere ganar los
0: sincero.
1: casos de defensa
0: Sí,
1: cuando, como
0: sí,
1: dices, luego a
0: sí,
1: la
0: sí.
1: noche.
0: Sí, exactamente. O sea, es un tío que, o sea, por eso digo un doctor Jekyll y Mr. Hyde, ¿no? De día está participando en la defensa de pobres desgraciados que están siendo acusados a menudo sin culpa, y aunque, vamos, aunque la tuvieran, ¿no? Que acaban siendo condenados a muerte en estas situaciones absolutamente de indefensión total, y con alegatos donde está reivindicando a Concepción Arenal como una de nuestras grandes penalistas que reconoce que la masa no es culpable, sino que hay que ir a las culpabilidades individuales, a los buenos, a los malos, diferenciar a los que son intoxicadores de los que son arrastrados por la idea. En fin, es absolutamente delirante y por la noche está matando, ¿no? Está matando a pie de fosa en Valdespartera, que es donde parece ser que él llevó a cabo las ejecuciones, que son unas explanadas. Bueno, hoy en día es un barrio entero que surgió en la burbuja de los años 2000, antes del 2008. Entonces, toda la zona de ejecuciones hoy en día está sepultada bajo el hormigón y el asfalto, ¿no? Pero allá justamente en la salida de Valencia, si alguna vez vais a Zaragoza, es la entrada, como si vienes de Teruel y entras a Zaragoza, pues es allí, ¿no? Entonces es una figura, ya digo, es una figura apasionante, terrible, como muchas de las figuras que pueblan todo este paisaje de perpetradores, que como digo, siempre encontraban los golpes. Vamos a ver, esto es una cosa que yo últimamente he hablado mucho, ¿no? Cuando me han preguntado, pues desde el periodismo y demás, me han hecho entrevistas desde el ámbito periodístico referentes al libro y tal, yo lo decía, ¿no? Digo, vamos a ver. En un sistema de desigualdad institucionalizada, como es el sistema de explotación capitalista en el que vivimos, siempre habrá gente dispuesta por la precariedad, por la exposición, por la marginación, por la humillación a la que sometida la gente, en un marco propiciatorio, a hacerse respetar, a ascender socialmente, intentándolo por la vía rápida, acercándose al bloque de poder, haciéndose útil para aquellos que están en posiciones de, digamos, de alguna manera, proporcionarles las migajas del expolio de las víctimas, ¿no? Y de la generación de un nuevo sistema de poder. Y eso es lo que pasa en el 36.

Muy buenos días y bienvenidos a Música en los Márgenes, el programa de rock progresivo, jazz rock y otros sonidos inclasificables. Yo soy Celia Martín Navas y os hablo desde los estudios de Radio Enlace. Ahora Música en los Márgenes también se emite en Barajas de Melo. En el capítulo de esta semana vamos a escuchar una buena mezcla de bandas, más ligadas al progresivo que en el programa anterior, pero también al blues, al jazz, al funk y además de todas partes del mundo. Comenzamos con una banda bien famosa en el entorno progresivo, de la cual tampoco soy yo la mayor fan y por eso no habían sonado hasta ahora en Música en los Márgenes, Procol Harum. Formados en Londres en 1967, saltaron a la fama con A Whiter Shade of Pale ese mismo año.

A Whiter Shade of Pale se publicó como single poco antes del disco debut de Procol Harum, que en ese momento lo constituían Gary Brooker, pianista y compositor de todo el disco, Keith Wright, letrista, Matthew Fisher, organista, Dave Knights, bajista, y Robin Trower, guitarrista. Se trata de un disco de pop barroco disfrutón donde ya se intuye su futuro progresivo en temas más largos como el que cierra el disco, Rippin' Walpurgis.

fue Repent While Poor His, primer disco de Procol Harum, y tampoco es que vayamos a hacer aquí una discografía completa, pero resumo brevemente lo que pasó a continuación. En el año 68 publicaron Shine On Brightly, que bueno, también es un disco bastante recordado.

No solo eso, sino que si en el 67 habían sido pioneros de la fusión del rock con música clásica, en este disco del 68, en plena eclosión psicodélica, nos cascan un tema de 17 minutos considerado una de las primeras suites progresivas de la historia del rock. A partir de aquí, su éxito y reconocimiento ya les permitió grabar con más tiempo y más medios. A falta de sumergirme en Procol Harum, algún día lo haré, me voy a ir hacia el final de su discografía, en los 70, con el disco Procol's Nymph del año 75, que como indica su nombre, es el noveno disco. Escuchamos la canción Pandora's Box.

Esto era Pandora's Box, single del disco Procol Nymph. Una elección bastante rara si estamos hablando de Procol Harum, pero yo qué sé, esto es música en los márgenes. Y nada, que volvemos al progresivo inmediatamente. El siguiente grupo que vamos a escuchar se llama Stud, S-T-U-D, todo en mayúsculas, y es una banda formada ya por 1971 por exmiembros de Taste, la banda de Rory Gallagher, de los Blossom Toes y de Family. Ya que estamos, voy a poner una canción de los Blossom Toes, que es una banda marginal donde las haya, de psicodelia londinense. Tan solo publicaron dos discos, en el 67 y en el 69. El segundo más progresivo y el primero rock ácido. Vamos a escuchar Look at Me and You, el primer corte de su debut, We Are Ever So Clean, para que veáis a lo que me refiero.

Pues esto era Look at Me, I'm You, una canción de los Blossom Toes, banda de cuya escisión surgió Stuth. En los 3 años que duró STUD, les dio tiempo a grabar 2 discos y un tercero en directo. El primero fue homónimo y salió en 1971. En Reino Unido no tuvo mucha repercusión, pero sí que gozó de éxito en Alemania. La verdad es que es una buena joya en los márgenes, tiene una portada muy colorida de un caballo blanco sobre sus patas traseras, muy progresivo todo. Al 99% de la población seguramente le va a parecer una horterada, pero para los frikis como yo representa todo lo bueno. Vamos a escuchar Harpo's Head.

Acabamos de escuchar Harpo's Head, del primer disco de STUD, y nos vamos ahora con una banda mucho más conocida, los Allman Brothers. Se formó del otro lado del charco, en Florida, en 1969, por los hermanos Duane y Greg Allman. Como curiosidad, tenían dos baterías. Por desgracia, Duane Allman murió en un accidente de moto en el 71 y el bajista de la banda, Berry Oakley, al año siguiente. No obstante, los Allman Brothers, o el hermano restante, siguieron adelante. Su consagración llegó el año de la tragedia, en 1971, con el disco en directo At Fillmore East. Se trata de uno de los mejores discos en vivo de la historia del rock, está lleno de improvisaciones muy conocidas y vamos a escuchar Hotlanta.

Esto era Hotlanta de los Allman Brothers en directo en el Fillmore East. Y como decía, después del éxito llegó la tragedia, se murieron dos integrantes y el hermano que sobrevivió, Greg Allman, decidió lanzar su carrera en solitario en el año 73 para explorar sonidos más introspectivos y canalizar el dolor por la muerte de su hermano. Debutó ese mismo año con el disco Laid Back y no volvió a publicar en solitario hasta el año 77 con el disco Playing Up a Storm. Lo grabó en medio de una relación tormentosa con Cher, de ahí el nombre, y sus propios problemas de drogadicción. Vamos a escuchar Crying Shame.

Esto es Crying Shame, del segundo disco de Greg Allman. Y saltamos 11 años en el tiempo, al disco del año 88, Just Before the Bullets Fly, el séptimo álbum en solitario de Greg Allman. Si en la canción que acabamos de poner Allman se lamentaba de su tortuosa relación, en esta se arrepiente de sus adicciones pasadas. Se llama Demons.

Pues con Demons de Greg Allman vamos cerrando el programa con la última banda del día, Sea Level. En 1976, al tiempo que Greg Allman lanzaba su segundo disco en solitario, se formó esta superbanda por parte de varios exmiembros de los Allman Brothers, más orientada al sonido fusionero. Publicaron su primer disco en 1977, de título homónimo, del que quiero escuchar la canción Grand Larceny, que en realidad es una composición de Neil Larsen, teclista de sesión al que ya hemos escuchado en sus proyectos jazz rockeros y colega de la banda.

Grant Larceny del debut de Sea Level. No había pasado ni siquiera un año y la banda publicó en ese mismo 1977 Cats on the Coast. Un disco bastante guay, jazz rockero diría yo. Ya sabéis que esto a mí me encanta, así que vamos a poner dos canciones. That's Your Secret y Had to Fall.

Y con estos dos temas del disco Cats on the Coast de Sea Level, llegamos al final, terminamos el programa, con el tercer disco de estudio de la banda, On the Edge, de 1978. Quizás la canción más chula que os he puesto de ellos. Se llama King Grant. Disfrutad y hasta pronto.

Muy buenas noches, muy buenas tardes, muy buenos días. Mi nombre es Ángel Gallego y esto es Dale Punky Dale. Una semana más aquí en Sol y Rabia Radio. Y a lo largo de la semana, en estas radios que voy a comentaros. Los lunes, a las 3 de la tarde, empezamos la jornada en la capital del imperio, en Madrid, en la 87.6 FM, en Onda Latina. Después, a las 7 de la tarde, estamos en Radio Demente, en México. A las 10 de la noche, en Cantabria, en Radio Argallo. El martes, en Ovejas Negras, a partir de las 4 de la tarde. A las 5, de la 106.2 FM, de Cuenca, en Radio Color. El miércoles, en Piratita Radio, a las 12 de la mañana, en Sonora, Guaymas, México. ¡Ay! El viernes en Radio Cruda a las 9 de la noche, Colombia. El sábado a la 1 de la madrugada en Portugal, en Lisboa, en Radio Utopía. El domingo antes de entrar aquí en Sol y Rabia Radio, en Radio Televisión Buñol, en Buñol, en Valencia, en la 107.9 FM a las 9 de la noche. Y a las 11 de la noche en Miraflores de la Sierra, en Radio Miraflores, en la 107.1 FM de Madrid. Bueno, espero que hayáis tenido una semana cojonuda, sin mucho que trabajar, sin muchas cosas que hacer y sin muchos rollos. Yo no puedo decir lo mismo. ¿Para qué voy a contaros mi vida? Oye, total, además de hoy tenemos una entrevista con los tinerfeños Brío, presentando su último EP que sacaron en vinilo y que Chivani Records, sello de este programa, tuvo el placer de coeditarlo con otros sellos del estado. Así que, bueno, hoy nos vamos a ir, vamos a empezar el programa con una banda que viene desde Madrid, con nueva formación, si no me equivoco, y con nuevo EP que se llama Never Surrender. Hablo de Camino a la Perdición. Y este tema suyo que va a sonar aquí en Dale Punky Dale se llama Angustia Perpetua. ¡No os mováis! Que empezamos con zapatilla el programa de hoy. Sí, sí. Dale Punky Dale.

no me muevo de Madrid, pero sí. Vamos a ver, ¿cómo explico esto? Bueno, la siguiente banda es una banda francesa que estuvo ayer de concierto en La Trinchera, en Madrid. Se llaman Anticlockwise. No los conocía, me dieron otro día por pincharle, oye, me molaron mucho. Así que, ¿por qué no? Dije, vamos a pinchar el programa de hoy. Así que os dejo con los franceses Anticlockwise y con su tema Fuck You. Aquí, dale punky dale. Y si no os gusta lo que estéis escuchando, tenéis ganas de no escucharme a mí, podéis iros a Spotify, que ahora mismo es donde está la lista que hace y actualiza cada semana mi querido Pipe de Despliego. Y podéis escuchar mucha música de diferentes bandas que han ido sonando por el programa. Así que, oye, ¿por qué no? Venga, os dejo con Anticlockwise y con su tema Fuck You, desde Francia, aquí en Dale Punky Dale.

otra banda que me escribió hace unos días y que se me olvidó, pero tal cual, ¿eh? Se me olvidó pincharla en el programa anterior, fueron los Trinchera, que vienen desde Ciudad Real. Venían con un nuevo videoclip que me mandaron que se llama Cultivos de Tinta y Papel. Así que antes que se me olvide, antes de que se vaya la olla, vamos a pincharlo hoy aquí. Dale, Punky, dale. ¿Que no conocéis a Trinchera? Oye, es un momento de hacerlo, ¿por qué no? Vamos ahí a darle a tope. Trinchera, Cultivos de Tinta y Papel. Sí, que sigo con el programa. Ahora, en un ratito, también con brío. Vamos.

sigamos con el programa de hoy. Otro que estrenan disco y estrenan algunos de sus temas en las plataformas digitales son los bilbaínos Old Time Spooks, con este disco, con su tercer disco, que se llama Tierra, Gusano, Lápida, Flor. Así que, oye, tenía ganas yo de escuchar algo nuevo de esta gente, ¿eh? Os dejo con este tema suyo, este nuevo disco, como os decía, Tierra, Gusano, Lápida, Flor, que se llama Sin Poder Despertar. Esencia pura y dura de Old Time Spooks, que creo que en breve vienen por Andalucía también. Así que si tenéis oportunidad, no lo perdáis. Vamos a darle caña. Os dejo con ellos. ¿Cómo vais?

otra de las bandas que estuvo ayer por Madrid con Port Track, con Sangre Salvaje y Anticlockwise Punk, bueno, Anticlockwise, perdón, que vienen desde Francia, son los holandeses Disturbance, que creo que esta tarde también han estado con Anticlockwise por Alicante, con los alicantinos llamando a Julia. Así que, joder, no los conocía, ¿eh? Y me han molado ambas bandas y por eso las pincho. Así que os dejo con Disturbance y con este tema suyo que se llama Down in Flames, de Tolanda, aquí, en Dale Punk, que dale.

Esta semana ha sido una semana de descubrimientos. Y bueno, oye, que también tengo que recordaros que en un par de canciones o tres estamos con la entrevista de Brío, ¿eh? Que no preocuparos, que hoy no me voy a enrollar mucho con la música, pero sí con la entrevista. Esta banda que os traigo vienen desde el País Vasco. Los vi en un cartel, vi que tocaban con Galazota, que ya los pinché hace un par de semanas. Dije, bueno, vamos a ver quiénes son esta gente. Me moló mucho el rollo que tienen y he dicho, ¿por qué no? Así que os dejo con Stutu, que es la banda de las que os estaba mencionando ahora mismo. Y este tema es suyo, que se llama Alfonda Gorridic F. Así que yo creo que os va a molar y va a ser un descubrimiento para unos cuantos, ¿eh? Que los conocíais, oye, estupendo, yo no, y me ha molado conocerlos y poder escucharlos esta semana aquí, en este Dale Punky Dale. Oye, que me tenéis ganas de mandar un mensaje, decirme cualquier banda o decirme cualquier tontería, o mandarme al carajo incluso. Lo podéis hacer a través de las redes sociales de Dale Punky Dale. Uy, perdóname, que estoy ya, vamos, muerto matado. En Facebook, Instagram, Blue Sky, Twitch, YouTube, en dale.dale@gmail.com. Bueno, total, os dejo con este tema de Stutu, como decía, Alfombra o Rigrik F, aquí, en Dale Punky Dale.

Sí, estás escuchando Dale Punk y Dale, así que no muevas el dial porque ya te digo, hoy va a ser un programa de descubrimiento tras descubrimiento, ¿no? Y a mí me pregunta la gente que cómo doy con tantas bandas, yo sencillo, yo creo que esto lo he dicho muchas veces a lo largo de estos años de Dale Punk y Dale. Siempre me fijo en los carteles de diferentes conciertos de bandas que ya sigo. Y me quedo con esos nombres que no conozco. Y ostras, ¿quién serán, no? ¿Quién estarán detrás de esta banda? Y bandas que sí, que molan un puñado, y otras bandas que, bueno, que a mí no me llaman la atención, pero seguro que a otra gente sí. Yo me quedo con esas, ¿no? Con las que me llaman la atención. Es el caso de Grito, que es una banda de Portugal que no sé si han tocado o van a tocar con Zoquetes por Galicia. Y me dio por escucharlo el otro día y dije, hostia, ¿por qué no? Así que, bueno, os dejo con Grito y con su tema Maldisao, aquí, en Dale Punk y Dale. No se muevan, señorías. No se muevan, que tenemos mandanga de la buena.

Pues como comentaba antes eso, ¿no? Que había descubierto banda gracias a diferentes carteles pues con los que me vi topando. Pues el caso de esta banda del Valle del Jerte que se llama La Telaraña. En ese valle he estado yo unas cuantas veces, ¿eh? Extremadura, qué bonita es, cojones. Y qué buenas bandas tiene Extremadura también. Coño, no sabía yo la existencia de La Telaraña, que es la banda de la que yo hablo. Y fue porque tocan con los Bellotari. Joder. Espérate, los Bellotaris, que más, Erito. Tú siempre liándola aquí en directo y en parda, ¿no? Bellotari fallecidos, tío, que no me salía el puto nombre. Me cago en la puta cabeza. Bueno, total, me fliparon mucho La Telaraña y yo creo que una banda que había que pinchar y que la gente lo escuche y que se dé una buena ración de lo que a más nos gusta, ¿no? De música buena. Así que, oye, os dejo con La Telaraña y con su tema La Nueva Era. Y después de ellos, la entrevista con Brío, que viene desde Tenerife, presentando su último EP. Aquí en Dale Punky Dale. No se muevan, por favor. Estirar, echaros un piti, que viene un ratito de charlita y de risas, por favor. Así que hay que descubrir bandas. Hay que darle oportunidades a las que te pongan por delante. Y no quedarnos con las de siempre. Oh. La Telaraña, La Nueva Era. Aquí en Dale Punky Dale. Y después, Brío, desde Tenerife.

0: Bueno, para la gente de radio que me esté escuchando, estoy conectando aquí Twitch, estoy con los tinerfeños Brío, que los colegas estaban aquí diciéndome que ellos son de la Laguna. Y yo, mira, vamos a dejarnos el rollo de pueblo y demás, que no puede ser, ¿eh? Esto no puede ser. A ver si entra esto en Twitch. Pues ya estamos en Twitch. Oye, muy buenas noches. Ramón, César, Manu, que no se me olvidan los nombres, no se me olvidan. No se me olvidan los nombres.
1: Invéntatelo, ponlo uno nuevo.
0: Oye, Brío, yo, ahora, en un rato hablaremos, ¿no? Como os yo ya os conocía por las maquetas que os sacó Iván, ¿no? Puede ser que os sacara la maqueta Iván de Cebolla Record. ¿Os sacaron trabajo?
2: No. ¿No? Fue autoproducida por nosotros. Lo que pasa es que nosotros luego la movimos por la península y le llegó a Iván. Creo que le llegó a través de Yoti, de los 80 pasafacturas, que él nos movió algunas maquetas por la península. Y entonces a él le llegó una, pero realmente la autoeditamos nosotros.
0: Calla. Pues ya, es que a mí me la hizo llegar Iván entonces. Yo no sabía que vale. Esa cinta me la envió. Vamos, sé que me la envió Iván sí o sí porque me escuchó, es oyente del programa. Y además me vio que me gustaste y dijo, hostia, pues le voy a mandar una cinta que tengo por aquí al Ángel en un paquete de estos que me manda él habitualmente, ¿no?
1: Aquí, que bueno, es verdad que te vimos, creo que vimos una foto tuya con la cinta, sí.
0: Con la cinta, sí.
1: Es verdad que vimos.
0: En esta habitación no, pero la otra sí que la tengo ahí.

0: No, ya, ya.
1: En todos
0: ya,
1: los
0: ya,
1: sentidos.
0: No, no me lo puedo imaginar. Aunque seis de la laguna. Pero oye, bueno, venga, vamos a dejarlo ahí.
1: Bueno, pues, bueno, venga. La laguna, solo no hay ninguna.
0: Oye, Brío, ¿el nombre de dónde viene? A mí siempre me pica la curiosidad con los nombres de los grupos y me mola saber la historia, que a lo mejor una gilipolle, pero a lo mejor tiene otra trascendencia.
1: Brío, con fuerza. Bueno, yo creo que se le ocurrió a él. A ver, se nos había ocurrido un listado de nombres tremendísimo. Y Brío no nos gustaba al principio, pero como dijimos, bueno, vamos a seguir pensando. Y después de ya muchísimo tiempo que no teníamos nombre, volvimos a sacar otra vez el de Brío y no, pero al final, ¿por qué no nos quedamos con
2: Brío?
1: El
2: Brío fue el primero que salió, yo creo. Puede ser dijimos, primeros, fue sí. El primero que lo dijiste tú y tal. Y como que no convenció y tal, y empezamos a barajar 100 nombres más. Y cuando llevábamos ya casi un año sacando temas, dijimos, coño, que todavía no tenemos nombre. Al final, de repente, Payo, el guitarra anterior, dijo un día, dice, coño, a mí el que más me gustaba era el de Brío. Y dijimos, coño, si ese estaba guapo, pues venga, Brío. Tal. Y era el primero que habíamos dicho. Y al final, pues Brío se quedó.
0: Oye, bueno, ¿y cómo se forma Brío? ¿Cómo es la historia de Brío?
1: Bueno, yo en realidad yo empecé con Manu, teníamos una banda que éramos Manu y yo nada más.
3: Sí, eran como dos grupos, había dos.
1: Sí, habían dos grupos al mismo
3: tiempo. Dos subgrupos.
1: Que era
3: el nexo.
1: Y yo era el nexo porque yo era la batería de los dos grupos. Tocaba con Manu y al mismo tiempo tocaba con Payo en otra banda, con Payo el que era el antiguo guitarrista. Entonces dije, mira, porque no sé, yo creo que podíamos encajar los tres, bajo, guitarra y batería, y solo nos faltaba buscar un vocalista. Y bueno, con César, es mi amigo de toda la vida, conocido, amigo también de todos, y habíamos tenido bandas juntas, pero hacía tiempo que no estaba en ningún proyecto, y se lo pregunté, le digo, oye, no.
2: Dijeron, nosotros nunca lo peor de lo peor.
1: Pero que había.
2: El más desgraciado, cachero. ¿Quién nos puede llevar el grupo a la ruina?
1: Sí.
2: César. Pues ese tal, porque ahí donde tú lo ves es...
1: Y nada, al final es pues sí. O sea,
2: es un cretino.
0: No,
1: aquí
0: no.
1: También la gente con la que puedes tocar, al final has tocado con todo el mundo. Es un sitio, somos una isla, tampoco es que haya millones de gente. Y siempre lo bueno al final tener que sea por lo menos, que seamos por lo menos colegas, ¿sabes? Y que pasemos el buen rato, después nos echemos unas cervezas y... Y bueno, se reunía todos esos requisitos.
2: Hombre, yo vine sobre todo por lo de la cerveza y el resto de las cosas. Lo de la música era secundario. Pero bueno, ya que estamos ahí...
1: ¿Tú cuánto llevabas sin cantar? No sé, como 10 años.
2: Un montón, ¿no? Sí. Yo, hombre, había tenido grupos de esos que no llegaban a nada.
1: Habíamos tenido
2: un
1: grupo de versiones de Cicatriz.
2: Es verdad.
1: Que hacía de Nacho.
2: Es verdad.
1: Entonces pegaba también con Brío.
0: Oh,
1: y bueno, sí, así nació el grupo.
2: Cosas de la vida.
0: Cosas de la vida. Me encanta.
2: ¿Y de la Virgen?
0: Ay, Dios mío. De la Candelaria, ¿eh? Bueno, vamos a dejarnos ya de Virgen y de Mar, por favor.
2: Mira cómo sale. Somos cristianos. Vamos a misa los domingos.
0: Calla, tío. Me cago en la puta. Uy, qué entrevista. Mira, necesitaba esto también hoy, ¿eh? Necesitaba esto.
2: ¿El qué? A los Bríos necesitaba.
0: Sí. Y conocernos. Tengo muchas ganas de volver a Tenerife, ¿no, Dey? De volver a Tenerife y hacer allí el Dale Punky Tour, que es algo que tengo en mente, pero la economía no lo permite, pero yo sé que algún día...
2: Aquí te cogemos cuando venga.
1: Invitado estás, ¿eh?
0: Nos juntaremos. Yo sé que aquí...
1: El ir para allá
0: va a ser la hostia porque me voy a juntar con un montón de gente con la que he ido conociendo, ¿no? Pero oye, yo... Esa cerveza me la debo en un guachinche, tío. Ahí comiendo también, cosas también, de la tierra y a tomar por el puto culo, ¿eh? Bueno, vamos a dejarlo, que al final me enrollo yo aquí con lo que no me tengo que...
2: Pues ya sabes, que ven cuando quieras. Pero mira, nosotros también queremos que nos saquen de aquí, que nos tienen en estas islas, aquí encerrados. A ver, vamos a mandar un mensaje a la gente de allá, a ver si nos sacan de aquí, que está difícil la cosa, nos llevan para la península a tocar o algo.
0: Oye, pero...
2: Coño, que...
0: La excusa sería...
2: Es complicado.
0: La excusa sería la presentación del EP que sacaste y, bueno, que saca... Brío sacó un 7 pulgadas, para quien no lo sepa, ¿no? O quien está dando con Brío ahora mismo, aparte de ese cassette del que hablábamos hace un momento, se sacó un EP de 7 pulgadas... Que Chivani Records, sello del programa, tuvo el placer de también participar en esa edición con otros sellos de
2: yo, ahí,
0: de
2: el ángel.
0: Oye, SP, ¿cómo surgió? ¿Cómo decidisteis sacar? ¿Teníais ganas de sacar algo en plástico en vez de en cassette? ¿O dijisteis, venga, toda por culo, vamos a echar la casa por la ventana?

0: Yo no quería sacar nada, yo venía antes y
1: A
0: todo.
1: mí me hacía mucha ilusión tenerlo en vinil. Yo creo que, bueno, a Payo también, y a Manu. César era un poquito el que más, que le daba un poco igual. Decía más de pues, tenerlo
0: No, me
1: en
0: da
1: vinilo,
0: igual.
1: eso. Pero a mí siempre me han
0: Me
1: gustado
0: da
1: tener
0: igual.
1: el formato físico. Si no era el cassette, era el vinilo. Y como ya teníamos una cinta de cassette, pues dijimos, mira, lo próximo que hagamos lo sacamos en vinilo. Y ya pues teníamos, pues creo que eran 6 temas que grabamos. Al final solo se entraron 4 en el single. Pero bueno, que sí, que queríamos tenerlo. Siempre nos gusta tener las cosas también en algún formato físico.
0: ¿Y qué sé yo aparte de Chivani, no? Que no, es que no me acuerdo yo, y es que los discos los tengo en otra habitación diferente a esta. ¿Qué sé yo participaron en
1: Apoyo.
0: la edición?
1: La apoyó los 80 pasan factura de
0: El
1: Jordi, de
0: Joti.
1: Nicky. ¿Qué más? Los del el Rantel ese
0: El
1: de
0: Rantel ese de
1: Sergi.
0: Gerona
1: De
0: también.
1: Gerona.
0: El
1: El
0: Sergi.
1: otro, el pibe, el de. ¿Cómo era el de
0: El chico
1: Elmo
0: de
1: ese?
0: Elma. El sello ahora exactamente, no me acuerdo el nombre del sello.
2: Espera que lo busco.
1: Bueno, al final, Ángel, pues todo gracias también a que tú te Sí,
0: moviste y lo.
1: gracias Ángel, que aportó.
0: Ay.
1: Fuimos sumando ahí colaboradores, pero el primero fuiste tú y gracias a ti que conseguimos un poco al resto y entre todos pusimos un poquito de
2: United
1: dinero y
2: We
1: lo
2: Stand.
1: sacamos. ¿Eh? Ah, United We
0: Yo,
1: Stand de Elmo,
0: directo,
1: de Elmo. Ah, también nos
0: directo.
1: echan una mano los pibes de Planet Caravan, que son
0: Sí.
1: una gente,
2: Unos
1: unos
2: promotores
1: promotores de
2: de
1: aquí que
2: aquí.
1: organizan conciertos y tal, también nos dieron algo para el disco y tal. Nada, que fuimos mendigando un poco así por todos lados, poniendo la mano a ver lo que caía. El que más se enrolló fue Ángel, bueno, todos andaron por ahí, pero bueno.
2: Hombre,
1: No.
2: no, la verdad que nos apoyó un
1: Yo,
2: montón de
1: gracias
2: gente,
1: a la
2: súper bien.
1: mendicidad salió el disco.
0: Pero
1: Sí, sí.
0: yo
1: Nos
0: creo
1: ayudaron un
0: que
1: montón.
0: esa que es la magia, ¿no? De la escena donde nos movemos, ¿no? Que surja gente así, ¿no? Como Joti, que Joti es una eminencia allí en Tenerife, joder, todo lo que nos saca Joti de allí de la isla, no me jodas, yo flipo con él, ¿no? Y cómo apoya las bandas de su escena, de la escena allí de Canarias. Y a mí me mola un puñado
1: Sí.
0: y joder, a mí cuando me dijo Ramón, no, que estamos. Oye, pues coño, vamos a darle candela, si puedo, participo. Digo, y al final participé, no me quería quedar yo con las ganas de no meterme ahí. Y yo creo que eso, ¿no? Y que también. Este mensaje yo creo que va más dirigido a gente que cuando le viene una banda que no conoce, tiene que darle una oportunidad, ¿no? Porque te encuentras con sorpresas. Y yo creo que este disco es la polla, que a mí me moló mucho. Yo las copias que tenía las repartí por toda la península, por diferentes sellos de la PEN y demás. Y yo creo que ha llegado bastante gente y es con lo que me quedo. Yo me quedo con ese trabajo, ¿no? Que ese disco ha llegado a diferentes puntos, que ha llegado a diferente gente y que imagino que gente se habrá quedado, bueno, habrá dicho, hostia, mira esta banda, venga, voy a comprarme el disco, le voy a comprar el disco a esta distri, o le voy a comprar el disco a este sello, ¿no? Y a la gente que lo esté escuchando por radio,
1: Sí.
0: a ver si nos animamos a llamar gente de diferentes lados. Estos canarios, yo creo que tienen, aparte la suerte y la envidia de mucha gente, ¿no? Al menos de las islas de tierra aquí en África, que son Melilla y Ceuta, al rollo de poder moverse, ¿no? Porque tenéis, o si no me corregís, yo creo que tenéis el cabildo os paga los viajes, ¿no? Para cuando queréis salir a
1: Va,
0: tocar.
1: tú sabes.
2: Eso se acabó, eso se acabó.
0: ¡Eso se acabó!
1: Es verdad que como residente no sale más económico, ¿no? Pero nada comparable con la gente que vive en el continente, que te puedes desplazar en tren, en coche, en guagua, cuando a donde tú quieras. Que nosotros tenemos que coger un avión que, por mucho que esté subvencionado, al final te sale mucho más caro. Y además, los tiempos, ¿no? Allí te puedes mover mucho más rápido. Aquí, nosotros que somos trabajadores también, no tenemos esa disponibilidad. O sea, vivir en una isla, al final. Supone también un hándicap a la hora de moverte, ¿no? Estamos más aislados, pero bueno, o sea,
0: Bueno,
1: no lo
0: oye,
1: cambio por nada, pero es verdad que.
0: me encanta esta visión que le estáis dando, porque yo mira que he dicho siempre, he defendido, ¿no? O hablando con otras bandas de allí de la isla, me decían, no, bueno, podemos salir, pero bueno, que todos trabajamos, todos nos dedicamos a algo, porque esto no se puede vivir. Pero
1: Sí,
0: esa
1: total.
0: sinceridad a la hora de decirme, oye, no, no es tan fácil, porque aquí en Melilla, hace un mes hice el Dale Punky Tour, estuve con bandas de aquí de la ciudad y demás, estuvo muy bien. Y una de las cosas que se criticaba mucho y que se lanzaba al órdago al ayuntamiento era el rollo del desplazamiento. Hoy ha habido una niebla aquí en Melilla, no ha podido salir ningún avión. no hemos quedado aquí aislados, encerrados, y la gente sí puede moverse. Pues, y decían, no, ¿qué coño? Nos vamos a la peni, cogemos el coche y nos plantamos en cualquier lado. Digo, pues sí, es verdad, digo, habría que arreglar eso de alguna manera, ¿no? O ver qué manera más factible para las bandas de allí o bandas como las de aquí, de este lado de África.
1: Aquí luego también es lo que tú dices, sí que hay otras subvenciones culturales así para un poco financiar esos desplazamientos y tal, pero es verdad que primero es un rollo burocrático, está muy también controlado por cuatro gatos, ¿sabes? Que controlan eso y están
3: Ya no
1: controlando.
3: te dan el 100, no te dan el 100%, encima tienes que hacer tú primero todos los gastos y después justificarlos a ver si a lo mejor te los pagan,
1: Es más
3: que no
1: complicado,
3: siempre te los
1: pero, o
3: pagan.
1: sea, con voluntad se puede hacer y hay un montón de bandas aquí que se mueven y nosotros nos hemos movido alguna vez también, pero es verdad que cuesta más que estando allá.
3: Hombre, es verdad que nos sale más barato viajar que a la gente de la península, pero así todo, es complicado, es complicado.
2: Pero bueno, aún así tenemos ganas también, que al final es un esfuerzo que hay que hacer, pero tenemos ganas. El año pasado estuvimos en Madrid tocando también
3: Por eso, que nos saquen de aquí,
2: y
3: que estamos
2: hay ganas de
3: esperando.
2: moverse.
1: Sí. Bueno, también tuvimos una. Nosotros, lo que decías de presentar el single ahí en la península, sí
0: Sí.
1: que es verdad que justo después de haberlo sacado, tuvimos un montón de parones por motivos laborales también de nuestro amigo de Payo, que bueno, que. Bueno, entre una cosa y otra, al
0: Sí,
1: final estuvimos bastante tiempo parados y no nos
2: sí.
1: pudimos mover, ¿sabes?
2: Unos
1: Entonces,
2: cuantos
1: bueno.
2: meses
1: Fue una
2: de
1: pena, ¿sabes?
2: parón.
1: Porque era el momento de lo que tú dices, de ir para allá, presentarlo, que nos conociera más gente. Pero bueno, la verdad que estamos contentos de que entre el single y algunos vídeos que también hemos hecho, que la gente ha respondido bien y que creo que sí, que les gusta, ¿sabes? Que a mí me encanta lo que estamos haciendo y he tenido un montón de bandas y yo creo que la que más me gusta es la que tengo ahora, con los bríos, por ellos y por cómo suena. O sea, me parece que está de puta madre.
0: No, que sí, a mí
3: Está
0: también me
3: bien, lo guay es
0: encanta.
3: eso, buscarte una gente que toque bien, que sean buenos músicos
1: Claro, él se
3: y que
1: aprovecha.
3: a ti te dejen hacer lo que te dé la gana. Entonces yo me subo, digo cuatro disparates y ellos tocan bien y ya cumplimos todo.
1: Bueno, también aquí hay mucha
3: Entonces,
1: gente que una cosa es escucharlo y otra cosa es ver a los bríos en directo, que no han
2: sí.
1: visto al
3: Nada, hombre,
2: Pero
3: eso
2: ya
3: será
2: lo
3: un
2: estoy viendo yo en
3: espectáculo.
0: directo
3: Nada,
0: al
3: hombre,
0: César y puedo dar
3: yo
0: fe que esos
3: no,
0: conciertos
3: nada,
0: tienen
3: yo
0: que
3: no soy guarda
0: ser.
3: carimas, cojo.
0: Tienen que ser la hostia, vamos.
3: Se hace lo que se puede.
0: Bueno, entre las paradas de Payo, entiendo que Payo deja la banda, ¿no? Que una de las cosas que hablamos tú y yo, Ramón, hasta que pudimos concretar esta fecha, y ahora entra en escena el hombre mayor.
3: ¡El señor mayor!
0: El señor mayor, ¿podéis contarnos quién es el señor
3: ¡Checho!
0: mayor, el nuevo guitarra de Brío?
3: ¡Checho, Checho! Aquí la gente. Bueno, les explicamos para la gente de fuera, porque la gente aquí en Canarias lo conoce. Señor Mayor, que ha tocado en muchos grupos clásicos como Conenrad, grupo clásico de los 80, y eso,
1: La gran banda
3: Gamba de
1: Mandinga.
3: Mandinga, estuvo contigo en Señora Gente. ¿Qué más? No sé, un montón de grupos de aquí. Un guitarrista es bueno. El pibe es bueno. El pibe es bueno. Un poco mayor, pero es bueno.
1: Primero entró con nosotros a tocar en unos cuantos conciertos que ya
2: Sí.
1: teníamos como apalabrados y que al final Payo pues no podía tocar y ya nos habíamos comprometido. Y como
0: Sí.
1: que yo creo que le picó el
2: Le picó
1: gusanillo
2: el
1: ahí, le
2: bichillo, sí.
1: gustó y al
2: Se
1: final.
2: lo pasó bien en los conciertos, salieron guay. Es verdad que al final iban a ser dos conciertos y se quedó en uno porque tuvimos la mala suerte de que una de las salas que estaba aquí
3: Una.
2: tuvo un problema con urbanismo y la cerraron justo 2 meses y pilló la fecha que tenemos nosotros de concierto.
1: Sí.
2: Bueno, lo vamos a repetir en un mes, ¿no? En marzo.
1: En
2: En
1: abril.
2: abril, perdón, sí, en abril.
1: Sí.
2: Y bueno, y al final pues yo creo que a Checho le gustó, se lo
1: Sí.
2: pasó bien y se quedó con las ganas de seguir, entonces por nosotros genial la verdad.
1: Hoy no puede estar por lo que dice César, porque es un señor mayor y a estas horas, pues,
3: pasa,
1: tiene que
3: tío.
1: haber.
3: Mira, vayan ustedes, la gente joven, hagan la entrevista a ustedes.
1: Pero bien, bien, la verdad
0: Dale.
1: que yo creo que sí, que hay futuro, Brío, para el rato.
2: Sí.
3: Vamos a ver, ojalá, ojalá.
0: Ostras, tú. Qué bien. Oye, yo con vuestro permiso voy a poner ya un tema para que la gente un poco sepa quiénes sois, cómo sonáis. Y ahora seguimos dándole un poco brío a esta entrevista, ¿vale? Así
3: El
0: que,
3: brío.
2: venga, dale,
3: Dale,
2: dale.
3: brío.
0: A la gente que lo esté escuchando en radio, recordad que esta banda que está aquí conmigo hoy es Brío, vienen desde Tenerife, presentando su último EP, que no tiene nombre, si no mal recuerdo, ¿no? Yo creo que. No,
1: No,
0: no, no tenía
1: Dream.
0: título, no tenía título. Digo, váyase que me esté colando yo, y dice, no, el personaje de Draje que no sabe ni lo que edita, que dice, sí, venga, toma por culo, tú, que yo te mando el dinero para allá, que como me sobra. Bueno, total, os dejo con este tema que se llama Tu ciudad. que pertenece a este disco de brío de Tenerife, aquí, en Dale Punky Dale. No os mováis, a la gente de Twitch os esperáis, que ahora seguimos con la entrevista. Vamos allá.

0: Y esto que estaba sonando en Dale Funky Dale era Brío, desde Tenerife, con su tema Tu Ciudad. Yo me estoy descojonando porque no ha parado todo el puto rato el César ahí. Yo no sé qué estaría diciendo.
1: Aquí estábamos diciendo cosas disparates aquí. Ya esa ciudad, esa canción de la ciudad es de la ciudad de La Laguna, porque estábamos hablándolo antes. Claro que ya no es la, como todas las ciudades, con el tema de la gentrificación y todo eso, no es la misma ciudad en la que nosotros crecimos, ¿no? Entonces, hablo un poco de eso, de cómo era antes y las cosas que hacíamos antes en la ciudad.
2: Estábamos diciendo ahora que de esa canción, que hay una parte que dice volveremos a romper los cristales, y dijimos, pues como Ángel no se ande con ojo, se lo rompemos a él. Pues eso fue una vez cuando éramos pibes, con 15 años o así, que teníamos una banda, y un cabrón que tenía una radio nos vaciló, nos dijo que nos iba a sacar en la radio, y no sé qué, y al final no nos sacó, y nosotros de pibitos no lo creímos y estábamos amargados diciendo, coño, el cabrón este no nos saca, nos sacó un día para reírse de nosotros y no nos sacó más. Total que fuimos por la noche ahí, cogimos un par de piedras en un descampado y dijimos, pues ahora te vas a enterar. Y le cogimos, tenía unas cristaleras enormes, se las apedreamos todas. Y la cosa no acabó ahí, el tío las cambió y las puso nuevas. Pues a las 2 semanas nos emborrachamos como tal y fuimos a los bares abajo de La Laguna. Y reclutamos ahí un montón de gente, le dijimos, hay un hijo puta ahí que nos engañó, ¿qué tal? Y subimos nosotros, y ya no solo nosotros, sino como con 20 personas más, y dijimos, venga, otra vez, y empezamos todo el mundo a coger piedras ahí, y le volvimos a romper los cristales. Y así, el tío tenía hasta una cámara, yo no sé si era de verdad o simulada, pero ves, con los bríos, bueno, en ese entonces no éramos bríos, pero no se une. Así es, no nos vacile. Quería saber lo que te puede pasar.
0: Un puto ruina, vamos, parecido cualquiera que cosa vuestra mala. Digo, bueno, esto
2: es. Bueno, yo sé, las anécdotas cosas que pasan en la vida.
0: Ay, Dios mío.
1: Claro, que las canciones hablan de eso de verdad, o sea, al final. Por eso te lo dices, que. Bueno, al final era una manera de divertirnos también, porque sí, vale que ese tío no es una putada, pero al final lo cogimos como un método de diversión también, ir a reventarme los cristales a los meses, que lo dijo puta. Y se acabó, o sea, que era así.
0: Bueno, entonces,
2: todas las canciones de Brío son reales, todas tienen su parte de realidad.
0: Eso te iba a preguntar, yo una de las preguntas tenía, que siempre hago, ¿no? ¿Cómo nacen las canciones en Brío? Pero vamos, esta ha sido la definición clara de la letra.
2: No, todas,
0: ¿no?
2: Tienen su cosa, porque aquí detrás de esta cara alegre y folclórica que tú ves, pues existe también una mente perturbada, ¿sabes? Entonces, todo eso hay que reflejarlo ahí en algún sitio. Pues mira, gracias a esta gente, Brío sirve ahí para descargar las perturbaciones de uno.
1: Claro, o sea, las letras son de César, la música la sacamos entre todos,
0: sí.
1: Y luego la música, pues nada, él saca la melodía y la letra.
3: Sí, una vez que tenemos los temas un poco ya montados instrumentalmente, César va sacando melodía y luego...
2: Bueno, hay un tema de Ramón, una letra que hizo él también.
1: En la cinta de casete.
2: La de Guerra Plaquetaria es de él. Y las músicas, hay un par de temazos de Manu también, de Suena tu música y el de Guerra Plaquetaria, son las músicas tan guapas, son de Manu. Todos aportamos ahí algo.
3: Y Payo traía sus guitarras y lo construíamos sobre eso.
2: Payo componía muchas melodías de guitarra y tal. La verdad que él componía bastante. Casi todos los temas musicalmente son de Payo.
3: Sí, empezaron por Payo.
0: Bueno, Payo yo creo que será uno de la banda siempre, aunque no esté ya con vosotros, me imagino. Ay, que por X motivo.
2: ¡Una eminencia!
0: No.
1: Sí, o sea, además Payo sabe que tiene la puerta abierta y siempre se lo decimos porque él tiene sus etapas también en las que puede estar mejor, peor o con más curro o menos curro. Pero vamos, que si Payo nos dice mañana que quiere volver a la banda, tenemos dos guitarras, o sea, que no, nunca le vamos a decir que no a Payo.
0: Te iba a decir, ya verás tú, al señor mayor lo dejamos un rato ahí que
1: descanse. Señor mayor, fuera. Ay,
2: el buena gente, hombre. Le tenemos cariño, le cuidamos, le pasamos una manita así por la chepa.
0: Ay, por Dios, el tío va a estar escuchando la entrevista, va a decir, hijos de puta, ya verá cuando os vea yo en el local de ensayo. Y al otro cabrón, sí, cuando vale. Venga por la isla, ya le diré yo un par de cosas.
2: Ya sabe cómo somos, si no haber venido a defenderse.
0: Hostia, tío. Oye, el disco, este disco, este EP, este vinilo que tenéis ahí en la calle, que habéis presentado en Madrid, imagino que en la isla también se ha presentado y demás. ¿Cómo surgió? Es decir, los temas surgen en el local, ¿Se ha quedado algún tema fuera? ¿O se ha quedado? ¿O todos los temas que tenía ahí han ido dentro del vinilo?
4: Bueno, hay dos temas que no entraron en el vinilo por un tema de espacio, ¿no? No cabían. Están subidos en el Bandcamp. Entonces al final elegimos los que más nos gustaban, los que consideramos nosotros que nos gustaban más, entraron en el single. También es que no nos gusta estar tocando un montón de temas y no hacer nada con ellos. Entonces queríamos grabarlos y editarlos de la manera que fuese, ¿no? En este caso, a nosotros nos hacía ilusión hacerlo en vinilo.
0: Sí.
4: Bueno, cuando ya tuvimos 6 temas, dijimos, mira, vamos al estudio de un amigo, los grabamos y para adelante, ¿no? Y luego ya fue, pues eso, contactar contigo, mandar a la península alguna muestra, así, a ver si alguien también estaba interesado en participar en la edición, que si no, nosotros, o sea, igualmente lo hicimos, ¿no? Pero íbamos a hacer el esfuerzo porque se viese en vinilo. Esto, como tú decías, no vamos a vivir de esto, lo hacemos porque nos gusta y ponemos también de nuestra parte, nuestra pasta, si hace falta, ¿no? Porque es lo que queríamos. Uh-huh. Y bueno, y así surgió, ¿no? El EP este que tienes tú también y que nos ayudaste a editar, ¿no? Y ahora estamos sacando otra, o sea, con el tema este del parón estamos sacando nuevos temas también, tenemos nuevos proyectos y cuando acumulemos ahí unos cuantos diremos, mira, esto hay que grabarlo ya, ¿no? Porque luego también nos vamos a hartar un poco.
3: Se va aburriendo también, entonces hay que seguir moviéndose, seguir sacando temas y...
4: Claro, o sea, no sé, y bueno, y creo que tenemos buenas ideas ahí todavía y que no han visto la luz, que no las hemos grabado, pero que están ahí pendientes, sí.
2: Estamos sacando temitas nuevos.
4: Sí, ya te daremos el toque, ¿eh? No te vas a escapar.
0: No voy a poder decir que no, que de fumo rompe los cristales. No, no,
2: no. Exacto. Ya sabes.
0: Me cago en todo. Qué bueno, tío. Oye, Manu, a ti que te tengo ahí, en el otro lado, que te veo interactuar y demás. Oye, a ti, Brío, ¿para ti Brío qué es?
3: ¿Qué es para mí Brío? A ver, primero son amigos, eso está claro. Y luego, pues, pregunta difícil, ya está ahí a contrapié. Pues mira, es un grupo con el que me lo paso súper bien, tocamos, y es una forma de liberación también, de soltar lo que tenemos dentro, todo, y yo también, y pasármelo bien, y me lo paso muy bien tocando, entonces...
2: Tocando y lo que no se cuenta que tocamos. Esas cosas, bueno, o sea, hay cosas que se pueden decir, cosas que no, porque ¿no? Sí, bueno, la gente lo supone, ¿no? Y si no, lo confirmamos.
0: No confirmen nada.
2: O sea, ¿qué piernas? ¿Qué piernas?
0: Hay cosas que no,
2: que
0: hay cosas que no.
2: Me mojé y tuve que desnudarme. ¿Eh?
0: Calla. No, pero si es que, vamos, esto es como al principio, ¿no? Que hemos intentado entrar y, claro, darle punk y darle sus gazapas habituales. Digo, yo no puedo tener una entrevista normal. El otro día a Íñigo se le iba la luz en la casa y estaba con la linterna preparada por si acaso tenía que alumbrarse la cara o algo. Hoy César viene empapado y de repente me lo veo despelotándose delante de la cámara, cambiándose los pantalones para que el pobre pudiera...
2: Se lo perdieron antes de la entrevista. Es que mira qué pierna, mira qué suavidad. Pero es que me cogió la lluvia viniendo. Ve, tú no es que me duchase, es lluvia. Es lo que tiene vivir aquí en medio del Alisio, en medio del Atlántico.
0: Oye,
2: te coge la lluvia y te moja, como en cualquier lugar.
0: César, si abrieras la puerta que tienes justo detrás, ¿no? Que estamos viendo, y os encontrarais a todos los que empezasteis en Brío cuando empezó el proyecto, ¿qué le dirías a todos los componentes?
2: Ese ahí metido que lleva 2 horas. Sale con la cara colorada. No sé, yo qué le vas a decir.
4: Bueno, sería Payo.
3: Son Payo y Chocho, son los
4: dos. Chocho, que es el que falta, ¿no? Siempre hemos sido los mismos.
3: Siempre hemos estado juntos.
0: Pero ¿qué le diríais a vosotros mismos en ese momento?
4: No sé, bueno, yo por mi parte a ellos le daría las gracias, ¿sabes? Porque es que para mí es parte de mi manera de ser, de hacer las cosas, de vivir. Yo siempre he tenido bandas y las necesito. Yo necesito el local de ensayo, necesito sacar temas, necesito ir a los conciertos. Entonces, les doy gracias porque ya tenemos una edad Hay mucha gente que se ha quedado por el camino y siempre es bueno tener a compañeros de toda la vida que te acompañan en lo mismo, ¿no? Y entonces, no sé, para mí Brío, pues como decía Manu, aparte de eso, que me lo paso muy bien, que son mis amigos y que me gusta lo que hacemos, me gusta la música que hacemos, pues eso, es que no te voy a decir, es que no podría vivir sin Brío, pero es que es como si fuera mi novio, o sea, es que no, por ejemplo, cuando Payo me dijo que no podía seguir en la banda, fue como, tío, es que es peor que te deje la novia, ¿sabes? Es que no sé, es una cosa, para mí es un drama. Entonces, yo, pues, los quiero un montón y estoy súper agradecido de que existamos. Sí.
0: Bueno,
2: Enséñame.
0: y para quien no haya escuchado nunca a Brío, ¿qué le diríais a esa persona para que lo escuche?
2: Que lo escuche,
0: Sí.
2: pues
0: Ya,
2: se
0: tú
2: lo
0: ponte
2: pondré
0: más
2: de alguno
0: fácil.
2: más serio, pues yo sí, lo que no, que
4: Bueno,
2: le diría, no viene a cuento.
4: a ver, yo pues no sé si le gusta el punk, el oi, así un poco
3: Una
4: más,
3: cosa un poco más clásica, a lo
4: sí,
3: mejor.
4: clásico, melódico y diferente también, porque hoy es verdad que nosotros lo hablamos, no había una banda un poco como la, o por lo menos aquí en Tenerife, el estilo que nosotros hacemos no se escucha mucho, ¿no? Y somos un poco a lo mejor inclasificables, ¿no? Es verdad que es más bien como un hoy
3: Son
4: clásico, ¿no?
3: más
4: Que
3: clásicos, más
4: cursi
3: rock
4: para
3: and
4: nosotros, y
3: rollero.
4: es un poco lo más rock and rollero, que es lo que nos gusta también. Y hoy se escucha mucho como un hoy más metalero. Y nosotros ese rollo, pues que también nos gusta, ¿no? Pero queríamos hacer otra cosa. Y si les gusta eso, pues nada.
2: Somos
4: Que lo
2: unos
4: busquen,
2: cursis,
4: está en Bandcamp, está en
2: somos
4: Spotify.
2: unos sentimentales,
4: Luego
2: tal,
4: también es verdad,
2: somos gente
4: esta por mucho que
2: cariñosa.
4: parezca aquí un macarra,
2: No, hombre,
4: es un
2: soy
4: ojete.
2: buena
4: Y
2: gente.
4: si escuchan las letras se
2: Soy
4: darán
2: buena
4: cuenta de
2: gente. Lo que
4: que
2: pasa es que de repente me dan esos ataques de artista que tengo y no puedo evitarlo, pero en el fondo soy buena gente. También,
0: claro,
4: en serio,
0: eso, tío.
4: si escuchan las letras de Brío, no son las típicas letras tampoco. Entonces, está
3: Las
4: guapo y
3: letras
4: creo
3: están
4: que
3: muy guapas,
4: a mí me
3: ¿eh?
4: gusta
3: Sí.
4: la banda en general, todo, la música, la letra, y no sé, creo
3: Yo creo que
4: que
3: las letras merecen la
4: somos.
3: pena prestarles atención y escuchar lo que
4: Sí.
3: dicen también porque están muy
4: Y
3: guapas.
4: somos un grupo honesto, ¿sabes? No vamos de nada, o sea, es que es lo que nos gusta, lo que. Y además, yo qué sé, llevamos teniendo bandas toda la vida y al final llegamos a este punto, hacemos esto ya después de haber pasado por todo, entonces creo que es bastante auténtico, no buscamos nada, ¿sabes? Ni postureo, ni cosas que.
3: Sí, lo hacemos porque nos gusta, yo creo que nos sale muy natural a todos y está guay, es algo que, eso, las letras pues que son sentidas, son historias de la vida y yo creo que está muy guapo, que merece la pena darle una oportunidad
2: Por favor,
3: y prestarle
2: dennos una oportunidad. ¿Qué hemos hecho?
0: Bueno,
2: Para
0: escúchame,
2: que nos
0: César.
2: oiga. Eso le diríamos. Por favor, sáquennos de aquí, de esta isla. Dennos una oportunidad.
0: Oye, hablando de esto, o sea, que lo tenía en la cabeza, hablando de esto de que os saquen de la isla, ¿qué espinitas tenéis vosotros o qué ciudades tenéis muchas ganas de poder ir y de enseñar lo que es Brío a la gente?
2: No, nada,
3: Yo
2: yo
3: para
2: no te
3: todos
4: digo
3: lados, yo
4: nada.
3: iría para todos lados,
4: Verdad
3: como si es
4: que
3: para.
4: ciudades. Nosotros estuvimos en Madrid, estuvo bien, pero es verdad que ahí en Madrid cada fin de semana hay millones de eventos y nadie te va a ir a ver a ti cuando no te conoce de nada, ¿no? Y lo entiendo, ¿no? Pero bueno, que guay y le agradecemos a toda la gente que fue, la verdad que lo pasamos bien y
3: Sí,
4: fue una
3: los grupos que
4: experiencia.
3: nos apoyaron
4: Incluso luego por
3: también.
4: nosotros, porque es que a mí me gusta, nos gusta salir, ¿sabes? Para divertirnos y movernos y pasarlo bien, tío,
3: Conocer
4: que
3: gente,
2: eso es lo
3: que le gusta
2: principal
3: la música
2: pasarlo
3: que
2: bien, ya después
3: hacemos.
2: tocar es secundario,
4: Y
2: pero
4: luego, pues no sé, ¿dónde nos gustaría tocar? Pues a mí en cualquier parte, de
3: cualquier
4: verdad,
3: lugar de
4: es que
3: España,
4: no,
3: sí.
4: sí,
3: Y de fuera de España, vamos, sí,
4: no tenemos
3: seguro.
4: ninguna preferencia
2: Vamos a
4: tampoco,
2: empezar
3: ¿sabes?
2: por España, ya
3: En cualquier lugar de
2: después
3: España, sí, me da
2: ya
3: igual. Bueno, sí.
2: daremos el
3: Donde nos
2: salto
3: quieran
2: a
3: invitar,
2: China.
3: nosotros vamos. Si hay vuelo directo, mejor, pero si no,
4: Claro,
3: pues
4: claro.
3: nada. Si no, Cali.
2: ¿Dónde nos quieres invitar? Esa es
0: Me
2: la
0: encanta, esa es la
2: respuesta.
0: actitud, donde haya vuelo directo y no haya que coger ningún
2: Claro,
0: transbordo. Me cago en la puta. ¿Cómo
4: ¿ves?
0: lo
4: Pero es verdad, es
0: sabes?
4: que al final lo que hablábamos antes, para nosotros es un coñazo, si no, es que claro, tú, si lo piensas, al final, si tienes que salir de aquí un viernes por la tarde para estar un sábado, para volver un domingo, para currar el lunes, sea, tienes que ir a tiro de hecho, es que no, no queda
0: Gente de
4: otra.
0: la península, Málaga, Galicia, Bilbao, no,
4: Hombre,
0: Barcelona
4: a
0: no
4: ver,
0: directo,
4: sí que no nos vamos
0: Madrid.
4: a quejar porque es verdad que aquí hay un montón de conexiones, ¿no? Por ser unas islas turísticas hay conexiones con un montón de ciudades, eso también es verdad. Si quieres ir a Madrid, a Barcelona, a Bilbao, a Málaga, vas directo, sí.
0: Habría que
4: Así que
0: hacer
4: a cualquier
0: algo.
4: sitio de eso nos encantaría.
0: Pues yo, hostia, yo tiro ahí la carta. Hay que hacer algo por Andalucía. A través de Málaga. A ver si somos capaces de. Yo puedo echar un cable ahí. Pero hay que ser capaces de ver cómo no palmar pasta. En ese sentido.
2: No, mira,
4: Mira, luego,
2: a nosotros tampoco nos importa. Sabemos que vamos a perder siempre.
4: luego
2: Somos
4: decíamos antes,
2: perdedores, pero bueno, yo qué sé, con que nos pongan ahí, nos den de beber y esas cosas, y bueno, y si sacamos algo, pues para cubrir un poquito los gastos, pero al final siempre vamos a perder algo de pasta,
4: es
2: lo
4: lo
2: que
4: que
2: tenemos
4: decía
2: que
4: Nico con el tema del vinilo, o sea, asumíamos que nosotros íbamos a palmar y a perder pasta, pero es que da igual, lo queríamos hacer y para eso estamos trabajando también al final, yo qué sé, que bueno, que si lo podemos hacer, lo
0: Bueno,
4: hacemos.
0: pues ahora cuando
4: Y
0: terminemos
4: luego
0: la
4: lo de
0: entrevista, fuera de línea, hablamos los cuatro, porque yo
4: Y
0: creo
4: luego
0: que.
4: lo de ir para allá, ¿sabes lo que también queremos nosotros? Nos gustaría muchísimo que viniesen muchas bandas aquí a tocar con nosotros. Están, o sea, aquí los decimos, si alguno también quiere venir para acá a tocar, nosotros les invitamos, lo organizamos, lo hacemos como. Pero claro, también allá cuesta, es lo que tú dices. Nosotros tenemos el descuento de residente. Venir para acá es más complicado, pero si alguien quiere venir a pasarse un buen fin de semana a Canarias, y eso sí, va a palmar pasta, pero bueno, se lo va a pasar de puta madre. Pues que venga, porque está invitada por los bríos. No, es que
2: Con lo que saquemos de entrada y tal, pues bueno.
4: Porque cuesta que vengan bandas aquí y queremos también ver a muchas bandas nosotros, ¿sabes? Ir a conciertos. Y al final, siempre que viene una banda de fuera, se llena, porque es que la gente tiene esa necesidad y justamente por esa condición de insularidad, al final hay muchísimas bandas que aquí no podemos ver de la península, sobre todo aquellas que tienen, pues que no tienen tanto dinero, ¿no? O sea, que saben que van a venir y a lo mejor no van a recuperar. Pero bueno, nosotros estamos dispuestos a ayudarles en todo lo que se pueda, claro.
0: Joder, qué grande soy de verdad, ¿eh?
4: Mira,
0: Ya.
4: pero también,
0: De
4: somos un poco
0: verdad que
4: egoístas
0: grande
4: también,
0: soy,
4: ¿no? Pero lo
0: coño.
4: hacemos también por nosotros, también lo hacemos por nosotros, porque y es que disfrutamos cuando viene gente de
0: Pero
4: fuera
0: qué coño, pero
4: y ves una
0: qué.
4: banda distinta a las que
0: Ya,
4: puedes ver aquí
0: que
4: todos los
0: de
4: días. Lo
2: verdad.
4: hacemos por pasárnoslo
0: Y
4: bien,
0: para
4: conoces gente
0: experimentar.
4: para allá y te lo pasas de puta madre. Ya, por ejemplo, después de haber ido a Madrid a tocar, hemos ido ya unas cuantas veces simplemente para ver conciertos y pasárnoslo bien, ¿sabes? Con la gente
2: Hemos hecho
4: con la
2: amigos
4: gente que hemos
2: allá,
4: conocido, o sea, que
2: claro.
4: vamos. Es como pues, lo que te decía antes de Brío, es como una manera de. Suena vastísimo un poco, pero de vivir también, ¿sabes? De tu manera de ser. No sé.
0: No, no, tío, pero qué coño, qué grande soy, pero digo de verdad, joder, qué corazón tan grande tenéis los tres, qué coño.
4: Claro,
0: Atraguerando
4: sobre todo, es
0: que
4: que.
0: parece un macarra, pero que no, pero es que eso ya lo he visto desde el principio,
2: Hombre,
0: digo, este hombre no, digo, si es
2: no
0: que se le
2: buenazo.
0: nota, si es que se le nota, coño, pero
2: No
0: ojalá, mira,
2: buenazo.
0: voy a decir una cosa, y esto ya me pongo yo un poco más serio, ojalá tuvierais la actitud, tuviera mucha gente la actitud de la gente de la escena en la que movemos que tenéis vosotros. Porque después, yo la experiencia que he tenido, ¿no? Gente que me llama, como vosotros, gente otra, oye, tal, yo empiezo a mover por teléfono, hay gente que siempre me ha ayudado y que siempre estaré súper agradecido, y gente que después te entera, dice, no, el personaje este, que no tengo yo otra cosa que hacer que ayudar a una banda que no conozco de nada. Y me he encontrado así un par de personas y he dicho, mira, digo, me quedo con la gente que me he encontrado que sin conocerme o viéndonos dos o tres veces ha dejado todo lo que o ha hecho todo lo posible para que salieran alguna serie de cosas, ¿no? Tanto con Dale Punky Dale, con Chivani Record o fuera de todo eso. Ojalá de verdad, y os lo digo, tuvieran la actitud que tenéis vosotros. Yo creo que gente que escucha el programa va a estar, me va a dar la razón. En su totalidad va a decir, oye, Ángel, que tampoco, bueno, no, a lo mejor tampoco yo me estoy pasando un poco, ¿no? Que habrá mucha gente así que no he dado yo con ella, pero coño. Yo
4: Lo que te
0: aplaudiría, ¿eh?
4: decíamos antes, para nosotros dar contigo lo mismo, o sea, que tú no pongo pasta lo que pueda, además, lo que pueda, ¿sabes? Porque es verdad, lo tenemos nuestro, pero simplemente así, sin conocernos, sin saber quiénes éramos, simplemente nos habías escuchado de la cinta de casete, pues mira, yo pongo lo que pueda, aporto lo que sea, y sacamos eso adelante. Y joder, para nosotros fue como, este tío, ¿sabes de dónde salió? Ojalá hubiese más ángeles por ahí,
0: Esto
4: más ángeles caídos del cielo.
0: es lo que tiene ser
4: ¿Qué tenemos que
0: descendiente
4: decir?
0: de uno de Tenerife, ¿sabes? Aunque no sea de la laguna, pero.
4: Hombre, es verdad que el vínculo africano ahí nos une también, el vínculo
1: Vínculo
4: africano.
1: africano. Me hago pi.
0: Oye, pues voy a
1: Ya
0: esperar a
1: aguanto
0: César.
1: ya.
0: Pero voy a esperar a
1: Siga,
0: César
1: siga usted.
0: y ahora nos despedimos todos. Oye, qué guay, tío, teneros aquí. Me ha encantado, de verdad, teneros a los tres. Y yo sé que el día que vaya por Tenerife lo voy a disfrutar aún más en persona estas charlas y demás, tío, porque
4: Sí.
0: es lo que mola, joder. Bueno, aparte de esto, estáis haciendo temas nuevos. Imagino que esos temas nuevos ya tendrán un poco de forma y. No quiero poner fecha, pero sí quiero hacerme un poco la idea de cuándo estaría lo nuevo de Brío en circulación. O vais a esperar un poco a presentar el EP y ya después sacar esos temas nuevos.
4: No, o sea, yo creo que lo de presentar el EP ya se nos pasó un poco, ¿sabes? Incluso nosotros ya los temas están un poco ya, estamos un poco cansados,
3: Están
4: ¿no?
3: machacados ya, o sea, ya los hacemos muy.
4: Sí, o sea, sí que nos gustaría seguir también tocando esos temas y bueno, y si a la gente le
3: Igual
4: gusta
3: que los
4: también,
3: del primer cassette, que los seguimos
4: claro,
3: tocando también.
4: seguimos tocando algunos, pero sí que la idea para mí sería que de aquí a fin de año ya tener esos 4 o 5 temas que podamos editar y mover, ¿no? Y si no, a lo mejor a sacar algún single así en formato de vídeo o lo que fuese, para que la gente siga, o sea, para seguir actualizándonos un poquito y que la gente siga escuchando cosas nuevas de nosotros. Esa es nuestra idea.
3: Sí. A ver, realmente todo el tema este con Payo, no sé si lo dijimos ya, pero el tema de Checho, cuando Checho entró al grupo y tal, fue a lo mejor en noviembre. No fue hace tantos meses. Entonces, primero estuvimos ensayando los temas que teníamos, el set, para poder tocar los conciertos. Y ahora que Checho pues se motivó y se quedó con ganas y ha decidido quedarse con nosotros, es cuando hemos empezado a retomar este tema de componer y de sacar temas nuevos. Entonces, realmente es un proceso en el que estamos, pero que llevamos poquitos meses. Yo creo que en unos cuantos ya tendremos
4: Sí.
3: unos cuantos temas.
4: Tendremos algo para, si no es en un formato físico así, sí, a lo mejor sacar algún vídeo o subir algún tema a
0: Sí.
4: Bandcamp o lo que fuese, ¿vale?
0: Sí,
4: Para
0: a cualquier plataforma
4: también
0: digital para
4: actualizar, ¿no?
0: que. Vale.
4: Actualizar un poquito y que no parezca que la cosa está muerta ahí, ¿no? Porque.
3: Claro. De todas maneras, yo no creo que antes de verano vaya a publicarse nada.
4: No, antes de
3: De
4: verano
3: verano
4: no,
3: no creo,
4: pero
3: pero.
4: hasta que grabemos y tal, queda tiempo. Sí,
3: Sí,
4: no sé.
0: sí.
4: Con
0: Bueno,
4: calma.
0: chicos.
1: Haremos otras cosas antes, más divertidas.
3: Pero
1: Algún.
3: mientras tanto tocaremos conciertos. Tenemos conciertos ahora en marzo,
4: Sí, aquí en
3: en
4: la isla sí
3: abril.
4: tenemos algunos conciertos.
1: Algún concierto, queremos organizar
0: Caramba,
1: una cagada y meada popular delante del Ayuntamiento de La Laguna. Todo el que se quiera apuntar está invitado. Y después el concierto. Pero primero lo importante.
0: ¿dónde vaya a tocar entonces en marzo y abril?
4: Tocamos el 8 de marzo, que cae domingo, tocamos aquí en La Laguna, en un local que

0: se llama El Palco, con
1: Sí.
0: Total, con, ¿cómo se llaman?
1: Claro, los Total Chaos.
0: Total Chaos,
1: Los
0: son
1: Total
0: de
1: Chaos.
0: California, no sé qué. Y unas cuantas más
1: Pero...
0: bandas locales. Y luego tocamos el 24 de abril en una sala que se llama La Bowie, con otra banda de aquí que se llama Escandalera, que son unos pibes también que suenan de puta madre, hacen un rollito punky ahí muy guapo. Y luego para el verano estamos ahí organizando un festival en la Isla del Hierro, que es la isla más pequeñita aquí de Canarias, a
1: Hostia,
0: ver
1: qué
0: si sale.
1: bueno, tío.
0: Y sí, hay que llevar también el punk rock también al resto de islas.
1: Joder.
0: Y por ahora eso, ¿no? Y luego donde nos quieran llevar, ustedes ahí mandamos el
1: Sí,
0: mensaje.
1: hay otras cosas que se están un poco haciendo, todavía no están cerradas, pero bueno, tenemos
0: Sí,
1: ideas
0: se
1: de
0: cuentan cositas.
1: península.
0: Sí.
1: Teníamos una
0: Muchas
1: cosa
0: ideas.
1: pendiente en Lanzarote también que se canceló el año
0: Sí, también.
1: pasado por mala
0: También
1: suerte.
0: el año
1: Y...
0: pasado tuvimos mucha mala suerte entre los. Vale, que es verdad que tuvimos que, bueno, que por motivos de curro y tal, tuvimos que cancelar muchas cosas, pero es que también se nos cancelaron conciertos en Lanzarote.
1: Sí, porque se, como que fue porque Ryanair quitó las conexiones aéreas, no sé, unas historias ahí que dices, tío, qué mala
0: Así
1: suerte,
0: que
1: ¿sabes?
0: nada, esperemos que todo lo que venga sea bueno, porque si no.
1: Joder,
0: Sí, sí,
1: seguro,
0: sí.
1: seguro que es
0: No
1: bueno todo
0: morir
1: lo que
0: en el
1: viene.
0: intento.
1: Oye, que muchísimas gracias por este ratito, que me lo he pasado de puta madre, de verdad, y que he estado muy encantado de hacer todas las preguntas que os he hecho. Que si le
0: Si
1: queréis
0: no has
1: decir
0: preguntado
1: algo.
0: nada, hablamos nosotros y no preguntaste. Pero es lo que tiene ser
1: Oye,
0: así.
1: gracias
0: Gracias a ti
1: César,
0: por
1: que si le
0: invitarnos.
1: queréis decir algo a la gente que esté escuchando ahora en radio, es vuestro momento.
0: Todo lo que han oído es fruto de su imaginación. No sé qué le voy a decir. Claro, gracias. Darte las gracias,
1: Gracias.
0: a la gente. Sí,
1: Gracias,
0: darme
1: ¿eh?
0: las gracias por perder el tiempo viéndonos a nosotros, que
1: Es verdad,
0: enseñas mucho.
1: es una pérdida de tiempo.
0: Y nada, y
1: No lo
0: gracias.
1: hagan en sus casas.
0: Darte las gracias a ti por todo, por ayudarnos a editar, por llamarnos hoy para que hacía tiempo que teníamos esto pendiente de vernos y hablar y hacer esta entrevista. Y nada, animarles a que escuchen Abrido y a ver,
1: Somos un
0: y que vayan a
1: Vallenato para los
0: nuestro.
1: niños, pero
0: Exacto.
1: peores cosas ven en la televisión. Así Madre que los
0: que
1: parió.
0: a cuidarse. Claro, muchas
1: Bueno,
0: gracias.
1: gente, para la gente que lo esté escuchando en radio, os voy a poner este tema de brío, de este último trabajo suyo, bueno, de su primer EP, que se llama Con la soga al cuello. Y no mováis, que esto sigue siendo Ale Punky. A la gente de Twitch ahora los
0: Así
1: despedimos de
0: morimos ahí.
1: vosotros. Con la soga al
0: Bueno,
1: cuello,
0: dale.
1: brío.
0: Venga. No, hasta luego.

otra de las bandas, bueno, bueno, otra de las bandas, perdonadme, pero oye, le quiero mandar un abrazote antes, eso sí, a mi querido Brío, que yo ya me iba al tirón a presentaros la siguiente canción y a la siguiente banda, pero Brío son la puta caña, de verdad que son un amor y que son la puta hostia, lo que me pude reír con ellos haciendo esta entrevista. Y nos quedará ahí la duda de qué le pasó a César en un videoclip. Eso me tengo que enterar yo por algún lado. Pero bueno, oye, como decía, la siguiente banda que os traigo después de esta entrevista con Brío son la Ino Belchak, que vienen también desde Euskal Herria, una banda que he descubierto esta semana también. Me ha molado mucho también este tema suyo que se llama Broken Skulls. Aquí es Dale Punky Dale. Abrid los oídos, por favor, y deleitaros con buena música.

Bueno, bueno, y esta banda no, tampoco la conocía, no me acuerdo muy bien cómo iba con ellos, pero oye, son de Segovia, se llaman Trapicheos, y este tema que voy a pinchar aquí en Dale Monquidales se llama Políticos. Dame un segundo porque... Aquí, el Bandcamp, que lo tenía por aquí. Y bueno, es un tema de un disco hace 3 años. Pero oye, que me molaron. Y dije, ¿por qué no? Vamos a darle brío, ¿no? En este programa. Así que os dejo con Trapicheos y con su tema político. Desde Segovia, esta bandaza. Venga, vamos ahí. Que sí, Lola, que usted tranquila. Que yo sé que Sergio no ha hecho el programa este mes, pero oye, que en marzo esperamos tener su sección también, ¿eh? Estará cabreado porque no pincha alguna banda que la que me haya mandado, pero no pasa nada, que a mí no se me olvidan las cosas, que las dejo para después también. Venga, Lola, ánimo, que llegará a su destino seguro. Oye, ¿y por qué no? ¿Le pondremos banda sonora a ese trayecto? ¿Sí? Trapicheos, políticos.

empezamos con Ruido a cargo de esta semana, el sello de Bayona, de Iparralde, el País Vasco francés, Dispia Records. Nos manda Iván algunas de las bandas que van a editar en breve sus nuevos trabajos. El primero de ellos son las francesas Pussy Miel, que van a estrenar el 13 de marzo, si no mal recuerdo, Bill Regit, su nuevo disco, una coedición con otros sellos, ¿no? Entre ellos, pues, el sello francés Atan Rivildu Road Records. Así que no tengo mucha más información de Paz y Miel, lo que os puedo asegurar que es una pedazo de banda y un pedazo de tema que os voy a pinchar. Como decía, hoy protagonista de Ruido a cargo de Dispia Records desde Bayona, de Parralde, desde el País Vasco francés, aquí en Dale Punky Dale, y este tema de Paz y Miel con su tema Westlit. ¿Cómo vais? Vamos a darle caña.

otro de los grupos que nos trae Iván de Espías Record, que son los protagonistas esta semana en Ruido a Cargo de... son The Daxters, una banda denominada Boomers Punk Rock, que vienen desde Bayona, desde el País Vasco.

0: 80 y 90 estructuras de canciones festivas y estribillos pegadizos. La lista de canciones muestra sus obsesiones, la sombra de los Ramones y de Screeching Whistle. Se cierne sobre I Don't Care o Need to o Not to Today. El hardcore al estilo Minocid o Black Flag emerge en Boomers with Attitude y Not Punk Enough. Por otra parte, coquetean con Escape Punk y el emo The Morrow, No Control, antes de tomar un desvío decididamente orientado a los estadios con Stadium Rock, un claro guiño a Twisted Sister. En cuanto a las letras, a Draste le gusta abordar temas no siempre desenfadados y darle un giro irónico. Es una forma de abordar los problemas fundamentales sin parecer voceros. También hablan del paso del tiempo, del envejecimiento, una escena que glorifica a la eterna juventud. O evocan la imaginería cinematográfica de los 90 con John Connor, que introduce una reflexión no tan inocente sobre la intrusión de la IA en nuestras vidas. ¡Viva la Skynet, por favor! Si navegas entre Screeching Whistle, Descendent, Dan Nasty Mitro, Minor Threat, Spambirds y las conexiones con Holistic o Ceiling Hate no te resultan desconocidas, probablemente ya veas a dónde quieren llegar con esto. Un precioso cassette rosa con la colaboración de The Whippler. Una coedición, como decía, de Dispute Records, desde Bayona, desde el País Vasco francés, el Iparralde. Os dejo con The Drasters y con su tema Boomers with Attitude. Aquí, en Dale Punky Dale.
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Para terminar este ruido a cargo de, como os decía esta semana, protagonista del sello francés, el País Vasco francés de Bayona, Disfia Records, os traigo a Youth Avoiders, una banda que viene desde París, desde Francia, y esto nos comentan desde Disfia Records. Algunas bandas se envejecen y su ritmo se ralentiza, y luego está Youth Avoiders, que sigue defendiendo el hardcore punk. Su último álbum es totalmente fiel a lo que los distingue: hardcore punk rápido y furioso, con guitarras crujientes y melodías endiabladamente pegadizas. Desde los primeros acordes, su identidad es inmediatamente reconocible: era esa sutil garra de guitarra, ese distintivo color de acordes, y de repente, ¡bam!, arrancan los temas cortos, la mayoría de menos de 2 minutos, son enérgicos e intensos. Se siente la influencia de la vieja escuela, pero con una urgencia muy contemporánea, sin nostalgia, sin guiños excesivos de al pasado, solo el deseo de ir más rápido que ayer. Si eres fan

Yusa Weaver se espera una sorpresa, y si no los conoces, está a punto de descubrir una de las mejores bandas francesas de hardcore punk. Otra edición en cassette, al igual que el álbum debut de Drasters, que los pinchaba antes. Así que os dejo con este tema de Youth Avoiders, Soul Fools, aquí, en este ruido a cargo del protagonista, el sello del País Vasco francés, Inspire Records, aquí en Dale Con Pidale.

Bueno, ya llegó el final del programa. Ha sido un placer estar con todos vosotras y con todos vosotros aquí en Dale Punky Dale. Hoy día estoy con una banda que en la puta vida, hubiera pensado yo que iba a pinchar. Y aún me sorprende, ¿no?, que me haya gustado tanto este tema y sobre todo por la letra, ¿no? Os voy a leer parte de la letra que me petó la cabeza, ¿no?, y me dio mucho que pensar. Pero oye, dice así: pero ya me estoy cansando, empiezo a estar un poco harto. Cuando vuelvas otra vez, puede que yo ya no esté, puede que ya me haya ido, que no quiera más volver, voy a desaparecer. No me digas que no te avisé, porque estoy así, muy bien. Fue escuchar ese cacho de canción y decir, pero tío, ¿y esta gente por qué no la ha escuchado antes? Porque soy así de gilipollas, así de claro, porque sí. Pero era una banda que yo no me hubiera sentado a escucharla, no sé por qué. Así que nada, hoy me despido con todos vosotros y de todas vosotras con este tema Super Submarina, de su tema Technicolor. Aquí en Dale Punky Dale, mi nombre es Ángel Gallego, que lo sepáis. Y no había escuchado nunca Super Submarina como lo hice ayer. Así que un abrazo enorme, que paséis una buena semana y que disfrutéis de la música. Y da igual como suene, sino que os llame y que os pete la cabeza como me meto a mí esta estrofa, esta canción de ellos. Abrazo enorme.

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1: 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La página web de esta iniciativa es desatencionenprision.noblog.org. 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Presos a la calle.

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1: Te explicaré por qué estás aquí. Estás porque sabes algo, aunque lo que sabes no lo puedes explicar, pero lo percibes. Ha sido así durante toda tu vida. Algo no funciona en el mundo, no sabes lo que es, pero ahí está como una astilla clavada en tu mente y te está enloqueciendo. Esa sensación te ha traído hasta mí. ¿Sabes de lo que te estoy hablando? Es el mundo que ha sido puesto ante tus ojos para ocultarte la verdad.
2: ¿Qué verdad?
1: Que eres un esclavo. Igual que los demás, naciste en cautiverio. Naciste en una prisión que no puedes ni saborear, ni oler, ni tocar. Esta es tu última oportunidad. Después ya no podrás echarte atrás. Si tomas la pastilla azul, fin de la historia. Despertarás en tu cama y creerás lo que quieras creerte. Si tomas la roja, te quedarás en el país de las maravillas. Y yo te enseñaré hasta dónde llega la madriguera de conejos.

0: Cuando llegamos a casa, las luces estaban dadas y estaba el bolso de Yolanda. O sea, a mí eso me llama un poco la atención.
1: Yo creo que ya estábamos vigilados porque esa entrada del piso muestra que algunas cosas pasaban allí.
2: El ataque criminal a Yolanda es un ataque muy directo a las movilizaciones estudiantiles que venían desarrollándose desde diciembre del 79 y que ya había dejado en la calle dos muertos a manos de la policía.
3: Sin tener en cuenta la opinión desfavorable del director de la cárcel en la que se encontraba Jean, Emilio Jean, uno de los asesinos materiales, le dio un permiso y se escapó ya de verdad y se fue a América.
0: Y han vuelto a descubrir una vez más que este hombre está al servicio de otra vez del Ministerio del Interior.
4: No tienen intención de poner ninguna medida a nivel de seguridad para que cuestiones como esta no vuelvan a ocurrir.
5: Es la primera vez en plena transición, cuando ves cómo van matando gente, cuando ves lo poco que vale la vida humana, cuando te toca a ti cerca, cuando es a un ser apreciado, adquiere otra dimensión.

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Ya sabéis, algunos, cuánto me gusta quemar libros para recordar o visibilizar la biblioclastia. Por ahí dicen que donde se queman libros se queman personas. No va a ser hoy el caso. Yo sí que me voy a quemar un libro para visibilizarla a través de sí misma, que hoy no podía ser menos, Día de Hogueras. Y hoy no he traído ningún libro sagrado, que suelo traer. He traído un libro tremendamente misógino, pero tremendo. Así que lo voy a quemar. Se titula Soberbia, y es que así de soberbia os voy a recitar yo hoy. Empieza la quema.

0: podéis interrumpir, hacer ruiditos, lo que queráis. Ay, una cosa.
1: Mariposa.
0: Ahora sí, ahora me siento mucho mejor. Este texto, poema, lo que quiera que sea, se titula La Pota o Apoteosis. Es un poema experimental en 7 minutos, también titulado Apotaosis. Sordos que no mudos en la peña se comunican con fonemas guturales sin vocal. Ruidos para un cuerpo parlante como tú. Tipos duros comentan cosas como con la cara de tonto que tienes o no me toques que tienes las manos sudadas. Uno rodea al otro con el brazo, son sus muestras de afecto. Palabras, también palabras. De afecto, palabras, también palabras. Alguien se retrasa puesto que alguien espera. Rompe

engendros voladores se unen en el vuelo colectivo de los seres que incomodan la estancia, como impertinentes drones que graban con poca conciencia las vidas que no miran a través de tantos cristales. Al fin y al cabo, la pureza ya es el mirar de quien mira sin miramientos y con aspavientos nos saludan al pasar con amplias sonrisas llanas de quienes dejaron atrás tantos neones en la ciudad de las orcas desecadas, opérculos de plata, lomo nacarado, bífida cola brutal. El aire sobrante flota incoloro, apesta no obstante, todos duermen aparentemente. La horizontalidad de los cuerpos lo atestigua en la calma de ese silencio que todavía... Es que ricasco. La lengua asoma y refresca los labios agrietados tras las mezclas prohibidas para los diagnosticados. Nosotras, sin depósitos legales ni CIF, mantenemos la argamasa en nuestra conciencia, una vez solidificada, ya no cuenta. Es hermética, por tanto, se ha enfriado y pide ser alicatada a esas horas donde ya fue lo de embellecer los mismos semblantes. Una capa, una espada incluso, una corona de bronce, incrustadas piedras, lápiz, lázuli, testimonian que la que aquí escribe soy yo y punto. A las 5 de la mañana mantengo la noche sujeta y poder contar lo que no veis a estas horas, cuando también el tiempo cuenta, cuando los muertos aplauden, rebosan los vasos de babas de jornadas laborales tochas que huelen a jadeos y a sudor, a prisa ácida, a coágulo seco. Cuando se te mete el silencio por el tímpano izquierdo y sella denso el del derecho que se piensa más cuerdo. A esas horas, cuando también se cuentan las gentes de tiempos ancestros, cuando no había luces enlatadas en pantallas de cristales líquidos, en plásticos rígidos. Filtros estelares atenúan las miradas caídas, los párpados llenos, las ojeras sangrantes, el rictus longitudinal, unos labios tiesos, boqueras gelatinosas, dientes al raso muerden el vacío que ya no... que pasa pa'l cuerpo pa' dentro y produce un eco vasto, hasta caer en la tumba del intestino grueso para retumbar al final y volver a ocupar la estancia donde la mosca merodea en su espiral. Insistente y nerviosa, tras su banquete de mierdas, de heces acumuladas, algo secas ya. Es el momento del festín sobrante, cuando es preciso moverse para no formar más estiércol, abono, dirán, excusas de metal para dientes dorados, refulgentes al sol, irradian en el ojo la misma angustia de aquellas que comparten las noches en habitaciones separadas, tal vez no tanto. Quienes vinisteis a crear, la letra con sangre entra, juntar palabras metódicas no es siempre un poema, por mucho que se dispongan en frases cortas, paralelas, bajo un molde que te enseñaron, que te dijeron que era así como se hacía, como se debía hacer, como además tú ya habías leído en viejos papiros en idiomas lejanos que aún no se olvidan. Aseveran sus terminaciones caucásicas, por cierto, la dudosa fiabilidad de lo que tú afirmas, ingenua. Esas palabras tan reposadas, medidas con básculas donde solo la élite. Son palabras desalmadas que fingen destreza, veracidad. Puede ser que te digan que sí, que eres ejemplar, pero que te quede claro que aquí la escritora soy yo. Como indica la piel desgastada de mis dedos, la inercia de los términos que se dejan en su caída libre, simulando un azar que no lo es tanto, por aquello de los años, de muñones sangrantes, de hábitos y mucho tiempo donde este se convierte en aval. También los suspiros, la constancia, la herramienta infalible, que quede claro aquí, con el dron mosca rondante y tal vez lo grave en su retina poliédrica, que la escritora soy yo. Ahora es el momento de la reivindicación de los estoy harta y se acabó. La escritora soy yo. Tú puedes acumular experiencias en tu bolso arcón de retos y de tanto decirte, pero ¿cómo que yo no? Pues ¿por qué no? Porque la escritora soy yo. Es la última estrofa donde el periplo se cierra. Pese a toda evidencia, no es casual que todo lo mío tenga fisuras. Son falsos atajos que dejan pasar los métodos robados. Filtración, fagocitación, absorción. Y ser suplantada por tantos que sí, ahora por

tantos que no. Y por fin llegar donde también la noche, deambular por la calle donde también las aceras se llenan de orines que resbalan al andar y más a ti con esas suelas de cuchillas de hierro que chirriantes serpentean oxidadas bajo la piel dura de la ciudad. Es la última estrofa, ahora sí. Los dientes buscan la gárgara para refrescar los recuerdos que brotan de las cuencas resecas que conducen a los distintos modos. Igualmente y sin cautivar, la estrofa se agota, la escritora de nuevo habla. Otra vez, más noche, el remate final. Ya mañana las golondrinas con sus toses agudas volverán con Rosalía. Yo soy más de alacranes y de billares. La negra la meto la primera y la partida a la contra es lo que a mí me va. La negra al hoyo, la blanca también al hoyo. Y el objetivo del juego será jugar y punto. La birra en la mano, el taco afilado, el azul que se va desmigando en su verticalidad. Son partículas ínfimas de cataratas del polvo blue que originó en otros tiempos la raya en el ojo desgastado de Cleopatra. Una mirada más profunda desde entonces, egipcia por tanto, también para la faraona, la melena lisa, el flequillo ya no crece, perpendicular al surco de la angustia del malestar. Impensablemente, la mosca retorna insidiosa a la estancia de arriba. Por lo demás, estoy bien, gracias.

0: aquí vamos a seguir con la lucha de una manera u otra, que nunca van a poder con nosotros, porque hace tiempo que nos hemos dado cuenta de que el camino de la podredumbre no es el camino que queremos, y que si tenemos esperanza es porque hace tiempo que cogemos de excusa el camino de la lucha. Ánimo, hermano, fuerza, rebeldía y mucho amor.
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tenemos un nuevo programa especial que hemos hecho desde de Raíz con la colaboración de nuestra compa Lupe del programa Cor Animal de Contrabanda FM y con el soporte de Ruido Feminista Radio. Seguimos teniendo los ojos en Gaza y llevamos tiempo queriendo poner un poco de atención sobre las mujeres y las identidades no binarias que participan en la lucha palestina, y por fin lo hemos conseguido con la ayuda de Nae, que actualmente está en uno de los barcos de la Global Sumud Flotilla, y con la ayuda de un montón de mujeres que han respondido a nuestra llamada y nos han compartido sus experiencias y sus reflexiones en esta lucha. A todas ellas y a todas las mujeres que luchan y han luchado por Palestina, les dedicamos este programa y les mandamos un abrazo enorme y toda la fuerza del mundo. Mil gracias por vuestra lucha, compañeras. Este programa se está grabando el día 18 de septiembre, día de la llamada a la movilización mundial contra el genocidio. Es importante que lo digamos porque en Gaza las cosas están pasando muy rápido. De hecho, hoy, por ejemplo, nos levantábamos con la noticia del apagón informativo en Gaza, lo cual complica bastante la situación allí. Así que hoy más que nunca, todos los ojos en Gaza. Y bueno, os pedimos disculpas porque las cosas van tan rápido que no nos da para dedicarle todo el tiempo que nos gustaría a cada programa, y no queremos hacer un programa que de pronto pierda el sentido porque el escenario es otro completamente o porque la situación requiera otro tipo de actuaciones. Pero sí que nos parece importante y urgente seguir mirando a Gaza y a la gente que resiste y que sostiene esta resistencia. Las mujeres palestinas han tenido un papel primordial en organizaciones comunitarias y movilizaciones desde la primera intifada, el levantamiento de 1987. Además, es importante denunciar que en el contexto del genocidio del régimen israelí sobre el pueblo palestino, diversos informes internacionales, incluidos los de la ONU, denuncian que las fuerzas israelíes y colonos han utilizado la violencia sexual y de género como estrategia sistemática de guerra contra mujeres y niñas palestinas. Organismos como la ONU afirman que estos actos son crímenes de guerra, crímenes de lesa humanidad e incluso actos de genocidio al atacar la capacidad reproductiva del pueblo palestino. Las víctimas enfrentan además graves secuelas físicas y psicológicas que dificultan su recuperación y perpetúan la impunidad y la continuidad de estas agresiones. Si queréis saber un poco más sobre el papel de las mujeres tanto en Palestina como en la diáspora, os recomendamos la entrevista que hicimos en el de Raíz 144 a Jaldía Abubakra. Os dejamos el poema Las tonalidades de la ira, de Rafef Tiadak, que nos descubrió nuestra querida Lupe en una versión en castellano.

0: Las tonalidades de la ira, de Rafef Siada. Permítanme hablar en mi lengua árabe antes de que también ocupen mi lenguaje. Permítanme hablar en mi lengua materna antes de que también colonicen su memoria. Soy una mujer árabe de color y nosotras venimos en todas las tonalidades de la ira. Todo lo que mi abuelo siempre quiso hacer fue levantarse al amanecer y observar a mi abuela postrarse y rezar en una aldea escondida entre Jaffa y Haifa. Mi madre nació bajo un árbol de olivo en un suelo que dicen ya no es mío. Pero yo cruzaré sus barreras, sus checkpoints, sus locos muros de apartheid y volveré a mi hogar. Soy una mujer árabe de color y nosotras venimos en todas las tonalidades de la ira. Escucharon gritar a mi hermana ayer mientras paría en un checkpoint con soldados israelíes buscando entre sus piernas la próxima amenaza demográfica. Llamó a su hija nacida Jenin. Y escucharon gritar a alguien:
1: estamos retornando a Palestina.
0: Detrás de las rejas de la prisión, mientras le tiraban gas lacrimógeno en la celda. Soy una mujer árabe de color y nosotras venimos en todas las tonalidades de la ira. Pero me dices que esta mujer que hay dentro de mí solo te traerá tu próximo terrorista. Barbudo, armado, pañuelo en la cabeza, negrata. Tú me dices que yo mando mis hijos a morir. Pero esos son tus helicópteros, tus F-16 en nuestro cielo. Y hablemos un segundo de este asunto del terrorismo. ¿No fue la CIA la que mató a Allende y a Lumumba? ¿Y quién entrenó a Osama primero? Mis abuelos no corrían en círculos como payasos con capas y capuchas blancas en la cabeza linchando negros. Soy una mujer árabe de color y nosotras venimos en todas las tonalidades de la ira. ¿Quién es esa mujer morena gritando en la manifestación? ¿Perdón? ¿Debería no gritar? Olvidé de ser todos tus sueños orientalistas. El genio de la botella, bailarina de la danza del vientre, chica de un harén, voz suave, mujer árabe.
1: Sí, amo.
0: No, amo. Gracias por los sándwiches de manteca de maní que nos tiras desde tus F-16, amo. Sí, mis libertadores están aquí para matar a mis hijos y llamarlos daño colateral. Soy una mujer árabe de color y nosotras venimos en todas las tonalidades de la ira. Así que déjame decirte que esta mujer que hay dentro de mí solo te traerá tu próxima rebelde. Ella tendrá una piedra en una mano y una bandera palestina en la otra. Soy una mujer árabe de color. Ten cuidado de mi ira.
2: Y para este programa hemos contado con voces de mujeres e identidades no binarias que participan en la Global Sumud Flotilla. El pasado 30 de agosto supimos que en la Global Sumud Flotilla había un barco de mujeres. Nos lo contó Dolores desde la delegación de México.
3: Hola, queridas y queridos, queridas amigas, amigos, amigues, querida familia. Este es el cuarto día de estar en el barco. Estoy muy contenta de poder compartir y muy honrada de poder compartir este barco solo con mujeres. La idea es, por supuesto, como ya lo he comentado, de que se visibilice el sostenimiento del mundo que hacen las mujeres. Hoy más que nunca las mujeres palestinas, las niñas palestinas que están sufriendo tanto, es necesario visibilizar, porque el genocidio toca a ellas de una manera mucho más fuerte, ya que están siendo exterminadas selectivamente con la intención de que no nazcan más palestinas, más palestinos. Entonces, eso es verdaderamente terrible. También imagínense ustedes estar en una situación así, tener su menstruación y no tener ni siquiera agua, toallas femeninas, etcétera.
2: Nos alegró conocer esta iniciativa y nos recordó al barco de mujeres a Gaza, que zarpó también de Barcelona en 2016 para desafiar el bloqueo israelí. Esta vez fue una iniciativa de la Coalición Internacional de la Flotilla de la Libertad para crear conciencia sobre el papel de las mujeres en el avance de la lucha palestina en los territorios palestinos y la diáspora, y para apoyar los objetivos de la campaña boicot, desinversión y sanciones. De hecho, en un acto de la Global Summit Flotilla, invitaron a una de las mujeres que participó en aquella acción para compartir su experiencia. Os dejamos un corte de esa charla en la que nos cuenta que en 2016, cuando se llevó a cabo, no había el acceso y la tecnología relacionada con los teléfonos móviles que hay hoy en día, pero a pesar de ello, habla de la importancia de la estrategia de comunicación en este tipo de movilizaciones.
4: Entonces la capacidad técnica para comunicarnos desde el barco era más débil que hoy como madre, como handala. Pero sin embargo la organización estaba muy preparada y todas las mujeres muy preparadas en contacto directo mientras podíamos tener contacto con nuestros respectivos en los países. La estrategia de enviar reportes sobre el viaje y la situación de nosotras durante el viaje y exigiendo también por nuestra seguridad y que los gobiernos, respectivos gobiernos, contra la situación se encontraba en Gaza en esos momentos. La estrategia de comunicación ha sido en la flotilla una de las partes más importantes junto a la legalidad. Es lo que nos protege.
2: Como os decíamos, nos alegra saber que hay muchas mujeres y también identidades no binarias en el actual ciclo de movilizaciones. Y no hablamos solo de las que están en los barcos, sino también de las que están en tierra haciendo tareas de coordinación, de logística, comunicación, cuidado, etcétera, etcétera, etcétera. Y hemos querido conocer cómo están siendo el proceso y cómo están siendo sus vivencias. Para ello hemos hablado con compañeras de diferentes territorios y que están actualmente participando de diferente manera. Empezamos hablando con Nae, que en este momento está a bordo de uno de los barcos que navega con la Global Summit Flotilla hacia Gaza. Hola Nae, muchas gracias por compartir con nosotras. Para empezar, queríamos preguntarte cómo te presentaría.
5: Buenas, aquí Nae. Pues no sé cómo presentarme, si queréis hacerlo como a vosotras os cuadre. Yo últimamente aquí desde donde estoy me estoy presentando como desde mi profesión, que entiendo que no es lo único que me define ni muchísimo menos, de hecho es algo que es cambiante. Pero bueno, sí, he sido profesora mucho tiempo, he salido de las estructuras educativas por muchos motivos, entre otros el que me parecía imposible mantenerme en un contexto de vida en el que fuera cada día hablar de otras cosas mientras están asesinando sistemáticamente a la gente en una limpieza étnica. El caso de Gaza no es la única situación que obviamente es intolerable en el mundo, pero bueno, en este caso para mí ha sido algo que me ha impactado hasta el punto de creer que no quiero mantener una vida en la que cada día mi prioridad sea conseguir el dinero para sobrevivir en el sistema capitalista, sino que bueno, he decidido invertir mis esfuerzos en parar esto de la forma que pueda y ya saldrá el soporte que quiera. Así que me defino como profe, salida de las estructuras educativas y anarquista, transfeminista, fui interesada en las neurodivergencias y trabajando en ellas, con curiosidad de si hay algo en primera persona. Y bueno, no sé, Nae. Poco más.
2: ¿Y qué tal estás? ¿Cómo te encuentras?
5: Me encuentro mucho mejor que en tierra. Desde que estoy embarcada, durante estos 2 años de recrudecimiento del genocidio, los momentos en los que ha habido alguna apuesta que me ha parecido, ¿no?, que implicaba poder conseguir algo más de lo que estamos consiguiendo, bueno, me tienen mejor que cuando estoy en un cotidiano, ¿no? Entonces, bueno, ya me sucedió cuando entré en BDS, boicotes, inversiones y sanciones, me sucedió cuando fue la acampada de las estudiantes y estuve

0: mismo, ¿no? Desde la marcha a Cairo he seguido con Global Movement to Gaza y ahora estoy en Global Sumud Flotilla. Y bueno, desde entonces, y sobre todo ahora en el mar, me siento mejor porque estoy tranquila, estoy exactamente donde quiero estar, que es haciendo lo mejor que sé con las herramientas que tengo para frenar esto, y sé que, bueno, estoy haciendo una apuesta que para mí en este momento tiene sentido, que creo que puede marcar una diferencia y que además me hace sentir que estoy siendo parte activa de intentar generar un cambio, ¿no? Colocándome en una estación que no tiene por qué ser cómoda para mí, y además creo que es importante que no nos acomodemos, ¿no? En las estrategias de lucha que nos resultan tan cómodas, así que bien, estoy justo donde quiero estar y rodeada de gente que también está justo donde quiere estar, así que con la esperanza más alta que en mucho tiempo.
1: Suponemos que se mueven muchas cosas por dentro cuando participan en una movilización así. Por un lado, por la causa principal, que es que el pueblo palestino está sufriendo un genocidio especialmente cruel y violento desde hace 2 años. Y bueno, además, precisamente confrontar a uno de los ejércitos más violentos del mundo en este momento, poniendo el cuerpo, pues también tiene que ser duro, pero a la vez ver la cantidad de gente movilizada y el nivel de compromiso de tanta gente también emociona y te pone los pelos de punta, ¿no? ¿Cómo lo estáis viviendo? ¿Cómo están los ánimos en la flotilla?
0: Es complejo responder a esa pregunta porque no hay una sola respuesta, ¿no? Habría que preguntarle a cada persona en la flotilla. Y luego, para mí, por ejemplo, hay diferencias, ¿no? Hay diferencias entre las personas que llevan tiempo trabajando en conseguir que los barcos salgan, ¿no? En toda la parte mecánica, logística de los barcos. Luego sería la gente que viene, ¿no? De alguna forma más como pasajera, la gente que está en roles de coordinación, la gente que está en lo que me gusta llamar, gracias a las palabras de una compañera de Carol, que la flotilla invisible, ¿no? Que son todas esas personas que desde tierra están haciendo esto posible y que no aparecen en ni en los medios, ni aparecen en las redes, ¿no? Pero que son precisamente las redes que sostienen que esto sea posible. Entonces, pues supongo que cada persona está de una manera, ¿no? Hay gente que está, bueno, con los ánimos muy altos. Yo creo que las personas que estamos ahora mismo embarcadas estamos con los ánimos altos y con toda la intención de dar lo mejor posible de nosotras. Hay gente que se ha bajado porque, bueno, por diferentes circunstancias no está pudiendo estar, y me imagino que estarán viviendo eso de la forma que les sea posible, ¿no? Con más o menos tranquilidad o con más o menos calma. Y bueno, también muchas personas que entiendo que estarán con cierta frustración y al mismo tiempo con la sensación ética, ¿no? De haber hecho lo correcto, porque también ha habido muchas personas que han cedido sus espacios para que no esto sea una misión internacionalista real en la que haya representación de todos los diferentes lugares, porque obviamente no es lo mismo conseguir barcos para las diferentes delegaciones por una cuestión de puros privilegios, ¿no? Entonces, bueno, entiendo que cada persona estará como pueda estar, pero yo lo que percibo aquí es la sensación de que por fin estamos siendo una flotilla, y ha sido un proceso, ¿no? Tanto dentro del barco como cuando nos encontramos con el resto de la flotilla de diferentes maneras, ¿no? Ya sea saludándonos o no aquí mientras vamos navegando, siento que tenemos sensación de estar las que estamos en el mismo barco y las que estamos en la flotilla también vamos todas en el mismo barco, ¿no? Y las que nos sostienen en tierra también estamos en el mismo barco.
1: Sabemos que, bueno, ya lo hemos dicho en anteriores programas especiales, que ya mucha gente lo sabe, pero bueno, creemos que es importante recalcar cuáles son los objetivos de la flotilla. Cuéntale un poco qué se pretende con esta movilización.
0: Pues, ¿cuáles son los objetivos de la Global Sumud Flotilla? Os voy a contestar en dos partes, ¿vale? Por un lado es, lo que se plantea desde la propia Global Sumud Flotilla, ¿no? Que sabéis que es una coalición entre Sumud Nusantara, de sudeste de Asia, entre Global Movement to Gaza, que se organizó a partir de la marcha a Gaza entre 44 delegaciones de diferentes lugares para coordinar acciones globales, y Sumud Maghreb, que es la coalición que fue por el norte de África, que fue interrumpida y detenida en Libia en junio. Entonces, bueno, es una flota coordinada y no violenta que está compuesta en su mayoría por pequeñas embarcaciones que van a zarpar desde puertos, están zarpando desde puertos de todo el Mediterráneo, y el objetivo es romper el asedio ilegal de Israel sobre Gaza, ¿vale? Entonces, estamos hablando de personas de todos los contextos, entre las que hay organizadoras, personas humanitarias, médicas, artistas, líderes, abogadas, marineras. Creemos

0: en la acción directa no violenta como una estrategia, en este caso, y estamos basándonos en décadas de resistencia palestina y solidaridad internacional. Estamos unidas contra el asedio y el genocidio, y somos una coalición independiente internacional y que no está afiliada a ningún gobierno ni partido político. El objetivo es romper el asedio total que por tierra, mar y aire ha aislado deliberadamente a Gaza por parte de Israel. Y bueno, visto que la ayuda se está retrasando, restringiendo o está convertida en trampas mortales, están asesinando a la gente cuando va a recoger comida, y bueno, están utilizando el hambre como arma sistemática. Lo cual, bueno, es ya como el estado final de cualquier genocidio. Entonces, bueno, nuestro objetivo es hacer el trabajo que los gobiernos no han estado haciendo, que es el de la ruptura de todas las relaciones con Israel, y poniendo nuestros cuerpos para que los gobiernos hagan lo que tienen que hacer. Y luego, por mi parte, como nadie, os comparto que para mí es un movimiento, o sea, es formar parte de la autoorganización de base de diferentes lugares, de personas que no podemos más, ¿no? Viendo que las herramientas que estamos utilizando son herramientas cómodas, que al final no están confrontando a los gobiernos para que hagan lo que tienen que hacer. Sabemos que es muy difícil el romper algo así, pero que también sabemos que esto es algo que viene sucediendo desde hace mucho tiempo, que nos han privado de nuestra capacidad de ser conscientes del poder que tenemos, ¿vale? Que nada se mueve si las personas que estamos en las bases no nos movemos. Entonces, bueno, estamos autoorganizándonos desde las bases y sumándonos a esta iniciativa global para construir internacionalismo real y para recordarnos a nosotras mismas, y ojalá lo hagamos juntas entre todas, que tenemos capacidad de acción y que sin nosotras el mundo se para. Así que queremos parar el mundo para detener el genocidio y bueno, obligar a que exista una Palestina libre y a construir la libertad para todos los pueblos, porque sin una Palestina libre no ningún pueblo puede ser libre.
1: Y bueno, recordamos a las personas que nos escuchan que esta conversación se grabó ayer, día 17 de agosto. ¿Y en qué punto de la acción está ahora la flotilla?
0: Pues hemos pasado, ¿en qué punto estamos? Ahora mismo estamos navegando, eso es siempre maravilloso. La sensación de estar en tierra siempre es mucho más compleja porque, bueno, está el miedo de que de repente haya trabas burocráticas, los ataques también han sido cuando estábamos en tierra, pero bueno, sí, en los barcos, ¿no? Y con algunas personas en tierra. Y entonces, bueno, ahora estamos navegando para encontrarnos con las compañeras de la zona de Italia. Quiero destacar que para mí lo que han hecho las trabajadoras de las estibadoras italianas, me parece, de los puertos italianos, parece fundamental, ¿no? Esa apuesta, ¿no?, por pararlo todo. Creo que es la apuesta ahora mismo, creo que tenemos que pararlo todo, porque cualquier otra cosa al final es ser cómplices del genocidio, ¿no? Dentro de 40 años seguramente mucha gente se dé cuenta de que bueno, pudo mantener su vida mientras estaban pasando atrocidades que además estaban cerca, ¿no? Estaban siendo visibles. Entonces, bueno, creo que ahora mismo la apuesta es esa, ¿no? Lo paremos todo hasta que esto pare. No va de nuestra comodidad, va de dejar un mundo mejor a la gente que viene detrás. Así que perdón que me enredo, luego cortad lo que queráis. Vale, estamos a punto de encontrarnos con las compas italianas y después las griegas, y ya ahí conformamos una flotilla de cerca de unas 40-50 embarcaciones y seguiremos hacia adelante con intención. El encuentro con las compañeras será en el mar, ¿vale? La intención es no parar ya, sino ya que todo el camino sea por mar y llegar a aguas internacionales para, bueno, para abrir ese corredor humanitario en Gaza.
1: Has contado que la perspectiva feminista está muy presente en la flotilla. ¿De qué manera se materializa este enfoque en la acción o en el día a día?
0: Bueno, creo que hay también diferentes, ¿no?, niveles de toma de decisiones, de diferentes niveles. Para mí la perspectiva feminista la ponemos las mujeres, las personas trans, las personas no binarias, que desde la base estamos trabajando y trabajamos desde, bueno, desde toda esa historia, ¿no?, de sororidad, de apoyo mutuo y de creer, ¿no?, en nuestras propias herramientas. Entonces eso creo que está presente en cada barco, en cada contexto de toma de decisiones, en cada momento, ¿no? Desde nuestros cuerpos atravesados por toda una experiencia, ¿no?, de tomar un lugar, ¿no?, de tomar el lugar que nos corresponde en la historia. Entonces la perspectiva feminista está en cada compañera que está aquí, en cada compañera, y está también, ¿no?, en que esto no siempre es fácil, igual que tenemos un montón de racismo interiorizado, tenemos un montón de machismo interiorizado, y bueno, pues al final la perspectiva está en desde las mejores herramientas posibles, ¿no?, las más operativas y las más útiles, pues empezar por mirarnos cada cual, ¿no?, a nosotras, y trabajar, ¿no?, para, bueno, intentar no poner por delante pues tanto el patriarcado que nos atraviesa como el colonialismo, el racismo y el capacitismo, ¿no?, que es muy probable que, vamos, que llevamos dentro, cada persona dentro de este mundo. Entonces, bueno, pues por ahí empieza el trabajo, y la perspectiva feminista está permanente. Creo que ahí está todo este trabajo, y lo estamos haciendo lo mejor que sabemos con las herramientas que tenemos. Destacar que muchísimos de los lugares menos visibles están siendo sostenidos por mujeres, compañeras que están al pie del cañón, que a veces hay, ¿no?, como un trabajo también de visibilidad, ¿no?, en lo público, lo privado, ¿no?, y cómo, bueno, pues muchas veces las identidades o ¿no?, como determinadas formas de masculinidad, ¿no?, de identidades patriarcales, ¿no?, están poniendo el foco, ¿no?, en todo lo que es más visible, en todo lo que está, ¿no?, en la acción que más se ve, y ese sostén, ¿no?, como creo que tiene muchísimo valor, es el que hace posible todo esto, y muchas veces ese sostén está sostenido también por muchísimas compañeras que no buscan un lugar, ¿no?, en el que sean vistas, que a veces incluso existen dificultades para tomar ese lugar de más visibilidad, ¿no?, incluso por pura responsabilidad, ¿no? Entonces, como, bueno, creo que toda esta, ¿no?, estructura patriarcal a veces nos lleva a dudar, ¿no?, de poder estar en determinados roles, que creo que, bueno, obviamente estamos más que preparadas, ¿no?, muchas mujeres, identidades no binarias y personas trans, para tomar, precisamente porque estamos acostumbradas a tener que bregar, ¿no?, con demostrar más que otras personas, ¿no?, para poder estar en los mismos sitios. Entonces, bueno, creo que quiero darle valor, ¿no?, tanto a tomar esos lugares más visibles como a tomar esos lugares más invisibles, y darle la importancia que tienen a todos ellos, ¿no? No entrar en las dinámicas de siempre, ¿no?, en las que lo más visible es lo más valorado y lo más invisible, ¿no?, es ese trabajo que parece que no tenga importancia, cuando al final es lo que sostiene la vida, ¿no?
1: Y también nos preguntábamos cómo está siendo vivir una movilización así, como siendo una persona no binaria.
0: La experiencia no binaria, como me atraviesa y está ahí, y bueno, yo también alterno, ¿no?, el pronombre neutro con el femenino. No tengo nada que destacar al respecto. Quiero decir, es parte de mí, me atraviesa. Sí que hay, digamos, como, ¿no?, cuando alguna vez se nombran las cosas, entendiéndolas como perspectiva desde el género, ¿no?, en el sentido de decir, por ejemplo, bueno, pues ser mujer, quizá a nivel de seguridad vamos a hacer esto, ¿no? Pues bueno, es algo que cuestiono y que se recibe y se acepta. Así que bien, no tengo mucho a destacar aquí. Simplemente también estamos en todas partes, ¿no?, afortunadamente.
1: Y por último, queríamos preguntarte cómo podemos ayudar a la flotilla.
0: Manteniendo los ojos en Gaza, ese es el trabajo, ¿no? Haciendo todo lo que esté cada cual en nuestra mano, desde tierra, mar, aire y el alma, para parar este genocidio, para luchar por una Palestina libre, con todas las herramientas que tenemos, desde todas las estrategias que sean posibles, desde los lugares que habitamos cada cual, dando gracias a la radio y a las compañeras que sostenéis en territorio la vida permanentemente. Y bueno, mantengamos todos los ojos en Gaza y sigamos adelante, porque, no sé, esto lo planteaba estos días y creo que, ¿no?, cuando se plantea si hay miedo, ¿no?, el miedo es a un mundo que aparte los ojos del colonialismo. Así que mantengamos todos los ojos en Gaza y luchemos por todos los pueblos libres. Viva Palestina libre y vivan los pueblos libres.
1: Pues nada, Nae, desde aquí te mandamos un abrazaco enorme, y nada, y te volvemos a dar las gracias por tu colaboración en este programa, por los reportes que nos mandas, que la verdad es que son súper bonitos, súper didácticos, súper emocionantes y bueno, y súper centrados, ¿no? Nos ayuda a centrarnos, a poner el ojo y la cabeza donde hace falta y bueno, y por compartir todo, ¿no? También recordamos a la gente que nos está escuchando que en estos momentos desde Radio Almaina se están haciendo como especiales, más o menos cada 2 días, programas especiales de seguimiento de la Global Sumo Flotilla, en los que participa también Nae, así haciendo un diario de bitácora, la verdad, súper bonito, súper interesante. Mil gracias, te queremos muchísimo, Nae.

0: Y como decíamos en la presentación, queríamos conocer cómo está siendo este proceso para mujeres e identidades no binarias que están participando en la Global Sumo Flotilla. Y bueno, lanzamos la idea, la pregunta, y varias mujeres han compartido con nosotras pues sentires, reflexiones. Y la verdad es que ha sido súper emocionante recoger sus testimonios. Ahora vamos a empezar escuchando a Dolores de la Delegación de México, que se encontraba a bordo de ese barco de mujeres precisamente.
1: Primero que nada, quiero agradecer a Ruido Feminista por esta oportunidad de platicar con ustedes, esta radio libre, independiente, que siempre va con el mensaje por delante para todas las mujeres. Quiero decir en estos momentos ya que tuve que bajar del barco de las mujeres por una grave infección gastrointestinal, pero ha sido mi contribución, soy solo una arenita en este mar de situaciones que tenemos que resolver. Ha sido la experiencia más maravillosa de mi vida el poder compartir con entrañables mujeres tantas y tantas vivencias en un barco que pues es un barco, como ustedes saben, que no era un barco de lujo, era un pequeño barco donde el lenguaje que se hablaba era la sororidad, no el idioma de cada una, porque bueno, allí estábamos mujeres de Malasia, de Nueva Zelanda, de Polonia, de una mujer suiza, una parlamentaria suiza, chilena, españolas, mexicanas, y esto nos ha ayudado a hacer diferentes reflexiones acerca de cómo, primero, que ya se ha investigado que los conflictos bélicos afectan de manera distinta a las mujeres y a los hombres, y en este genocidio en particular, que no es un conflicto bélico, no quiero que se confunda mis palabras, es un genocidio, están matando los vientres de las niñas y las mujeres. Hemos visto hace algunas semanas cómo un dron fue directamente a matar una pequeña niña porque no quieren que sigan naciendo palestinas y palestinos. Es una arma específica la exterminación de las mujeres y de las niñas. Es lo más grave que puede suceder. Y hay otras cosas también, como lo es la parte de que una mujer, a pesar de todo su dolor físico, emocional, sigue cuidando. El tema de los cuidados es fundamental también en este tipo de situaciones, porque ellas sufren, ellas tienen un dolor indescriptible en sus cuerpos, en sus almas, y siguen cuidando. Siguen tratando de que sus hijos no mueran de inanición, de desnutrición y de tantas enfermedades evitables. Por otro lado, han visto morir muchas de ellas a sus esposos, a otros hijos e hijas, a sus padres y madres, a hermanos y hermanas. Creo que se tiene que hacer poner un gran foco en la situación de las mujeres, porque también existe el acoso sexual. Y quisiera comentar que he estado viendo, y acoso de todo tipo, pero pues esto del acoso sexual es muy grave, viendo algunos datos de Carmen Magallón, una gran escritora española, que ha hablado de esto junto con otras mujeres. Entonces, me parece que el que exista una radio feminista que me permita hoy hablar de mi experiencia en el barco y de mi experiencia de otros tiempos, no solamente de este, de mi adorada Laila, que vive en Palestina y que tengo comunicación con ella, que tiene una hermosa familia con dos pequeños, su esposo también, y que pues merecen estos pequeños tener las condiciones para crecer, para tener un futuro. Laila siempre está sonriente a pesar de todo. Laila siempre está hablando de que nos cuidemos, nosotras y yo. Eso creo que viene desde adentro del alma de las mujeres, de cómo, si bien es cierto que se nos enseña a cuidar, lo más preciado del mundo, dadoras de vida, no solamente porque puedan parir un hijo o una hija, sino dadoras de vida que afuera, entregar amor, entregar todo lo que son para que la vida siga.
0: Bueno, como sabéis, la comunicación no siempre está siendo fácil y en este momento a Dolores se le cortó el audio, pero después pudo continuar.
1: Bueno, quisiera continuar diciendo que las violencias hacia las mujeres, no solo en este genocidio, sino en otros conflictos, atraviesan de una manera distinta a hombres y mujeres. En este caso, yo pienso mucho las similitudes que existen de estas violencias con las poblaciones originarias de cada país. En nuestro país, México, sigue habiendo una violencia terrible hacia todas las mujeres de pueblos originarios, que también son dadoras de vida y además son las cuidadoras de este mundo que es el único que tenemos. Me parece que hay que destacar ese papel también fundamental de las maravillosas mujeres en todo el mundo, que además de dar la vida, la cuidan, la preservan. En una situación totalmente contraria a lo que está haciendo el ejército israelí en estos momentos, de destruir toda vida posible en Palestina y en estos momentos mucho más en la Franja de Gaza. Deseo de todo corazón que los barcos de la Global Sumud Flotilla puedan llegar. Ya hay más países que gracias a este movimiento se han sumado a que se proteja la flotilla. Mi participación en el barco de Barcelona a Túnez ha sido, como lo decía al principio, una experiencia que nunca se va a olvidar. Y quisiera destacar la participación en ese barco de Jaldía. Jaldía es una palestina española que hoy vive en Madrid. Y que va en ese barco, que es una mujer fuerte, una mujer que cuida también, una mujer entrañable, que tiene familia en Palestina y que va con toda esa enorme ilusión de poder llegar y poder terminar con esta barbarie que está sucediendo, abrir ese corredor humanitario. Otra cosa que me gustaría destacar es que en algunos momentos se hablaba de nosotras, de nosotros como héroes, y yo quiero decir que no soy una heroína, soy solo una persona que estuve aportando mi tiempo en esos momentos de ir en el barco de Barcelona a Túnez, con la finalidad de poder visibilizar, de que las personas visibilicen Palestina, hablen de Palestina, actúen de Palestina, por Palestina, perdón, y aún más hoy, con la situación que se dio en la madrugada de ayer, donde el ejército israelí siguió con la barbarie aún más fuerte para poder desalojar de Gaza, matar, seguir matando y seguir eliminando a las y los palestinos.

en el siglo XXI. Y si aún así piensan que Palestina no tiene nada que ver con ustedes, las personas que nos están escuchando, no es verdad. Palestina somos todas y todos, porque si nosotros dejamos que ese genocidio se concluya, que la limpieza étnica, porque es una limpieza étnica, se finiquite, estaremos dando permiso para que otros lo hagan. Ya lo vemos en Sudán, ya lo vemos en el Congo, y yo me atrevo a decir, lo vemos con las personas migrantes que viven en los Estados Unidos y lo que está haciendo Donald Trump. Y aquí quiero recalcar algo, Donald Trump es el jefe de gobierno de un gobierno genocida, porque sabemos que sin los recursos, ¿sí?, de Estados Unidos, Israel no sería lo que es. Entonces, tenemos que ir en contra también de ese gobierno de Donald Trump como un genocida y acusarlo de crímenes de lesa humanidad. Es la realidad, es lo que está sucediendo y que, vuelvo a insistir, necesitamos salir a las calles, la conversación hoy por hoy es Palestina.

Hola, hola. ¿Qué tal, compañeras? Aquí Jaldía Abubakra desde el barco Huga de la Global Sumud Flotilla que va a romper el bloqueo a Gaza. Muchas gracias por seguirnos, por escucharnos, por darnos este espacio y por todo el apoyo que estáis dando sobre tierra, en tierra firme. Es importante el trabajo que estáis haciendo. Gracias a vosotras, nosotras navegamos. Así que mucho ánimo, mucha fuerza y seguid adelante hasta la liberación de Palestina. Bueno, la experiencia aquí en la flotilla para mí es la segunda vez. La primera participé en el 2016 con la flotilla de mujeres rumbo a Gaza. Fue una flotilla solamente de mujeres. Bueno, en realidad fue un solo barco donde había mujeres de distintas partes del mundo. Mundo, hablábamos idiomas distintos y lo más bonito que se repite también en todas las flotillas y en esta que es muy grande, que pertenecemos a 44 o 47 creo países distintos, las conversaciones en el barco son una torre de Babel, o sea, empezamos a traducir las unas a las otras y es muy bonito ver que gente de todo el mundo se ha unido en torno a la resistencia palestina, en torno a la causa palestina, defendiendo al pueblo palestino y sobre todo por la justicia social, por la justicia, por los derechos humanos, que hoy en día están quedando como en papel mojado, nadie los está defendiendo. Es una carta de derechos humanos que dicen las instituciones y los gobiernos que hay que respetar, mientras a la hora de la verdad no respeta a nadie. Así que es bonito ver que los pueblos estamos tomando esta iniciativa para defender los derechos humanos de todas, no solamente del pueblo palestino. Cuando defendemos al pueblo palestino estamos defendiendo la humanidad, estamos defendiendo la justicia y que nadie pueda hacer lo que quiera sin rendir cuentas, no permitir la ley del más fuerte, y eso es importante. Aquí en el barco Huga somos mayoría mujeres, es importante también ver el papel de las mujeres que siempre han jugado en todas las luchas, como somos nosotras las que sostenemos la lucha por la justicia, y también es un homenaje a las mujeres palestinas. Cuando lo hicimos en el 2016 era para resaltar el papel de las mujeres palestinas en la resistencia y en la lucha, y ahora también la participación de las mujeres también es un puente entre nosotras, las mujeres en todo el mundo, las mujeres alrededor del mundo y las mujeres palestinas, que son las que más sufren, como en cualquier conflicto, son las que más sufren las consecuencias del genocidio, pero también son las que más resisten y aguantan y apoyan a esa resistencia y a esa defensa del legado cultural palestino, de la identidad palestina, de la existencia palestina en sí. Así que vivan las que luchan, que vivan las mujeres palestinas y que vivan las mujeres del mundo que están luchando por la justicia, la igualdad y la libertad. Muchas gracias, compañeros.

Un saludo a las compañeras de RAID, soy Lucía Muñoz, os mando este audio desde el UGA. Estamos ahora mismo pasando por el estrecho de Sicilia, de camino para encontrarnos con el resto de embarcaciones que se suman desde Italia. Y bueno, hasta el momento hemos tenido dos semanitas y muy intensas en las que hemos encontrado muchos obstáculos burocráticos, logísticos y meteorológicos también. Y finalmente se han podido superar y ya estamos rumbo a Gaza. Por el camino pues hemos sufrido dos ataques a dos embarcaciones de la flotilla. Fue una investigación ya ha comprobado pues que la autoría, para sorpresa de nadie, es del Estado genocida de Israel, pero con complicidad también de Italia y de Malta, un hecho gravísimo que como mínimo debería ser investigado. Desde aquí también me gustaría explicaros un poco por qué como feminista estoy aquí, y es básicamente porque el feminismo no es solo una lucha por la igualdad de género, sino una lucha contra las estructuras de poder y de opresión que afectan a pueblos enteros, como es el caso del pueblo palestino. Y al final, pues la resistencia palestina también es una lucha por la vida, una defensa de la vida, que es un valor fundamental del feminismo. Creo que somos muchas feministas aquí y que compartimos estas ideas por lo general en toda la flotilla. Os quiero mandar un abrazo enorme y daros muchísimas gracias también por darle cobertura a esta misión humanitaria que tiene un objetivo muy claro, que es romper con el asedio, el bloqueo criminal de Israel sobre el pueblo palestino, que hace ya más de 17 años que está haciendo, y denunciar y visibilizar todo lo que está pasando en Gaza. Actualmente, pues sabemos que han forzado a más de 1 millón de personas a desplazarse de Ciudad de Gaza para, digamos, iniciar ya la última fase de su plan genocida y desplazarlas a una supuesta zona humanitaria que ya había sido declarada zona humanitaria y no por eso ha dejado de ser pues una zona en la que asesinan y bombardean a población civil. Así que no dejéis de hablarle de Gaza, que es lo importante y es por lo que estamos aquí. Un abrazo enorme.

Hola, mi nombre es Nicole León Avilés, soy ecuatoriana y bueno, hago este audio contándoles un poco de cómo me siento. Zarpé del puerto de Barcelona a bordo del Adara, un velero antiguo cuyo nombre significa pureza en árabe. Este viaje, esta travesía, esta misión no es solo cruzar mares, es un acto de solidaridad, memoria y conciencia de clase. A bordo somos 22 compañeros, 11 mujeres y 11 hombres, cada uno con sus historias, heridas y sueños. El timón de madera maciza que dibujé en mi camiseta con el signo de comunista y la frase babor, siempre a babor, me acompaña durante toda esta travesía. Y para mí es algo claro que en la izquierda, en mi vida, no es solo dirección, es convicción y acción colectiva. Navegamos con dificultades, los baños se dañan, dormimos 5 personas por cama en turnos, perdemos el piloto automático y cada guardia es extenuante. Aún así, cada ola, cada tarea compartida, cada cántico político encubierta se convierte en acto de resistencia. Navegamos con dificultades, sí, pero bueno.

0: Hola, mi nombre es María Plata y soy de Málaga, activista por los derechos humanos desde hace más de 10 años. Formo parte de la Global Sumo Flotilla, coordinando Andalucía junto a un equipo humano que hace posible todo esto, mientras nuestra compañera Nae, junto a otros activistas, ya navega hacia Gaza. Históricamente ha habido mujeres al timón de barcos y luchas, y hoy esa fuerza se traslada al activismo. Cada vez más estamos en primera línea, asumiendo responsabilidades en acciones que deberían estar encabezando los gobiernos. Lo que estamos haciendo tendría que hacerlo el Estado, pero lo estamos haciendo la población civil, porque se trata de romper el bloqueo, parar el genocidio y abrir un corredor humanitario. No se trata de nosotras, ni de nosotros, ni de nosotres. Se trata del pueblo de Gaza, de las miles de vidas que resisten bajo la bomba y el hambre, y de la urgencia de que alguien detenga esta injusticia ya. Por eso seguiremos luchando desde el río hasta el mar, hasta que Palestina sea libre. ¡Viva Palestina libre!
1: Hola, compañeras de De Raíz. Mi nombre es Alejandra, soy madrileña, ahora mismo viviendo en Mallorca, y soy militante de la Global Sumo Flotilla. Y digo militante porque el término que más se usa, que es activista, no me termina de gustar, porque creo que activista pues se centra un poco en el individuo, y a mí me gusta más militante, porque si soy algo y he sido algo durante toda mi vida adulta, he sido militante de proyectos políticos y de ideas y de proyectos como el feminismo, como la lucha queer, la lucha comunista y la lucha anticapitalista y antiimperialista. Y creo que lo importante, me gustaría además recalcar, es lo que significa este intento colectivo desde la sociedad civil para intentar llegar a Gaza, que creo que muchas veces queda invisibilizado por las grandes figuras que van a bordo de los barcos. Y a mí lo que más me gustaría es reivindicar pues todas esas voces, esas manos, esos cuerpos anónimos que desde los barcos, pero también desde tierra, hacen un curro ingente, gigantesco, y que llevan haciéndolo desde hace más de 2 meses para que algunas pocas privilegiadas podamos ir a bordo de estos barcos y podamos ser las caras más visibles de un proyecto que es mucho más grande y que además está generando unas olas de solidaridad en nuestros países de origen que también me gustaría destacar, porque creo que es parte también imprescindible de esta misión, que es hacer crecer y seguir organizando las fuerzas de solidaridad con Palestina y parar el mundo, si no para el genocidio. Y os hablo desde Luga, que iba a ser en un principio un barco de mujeres en homenaje al barco de mujeres que en 2016 o 17, no me acuerdo, ya llegó o intentó llegar a Gaza para romper el bloqueo humanitario y en el que iba nuestra compañera Jaldía, pero que ha terminado siendo un barco mixto pues por necesidades de la misión. En Túnez pues tuvimos que hacer varios cambios debido a los barcos pues que se han tenido que quedar atrás por problemas técnicos, y decidimos abrir el barco a hombres también. Y creo además que esto como feminista es importante, porque gran parte de los hombres que se terminaron subiendo son hombres árabes que han sufrido una absoluta criminalización y deshumanización por parte de algunas figuras o de algunos discursos que se dicen feministas. Creo que además parte del discurso negacionista y justificador del genocidio en Palestina y de la islamofobia y el racismo que vemos en el Estado español tiene que ver con esto, tiene que ver con la deshumanización y las acusaciones de machistas de los hombres árabes o de los hombres musulmanes. Y creo que también como feministas es nuestro deber alzar la voz contra este feminacionalismo y este pinkwashing que utiliza el Estado genocida de Israel y los racistas de todo el mundo para justificar un genocidio indiscriminado, y además también contestar todos estos discursos, digamos, liberales, que ponen el foco siempre en los niños, las matanzas de niños y de mujeres, y olvidan el derecho a la vida también de los hombres palestinos, que también están siendo asesinados y que tienen además también pues todo el derecho a poder vivir una vida digna y feliz y libre de cualquier opresión colonial, que es lo que no han podido tener en los últimos 70 años y más. Y nada, pues con esta reflexión, pues me despido y os pido también que sigáis poniendo la vista en Gaza, porque nuestra flotilla está teniendo un gran impacto mediático y eso es positivo, pero realmente todas esas voces, ¿no?, nuestros gobiernos que ahora piden protección para la flotilla o que firman declaraciones para apoyar a la flotilla, lo que deberían estar haciendo es todo lo posible para frenar el genocidio que está perpetrando el Estado genocida de Israel en Gaza, más que mirarnos a nosotros, porque nada de lo que nos puede hacer el Estado genocida de Israel a quienes vamos en esta flotilla será comparable a lo que llevan haciendo más de 70 años en Palestina. Y también, ya que estamos, pues abogar por una completa descolonización de Palestina y una Palestina libre, porque creo que ahora vamos a empezar también a escuchar discursos que vuelvan a intentar abogar por el fracasado intento de los dos estados, que legitima también la colonización previa a las fronteras de 1967, que sigue siendo colonización, y abogar pues por una Palestina del río al mar, libre de toda opresión colonial, que creo que es el derecho de todos los seres humanos y todos los pueblos a vivir en paz y libres de cadenas. Así que nada, un saludo desde Luja, desde ahora mismo el estrecho de Sicilia, y un saludo muy grande. Y viva Palestina libre.

Caixo a todas las compas de Raíz y de Ruido Feminista. Aquí Itzi de Euskal Herria desde La Flotilla, flotando en mitad del Mediterráneo al vaivén de las olas. Pues nada, nos piden que compartamos con vosotras cómo estamos viviendo el viaje de esta flotilla y así. Y bueno, la verdad es que desde el principio lo que hemos insistido, que no se trata tanto de lo que estemos viviendo nosotras aquí, sino de lo que está sucediendo en Gaza y en toda Palestina. Entonces, bueno, cuando nos han hecho entrevistas en muchos de los medios de comunicación que se han interesado por más o menos morbo con la flotilla, hemos incidido todo el rato en devolver un poco la mirada hacia Palestina, que es un poco el lema de esta flotilla, ¿no? Todas las miradas a Palestina. Bueno, entiendo también vuestro interés con respecto a género e identidades invisibilizadas en este tipo de acciones. Entonces, bueno, pues voy a hacer quizás una excepción con vosotras y hablar un poquillo de ese tema. Entonces, bueno, se me ocurre que en general es una acción en la que puede estar bastante compartido la cantidad de hombres y mujeres, pero que sí se nota, por ejemplo, en puestos de responsabilidad como capitanes, que la gran parte son hombres. Entonces, pues bueno, ¿no? La mayor parte de las decisiones, lo que a la mar y a lo que a los barcos se refiere, pues quedan en manos de los hombres, ¿no? Luego... Ay, no sé si estoy grabando. Luego es verdad que, bueno, la solidaridad, ¿no?, de toda esta peña que ha venido aquí, ¿no?, se nota en el hecho, en la convivencia también, ¿no?, que hay una mutua ayuda, una, ¿no?, un respeto y una comprensión mutua. Y eso que estamos peña de ideas bastante diferentes, a pesar de lo que pueda parecer que todas las compartimos, pues en realidad no tanto. Luego, evidentemente, pues todas esas micromachismos, micropresiones, ¿no?, que ejercemos sin darnos cuenta, pues suceden aquí, igual que suceden en cualquier espacio colectivo, lamentablemente. Pero bueno, por lo demás, intentamos estar activos y activas la mayor parte del día. La verdad es que hay muchas tareas en un barco que a mí, por lo menos, que no tengo ninguna experiencia de navegación, me costaba imaginar, pero sí. Así que bueno, intentamos repartirnos todas las tareas, tanto de preparación de comida, limpieza, turnos de seguridad, ayuda a la crew, etcétera, etcétera. Y bueno, pues van pasando los días, las horas, la acción se alarga un poco más en los días de lo que se había previsto, así que ya, bueno, con cierta impaciencia para llegar a nuestro destino, a cumplir los objetivos que son tanto abrir un corredor humanitario para toda esa ayuda que está bloqueada por el asedio ilegal a Gaza, que dura ya desde 2007, pero que se ha endurecido los últimos meses, y por otra parte, pues hacer presión a todos los gobiernos del mundo para que exijan a Israel que acabe ya con este genocidio. Se alargan los días y tenemos la sensación de llegar tarde, pero no por los días, sino porque realmente llegamos 2 años tarde para todas esas vidas, ¿no? Todos esos asesinatos cometidos por el sionismo israelí. Y bueno, pues aún así no perdemos la esperanza. Y bueno, pues intentamos recabar esa fuerza que llega de todas las movilizaciones que se están haciendo en todo el mundo. Desde Euskal Herria nos llega también mucha fuerza. Bueno, cómo se ha logrado parar la etapa en todos esos puntos, todas las acciones de boicot que animamos a seguir en ello, que a veces estamos viendo en la tele como, ¿no?, este horror televisado, ¿no? Y tenemos la sensación frustrante de no poder hacer nada, pero todas y todos tenemos un arma en el bolsillo, que es nuestro consumo diario. En el carrito de la compra está nuestra arma más valiosa, y es no dar ni un solo céntimo al genocidio, no consumir ni un solo producto sionista, ni un solo céntimo a Israel. Hay varias aplicaciones para asegurarnos cuando tenemos duda, pero como siempre decirnos, consumiendo local seguramente no estaremos equivocándonos. Así que nada, pues mucho ánimo, compañeras, seguiremos en la lucha y nos encontraremos en el camino. Venga, eskerrik asko, besarkada handi bat, gora Palestina eskatuta.

0: Y para despedirnos dejamos con un fragmento del libro Hijas de la Nakba, un libro que recoge las voces de 10 mujeres palestinas sobre sus historias de resistencia a la colonización, sobre su vivencia en la ocupación y el apartheid al que Israel somete al pueblo palestino, de cómo plantan cara a un sistema patriarcal, bueno, y etcétera, etcétera.
1: Todos los ojos en Gaza. Seguimos leyendo Hijas de la Nakba. Hoy traemos la voz de Nisrin Asid, artista y activista palestina nacida en la diáspora que resiste con sus 4 hijos en Tel Rumeida, una colonia ilegal. Al leerla, el individualismo que tanto nos pesa a las europeas voltea los ojos a Gaza, a Cisjordania y a Palestina. Lo que nos quieren decir con esto es que a nosotros, como palestinos y palestinas, no nos pertenece nada y si nos quitan el derecho al retorno no tendremos a qué aferrarnos. La ocupación nos afecta muchísimo, impide nuestra libertad de movimiento y nuestra libertad general. Nosotras pedimos una vida digna, lo único que exigimos son nuestros derechos básicos. La vida de la población palestina en esta zona es muy dura, se nos registra constantemente en los puntos de control militares y tenemos que esperar en la puerta electrónica para que nos abran o nos dejen pasar. Entre 15 minutos y una hora, o a veces incluso hasta que ellos decidan. También se nos registran en nuestras propias casas, el control nocturno que resulta humillante. Nos echan a todos fuera de la casa para que ellos puedan inspeccionar y registrar la casa. Realizan un plano de todas las habitaciones y esto es algo que viví yo personalmente en 2015 después de que mataran a mi marido. En esta zona no tenemos ambulancias y mi marido murió porque nadie vino a salvarle la vida. Si hubieran permitido este servicio, mi marido seguiría vivo. En 2017 se estableció un ambulatorio que ofrece servicios básicos de primeros auxilios para las personas palestinas. Pero no tenemos hospitales en esta zona, ninguno. Para llegar a alguno tenemos que pasar por puntos de control y para ello tenemos que esperar. Todo esto forma parte del sufrimiento del pueblo palestino. Después de leerla, nos da la justa vergüenza que ojalá aprecie de hacernos responsables y dejar de lado nuestros blancos ombligos para poner los ojos en el viaje que nos queda por delante, que no es ni debería ser ni cómodo ni autorreferencial, y que será más cómodo y más autorreferencial de lo que muchas compañeras, de lo que las compañeras viven a diario. Todos los ojos en Gaza.
0: Nada, hasta aquí este programa especial sobre mujeres e identidades no binarias en la lucha palestina. Damos mil gracias a todas las compas que han colaborado en este programa, que lo han hecho posible, a las que han compartido sus experiencias y sus reflexiones, y por supuesto a todas las que luchan por el fin del genocidio y la liberación del pueblo palestino. ¡Viva Palestina Libre!

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¿Sos clase trabajadora o clase media? Te pregunto, si mañana dejás de trabajar, ¿podés seguir viviendo de la misma manera? Si la respuesta es no, sos clase trabajadora. No importa si ganás bien, si tenés un título universitario o si trabajás en una multinacional. Si dependés de un sueldo, vendés tu tiempo y eso te ubica en la estructura. Entonces, ¿por qué tanta gente trabajadora prefiere decir soy clase media? Porque clase media es una identidad aspiracional. Casa propia, auto, vacaciones. Después de la Segunda Guerra Mundial, el sistema necesitaba estabilidad. No quería obreros organizados, no quería conflicto social, quería consumo. Entonces, el mensaje fue, no sos un trabajador, un obrero, sos clase media. Y esto cambió todo, porque clase media no define tu posición económica real, define cómo te percibís. Te hace pensar en movilidad individual y no en la estructura real. Pero la pregunta sigue siendo la misma. ¿Dependés de tu salario o de tu patrimonio? Un gerente sin acciones es un trabajador. La diferencia está en quién posee el capital. Cuando hay crisis, inflación o despidos, la identidad aspiracional cae y la estructura aparece. Es tu vulnerabilidad frente al capital. No importa cómo te autopercibas. Esta no es una discusión semántica. Es entender qué lugar ocupas en la estructura. La falta de conciencia de clase es una herramienta política. Porque cuando no sabes qué lugar ocupas, tampoco sabes qué intereses defendés.

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Hola a todos, jazzbandistas, sed bienvenidos y bienvenidas nuevamente a esta historia social del jazz primitivo que estamos radiando, basada en los dos libros escritos por Rakuten, quien nos habla desde la emisora libre Radio Almaina de Granada en el 88.5 de la FM, en el aire todos los martes a las 8 de la tarde y los sábados a las 3 de la madrugada. Saludos también a quienes nos escucháis a través de la red de emisoras libres y comunitarias desde cualquier rincón de la diversa península ibérica o del mundo, incluso a través de los podcasts de libre descarga. Aquí estamos para movernos juntos.

nuestra sintonía habitual, Dr. Jazz, de Jelly Roll Morton. Vamos con esta sexta entrega de la serie. Hemos traspasado pues el meridiano de los 10 programas que estamos dedicando al jazz primitivo, incidiendo en sus aspectos sociales. El programa de hoy va a estar dedicado a las primeras grabaciones de jazz, a los sistemas de registro y reproducción del sonido, aún rudimentarios, la invención del fonógrafo y el gramófono y el funcionamiento segregado de la incipiente industria discográfica con sus series de discos racializados. ¡Vamos allá!

Brevemente en el tema que nos ocupa hoy. Como sabéis, el jazz se gesta entre dos siglos, el XIX y el XX, en una época de cambios veloces en las sociedades occidentales y la irrupción de nuevas tecnologías que van a imponer nuevos hábitos de consumo y a determinar el modo de relacionarse la gente con la música. Me refiero en concreto a la invención de la grabación y reproducción discográfica que va a cambiar radicalmente la forma de escuchar la música. Hasta entonces, la música popular viajaba lentamente en complicados desplazamientos de músicos, de juglares que la iban transmitiendo, como hemos visto en los capítulos anteriores, y su pozo tardaba años hasta influir en otras músicas vernáculas. Ahora, por medio del disco y poco después la radio, a partir de 1921, que es de cuando data su invención, puede llegar a cualquier rincón del planeta. Es la primera vez en la historia que acontece algo así. Es fantástico. Este sistema de enlatado de la música posibilita repetidas audiciones sin que tenga que estar presente el ejecutante. Además, los músicos podían ampliar sus audiencias más allá del público que acudía a sus actuaciones. De manera que el fonógrafo y tras él el gramófono van a sustituir en gran medida la práctica musical que hasta entonces era habitual en muchos hogares.

contra de que se dejara de tocar música directamente en muchos hogares, los discos posibilitaron la difusión de la música de manera formidable, prensados en rodajas de cera, goma laca y posteriormente vinilo, soportes capaces de contener un registro musical reproducible hasta la saciedad. Los discos van a salir disparados en todas direcciones, dando la vuelta al mundo, transportando hasta lugares remotos el sonido que llevan congelado dentro para ser calentado una y otra vez en la parrilla gramofónica por gentes de distintas culturas y latitudes. ¿Qué duda cabe de que el jazz, que es coetáneo a la invención del disco, de la industria discográfica y de la radio, se benefició de la incipiente industria? Gracias a ello, a los discos, en muy poco tiempo, la novedad del jazz logró extenderse hasta poner a bailar a casi todo el planeta, pues fue contagiando a cada música vernácula en cada puerto del imperio colonial a donde llegaba, permitiendo que músicos de diferentes confines aportaran su propia versión, iniciando los más diversos mestizajes. Los discos de jazz sirvieron como escuela también de aprendizaje para muchos jóvenes músicos de jazz autodidactas. En concreto, por ejemplo, estamos escuchando a Bix Beiderbecke, que se inició tocando la corneta aprendiendo de los discos de jazz que escuchaba y de las grabaciones que sonaban por la radio. Del mismo modo, los discos irán revolucionando el imaginario de multitud de jóvenes europeos que gracias a ellos descubrirán la existencia de la música afroamericana, aunque sea pasada por el filtro de las orquestas de pseudo jazz locales. Vamos a escuchar en cambio a una genuina orquesta de jazz primitivo, una de las primeras bandas afroamericanas en grabar su música. Procedente de Kansas City, aquí tenemos a Benny Moten's Kansas City Orchestra en su versión del clásico Rag de la calle 12.

finales del siglo XIX la música se comercializaba en serie de dos formas materiales: las clásicas partituras impresas para ser interpretadas en público o privadamente por músicos profesionales o aficionados, tanto daba, y los rollos para pianola. El primer invento de un artilugio que grababa y reproducía el sonido se debe a la inventiva de un bohemio, asiduo del cabaret Sarnois, un poeta satírico francés con amplios conocimientos de física, Charles Cros, que tuvo que renunciar a su paleófono tras recibir un despreciativo silencio por parte de la Academia de Ciencias de París, a la que había enviado una memoria del prototipo. Océano de por medio. En los Estados Unidos, Thomas Alva Edison patentaba paralelamente el fonógrafo, que funcionaba como un registrador de uso muy local y principalmente de voces. En el primer fonógrafo, los cilindros utilizados se destruían después de unas 6 audiciones. Hasta que no estuvo disponible un sistema de duplicado de cilindros, el artista debía repetir una y otra vez una canción de la que apenas se hacían unos 5 cilindros, y así hasta satisfacer la demanda. Imaginaos. Con la llegada de la galvanoplastia, el gramófono por fin sustituyó al fonógrafo, haciendo posible la repetición duradera a gran escala. Los primeros estudios de grabación se improvisaron en habitaciones acondicionadas rudimentariamente, donde los músicos se colocaban a distintos niveles y distancia apuntando hacia el cono por el que se introducía el sonido. Para grabar los discos, la aguja iba saltando por los surcos del cilindro, registrando el sonido que absorbía este embudo del que disponía el aparato y hacia el cual apuntaban los músicos sus instrumentos.

estamos escuchando The Jazz Dance, grabado en un disco de goma laca por la Jazz One Orquestra de Hubie Blake en noviembre de 1917, pero no fue el primero. Resulta indicativo del racismo de la época que fuera un grupo de chavales blancos el que grabase en febrero de ese mismo año, el año de la Revolución Rusa, por cierto, 1917, el primer disco etiquetado como Jazz, aún con dos S's escrito. Nos estamos refiriendo a la Original Dixieland Jazz Band del cornetista zurdo Nick LaRocca, un joven músico de ancestros sicilianos que había recorrido millas de Nueva Orleans a Chicago y luego a Nueva York junto con su banda, compuesta por hijos de inmigrantes italianos, promocionando piezas de baile aún con la impronta de los músicos de circo de entonces. A base de llamativos efectos circenses y un montón de trucos nuevos que volvían loco al público, como cencerros, bocinas de automóvil, carracas, etc., la Original Dixieland Jazz Band resultó sumamente excitante para el público neoyorquino, que se agolpó para verlos tocar en un distinguido club de moda de Manhattan. A seguir, la banda obtuvo un sensacional éxito en una gira por Europa y, en lo que nos concierne, con las seminales grabaciones que efectuó en febrero de 1917 para la compañía Victor, registrando Library Style Blues, un foxtrot, y un alocado Dixie Jazz Band One Step, de los que se vendieron cientos de miles de copias. Fue, como decíamos, la primera grabación de la historia etiquetada con la palabra jazz en la etiqueta de un disco. Parecería lógico que lo escucháramos ahora, pero he escogido a propósito otro de los primeros temas grabados por la banda, Palestina.

paralelamente al suceso que despertó la Original Dixieland Jazz Band, una banda negra reformada ese año, la Creole Jazz Band, que pilotaba Joey Oliver, empezó a ejercer gran influencia a su paso por el Dreamland Café, el Pekin Theater y los Jardines Lincoln de Chicago, donde en 1922 se les unió Louis Armstrong, recién llegado de Nueva Orleans con apenas 21 años. La banda estaba compuesta por Joey Oliver a la primera corneta, Armstrong a la segunda, Johnny Dodds al clarinete, Lil Hardin al piano, Honoré de Trey al trombón, Bill Johnson al contrabajo y Baby Dodds a la batería. Menudo plantel. Es probablemente la más importante y la primera banda negra de jazz primitivo en cosechar grandes éxitos con sus primeras grabaciones a comienzos de los años 20, posteriores a las de la Original Dixieland Jazz Band, pero más genuinas. Aquí tenemos a la Creole Jazz Band de Joey King Oliver en su grabación de 1923 de Deep

Desde su inicio, la industria del disco estuvo segregada a través de una serie de productos específicos dirigidos a audiencias determinadas por el color de su piel, reflejo o extensión de una sociedad racista como era la estadounidense y creo que continúa siéndolo. La incipiente industria discográfica fabricó bajo la etiqueta Red Records discos raciales destinados exclusivamente a consumidores catalogados como de color. El circuito racial estaba dominado entonces por las casas Oke en Chicago y Vocalion en Nueva York. Ambas marcas solían insertar muy oportunamente anuncios de sus artistas y lanzamientos en periódicos de la comunidad afroamericana como Chicago Defender o The Afro-American, que animaban a sus lectores a comprar estos registros catalogados como de raza. Otras compañías discográficas como Columbia, Brunswick o Paramount vinieron a disputarles el pastel, siguiendo la conseja del pionero cazatalentos y productor musical afroamericano Perry Bradford. Hay 14 millones de negros en nuestro gran país y solo comprarán discos si son grabados por alguien de los suyos. Pues bien, las compañías discográficas, las grandes compañías, lo entendieron a la perfección, vieron muy claro el filón, pero establecieron un mercado separado, reservando las melodías dulces y sentimentales al público blanco y los blues al negro. Así que la segregación musical imponía una música para cada color de oído. El blues podía dar dinero, pero para la industria blanca debía ser segregado racial y moralmente como música hecha por negros y para negros. En los años 20, una ingente cantidad de discos era despachada por correo a lugares, sobre todo en el sur, donde no había tiendas de música que los expendieran. En cambio, en las ciudades del norte, las grandes ciudades, los discos raciales podían comprarse en los barrios negros, pero no en los blancos, a no ser que se cursara un pedido especial. Ante la tienda que el compositor y pianista de Nueva Orleans, Clarence Williams, abrió en 1924 en el South Side de Chicago, la gente de color formaba colas que daban la vuelta a la manzana para comprar algo nuevo de Bessie Smith, de Ma Rainey, de Clara Smith o de Mami Smith. Según cuenta Clarence Williams, a veces se traficaba con estos discos, que solían costar $1 de salida, ofreciéndolos en las calles de reventa a $4 y $5. Ese mismo año, Bessie Smith actuó en el Avenue Theater del Southside de Chicago y casi produjo un motín. Vamos a escuchar no a la que fue apodada emperatriz del blues, Bessie Smith, sino a Clarence Williams, un músico imaginativo y completo que tocó todos los palos dentro del mundo de la música popular afroamericana. Fue un notable pianista de acompañamiento, líder de banda, destacado escritor de canciones y editor de partituras y rollos para pianola. Con sangre india y criolla en sus venas, a los 12 años escapó de casa para enrolarse en una caravana juglar con la que acabó recalando hacia 1910 en Nueva Orleans. Una década después se trasladó a Chicago, donde montaría con su socio Armand Piron una empresa editorial y tienda de música, donde se publicaron las partituras de los principales compositores de blues caliente del momento. Durante los años 20, establecido ya en Nueva York, Clarence Williams fletaría cientos de combos esporádicos con los que protagonizó memorables grabaciones. Aquí le tenemos con sus Blue Five en 1923 en este simpático blues del gato salvaje, Wild Cat Blues.

Al principio, la grabación fue una actividad secundaria para los músicos. Los discos suponían publicidad para una banda, pero era más bien un subproducto de su actividad profesional, que seguía siendo las actuaciones en público. Ahí es donde daban todo de sí, provocando la emoción en un público con el que interactuaban en directo. Mientras que en un estudio, pues las cosas pueden resultar algo más frías. El público jadeador, para empezar, no tiene cabida. El estudio se acude para registrar una pieza que ha de tener una duración determinada para que quepa congelada en una cara de disco, una pieza que ha de ejecutarse de la manera más correcta posible. Lo que quedaba grabado era lo que se tocaba en una sola toma. No había posibilidad de error ni de retocar defectos con maquillajes posteriores. Si se desafinaba o se confundía una nota, solo cabía repetir la toma. Pues no es de extrañar que al principio los intérpretes se encontrasen algo cohibidos frente a un equipo de grabación, por muy rústico que este fuera, era algo absolutamente novedoso para ellos, que intentaban ejecutar la pieza con toda la corrección posible. Pero enseguida, poco a poco, perdieron el miedo a aquel cono imponente que se tragaba el sonido y se soltaron intentando transmitir la naturalidad de una interpretación, aunque estuviera ensayada, pues para ofrecerla lo más espontánea posible. He aquí un ejemplo en la voz de Aileen Stylen, acompañada de Billy Ukulele Carpenter, en una estupenda grabación, aunque con mucha fritura de fondo, pero maravillosa, ya veréis, de 1925, titulada Flaming Mammy.

El género de blues llamado novelty, por la novedad que suponía agilizar los blues con la síncopa jazzada, debe su expansión y popularidad, sobre todo entre las audiencias afroamericanas, al suceso obtenido fundamentalmente por las intérpretes femeninas que empezaron a grabar asiduamente más o menos a partir del exitazo de Mamie Smith en 1920 con su Crazy Blues. Hablamos de miles de rodajas vendidas a la semana hasta alcanzar, dicen, las 75.000 copias en un mes y, según algunas fuentes, el millón de copias en 6 meses. Y eso que, como indicaba Angela Davis, el escaso dólar que costaba el disco de Mamie Smith representaba una pequeña fortuna para la mayoría de los negros pobres que lo compraron. Sorprende aún más el lanzamiento de una canción cuyos últimos versos decían: «Voy a conseguir un arma y disparar a un policía». No tenía más que malas noticias y ahora tengo una loca tristeza. Los locos blues, Crazy Blues, esta composición tan alejada de las canciones sentimentales de la época, tanto por su temática y lenguaje como por su estructura e interpretación, a cargo de Mamie con sus Jazz Hounds, que la grabaron sin partituras y cargados de ginebra, al parecer, según recordaría Perry Bradford, el autor del tema, pues esta canción, Crazy Blues, acabó por definir los parámetros formales y armónicos del blues interpretado por cantantes femeninas. Aunque el disco de Mamie Smith no tuvo apenas repercusión en la prensa, su éxito de ventas y el de otros blues similares determinó un espacio dentro del mercado discográfico para este tipo de música, un tipo de música muy extendido en la realidad del público popular afroamericano.

En sus inicios y durante mucho tiempo, el mercado discográfico estuvo controlado por compañías blancas. En 1918 se funda en Nueva York el primer sello discográfico de propiedad afroamericana, Black Swan, Cisne Negro, nacido en pleno fragor.

especialidad por dar salida a la música de raíz popular, los blues y el novedoso jazz, reacios sus propietarios a satisfacer el gusto de las audiencias negras de clase trabajadora. Tal vez por ello, unido a la feroz competencia de las grandes marcas discográficas de la industria con capital blanco, el primer sello discográfico negro, Black Swan, acabó yéndose a pique.

Primera grabación etiquetada como jazz a cargo de Laurín, el Dixieland Jazz Band, la palabra comienza a prodigarse en los registros sonoros y multitud de bandas de foxtrot aprovecharon la creciente ola para cambiar su nombre y su estilo, pasando a denominarse Jazz Band o Jazz Orquestra. La Frisco Jazz Band, a la que estamos escuchando de fondo en una de sus primeras grabaciones, Yadita, se formó con integrantes blancos en Nueva York a principios de 1917, y poco después grabó su primera sesión para la compañía Edison, que promocionaba su estilo de esta manera. Ningún intérprete ha tocado nunca antes así. Será escucharlos una vez y la Frisco Jazz Band les tendrá fascinados de por vida. De paso podrán foxtrotear como si nunca antes hubieran escuchado esta música. Pues bien, en abril de 1917 el clarinetista y saxofonista formado en espectáculos circenses Wilbur Sweetman rebautizó a su banda como Jazz Band para grabar tres discos para el sello Pathé, que así promocionaba su nuevo lanzamiento. La Jazz Band de Sweetman es la sensación del momento. La palabra jazz es una palabra acuñada por los negros que significa extrañas melodías y pitidos agudos. La banda de Sweetman sabe lo que quiere decir. Como novedad, es la última palabra en música de baile. También de ese año seminal, 1917, son los registros tempranos de la banda del pianista Earl Fuller, que lanzó el sello Victor. Al año siguiente, la Rector Novelty Orchestra de Fuller exprimía hasta la saciedad el término caliente y ultra de moda en títulos como Jazz Bo Jazz, Jazz One Step, Jazz In Around, Jazz Deluxe, Jazzology o Jazz Orient. Todas ellas, salvo las dos últimas, composiciones sobre la marcha de Fuller para satisfacer una demanda repentina. Como tantas otras, en realidad la orquesta de Fuller carecía de una raíz surgida de una semilla plantada en tierras negras y de una comprensión de lo que pudiera ser el blues caliente. Su modelo era la pitada extravagante y ruidosa inaugurada por la Original Dixieland Jazz Band, solo que acelerando sobremanera el estruendo y la interpretación efectista, como si se tratara de ganar una carrera de obstáculos y velocidad a toda costa. Como puede apreciarse en este tema, Slippery Hank, una traca grabada en junio de 1917 en Nueva York. Y aquí a Earl Fuller y su orquesta.

ambiente que probaron las compañías discográficas para acercarse a cómo la música de jazz acaso pudiera sonar fue asociarlo con algo exótico, y para ello los temas que empezaron a aparecer bajo la etiqueta jazz o más frecuentemente foxtrot se adornaron con arreglos que sugerían remotas atmósferas orientales. Muchos temas de repertorio que atacaron las primeras bandas de jazz primitivo tenían títulos exóticos como The Sake of Arabi, Chinatown Boy, Hungarian Rag, Russian Rag, Egypt Land, Bombay, Singapur, Nagasaki o el muy versioneado Shanghai Shuffle, unos lugares que jamás habían pisado los músicos que los interpretaban, pero que añadían un componente cosmopolita y soñador a sus apariciones, sacando al público de una vida pues más cotidiana y apática, ¿no?

Bueno, en 1917, el año seminal de las grabaciones etiquetadas con la palabra jazz, se lanzaron a la piscina del jazz o pseudo jazz muchos cantantes ligeros. Por ejemplo, Marion Harris, una cantante muy popular en la época, que grabó When I Hear That Jazz Band Play, cuando escucho esa banda de jazz tocar, un tema que en realidad no tenía nada de jazz, como tampoco lo tuvieron sus otros intentos por aproximarse al desenfado que se asoció desde el principio con el jazz, cuando la palabreja corrió como la pólvora. Marion se atrevió de nuevo en 1919 a grabar Take Me to the Land of Jazz, Llévame a la Tierra del Jazz, y este Jazz Baby, que vamos a escuchar a continuación, una cancioncilla sazonada con algunos efectos que pretendían en unas pocas onomatopeyas musicales aproximar al público blanco una idea de lo que pudiera ser el jazz, una idea remotísima, diría.

me diréis que tiene que ver esto con el genuino jazz. Pues ahí no quedaba eso. En noviembre de 1917, el sello Columbia lanzó Cleopatra Had a Jazz Band, lo nunca visto. Resulta que hasta Cleopatra había tenido una jazz band para divertir sus amoríos con Marco Antonio a orillas del Nilo, como contaba la estrambótica letra de este tema. Como tantísimas otras canciones ligeras interpretadas por vocalistas blancas y destinadas a un público blanco de clase media, al que presentaban la novedad del jazz como algo divertido, provocativo y exótico, aunque musicalmente se redujera a algunos llamativos efectos y una letrilla más o menos alusiva propia del malentendido inicial sobre sus orígenes. Unas canciones, en fin, escritas y producidas por especialistas de la maquinaria de las editoras musicales afincadas en el Timpan Alley de Nueva York, que perseguían éxitos de ventas, primero de partituras y luego de discos, y que se puede decir que desconocían en gran medida lo que pudiera ser el blues caliente negro, pero que se aprovecharon del éxito del término jazz asociado a una moda musical excéntrica. Eran, sin más, canciones del momento o viejas tonadas favoritas del público, remozadas de manera que sonaran jazzy, o sea, simplemente algo más moviditas. Vamos a escuchar un ejemplo de otra canción alusiva en su letra al origen del jazz, pero con algo más de fundamento. Se trata de Jazz Me Blues, Jazzéame el Blues o Alégrame la Tristeza, grabada en 1920 en Nueva York por la vocalista afroamericana Lucille Hyman.

Bueno, pues lo que creo que podemos advertir es un aprovisionismo temprano por parte de la industria musical del término jazz para su explotación comercial, sin importar realmente en qué pueda consistir el jazz como música singular y genuina. Para que os hagáis una idea de lo que venimos diciendo, vamos a escuchar una serie de fragmentos de apenas un minuto de duración cada uno, de grabaciones de la época que pretendían hacerse pasar por música de jazz para, poco a poco, eso sí, ir aproximándonos a la definición discográfica del estilo. Empezamos con un fragmento del clásico Dardanella, grabado por la orquesta del prolífico Ben Selvin en Nueva York en 1919.

A continuación escuchamos un fragmento de Rainy Day Blues grabado por la orquesta de Joseph C. Smith, también en Nueva York y ese mismo año.

Vamos a escuchar Some of These Days, una canción emblemática de la era originaria del jazz, versioneada infinidad de veces, que escuchamos íntegramente en la grabación temprana.

Bueno, en todo caso, no dejaba de tratarse de jazz blanco bien interpretado y arreglado para todos los públicos. Me atrevería a decir que no fue sino un quinquenio después de que la Original Dixieland Jazz Band grabara su famoso disco etiquetado con la palabra jazz con dos S, que realmente se acabó por alcanzar una definición plausible de esa cosa llamada jazz con dos Zetas. Aquí tenemos esa cosa, un blues caliente grabado con brillo por Ollie Powers y sus Harmony Syncopators, que se titula precisamente así: Play the thing, toca esa cosa.

no deja de resultar significativo de cómo imperaba el segregacionismo y el racismo en la incipiente industria del disco una década después de que la Original Dixieland Jazz Band grabara el famoso disco que dio el pistoletazo de salida. Entra por fin en un estudio de grabación la primera orquesta negra que registra algo que ya podemos identificar como genuino jazz primitivo. Se trata de la orquesta de Sam Morgan, a la que vamos a escuchar en un tema grabado por una unidad móvil desplazada a Nueva Orleans en 1927, puesto que por entonces en la ciudad no existían los estudios de grabación. Una estupenda grabación de la banda de Sam Morgan titulada Stepping on the Gas, pisando el acelerador.

Vamos a escuchar un último tema antes de la despedida. Un tema animado, de pulso sincopado y ramalazo melódico exótico. Un tema de correcta factura jazzística, un buen ejemplo de una temprana grabación de jazz primitivo. Se trata de Sun, grabado por la engrasada superorquesta de Hugh Sohari en Chicago en 1922.

Bueno, es hora ya de despedir nuestro programa de hoy, sexta entrega de la serie dedicada a las primeras grabaciones de jazz primitivo. Esperamos que os hayan, si no refrescado, animado esta calurosa tarde-noche de verano. Saludos a quienes nos habéis sintonizado a través de 97 Irratia e Irole Irratia de Bilbao, Radio Argallo de Cantabria, Radio Malva de Valencia, Ágora Sol de Madrid y todas las demás emisoras libres que nos recibís y centrifugáis. Muchas gracias. Desde Radio Almaina de Granada, Andalucía, se despide ya Rakuter. Os dejamos con Louis Armstrong, acompañado de la banda de Jimmy Dorsey, una formación interracial, pues, en su brillante grabación de Deep Mouth Blues, efectuada en Los Ángeles en 1936, es decir, 13 años después de cuando lo grabara con la banda de Joe Oliver, que, si recordáis, escuchamos al comienzo de este programa. Gracias por escucharnos y nada más. Hasta el programa que viene. Salud, sin copa y aire.

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Muy buenas tardes, bienvenido, bienvenida a Tendencia Utópica, ya sabes, tu espacio contrainformativo en Radio Topo, 101.8 de la FM en Zaragoza, ya sabes, Tendencia Utópica, mentes atípicas para vidas distópicas. Pues estás en la revuelta pedagógica contra el adoctrinamiento del capital y el mundo adulto. Estás en el sitio adecuado, sigue sintonizando Radio Topo, ya sabes, en el 101.8 de la FM y también en nuestro directo en la web de Radio Topo. Ya sabéis, sé consciente, sé libre y no te dejes manipular, vales mucho más que eso. Esto también va por la memoria de las que y los que nos precedieron, por su testigo y su homenaje. Venga, pues como siempre venimos con el tratamiento radiofónico bisemanal, los miércoles de 6 a 8 de la tarde. Acordaos que también nos podéis escuchar los martes de 6 a 7 de la mañana y los viernes de 12 a 1 de la tarde. Como siempre, al control de la técnica, los maestros Pepe y Fiera Brás, aquí los tenemos, muchas gracias compañeros. Abrió la narrativa y la narración Doctor Chavo, nos iremos escuchando El Rayo de los Super Saps.

Como siempre, dar muchas gracias y mandar un fuerte abrazo a los compas y compas de Radios Libres y Radios Comunitarias que nos remiten en el Estado Español. Un saludito muy fuerte a Asturias con Radio Nave y Radio Pra, que nos emiten los domingos a las 2 de la tarde y los martes a las 6 de la tarde. Onda Latina, los lunes a mediodía, Radio Resaca desde Barcelona, los martes 11 y media a 12 y media y los jueves de 12 a 1. Desde Bilbo, Irola y Erratia tenemos, nos remiten el martes a las 9 y el jueves a las 5 de la madrugada y los viernes a la 1 de la tarde. Compartimos además con Twist City, con los compañeros que les mandamos un saludito, y por último también Radio Malva desde el Cabañal en Valencia, que nos ponen los lunes a las 12. Así que nada, sin más dilación, vamos con el 11 programa de Tendencia Utópica.

Venga, pues como siempre, recordar un poquito esas cuestiones de contacto. Si queréis escribirnos, nos queréis lanzar alguna crítica, algún tipo de amenaza, todo a tendenciautopicaradio@gmail.com. Os traemos el sumario como siempre y además tenemos bastantes cuestiones. Intentamos, ya sabéis, en la medida de lo posible, tener en cada programa alguna entrevista, algún audio interesante que nos saluda, pues bueno, a movimientos sociales, luchas sindicales y también a cuestiones culturales. Pues hoy nada más y nada menos que tenemos tres cositas de esa y alguna sorpresa más que iremos desgranando poquito a poco. Empezaremos haciendo una alusión a cuestiones sobre universidad y estudiantes palestinos. Además, haremos una mención a ese ataque desmesurado y desproporcionado de la Ertzaintza a los que venían, los cooperantes de la flotilla. Tendremos a una entrevista con Salvador Berlanga Quintero, autor del libro Me gustaría prometerte el mar, muy interesante y además con una causa solidaria de fondo. Como ya hicimos en anteriores programa, ya sabéis que una de las líneas prioritarias de Tendencia Utópica es la educación. Volveremos a hacer también alusión a la huelga educativa que tuvimos el 19-20 de mayo. Además, contamos con una entrevista de un viejo conocido, un buen compañero, Fran Garayeo, miembro de CGT, que nos contará un poquito. Haremos una valoración sobre la huelga. Además, si tenemos tiempo, ya veremos cómo vamos de tiempo, ¿vale? Firabras, tú contrólame un poquito, ya me conoces. Leeremos un texto que ha surgido del Grupo de Educación de Acción Libertaria, de Educación y Pensamiento Crítico. Como siempre, pondremos un audio de Pepe, que esta semana se nos va a ir a tierras gallegas, pero bueno, de momento lo vamos a tener aquí explotadito un poco, ¿vale? Y seguramente nos ayudará con su magia en el Audacity. En última instancia, el final, el último tramo del programa, tendremos a Pablo Monca, compañero del colectivo Yell House Reggae, que además tenemos, pues bueno, un festival bastante cargadito los días 29-30 de mayo. Y como siempre, cerraremos con un poquito de agenda. Pues bueno, seguimos escuchando a los Clash y empezamos el programa.

Muy bien, pues vamos a empezar un poquito con nuestra primera parte, sobre todo un poquito más de noticias y de cuestiones locales, globales, y que nos parecen importante comentar. En primer lugar, pues y además traemos dos cositas del salto, en alguna podemos pormenorizar un poquito más. En caso de que no, ya sabéis que os dejamos todo en nuestro prospecto, ¿vale? Al final de nuestra descripción del programa, en nuestro archivo, en la web de Radio Topo. Tenemos un texto muy interesante que nos habla de lo siguiente. El salto así trata el Estado español a decenas de estudiantes palestinos matriculados en nuestras universidades. Nos dice que muchos de estos aspirantes, estudiantes seleccionados por el plan de acción Universidad de Refugio siguen esperando. Nos lo trae la Red Universitaria por Palestina, que además pues bueno, nos han ido informando y trayendo también, nutriéndonos de contenido y actualización al respecto de cómo está todo el tema de Palestina. Recuerdo que comentamos en algún momento todo el tema del comunicado del cierre a la fuerza de las principales universidades palestinas que por aquella época todavía estaban en activo. Venga, pues escuchando este Rise, que si alguien ha visto la serie del Padrino del Harlem con Forrest Whitaker, espero que le guste. Bueno, comentaros esta pregunta, esta noticia del salto, comentamos rápidamente un par de cuestiones. Nos dicen que varias decenas de estudiantes palestinos con matrícula en cursos oficiales españolas siguen esperando ser recibidos en nuestras universidades públicas como estudiantes, esto es importante, de pleno derecho para, una vez acabada su etapa formativa, volver a Palestina. Esto es un añadido de doctor Chávez. Bueno, si es que queda una Palestina por volver, que eso es un poquito también lo que nos tememos. Que nos hablan y adentran los compañeros de la red universitaria en este texto publicado en El Salto, fundamentalmente un poquito cuál es el compromiso de la universidad, por qué permite determinadas cuestiones y por qué no permite otras, aludiendo un poquito a las actuaciones tanto del Ministerio de Interiores y los distintos consulados que en principio tenían que haber tomado cartas en el asunto. Y nos dicen, pues bueno, que seguirán haciendo públicos mensajes que siguen recibiendo desde Gaza para que las mismas instituciones del Estado español, esas que dedican discursos a la justicia, comiencen a emprender acciones reales, concretas y efectivas. Venga, pues siguiendo también con noticias del salto, esta no podemos detenernos mucho, pero insisto, lo tendréis todo minuciosamente explicado y expuesto en el prospecto de nuestro tratamiento radiofónico, acordaros, ¿de acuerdo? Cada dos semanas nos tenemos que untar el tratamiento radiofónico, epidérmico y cerebral. Pues bueno, en este caso es otra noticia del salto que os colgaremos, que se llama Palestina, España, los valores reversibles y la rentabilidad política. Nos hablan un poquito, pues bueno, esa idea de cómo se están ocultando bajo determinados tintes de justicia social, pues bueno, una complicidad y una connivencia con lo que es el sionismo y el exterminio de los palestinos. Venga, pues cerrando esta primera parte del sumario, más dedicado un poquito a noticias y con ese especial hincapié y zoom que queremos hacer en la causa Palestina, pues algo relativamente más cerca. Imagino que muchos y muchas de vosotras verían pues bueno, esas cargas indiscriminadas de cuatro miembros de la flotilla Sumud que habían llegado al aeropuerto Loyu ahí en Bilbao. Pues bueno, la chancha repartiendo a diestro y siniestro a personas que ya de por sí habían sido torturadas por el Estado israelí. No falta con eso, con que venga aquí la policía autónoma vasca para que te inflen a palos, cuando tu única idea era esperar a tu familia, darte un abrazo y oye, volver a casita, que ya han tenido suficientes trajines. Una noticia de Naiz que también os lo colgaremos. Y ahora vamos a escuchar muy brevemente un poquito y hablaremos un poquito de fondo lo que fue el audio de ese momento en el que empiezan las cargas policiales en las llegadas del aeropuerto de Loyu.

Bueno, pues ahí vemos la algarabía con esos palestinas catú, pero muy pronto empezaron a sacar los palos, pues bueno, la chacurrada, y la verdad es que es una idea también de cómo además acaban siendo acusados de desobediencia grave, atentado a la autoridad y cualquier cuestión que en buena medida se puedan inventar o legitimar para, sobre todo, evitar que se haga algún tipo de manifestación contra el sionismo y a Israel cuando el País Vasco tiene un montón de, pues bueno, de tratos y de acuerdos con el gobierno sionista de Israel. Pues bueno, os lo pondremos también por si queréis ampliar la noticia. Ahora lo que vamos a hacer va a ser un poquillo un primer parón musical, que van a ser los famosos Third World,

0: Venga, muy bien, pues escuchando los Cirwall, lo que os traemos ahora es, bueno, en verdad es alguna de las primeras ya presentaciones que tenemos aquí en Tendencia Utópica. Tuvimos ese Vacuno frente a Marx con el gran Carlos Taibo. Pues bueno, hoy os traemos la presentación del libro Me gustaría darte el mar, de Salvador Berlanga Quintero. Muy buen amigo, maestro, licenciado en Historia y doctor en Ciencias de la Educación, que ha entrado un poquito en este plano y que queremos que no salga de ahí tampoco, y que amplíe, lógicamente, y que complemente con el tema más narrativo de la novela. Así que, bueno, desde aquí muchas gracias. Escuchamos a Salvador Berlanga. Bueno, pues estamos aquí con Salvador Berlanga Quintero, buen amigo, además licenciado en Historia, doctor en Ciencias de la Educación, que en este caso nos va a presentar el libro Me gustaría darte el mar, de la de ediciones Zafiro. Bueno, Salva, bienvenido a Tendencia Utópica, aquí en Radio Topo, en el 101.8 de la FM. Un placer estar contigo, sé bienvenido.
1: Muchísimas gracias.
0: Bueno, pues cuéntanos un poquito de qué va el libro. Hemos visto que lo sacaste recientemente, en marzo del 26, si no recuerdo mal, al menos la primera edición, ahora nos contarás, ¿vale? Y te queríamos preguntar un poquito, pues bueno, ¿cuál fue el proceso de creación? ¿Qué es lo que te movió? Y luego, si quieres, nos cuentas un poquito, sin desmenuzar y hacer nada de spoiler, para que la gente se lo compre, un poquito de qué va el libro.
1: Bueno, me gustaría darte el mar, que además es una canción, el título de una canción de gran Joaquín Carbonell.
0: Ajá.
1: Yo quería hacerte un homenaje. De hecho, dedico la obra a él y a Pilar Delgado, una mujer de teatro de los años
0: Ajá.
1: 70, maravillosa, que era una luz en la Zaragoza oscura y casposa culturalmente hablando. Bueno, pues Santiago y Anabel es la historia de Santiago y Anabel, que empieza en el Hotel Canfranc de Estación.
0: Ajá.
1: Tenemos allá en la cabeza, y Santiago y Anabel retoman su relación de amistad. Son dos viudos recién jubilados que se deciden a dar una oportunidad a su amor. Bueno, y por otra parte, ya aparecerá muy pronto el joven Omar, de
0: Ajá.
1: larga vida, que llega obligado por trágicas circunstancias a España. Y bueno, y por una extraña gran bola recala en Zaragoza, donde ingresa en un centro de menores del gobierno de Aragón.
0: Ajá.
1: Y ahí se lo escolarizan, y ahí él sufre amnesia por el viaje. En fin, yo quiero que haya un juego de espejos entre las vidas de estos mayores y de cuatro jóvenes también, como Omar.
0: Son un poco como vidas cruzadas, ¿no, Salvador?
1: Sí,
0: Historias cruzadas, vaya.
1: las historias se entrelazan. Entonces, a través de estos personajes, quiero dar visibilidad a temas críticos, críticos que habitualmente incluso cuesta hablarlos actualmente en un bar o en una mesa familiar. Soy valiente en ese sentido, ¿eh? Y yo voy a reflejar ahí lo que a mí me preocupa como ciudadano. Voy a hacer que se refleje el sufrimiento de una mujer, de unas mujeres que sufren el cáncer de pecho o que sufrirán, a la entereza de un joven con una amnesia, a un lesionado medular y las dificultades que tiene desde su silla de ruedas, a quienes deciden el derecho a morir dignamente, también eso también se va a reflejar. El derecho a la sexualidad de todos, sin importar la edad ni condición, el de los mayores a vivir su última estación de la forma más activa posible, los efectos de la ciberdelincuencia, que también invade las empresas, y la tragedia de los niños inmigrantes.
0: Son temas un poco también, bueno, lo que comentabas, un poco tabús, ¿no? Que generalmente o no se tratan mucho, o se intentan no enmascarar, o bueno, no hacerle mucho caso porque no interesa hablar de determinadas cosas, ¿no?
1: efectivamente. Y lo que no tiene visibilidad no se soluciona nunca, no se resuelve nunca, no se aborda nunca. Yo hablo de temas potentes, que ahí insisto, que a mí me preocupan. Por eso es una novela muy realista, en la que, pero bueno, eso no quiere decir que esta novela, se abrazan la muerte, la vida, el amor y también el humor, y también algunas licencias que el autor se permite, como decir que en Zaragoza está en primera división en mi novela.
0: Ah, bueno, ojalá, ¿no? Pero no será el caso, ¿no?
1: Acabo de ganar un título. Bueno, pues a lo mejor es.
0: Bueno, el autor se puede tomar la licencia que pagó suya la novela.
1: Bueno, y todo esto con una exhaustiva labor de investigación y de documentación. Bueno, como has dicho, yo soy doctor también, con lo cual, sí, durante año y medio yo me he documentado de cada personaje y me he entrevistado con personas muy, muy, muy relevantes, con una juez, con abogados, con médicos, hasta con el inspector jefe de delitos tecnológicos. de la Policía Nacional, ¿no? Y Guardia Civil. Por ejemplo, porque yo necesito saber de mis personajes. Quiero que sea una novela potente, bien escrita, y luego, si engancha o no, pues bueno, ya lo veremos. Pero bueno, de momento puedo decir que la presenté el 3 de marzo. Ajá. Y ahora, en la feria, en esta próxima feria de Zaragoza, aparece la quinta edición.
0: Bueno, pues eso es una buena, muy buena noticia.
1: Sí, sí, estoy muy contento.
0: Porque además yo cuando te compré el libro era la segunda edición y va por la quinta. Oye, pues por lo tanto, muy bien y enhorabuena, Salvador. Te quería preguntar un poquito, hemos visto, me hablas un poquito de esa labor de documentación muy sesuda, también la hemos visto, por ejemplo, en la ambientación, ¿no? Porque vemos que hablas tanto de Canfrán, pero también te vas a muchos espacios reales de Zaragoza, de pueblos del Bajo Aragón. Cuéntanos un poco cuál es ese trayecto, dónde se sitúan las escenas o esas historias cruzadas que nos cuentas.
1: Bueno, Santiago y Anabel se encuentran en Canfrán Estación, donde se ha ido ella primero a ver qué hace con su vida y pasar un par de días allí a ver qué. Y desde allí le va a llamar y le va a decir, oye, guapo, ¿te vienes? Y pues se va a dar una oportunidad, como decía antes. Ajá. Y para conocerse un poquito más, pues bueno, los voy a llevar por el Bajo Aragón, por mi territorio de amor.
0: Que es una zona bien chula para conocerse y para que fructifique el amor también.
1: Van a estar en Nariño, en el Balneario, ajá, en Albalate, en Alcañiz, tal, y desde ahí él va a decir, oye, parece que nos llevamos bien, te vienes, bueno, dejamos todo y te vienes a mi piso en Zaragoza, en La Gozada, sí, en la zona esta, pues bueno, y entonces van a vivir juntos ya en Zaragoza, y la mayor parte de las escenas serán en Zaragoza. Ajá. Pero es una novela con Aragón en mayúsculas en todos los sentidos.
0: Uh-huh. Perfecto.
1: ¿No? Uh-huh. A mí hay una frase que me gusta mucho repetir, es que, mira, puede que los libros no cambien el mundo, pero cambian a las personas que sí van a cambiar el mundo.
0: Ajá.
1: Por eso yo quiero que sea testigo de todo lo que escribe el autor. No es una novela de amor, pero también es de amor. No es una novela de reivindicación, pero también lo es. Es un conjunto que yo me hace sentir bien, y desde un enfoque realista, una sintaxis fluida y un estilo ágil.
0: Uh-huh. Perfecto. Bueno, pues te deseamos mucha suerte, Salvador. Además, en la propia contraportada del libro nos dice lo siguiente: el autor donará sus posibles beneficios de la venta de esta edición a la Asociación Española contra el Cáncer, con lo cual tenemos también ahí una causa solidaria. Cuéntanos un poquito cómo surgió y con lo que se pretende también, pues bueno, ayudar o tu colaboración.
1: Bueno, es mi estilo, ¿sabes? Es mi estilo de funcionar. Es el cuarto libro que... Yo tengo 9 libros publicados. Uh-huh. Los cuatro últimos he donado todo lo que yo gano. No la editorial, sino mis beneficios de autor, claro.
0: Ajá. Entonces, por ejemplo... Lo que serían los royalties, ¿no? Que se dice en el mundillo, Salva, ¿no? Los royalties, claro, ¿no? La venta de...
1: Claro, entonces, en la otra novela de Cómo son los viejos árboles, uh-huh, yo ahí doné 10.000 euros, que se dice pronto, el día de Nochebuena de 2019 a Cruz Roja en Aragón, para un programa de refuerzo escolar. Ajá. Porque es lo que yo creo, la formación es lo que nos hace libres.
0: Uh-huh.
1: Yo soy el octavo de una familia de 12 hermanos. Mi padre minero en las minas de Andorra, pero tenían un sueño, y es que estudiáramos. Y estudiamos, y hubo un momento que estudiábamos 9, y yo estoy sobre una silla de ruedas desde los 2 años por la polio, por esa vacuna que el gobierno de aquella época, el gobierno franquista, se negó a comprar durante 9 años. Estaban vacunando a todos los niños de los países europeos, menos aquí. Y nos afectó a 500.000 niños, a 500.000 y 5.000 murieron.
0: Qué fuerte eso, ¿eh? Salvador, poco se habla también de ese drama y de cómo y de esa negligencia de, bueno, del gobierno de la época que podíamos esperar, no obstante, también.
1: Y ese es el mundo, y ese es el mundo que algunos añoran. Y hay incluso hay antivacunas, al que me lo digan a mí, si me lo hubieran puesto una vacuna. Bueno, pues gracias a la formación y a una familia humilde, pero maravillosa, he salido adelante. Uh-huh. Claro. Y aquí estoy incluso, y canto como Violeta Parra, gracias a la vida que me ha dado tanto.
0: Ajá.
1: Y por eso yo también quiero contribuir a la sociedad. Por eso yo pido a la gente que lo compre muchos, porque además es por la causa. Para, yo se lo voy a donar todos mis beneficios a la Asociación Española contra el Cáncer.
0: No, y nos parece...
1: De hecho, he firmado un contrato, ¿eh? Esto yo no lo puedo decir así a las buenas, sería un delito. No, en serio, yo firmé un contrato que, bueno, la cantidad que yo recaudé, pues la ganaré. Y pues estoy haciendo presentaciones, claro, es un sin parar para que la novela esté viva, que atrape y que además, no sé, es que esta novela, este libro se lee, se entretiene, pero también cura. Y que además sirve para una causa humanitaria, para curar el cáncer. ¡Buah! Y entonces te sientes mejor. Yo me siento mucho mejor donando esto que recibiéndolo yo. Porque yo no, por egoísmo puro, ¿eh? Porque es más feliz el que da que el que recibe.
0: Mira, cuéntanos un poquito, ¿qué tienes así en el horizonte?
1: Bueno, martes 27, ay, perdón, miércoles 27, uh-huh. A las 7 de la tarde estaré en el Centro Cívico Casablanca y ahí acompañado por Gabriel Sopeña, a la guitarra.
0: Ok, perfecto. Bueno, decir, Salva, lo que te comentaba, que justo ese día es cuando lo pondremos, pero bueno, que la gente lo oiga, aunque sea posteriori, pero el 27 tendremos en el centro, ¿dónde? ¿Puedes repetirlo, porfa, Salva?
1: En el Centro Cívico Casablanca.
0: Perfecto, con Sopeña y a la guitarra, perfecto.
1: El 5 de junio, ajá, a las 6 de la tarde estaré en el Joaquín Roncal, el Centro Joaquín Roncal de la calle San Marulio. Okay. Y allí me acompañará también la música de Yolanda Cardiel, la voz del Plata.
0: Ahora, nada más y nada menos.
1: Y ahí va a cantar, nos va a sorprender con un espectáculo que ella ha hecho muchas veces, cantando un par de canciones más de Edith Piaf.
0: Ajá,
1: que pone qué
0: bonito.
1: La gallina y el corazón sobresaltado. Pero antes del 5, yo estaré el 30 en la Feria del Libro.
0: Eso, cuéntanos ahí, sí.
1: En la Feria del Libro voy a estar el principio y el final de la feria. En la mañana del 30, del sábado, el 30, que ya me empieza la feria, y en la última tarde, el 7 de junio.
0: Perfecto.
1: En esos dos momentos.
0: Ok, pues bueno, animamos a la gente a que vaya, te conozca y conozca sobre todo pues un poquito tanto tu historia como la historia que tú narras a través de esta novela. Queríamos cerrar con lo siguiente, si te parece, Salvador. Me has comentado que no te han puesto muchas facilidades a la hora de ponerte un stand o un sitio un poquito más habilitado, ya que vas en silla de ruedas, en esa Feria del Libro. Cuéntanos un poquito también, por denunciar desde aquí, pues bueno, esa falta un poquito de accesibilidad a la que te están forzando.
1: Mira, hace tres años que cambiaron las casetas. Yo imagino que por el tema de las flores, antes las casetas estaban bien, había una rampita que tal, consumías, ya está, unas casetas blancas.
0: Ajá.
1: Ahora pusieron unas casetas marrones y que son un problema para las personas con silla de ruedas. Las soluciones que me proponen son quitar un frontal, el enfoque, no sé qué, es un lío, porque además también interrumpo a otros
0: actores
1: que pueden estar dentro de la caseta, con lo cual yo voy a firmar fuera de la caseta, entre caseta y caseta, con lo cual sería difícil de ver, estaré con una sombrilla porque estaremos a 30
0: y eso te iba a decir, que ojo cuidado con el calor que va a caer el sábado.
1: En fin, me llevaré agua abundante si resisto, y a la vez que firmo novelas recogeré firmas.
0: Ajá, okay.
1: Estaré encantado de recoger firmas de los ciudadanos que pasen por allí, ciudadanas, para pedir que esto se resuelva, que pongan, uh-huh, que pongan otra caseta más para que se desmonte con el editor que iba allá yo, o que pongan una adaptada, o que pongan una de las blancas, o que hagan lo que sea, pero que sean, ojalá sean todas adaptadas.
0: Ya que para un autor tampoco es lo más recomendable, ¿no? Pero hay más visibilidad y más.
1: Es que no estoy en igualdad de condiciones que los demás.
0: Ya.
1: Claro, todos los demás están de pie y se me ve, o sea, es patético, ¿no?
0: Ya.
1: La cabeza, vamos, ya me oí la boina que me ponga, por favor. Eso es de risa casi.
0: Bueno,
1: vamos a hacerlo bien, de ahí estaré fuera, en el exterior, ahí con detrás, en la caseta número 77.
0: Vale, perfecto. Nos lo anotamos y desde Tendencia Topic y Radio Topo nos sumamos a la denuncia, Salvador, y animamos a la gente, por un lado, que te vayan a ver y si te llevan una botellica de agua para pasar estos calores y que compren el libro, ¿vale? Botella y para que pilles el libro.
1: Yo prometo no perder nunca la sonrisa.
0: Nos sumamos a ello, Salvador Berlanga, un placer esta charla contigo. Recordamos el libro, Me gustaría darte el mar, y las fechas, sobre todo ese 30 de mayo, que estarás en la caseta 77 en la Feria del Libro.
1: Muy bien, estaré encantado de recoger las firmas, por lo menos de charlar un rato y agradecerte a ti y a las personas que nos escuchan su atención.
2: Y aquí tenemos un verdadero fenómeno infantil, un sorprendente niño de 10 años.
0: Ajá.
2: Es historiador y redactor jefe de nuestra revista.
3: Ah, muy interesante.
2: Le presento a su majestad a Rupert, nuestro editorialista.
3: Encantado, Rupert.
4: Lo mismo digo.
3: Siéntate. Dime, ¿qué estás leyendo?
4: A Carlos Marx.
3: No serás comunista, ¿verdad?
4: Hay que ser comunista para leer a Carlos Marx.
2: Rupert.
3: Una respuesta razonable. Si no eres comunista, ¿qué eres entonces?
4: Nada.
3: ¿Nada?
4: Cualquier forma de gobierno me fastidia.
3: Pero alguien debe de gobernar.
4: No me gusta la palabra gobernar.
3: Bueno, si no te gusta la palabra gobernar, digamos mandar.
4: El mando en el gobierno significa poder político, y el poder político es la forma más directa de oprimir al pueblo.
0: Muy bien, pues ahí escuchamos a Rupert en un cortecito de la película Un rey en Nueva York, de Charles Chaplin, de 1957. Así que nada, de entrevista venimos, entrevista vamos. Ahora os traemos una valoración de la huelga educativa de la mano de nuestro compañero Fran Garayoa, de CGT Educación. Vamos con ello.
5: Muy bien, pues seguimos en Tendencia Utópica, en Radio Topo 101.8 de la FM, y tenemos el gusto de volver a encontrarnos con un viejo compañero, a Fran Garayoa, compañero de CGT Educación, que, pues bueno, como ya le tuvimos en su día con la huelga que hubo anteriormente, solo en este caso mantenida por CGT, y la reciente que hemos tenido, pues bueno, sobre todo para hacer un poquito una valoración y seguimiento de las exigencias y demás. Bueno, Fran, bienvenido otra vez.
6: Muchas gracias, bien hallado. Gracias por darnos este breve espacio en Radio Topo. Bueno, entiendo que me preguntas por la valoración de la huelga. La valoración es positiva. Además, a diferencia de lo que ocurrió en enero, pues hemos conseguido aunar al resto de, no solo de sindicatos, sino de organizaciones que formamos el grupo por la escuela pública, en la cual están también FAPAR, uh-huh, algunos partidos políticos, asociaciones de directoras, asociaciones de alumnas. Por tanto, ha sido una unidad potente. El seguimiento de la huelga ha sido similar al de enero.
5: Muy, muy potentes los dos, ¿no? Porque hemos podido ver, bueno, ya vimos en su día que la de enero, la verdad es que fue un seguimiento bastante interesante, y en esta yo creo que también.
6: Sí, sí, queda claro que la concertación del bachillerato, sobre todo, también la privatización encubierta de las aulas de 0 a 3 años, ¿no?, a través de estas subvenciones, pero sobre todo la concertación del bachillerato ha hecho muy palpable, de manera muy perceptible para la comunidad educativa, el que es una cuestión de la inversión, es una cuestión de voluntad política, ¿no? O sea, no hay dinero. Es verdad que no es solo la falta de inversión, no es solo de esta administración, es histórica, pero es esta administración la que ha hecho palpable que cuando quieren sacan 20 millones de euros de la manga para una medida totalmente innecesaria, como ya explicamos, porque además es que hay vacantes libres en los centros públicos.
5: Palpable, tal como dices, yo creo, Fran, sangrante sobre todo, porque dices, joder, ese trato de favor que dices, podría ser un poquito más disimulado, pero la verdad es que es bastante, en cierto modo, bastante, bueno, quitarse un poquito la careta, ¿no? También tienen que gobernar con quien tiene que gobernar, y entre primos, sí, y hermanos, pues bueno, tampoco.
6: Sí, sí, se han quitado la careta, porque además no tienen ningún argumento que no sea el ideológico. El que quieren hacerlo para contentar a una parte de su electorado, bueno, más que ideológico, partidista, sí, bueno, sí, ideológico, ¿no? Dentro de esta de este intento de derechización a través de despojar de debate a cuestiones de este tipo, ¿no? Porque sabemos que la concertación, tal como funciona en España, lo que hace es despojar de debate. Y bueno, si me permites un segundo, justamente en esta línea, cabe señalar, creo yo, en este contexto, la demanda que Vox ha interpuesto a dos profesores de Zaragoza, Jorge Calderón y Jorge Remacha, por incitar al odio, paradójicamente, ¿no? Justamente por hacer una sátira con justamente las políticas racistas, machistas, homófobas, etcétera, etcétera, de los que, como Abascal y Vox, sí realmente instan al odio y de manera preocupante, además, en nuestra sociedad.
5: Y en ese sentido, aparte del ideológico, claro, es una cuestión irracional. Es decir, si sobran plazas públicas, como encima sobresubvencionas a lo que es la concepta, es una cosa que yo entiendo que de cara tanto a las familias, el alumnado, profesorado, lógicamente, y la sociedad en general, pues bueno, le puede resultar un poquito chocante, ¿no?
6: Sí, así es. Hay una pequeña parte de la sociedad que se ve beneficiada y que además sabe que esto le ayuda a mantener el status quo, que le permite mantener sus privilegios. Pero lo cierto es que son minoría. La cuestión es que Vox, con sus discursos populistas, ha sabido recoger el malestar de una parte grande de la población y ahora lo que tenemos que conseguir es desmontar esos bulos y esos argumentos falsos y falaces. Y bueno, pues incidir en que los servicios públicos de calidad son los únicos que garantizan la igualdad de oportunidades y en este caso la escuela pública además es la única que garantiza la libertad de enseñanza, por ejemplo, porque los que pueden elegir a qué cole concertado llevan a sus hijos son los que tienen capacidad de llevarles por la mañana en coche o de pagar a alguien para que les lleve.
5: Los que tienen libertad porque se la pueden pagar, porque hay libertades que no se pueden pagar y otras, entendámonos.
6: Exacto, exacto. Está claro que estas personas entienden que libertad es lo que ellos pueden hacer porque tienen ese privilegio.
5: Bueno, pues por comentar un poquito principales motivaciones, se comenta un poquito la concertada, pero había algunas cuestiones más, ¿no? Vemos que son como un poquito una tela de araña en la que siempre hay alguna brecha o algo que falla, que no se mantiene a nivel de plantilla o recursos. Cuéntanos un poquito en ese sentido.
6: Sí, la falta de inversión se traduce en menos horas lectivas, que son las horas de atención directa al alumnado, que esto, como siempre, incide más negativamente en el alumnado más vulnerable y en los focos de comunidad educativa más vulnerables. Infraestructuras con carencias de mantenimiento, centros no climatizados, ¿no?
5: Claro, que estos calores en Zaragoza van a estar pues como para estudiar, ¿no?
6: Calor y frío, porque también a los centros se les debe mucho dinero y una de las cosas que tienen que hacer es, pues este invierno pues solo encendemos la calefacción hasta las 11 menos cuarto de la mañana o cosas de ese tipo. Uh-huh. Pero bueno, gracias a unas denuncias del curso pasado hemos conseguido que este año las oposiciones de profesorado de infantil y primaria sean en recintos públicos climatizados, en la universidad.
5: Sí, pero decían que lo pasaban súper mal, claro, en esas épocas, con esos calores, tanta gente, claro, sin...
6: Hubo varios casos.
5: Problemas,
6: Hubo varios casos de golpes de calor. Sí. Y bueno, pues todo ese dinero que por voluntad no se dedica, queremos que se dedique y que se dedique para mejorar las infraestructuras, para hacer nuevas si hace falta, para climatizar y, por supuesto, para atender adecuadamente a todo el alumnado, lo que supone contratar más horas de atención directa al alumnado, más horas lectivas, más profesorado y dejar de cerrar vías públicas. Ya lo comentamos en enero también. En 10 años se han cerrado casi 200 vías públicas, casi 200 aulas.
5: Es pronto, Fran, pero es un volumen, la verdad es que...
6: Se dice muy rápido, pero se tarda tiempo en hacer y además sí. De mala manera. Y sobre todo el contraste es que en la concertada prácticamente no se ha cerrado ninguna.
5: Uh-huh. De acuerdo, Fran, pues oye, muchísimas gracias. Si nos quieres comentar si tenéis alguna movilización presente, algún tema de algo que proseguir las manifestaciones que habéis comentado.
6: Sí, vamos a seguir peleando porque en el comité de huelga con el director general de personal y el director general de planificación se lanzó la pregunta de si había algún motivo por el cual se retiraría la huelga o se echaría atrás. Por supuesto, se dijo que sí, de momento, si se paralizaba la concertación del bachillerato, ya nos parecía motivo suficiente, dijeron que eso no iba a suceder.
5: Eso era inaceptable, no innegociable.
6: Eso no, ni se lo planteaban. Hemos presentado una demanda conjunta a los sindicatos porque creemos que esta concertación vulnera varias normativas. Y ahora estamos a la espera de ver si nos conceden las cautelares, porque esa va a ser la clave, ¿no? Para pararlo ya. Si conseguimos pararlo ya, creemos que ganaremos por la vía jurídica el que no se concierte el bachillerato, pero hay que pararlo ya, porque si no, ya a posteriori será difícil. Y bien. Mientras tanto, pues vamos a seguir reivindicando esa inversión suficiente para que la escuela pública siga siendo la opción de calidad en nuestra comunidad, como lo sigue siendo. Lo que pasa es que ahora es gracias a la confianza de las familias y al esfuerzo de miles de trabajadoras, docentes y no docentes, pero queremos que sea también porque se le dedica el dinero suficiente. Recordemos que en Aragón estamos un punto por debajo de la media de inversión nacional.
0: Seguimos, ¿no?, en esa media, porque ese dato nos lo lanzaste tú también, no sé si se ha actualizado algo, pero bueno, son presupuestos, con lo cual eso es lo que hay, ¿no? Sigue igual.
6: Sí, sí, claro, hasta que no haya nuevos presupuestos, pues no podrá haber opción de cambio.
0: Efectivamente. Bueno, Fran, oye, pues muchísimas gracias. Desde, ya sabes, Tenizo Topic y Radio Topo, todo nuestro apoyo a la escuela pública y sobre todo, pues bueno, a sus comunidades educativas, que son realmente el eje vertebrador del sistema educativo. Ya no tanto, pues bueno, esas las instancias y consejerías, ministerios y demás, sino también sus trabajadores y los ciudadanos que hacen uso de ello también.
6: Muy bien, pues muchísimas gracias, Radio Topo, y un saludo a tus oyentes.
7: Yo me llamo Ana Hernández y vengo del IES Río Gallego, un centro que tiene tanto ESO y bachillerato como CP. Pues si pudiera dar solo un motivo sería maravilloso, pero hay muchísimos motivos. El que más reciente es la concertación de bachillerato, obviamente, pero nosotros que trabajamos en FP ya llevamos tiempo sufriendo la privatización del sector, más o menos encubierta, y obviamente pues la falta de recursos en la educación pública es brutal y se nota tanto a nivel de profesorado como de instalaciones, etcétera. Y realmente la educación pública tiene una labor social que no se puede trasladar a otros estamentos que no sean estamentos públicos.
8: Bueno, mi nombre es Ana Carmen Royo Grasa y bueno, venimos aquí el grupo de la Red Integrada de Orientación Educativa. Somos un grupo de orientadores y orientadoras que reivindicamos el dinero público para la pública, no a los conciertos. Necesitamos, la red no aguanta más, necesitamos más orientadores en los centros. La OMS recomienda uno por 250 alumnos y alumnas, más PSCs, y en la actualidad hay centros con 1000 alumnos que solo tienen un orientador y una orientadora.
0: Muy bien, pues hemos escuchado un colas sonoro que nos trae nuestro particular Villarejo, el compa de los Modorros, al que agradecemos mucho. 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

0: Muy bien, pues escuchamos ahora la sección de Pepe que nos habla del Mayember y de la salud mental.
1: A veces se nombran susurros, como si fuera un secreto prohibido. Algo que duele, pero que duele aún más cuando lo silenciamos. Hablamos de la salud mental y hablamos de un movimiento que en Zaragoza ha decidido plantarle cara al estigma de las enfermedades mentales. En Zaragoza, desde hace 4 años, mayo se tiñe de otro color, color naranja. Es el mes del orgullo loco, un movimiento que surge para dar visibilidad, y aquí quiero destacar el gran trabajo que hacen María José Ochoa, Pilar y María José Las Heras. Este movimiento lo llama Mayember, sí, como May de mayo y Ember, de recuerdo, de brasa. Porque de lo que se trata es de mantener viva una conversación incómoda pero necesaria, la salud mental y la prevención del suicidio. Porque pongamos los datos sobre la mesa, el suicidio es la primera causa de muerte no natural en España, y aún así seguimos hablando de él como si fuera un tabú de otra época. Mayember nace para romper ese miedo, y lo hace desde la comunidad, desde la calle, y sobre todo desde el arte y la palabra. A lo largo de todo el mes de mayo, en distintos espacios en Zaragoza, se organizan charlas, tienen entrevistas, grupos, mesas redondas, conciertos. El 9 de mayo están en la calle, en Plaza España, Zaragoza, donde atienden profesionales a pie de calle. En definitiva, a lo largo del mes tienen mucha actividad y actos. Comienzan el día 5 en el FNAF, en la calle del Coso, donde dos personas cuentan sus experiencias vitales. Porque a veces lo más revolucionario que podemos hacer es sentarnos al lado de alguien y decirle, cuéntame que no me voy a asustar. Pero ojo, que el nombre no engaña. Orgullo loco no es una provocación vacía, es una reapropiación. Igual que el movimiento LGTBI recuperó el insulto para convertirlo en bandera, aquí se trata de decir, sí, he tenido ansiedad, depresión, pensamientos oscuros, y no por ello soy menos digno, menos válido o menos hermoso. El malestar psíquico no nos descalifica como personas, y ese es el mensaje central del mes del orgullo loco. La salud mental es un derecho, no un favor. Y hablemos claro, nombrar el suicidio no lo provoca, no es un efecto llamada, todo lo contrario. Los estudios dicen que hablar con responsabilidad, ofrecer recursos y quitarle dramatismo al tema salva vidas. Por eso en Mayember, con las charlas, tratan de enseñar cómo detectar señales de alarma. Esto no es poesía bonita, es prevención. Si vives en Zaragoza o incluso si no, puedes seguir las actividades en redes. Y cierran todos estos actos con el concierto de las hermanas Vallejo, Beatriz y Esther, que será el día 30 de mayo. Alguien me dijo una vez que la locura no es lo que ocurre dentro de nuestra cabeza, sino la indiferencia con la que miramos el sufrimiento ajeno. Así que este mayo, si puedes, acércate. Solo con escuchar ya estás visibilizando. Y la visibilidad en salud mental es el primer paso para que nadie tenga que sentirse solo en su noche más larga. Recordarles, estas personas de ayuda que forman Mayember lo hacen sin ningún tipo de ayuda de administraciones ni subvenciones, no porque no les vendría bien para el gran trabajo que hacen, sino porque las administraciones no se preocupan ni va ninguna representación a los actos que se celebran a lo largo del mes. Recuerda, no estás loco o loca por sentir, estás vivo, y si necesitas ayuda, acude a las asociaciones de ayuda de prevención o llama al teléfono 024. Habla. Pregunta y quédate. Gracias por estar ahí. Nos escuchamos la próxima semana. Un saludo a todos y todas.
0: Muy bien, pues estamos aquí con nuestro compañero Pablo Monca, y muy buen amigo además. Bienvenido, compa, ¿qué tal?
2: Bien hallado. Y buenas tardes.
0: Nada, muchas gracias por estar aquí. Además, pues bueno, buscando un poquito también el refugio climático y radiofónico, porque está cayendo hoy una de aplomo.
2: Está cayendo fuerte hoy.
0: Pues bueno, aquí estamos fresquitos y estamos exóticos y tropicales también, porque venimos a presentar nada más y nada menos que el Yehao Reggae de este año, en 2026, 29 y 30 de mayo.
2: Exacto, este próximo.

0: viernes ya empieza la jarana, viernes y sábado. Ajá. Tenemos el fin de semana calentito.
1: Completito, ¿no? Ahora, sí. Ahora decimos pormenorizadamente y desarrollamos un poquito los eventos que hay, toda la gente que participa.
0: Eso es.
1: Hay pinchaditas, hay diversa variedad, que no falte la jarana y el reggae. Te quería preguntar en primer lugar, ¿cómo nació un poquito el Jazz House Reggae y qué es un poquito lo que os ha movido al colectivo que lo formáis?
0: Pues nació la idea... nació en un, creo que fue aniversario del Kike Moore. Estamos ahí, estamos pinchando Pablo Skank y yo, y empezamos a hablar, pues eso, de que molaría mucho hacer ahí en el Kike Moore, pues un pequeño, a ver, no llega a ser un festival, pero como unas jornadas de pinchadas de todo el tema jamaicano, música jamaicana. Y ahí empezó a fraguarse el tema. Hostia, pues venga, vamos a... ¿Y qué nombre nos ponemos?
1: Os pusisteis calentitos, creativos, y dijimos, venga, a ver, vamos a hacerlo, ¿no?
0: Nos ponemos caliente rápido.
1: Eso está bien. Hombre, esa cosa es que da el Kike Moore, que cuántas ideas y cuántas cosas han surgido, ¿eh? Pues bueno, esta es otra de ellas.
0: Exacto, esta es una de... Y por lo menos, oye, no fue una pedrada de, hostia, estaría guay hacer esto. Y
1: no, no, la hecho la realidad, bien, perfecto.
0: Nos pusimos tozudos como nosotros solos y dijimos, venga, pum. Gente que nos eche una mano, venga, hostia, pues a mí me molaría, venga, pues a mí también, y venga, y empezamos a macerar un poquito la idea, a ver qué podíamos hacer, y eso, creo que fue el 2019,
1: ajá,
0: el primer año que lo hicimos, si no me equivoco. Así que, bueno, con la tontería ya llevamos algún añico.
1: Tenemos ahí trayectorias, ¿eh?
0: Pandemia por medio. Que eso nos cortó
1: Los proyectos que aguanta la pandemia son los potentes también.
0: Y sí, esa nos fastidió un poquito la continuidad, pero vamos.
1: Pero bueno, si habéis vuelto, quiere decir que fuerza y que ganas también. Yo creo que la gente disfruta y goza mucho en vuestros eventos, si me lo permites.
0: Igual está mal que lo diga yo, pero la gente se lo pasa.
1: Está muy bien, ¿verdad?
0: De hecho, hay mucha gente de fuera que repite todos los años.
1: Eso además ha pasado una vez que hemos... Y ha venido gente de Euskadi o de Barna, sí, gente siempre. De Madrid, se han pasado por aquí. Oye, mira qué guay.
0: Todos los años viene gente, pues eso, de Euskadi, siempre hay unos fijos. Bueno, que por cierto este año fallan, me cachis.
1: Bueno, mira, bueno, basta con no decir
0: pasa,
1: lo que...
0: No pasa nada.
1: Y habrá más al año siguiente.
0: Sí, hombre, sí. No, pero eso, de muchas partes de la península vienen, pues el que viene repite.
1: Ok, Pablo, ¿y por qué reggae y por qué en el CSO Kike Moore? Cuéntanos un poco de motivación y sé qué es lo que os lleva a decir, oye, pues eso es lo que me has comentado un poquito, el momento embrionario y qué es lo que queréis plasmar. Y ahora, si quieres, pondremos un temita, ¿vale? Que tenemos ahí preparado con Fuera Brass, ¿vale?
0: Perfecto.
1: Y luego leemos un poquito, desglosamos la agenda.
0: Venga, pues a ver, el por qué reggae y el por qué Kike Moore. ¿Por qué reggae? Porque es la música que nos gusta.
1: Toca el cuore, que ya sabes que a mí me gusta. Soy más ecléctico, pero también me gusta mucho, ya lo sabes.
0: La que nos pone blanditos el corazón. Y eso en el Kike Moore, pues porque vimos que era un espacio perfecto para la idea que habíamos macerado nosotros.
1: Y que es hasta nueva orden, ¿no? En principio, de momento es. Hasta
0: de momento, oye, para adelante va la cosa. Y que dure mucho. Pero
1: eso,
0: bueno,
1: eso.
0: Tampoco feo, bueno, el ambiente.
1: Kike Moore resiste.
0: Quilicua. Así que eso, pues el Kike Moore, además el nombre de Yell House Reggae, claro, lo pillamos así un poco...
1: También, ¿no?
0: Un poquito con pinzas, dijimos, hostia, está en la canción del Yell House Rock.
1: Ajá.
0: No sé si es de Elvis.
1: Creo que es de Elvis, sí. Aunque seguramente se la robaría algún músico negro, seguro.
0: Exacto, se iba a decir. Alguna música negra,
1: pero para darle más vuelta. Está bien lo que dices de Pablo, lo del tema del viejo, por el simbolismo también de la cárcel y demás. Exacto. Me retrotengo siempre a Radio Chabolo, pues bueno, que teníamos ahí un poquito, claro, también la celda, el Chabolo, el tema de la cárcel, pues no, un poquito. El simbolismo bueno y malo también.
0: Eso es, la película iba por ahí. Donde, hostia, esto es la antigua cárcel de Torrero, pues joder, y el House Reggae nos vino como anillo al dedo. Así que...
1: Muy bien, pues sí, venga, sí. Si queréis ponemos el temita ese que teníamos preparado, luego, además, si quieres me acompañas hasta el final del programa, Pablo, pues, ¿vale?
0: Porque está muy a gusto.
1: Vale, y así estamos fresquicos aquí. Nada, leer un poquito de agenda y aprovechamos, que tengo aquí también desglosado lo del Yell House, y lo vamos comentando. Venga, pues si quieres comentar qué es el disco, qué temita nos vas a poner.
0: Vale, pues el tema el primero que va a sonar es... tema de Delroy Wilson.
1: Ajá.
0: Es This Life Makes Me Wonder.
1: Ok, pues vamos con ello.
0: Un poquito de reggae.

0: Muy bien, pues vaya temita más bonito que nos traes, Pablo. Muchas gracias.
1: Sí, Calité.
0: Muy bien, Calité, no esperábamos menos. Pues bueno, Pablo, insisto, de nuevo, muchas gracias. Esperemos que el Yale House sea un éxito como siempre. Sabemos que va a hacer un poquito de chicharra, pero bueno.
1: Sí, pero ya es como una tradición.
0: Ya es como si no pasas
1: House,
0: calor, ¿no?
1: Llega el Yale House y empieza la chicharra.
0: Si estás jodido de calor, si no estás jodido de calor, no es el Yale House.
1: Exacto, es que todavía no ha llegado.
0: Eso, todavía no es el tiempo de... Pero bueno, imagino que lo montaréis todo en el patio de la Cupa.
1: Sí, en el patio.
0: Tenemos el atrio ese maravilloso también para la sombra y demás.
1: Exacto, tenemos ahí unas telas en el techo ahí para quitar un poquito de solano, unas buenas sombrillas,
0: bien, perfecto.
1: Bien de refrigerio,
0: eso, que no
1: unos abanicos
0: también.
1: Que hemos hecho este año.
0: Perfecto, mira qué dice, que estáis en toda marcha, qué maravilla.
1: Detallico.
0: No, pero el detallico es la calidad también.
1: Sí, tonta deta, pero bien.
0: Bueno, pues vamos un poquito con el desglose de lo que tenéis preparado para los días 29 y 30 de mayo. Nada, este finde lo tenemos ahí. Cuéntanos, sí, sí. Finde calentito.
1: Pues mira, empezamos con el viernes, que estará... concierto de Mango Wood en el Rock and Blues. Ajá. Mango Wood es un grupo que viene desde Madrid. A día de hoy es una de las bandas referentes, digamos, del boss reggae, del skinhead reggae, rocksteady, del tema oldies y tal. Y eso será a partir de las 9 en el Rock and Blues. Las entradas, si queréis, a través de la misma página del Rock and Blues o
0: se pueden adquirir, ¿no?
1: Sí, o del Instagram nuestro de Yale House Reggae. También se puede...
0: Fete, bueno, decir que pondremos toda la información en el prospecto de nuestro programa para el que quiera, pues bueno, que pueda acceder y
1: perfecto.
0: que ahí estará toda la información ahí.
1: Perfecto, eso lo tendremos el viernes y el que se quiera liar que se líe, pero nosotros seremos buenos, nos echaremos una cervecita después y nos iremos a casa porque el día siguiente...
0: Para preparar el plato gordo, ¿no?
1: El día siguiente es el maratón. Maratón.
0: Ahí viene lo bueno.
1: Viene lo gordo. Sábado día 30, pues empezaremos ahí en el Quique Mur a las 12 del mediodía con el sound system de Scan 45, que también son uno de ellos es miembro también de Yale House Reggae. Pues eso, a partir de las 12 y tendremos sesiones de Rubén Escoquian, que viene desde, creo que es Tarragona, si no me confundo, igual luego me pega un coscorrón. Madame Reggae desde Barcelona y Saúl Escava también de Tierras Catalanas, lo mismo, si no me equivoco. Tendremos, bueno, pues bien de refrigerio para que no se nos desmaye nadie por el calor. Y tendremos un tapeo que hacemos todos los años, comidita rica.
0: Perfecto.
1: A precios populares, que estos días ya tengo el coche lleno de comida y estos días ya lo que queda...
0: Como una nevera ya, ¿no?
1: Sí, tenemos... La cocina del Quique Mur va a estar a fuego.
0: A tope.
1: Eso va a ser durante el día, pues estaremos hasta las 8 de la tarde. Pues sesiones de Yale House, de Skank y de estos tres artistas que acabo de comentar. Y luego ya pues por la noche tendremos un ratito de descanso desde las 8 que terminaremos en el Quique Mur hasta las 11 de la noche, que nos iremos al Bembé Club, y estaremos ahí pues es lo mismo, desde las 11 hasta las 4 y media de la noche, con Great Alice, que viene desde Tarragona, y Super Name Shakes, que viene desde Vitoria, y también pondremos algún temita la gente de Yale House Reggae y digamos... el que no gaste suela este fin de semana...
0: Hay que quemar suelita, ¿eh? Está la cosa para llegar y pum, con lo
1: el
0: cual...
1: El que no gaste suela este fin de semana, que no venga la próxima.
0: Bueno, pues seguimos ahora con un poquito más de agenda. Pablo, muchas gracias por estar aquí, lo he dicho, gracias al colectivo. Nos veremos ahí, esperemos que con no mucha chicharrina, y si no, pues, algo haremos para solucionar.
1: No tendremos que refrescar por dentro y por fuera.
0: Venga, pues nada, un par de cositas antes de despedirnos de agenda. Comentaros, mañana jueves tenemos taller de autodefensa en el Gimnasio Popular del Quique Mur, ¿de acuerdo? A partir de las 7 de la tarde, y alguna cosita más de cara al fin del viernes. Por la tarde tenemos Mayo Antimilitarista, las jornadas de rearme, guerras, genocidios y resistencia, movido por el colectivo Mambrú, y será en la Pantera Rosa de 6:30 a 8:30. Y por cerrar con esto, un poquito también de conciertos, pero ya de cara a la siguiente semana, ya sabéis que tenemos dos semanitas entre medio, así que anticipamos un poquito de de agenda para que no se nos pase. Tendremos en arrebato a partir de las 8 de Cold as Julie, emo noventero de Barcelona y Goriz de post-rock de Zaragoza. Pues bueno, nos vamos a despedir con un tema, no es reggae, ¿vale? Nos cambiamos totalmente de plano, pero ya sabes que somos eclécticos en tendencia
1: utópica. Nada, va todo Pablo, perfecto.
0: Aunque sabes que nos gusta mucho el ruidito jamaiquino y todo lo que nos trae, y vamos a disfrutar mucho este fin de... Venga, pues vamos a cerrar con un grupo mítico del punk, sobre todo el punk femenino, que es X-Ray Specs, con este O Bondage Abjure. Dar las gracias por estar ahí, se despide Fiera Brasa los mando, muchas gracias compi por estar ahí, Pepe, que se nos va a ir a Galicia, pero seguirá con nosotros también en la distancia, y Doctor Chabor, así que nos vemos dentro de 2 semanas, muchas gracias por estar ahí, escuchamos a X-Ray Specs.
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0: ¿Qué es un árabe? Árabe es cualquier persona que pertenezca a la etnia árabe, etnia mayoritaria en los países de Oriente Próximo y del Levante Mediterráneo, como Palestina, Siria, Líbano, Egipto, etc.
1: ¿Quiénes son los judíos? Los judíos son las personas que profesan la religión judía. El judaísmo es una religión, no una etnia.
2: ¿Ser árabe y ser musulmán es lo mismo? No. Ser árabe refiere a un origen étnico y ser musulmán refiere a una religión. Existen árabes musulmanes, cristianos y judíos, así como existen no árabes, como los indonesios, persas o kurdos, que profesan la fe musulmana.
0: ¿Qué es un semita? Semita es una persona que tiene origen étnico entre los hijos de Sem, como los árabes, cananeos, arameos, hebreos, etc.
3: ¿Qué significa antisemita? Antisemita es un término que señala rechazo hacia los descendientes de los hijos de Sem, utilizado generalmente y de manera errónea para referirse a quien odia al pueblo hebreo, pues técnicamente incluye a los pueblos árabes y que Israel utiliza comúnmente para censurar a quienes lo critican.
0: ¿Qué es un sionista? Sionista es cualquier persona que, en cualquier lugar del mundo, apoye la ideología bajo la cual se funda el Estado de Israel. Esta ideología promueve la inmigración a tierras palestinas de los judíos y la creación allí de un Estado exclusivamente judío. Es una ideología supremacista, racista y colonialista, entre muchas otras cosas.
1: Por tanto, ¿quiénes son los antisionistas? Antisionista es el término correcto que debe usarse para referirse a las personas que rechazan las acciones del Estado de Israel en los territorios palestinos, ya que evoca la antítesis del sionismo. No tiene nada que ver con el judaísmo y menos aún con el antisemitismo. De hecho, hay judíos ortodoxos que se declaran antisionistas.
0: ¿Qué es la Nakba? La Nakba es la expulsión de más de 750.000 palestinas y palestinos de sus hogares durante la guerra de colonización de 1948. Expulsión perpetrada por las milicias israelíes, en la que eliminaron más de 400 aldeas árabes del mapa, creando así espacio para sus colonias.
2: ¿Qué es un asentamiento israelí? Estos asentamientos son barrios enteros construidos en Palestina, pero conectados a Israel por carreteras propias, habitados por colonos israelíes armados y con licencia para matar. Han sido declarados ilegales por numerosas resoluciones de las Naciones Unidas y continúan siendo el mayor obstáculo para una paz duradera y un Estado palestino soberano e independiente.

0: población de un territorio forzando su éxodo también es limpieza étnica.
1: ¿Qué es el régimen de apartheid? Es el régimen institucionalizado de segregación racial implementado en Sudáfrica hasta 1990, cuando tras luchas de resistencia armada y no armada encabezadas por Nelson Mandela, fue suprimido. Mandela estuvo en la lista de líderes terroristas hasta 2008. Hoy, la población palestina vive un régimen muy similar al sudafricano de aquel entonces.
2: ¿Es lo mismo israelí que israelita? No. Los israelíes son los ciudadanos del Estado de Israel actual, mientras que los ya inexistentes israelitas pertenecían al reino bíblico de Israel, quienes probablemente estarían más emparentados con la población palestina actual de la región, ya que la mayoría de los judíos israelíes son de etnias europeas.
3: ¿Existen los ciudadanos árabe-israelíes? Sí, son un 20% de la población de Israel, aproximadamente, y viven como ciudadanos de segunda clase, con menos derechos que el resto de la población.
2: ¿Palestina reconoce a Israel? Palestina, inclusive Hamás, ha aceptado la creación del Estado de Israel dentro de las fronteras de 1967, mientras que Israel niega la existencia de un pueblo palestino, prohíbe el uso de su bandera y nunca ha permitido la viabilidad de un Estado palestino. No es de extrañar que en encuestas de los últimos 10 años la población palestina vea cada vez menos viable la coexistencia con el Estado israelí.
3: ¿Hamás realmente atacó primero? Rara vez se muestra en los medios convencionales la situación en la que vive el pueblo palestino, especialmente en Gaza, sin libre acceso a servicios y productos básicos, sin libertad de movimiento, bajo bombardeos constantes, cercados por un muro de 8 metros de altura, en una de las regiones más densamente pobladas del mundo, con 6.000 habitantes por kilómetro cuadrado, y tantas otras condiciones nefastas que la definen como la prisión al aire más grande del mundo. No extraña reconocer que estas condiciones impuestas por el gobierno israelí son el principio motor de que unas organizaciones armadas, entre ellas Hamás, tengan militantes.
1: ¿Qué está buscando Israel con este ataque? A la fecha, Israel ha destruido Gaza a un nivel sin precedentes. Pero no solo eso. Ha bombardeado el sur del Líbano, ha atacado aeropuertos en Siria y ha realizado incursiones violentas en Cisjordania. No es menor mencionar que se han encontrado ricos depósitos de gas natural en las costas de Gaza, valorados en 500.000 millones de dólares. Las decenas de miles de muertes palestinas, de los cuales casi la mitad son niñas y niños, el corte de suministros básicos a Gaza, más las condiciones que continúa imponiendo Israel sobre la población palestina en general, hacen dudar de que la intención del Estado de Israel sea realmente eliminar a Hamás. Hablan de causar una nueva Nakba para expulsar a la población palestina de las pocas tierras que les quedan y continuar capturando territorio a la fuerza contra la ley internacional y con un despliegue de violencia indigerible.

Saludos observadoras y observadores. Comenzamos una nueva reunión rebelde e inconformista desde el nido de El Pájaro Observador, oculto en lo alto de un árbol en algún salvaje bosque de Cantabria. Esta semana vamos a conversar con Alicia Valero, conocida divulgadora en temas relacionados con el agotamiento de minerales no energéticos y otras materias primas, y que es catedrática del Departamento de Ingeniería Mecánica de la Universidad de Zaragoza, donde dirige el grupo de Ecología Industrial dentro de Energaya. Hablaremos con Alicia sobre las perspectivas en la disponibilidad y el uso de algunos minerales no energéticos y otras materias primas que son clave en muchas actividades de nuestro día a día en las sociedades en las que habitamos. Iremos entrando en contexto con algunos conceptos básicos de los que oímos hablar mucho a nivel mediático, como es el término de materias raras o las diferencias entre recursos y reservas, y de ahí iremos pasando por distintos temas de actualidad, como el de las baterías y los materiales que las componen, hablando de algunas alternativas y límites existentes. También la preguntaremos sobre el ejemplo que mediáticamente se viene promoviendo en relación a China como un país a seguir en lo que nos intentan mostrar como una supuesta transición ecológica exitosa que debemos seguir. También hablaremos sobre los centros de datos y el uso de la inteligencia artificial, o también sobre cómo nos puede afectar el cierre del estrecho de Hormuz y el contexto bélico en general existente en toda esta región en relación, más allá de las afecciones a nivel de la disponibilidad de petróleo y sus derivados, en cuanto a los minerales no energéticos y otras materias primas claves. Antes de entrar en materia, mandamos un saludo rebelde y un abrazo a los observadores y observadoras que nos seguís a través de las radios libres que reemiten nuestros vuelos: Radio Orgallo en Cantabria, Radio Cuca en Oviedo, Irola Irratia en Bilbao, Radio Topo en Zaragoza, Radio Espiritrompa en el Alto Aragón, Radio Bronca en Barcelona, Radio Mistelera en La Marina Alta, Alicante, Radio Almaina en Granada y Radio La Zarzamora en Chile. Y como siempre, extendemos también el saludo y el abrazo a quienes seguís nuestros vuelos en cualquier momento a través de podcast.org, ya sabéis, podcast escrito con K, o desde nuestros portales en iVoox y YouTube. Y llegado a este punto, vamos con un buen chute de flow, esta vez con una canción de la banda chilena La Lira Libertaria, con el nombre de Primavera Loca, canción de la que escucharemos un fragmento ahora y nos irá acompañando a lo largo de la entrevista. Así que, hecha esta pequeña introducción, observadoras y observadores, agarraros fuerte que comenzamos el vuelo.

0: Pues hoy contamos en el Nido del Pájaro Observador con la presencia de Alicia Valero, que es catedrática del Departamento de Ingeniería Mecánica de la Universidad de Zaragoza y que dirige el Grupo de Ecología Industrial dentro de Energaya, en la Universidad de Zaragoza. Alicia es también muy conocida por su labor divulgativa en temas relacionados con el agotamiento de minerales no energéticos y otras materias primas. Y bueno, de estos temas queríamos hablar un rato hoy con ella. ¿Qué tal estás, Alicia?
1: Muy bien, muchas gracias de estar aquí contigo.
0: Pues bienvenida al Nido. Y bueno, en primer lugar sueles hablar sobre las materias primas críticas. ¿Nos puedes explicar qué es esto de materias primas críticas?
1: Vale, las materias primas críticas en realidad es una clasificación más o menos artificial que hacen los gobiernos en función de si esas determinadas materias primas las vamos a necesitar mucho para el desarrollo de nuestra economía. Esa es una de las variables que se analizan. Y la otra es si esas materias primas están en manos de países que no son especialmente amigos, ¿vale? Por decirlo claramente. Y si además están en pocas manos, pues claro, la vulnerabilidad que tenemos aumenta, ¿no? Pues si de repente solo tenemos un proveedor y le pasa algo a ese proveedor, pues entonces podemos tener problemas a la hora de desarrollar distintas tecnologías, etc. Entonces, las materias primas críticas es una clasificación que lanzan los distintos gobiernos, en particular en Europa se lanzan listas de materias primas críticas desde el año 2014, creo, el 2011, que ya pierdo la noción. Sí, creo que el 11. Bueno, y cada 3 años van actualizando estas listas. Y lo que estamos viendo es que esta lista de materias primas críticas que se actualiza cada año va cada vez en aumento. Empezamos con 14 materias clasificadas como tal, que no son solo elementos, o sea, pueden ser grupos de materiales. O sea, pueden ser, por ejemplo, los minerales del platino, ¿no? Los PGMs, que ahí incluyen varios elementos, o las tierras raras, que ahí incluyen varios elementos, ¿no? Entonces, lo que vemos es que ahora en la última lista, que es del 23, la actualización saldrá pronto, pues contiene 34 materias primas críticas, de las cuales, como he dicho, pues hay grupos de materias primas. Con lo cual, lo que vemos es que poco a poco, al final todo va a ser crítico. O sea, toda la tabla periódica va a ser crítica.
0: Y por otro lado, ¿qué diferencias hay entre recursos y reservas? Y bueno, ¿qué fiabilidad tienen los datos que tenemos?
1: A ver, esta es una muy buena pregunta, porque muchas veces se habla, vamos a agotar los recursos. Vamos a ver, sobre todo los geólogos, pues siempre están ahí para matizar todo esto, ¿no? Una cosa son las reservas y otra cosa son los recursos, hablando en términos de, digamos, con jerga de geólogos, ¿no? Las reservas es la cantidad de materias primas que podemos extraer con la tecnología actual, a los precios actuales y que se sabe fehacientemente que está allí, ¿no? Y algunas están en operación, entonces las distintas compañías mineras reportan los datos de sus yacimientos y entonces pues luego se hace un sumatorio a nivel mundial de cuántas reservas hay de cobre, por ejemplo, ¿vale?
0: Sí.
1: Esto es distinto de los recursos. Los recursos son cantidades que son mucho más especulativas, que se intuye que pueden existir, pero que no son rentables de extraer a los precios actuales, si mejorase la tecnología, si aumentasen los precios, si mejorásemos la prospección, ¿no? Porque se puede intuir que de acuerdo con estas características del terreno, se puede intuir que aquí tiene que haber esta cantidad o esta determinada materia prima, ¿no? Entonces, son cantidades muy superiores a las reservas, porque, a ver, en definitiva, la tierra está formada por minerales y los minerales no se pierden, ¿no? Sin embargo, claro, cuando el coste de explorar es muy elevado y segundo, Claro, los yacimientos más fáciles ya los hemos extraído y los hemos explorado. Entonces va quedando lo más complicado de extraer, ¿no? Y luego, además, el problema está en que una mina, estamos hablando de que desde que se descubre hasta que se explota pueden pasar 15 años. Entonces, ¿se van a agotar las materias primas? No. El problema está que los minerales más accesibles, los yacimientos más accesibles, las reservas, pues al ritmo que vamos, las estamos agotando muy rápidamente. Y aquí hay un problema de, ¿vamos a tener suficientes reservas para dar respuesta a la tremenda demanda que tenemos actualmente de todas las nuevas tecnologías? Esa es la gran pregunta.
0: Vale, y luego por otro lado, este tema de las tierras raras, ¿qué entendemos por tierras raras? Un concepto del que venimos oyendo cada vez más en los medios de comunicación, ¿y por qué tienen tanta importancia a nivel geopolítico?
1: Esto es curioso porque las tierras raras, como tienen ese nombre así tan misterioso, parece que es algo pues muy muy codiciado y tal, ¿no? Bueno, sí que lo es, ¿eh? Pero las tierras raras en realidad es un conjunto de 17 elementos de la tabla periódica, esos que nunca nos hemos estudiado en las clases de química del cole, ¿no? Porque están ahí en las filas de abajo y no los hemos estudiado tanto. Las tierras raras en realidad no son raras, en el sentido de que son bastante abundantes, de hecho. O sea, normalmente cuando tienes un yacimiento de hierro, probablemente ahí hay tierras raras, ¿vale? Son abundantes, pero tienen un problema, bueno, tienen varios problemas. Uno de ellos es que, claro, estamos hablando de 17 elementos y estos 17 elementos tienen unas características físicas, porque están juntos en la tabla periódica, que son muy parecidas, físicas y químicas. Cuando algo es muy parecido, separar es muy complicado. Si tú separas azúcar y sal, a simple vista no lo puedes separar, ¿no? Entonces, tienes que tener, o sea, la separación es complicada y requiere consumos energéticos elevados, ¿vale? Esa una. Y otra, qué mala suerte que tenemos, que resulta que casi siempre las tierras raras están asociadas a elementos radiactivos. Y eso, pues claro, implica que remover tierras cuando te encuentras con elementos radiactivos, pues no está libre de impactos, ¿no? Y por eso, pues la extracción de tierras raras se ha relegado a terceros países. Aunque se extraía en Estados Unidos hace tiempo, pues al final la gran competencia china, pues los menores estándares ambientales que tienen y tal, pues lo que ocurrió es que históricamente pues se han hecho con el monopolio de producción y refinado de tierras raras. ¿Para qué se utilizan las tierras raras? Las tierras raras están en prácticamente todos los aparatos. En particular, se han hecho como más visibles porque en general, por ejemplo, el neodimio y el disprosio, que son dos de esas tierras raras, son elementos que se utilizan para lo que se denomina los imanes permanentes. ¿Qué son los imanes permanentes? Bueno, pues un imán, normalmente conocemos el imán de hierro, ¿no? Bueno, pues los imanes de neodimio, que se hablan así, aunque son más cosas que el neodimio, pues tienen la capacidad o sea, tienen una capacidad de imantación muy superior a la del hierro. Con lo cual, se pueden generar motores con poca cantidad mucho más potentes. ¿Y esto para qué es bueno? Pues, por ejemplo, para los aerogeneradores, ¿no? Todo aquello que tenga un motor eléctrico, pues tiene tierras raras, o bueno, casi seguro, ¿no? Entonces, cualquier cosa que se mueva en nuestro coche, que se mueve, yo qué sé, la ventanilla que baja y que sube, ahora ya no tanto porque son digitales, pero las agujas del velocímetro, todo eso tendría tierras raras, ¿no? Y en general, pues la electrónica tiene tierras raras, etcétera. El problema ha sido no tanto la abundancia, sino la hegemonía que ha tenido China y que tiene, aunque se ha reducido, sobre las tierras raras, que son fundamentales pues para nuestras tecnologías.
0: Vale, en cuanto a la construcción de aparatos electrónicos, baterías o quizá otro tipo de estructuras energéticas, ¿nos puedes hacer un pequeño repaso en cuanto a las limitaciones en materia de minería, escasez de materiales que tenemos en la actualidad? Y bueno, y un poco también veníamos escuchando estos días a Antonio Turiel hablar de las afecciones que va a tener el cierre del estrecho de Hormuz por el contexto actual de bloqueo. Esto centrado más bien en los combustibles fósiles y sus derivados, ¿puede esto también afectar a materiales de los que estamos hablando y también en relación a esta pregunta a lo que sería la construcción de aparatos electrónicos, baterías y demás?
1: Hicimos un estudio para el territorio español analizando cuál era la demanda esperada de minerales de acuerdo a los planes que tenemos de descarbonización. Bueno, no solo de descarbonización, sino se habla de transición energética y digital. Y ahora añadiría y militar también, ¿vale? Pero atendiendo a la transición energética y digital, es decir, lo que se nos dice, y estoy de acuerdo, es que hay que olvidarnos del uso de los combustibles fósiles, ir hacia tecnologías descarbonizadas, tecnologías limpias. Mayoritariamente se habla de la eólica y de la solar, del vehículo eléctrico y luego las tecnologías digitales. En principio nos van a ayudar a que todo esto sea más eficiente, estemos más conectados, etcétera. Bueno, entonces esto que parece que es que se hace sin recursos, ¿no? Porque el sol nos viene gratis, el viento también, pues aquí el problema está que cambiamos una dependencia por otra. Cambiamos los combustibles fósiles por una cantidad y una variedad de materias primas que es enorme. O sea, estamos hablando de que podemos tener casi toda la tabla periódica en algunos de estas tecnologías, ¿no? Entonces, aquí aparece una multidependencia. O sea, ya no es una dependencia de que determinados países nos corten el suministro de petróleo, sino que ahora tenemos multidependencia de que este país nos corte el cobre, este otro el cobalto, este otro el litio, etcétera, ¿no? Entonces, esto es muy preocupante. O sea, los gobiernos tienen mucho miedo de que esto ocurra. Y en el estudio que hicimos para España, pues nos planteábamos cuánto vamos a necesitar de aquí al 2040, si se plantean esas, o si se llevan a cabo, pues esas transiciones que se están desarrollando o que se quieren desarrollar en el futuro, considerando la composición de esas tecnologías. Y también otra pregunta interesante, bueno, ¿qué pasa si reciclamos, ¿no? ¿Qué es lo que tenemos que hacer? ¿Qué pasa si en vez de depender de la extracción primaria, pues las materias primas las obtenemos de los residuos, ¿no? Bueno, pues lo que obtuvimos fue, en primer lugar, que si todo el planeta hiciese la transición que se está planteando en España, considerando que somos como un 0,6% de la población mundial, pues si todo el mundo hiciese eso, que no se va a hacer, ¿eh? Pero para tener un orden de magnitud, pues no habría suficientes reservas, y vuelvo a lo de la diferencia entre reservas y recursos, no habría suficientes reservas para algunos elementos clave, en particular elementos sobre todo asociados a la batería. Por ejemplo, el cobalto, extremadamente crítico, el litio, el níquel, el oro y otros, ¿no? ¿Y qué pasaría si reciclásemos esas tecnologías y recuperásemos todos esos elementos que tenemos en la tecnosfera? Pues el resultado sería que reduciríamos efectivamente las necesidades materiales, pero todavía necesitaríamos de minería, sí o sí, y sobrepasaríamos las reservas de algunos elementos en particular, como por ejemplo el cobalto, seguiría siendo crítico, el litio también, el cobre también es uno que parece que es muy abundante, pero claro, como se utiliza para todo, pues también es un elemento que puede causar problemas, ¿no? Ah, y lo del estrecho de Hormuz que me has dicho. El estrecho de Hormuz, claro, lo tenemos muy asociado a los a los buques que llevan los barriles, ¿no? Los barriles de petróleo. Obviamente esto es un problema pues porque la minería necesita diésel. Es así, o sea, decimos vamos a descarbonizar la economía, ¿vale? ¿Cómo? Utilizando energías renovables. Ok, pero esas energías renovables necesitan tecnologías que necesitan materiales. Esos materiales hay que extraerlos. ¿Cómo se extraen? Pues utilizando una cantidad enorme de energía. ¿Y esa energía de dónde viene? Pues hoy por hoy, fíjate, si habéis tenido ocasión de ver una mina, casi todas son minas a cielo abierto, en donde se llevan a cabo voladuras y se transportan camionazos enormes. O sea, una rueda de esos camiones tiene el diámetro de una persona o de varias personas. Entonces, eso es cómo funcionan con diésel. Y cuanto más exhausta está una mina, más roca tenemos que incluir, que tenemos que transportar para conseguir una unidad de metal el que queramos, ¿no? Entonces, la disponibilidad de energía es muy importante para la minería. Y el estrecho de Hormuz, por el cual pasa el 20% de las necesidades que tiene de petróleo el mundo, pues obviamente esto nos está afectando en la minería. Pero no solo eso, también por ahí pasan otros minerales, el aluminio, por ejemplo. Creo que estamos hablando del 30% del aluminio que pasa por allí, de la demanda mundial. O también estamos hablando de un gas muy importante que es el helio, que el helio se emplea para producir chips, ¿vale? Crear atmósferas inertes, necesitas unas atmósferas inertes muy, muy específicas y eso está afectando también. Y algo que creo que incluso es más preocupante es el asunto de los fertilizantes de la alimentación. O sea, porque por ahí pasa el 30% del gas natural licuado. El gas natural es, pues para producir fertilizantes, tú necesitas gas natural. Al final comemos casi petróleo, ¿no? Pero además pasa por ahí la urea, pasan también fertilizantes y todo eso puede provocar hasta hambrunas, en determinados países. Aquí, pues a lo mejor lo que vemos es un aumento de los precios, pero puede causar auténticas hambrunas, ¿no? Así que no es poca broma lo que está ocurriendo en el estrecho de Hormuz y en general en el conflicto. Pero bueno, lo más grave obviamente es la pérdida de

0: respecto al tema de las baterías, que ya has hablado un poco de los inconvenientes que tienen, algunos de los materiales que escasean. Y bueno, hemos oído recientemente en alguna entrevista que te han realizado que explicabas acerca de las baterías chinas LFP y que, bueno, que son una alternativa interesante en cuanto a determinados materiales que pueden escasear menos. ¿Nos puedes hablar un poco de ese tema y si igualmente esta alternativa tiene límites de producción y consumo a nivel que entendemos que sí, ¿no? En un planeta finito, pero bueno, por detallarlo un poco.
1: Sí, las baterías LFP, litio ferrofosfato, tienen litio también. O sea, lo que pasa es que estamos sustituyendo pues las NMC. NMC se llaman así porque tienen níquel, molibdeno, ¿vale? Y entonces, y cobalto, perdón. Entonces, justamente el cobalto del que hemos hablado, este es súper escaso, el cobalto. Y además, no solo es que sea escaso porque no hay mucho geológicamente, sino que además está concentrado en muy pocos países. En concreto, las mayores reservas están en el Congo, con todos los problemas que eso conlleva, ¿no? Entonces, el riesgo de suministro es brutal. Entonces, claro, los fabricantes de automóviles primero están tratando de reducir ese cobalto en las baterías NMC, que son sobre todo las que se emplean en los fabricantes europeos. Pues se ha pasado de baterías 333, es decir, proporciones equivalentes de níquel, manganeso, cobalto equivalentes, a 622, es decir, mucho menos cobalto, o incluso 811, ¿no? Es decir, reducir a tope la cantidad de cobalto en favor del níquel. Pero claro, el níquel también es un elemento que la utilizamos para todo, no solo en las baterías. Los aceros, gran parte, tienen níquel, entonces eso también es un problema. Y la otra, las de litio ferrofosfato, pues claro, no tenemos ese problema del cobalto, ¿no? Y bueno, pues pueden ser una alternativa interesante. ¿Qué pasa con estas? Pues que son más pesadas, o sea, tienen menor densidad energética. Entonces, para las mismas distancias, pues son más pesadas, ¿no? Y esto hace que las aplicaciones en función de para qué lo quieres, pues no sean tan adecuadas, ¿no? Pero, por ejemplo, bueno, se están utilizando en los vehículos chinos, ya llevan estas. Las LFP. Y luego para aplicaciones estacionarias, baterías, pues para almacenar, por ejemplo, energía fotovoltaica, energía eólica, etcétera, pues claro, ahí no, el peso no es tan importante, ¿no? Y luego, bueno, pues también se están planteando, como el litio, también como hemos visto, es un elemento que puede dar problemas de suministro, se están incluso planteando las baterías de sodio para sustituir el litio por el sodio, que están en la misma fila de la tabla periódica. ¿Qué pasa? Que el sodio es más pesado que el litio. Y entonces el problema que teníamos en las LFP, pues se multiplica en las baterías de sodio. Pero tiene muchas otras ventajas. A ver, el sodio es muy abundante. El mar está lleno de sodio, ¿no? Todavía es una tecnología que es muy incipiente, se verá. CATL está invirtiendo en esta tecnología, pero bueno, en la investigación, si vemos que hay un problema, pues estamos tratando de buscar soluciones, ¿no? Soluciones tecnológicas, pero a veces la solución no viene por la tecnología, sino viene más por la sociedad.
0: Has mencionado un par de veces a China y en este sentido te queríamos preguntar también que, bueno, se viene escuchando últimamente mucho el ejemplo de China, bueno, o el supuesto ejemplo, vamos a ver un poco tu opinión, pero como que están realizando una transición ecológica en la cual han hecho una inversión en energías que desde este espacio consideramos mal llamadas verdes a estos niveles, ¿no? De macroproyectos y demás. Y bueno, que por ello ya no van a necesitar depender de combustibles fósiles, algo que, bueno, ya se está comentando que realmente esto no es así, ¿no? ¿no? Además de este tema, presentan muchas limitaciones y sobre todo que no van a la raíz del problema, que a nivel energético, ¿no? Que es el combustible, no la electricidad. Muchas de estas energías que se vienen llamando renovables pues son eólica, solar, que van a lo eléctrico, ¿no? Y luego el tema que hemos comentado, la escasez de minerales, otros materiales, hasta el punto que has comentado un poco y sueles comentar en charlas, entrevistas, que bueno, pues la falta de un chip, por ejemplo, en un vehículo o en un aparato te puede paralizar toda su construcción, y que un ejemplo que sueles poner, el que un vehículo pues tiene casi toda la tabla periódica, ¿no? Así por visualizar. ¿Qué opinión tienes respecto a esta situación de China y qué límites tiene el modelo chino o este supuesto modelo chino que nos está mediáticamente pues difundiendo, ¿no? y haciendo llegar? Siendo un modelo que no realmente no cuestiona el crecimiento sin límites, sino que bueno, viene un poco a caer en estos discursos tecno-optimistas y con datos que podrían ser sesgados, parciales, ¿no? Un poco esto de las soluciones tecnológicas que ahora estabas un poco comentándolo, pues entra este término, ¿no? Del tecno-optimismo, que entendemos que este caso de China es hacia lo que se dirige. No sé cuál es tu visión en ese sentido.
1: A ver, los chinos no son tontos, al revés. Son muy listos. Y los chinos, poco a poco y trabajando duro, se han hecho los dueños del mundo. Esto es así. O sea, la hegemonía de Estados Unidos es un fake. Está claro que China, vamos, les ha superado y nos ha superado a todos de forma arrolladora, pero arrolladora. Si China decide limitar cualquiera de las materias primas que controla, temblamos todos, ¿vale? Entonces China ha llevado una política de somos la fábrica del mundo, y para ser la fábrica del mundo necesitamos controlar toda la cadena de suministro. Y si no la tenemos nosotros, pues vamos a controlarla en terceros países. Y esto es lo que ha hecho. O sea, China ha comprado, si no regiones, ha comprado las mayores fábricas de, pues eso, de extracción o de refinado de materias primas. Está en África de una forma brutal, en Latinoamérica, pero ya no estamos hablando de terceros países, estamos hablando de España, estamos hablando de Europa, en Estados Unidos, en Canadá, en Australia. O sea, está presente en todo el mundo porque China controla, o sea, tiene la sartén por el mango, controla la cadena de producción de todo lo que usamos. O sea, cualquier cosa que usamos, ahí está China. Y en un porcentaje muy elevado. O sea, no es una pequeña cosa. Ni siquiera. O sea, no estamos hablando del ensamblaje que sea made in China porque se ha montado ahí. No, no. Made in China, pero del todo. ¿Vale? Y lo que no es made in China, probablemente en gran parte haya sido made in China, ¿no? Entonces, yo cuando fui a China hace unos años, no había ido nunca, me quedé alucinada. Me quedé completamente alucinada. O sea, un despliegue de unos aeropuertos que dices, y de una ciudad, claro, las ciudades allí, pues por muy pequeñas que sean, son gigantescas, ¿vale? Pero unos aeropuertos, unas infraestructuras que me quedé extasiada. Claro, yo iba en representación de la Universidad de Zaragoza, íbamos a una universidad. Pero unos laboratorios tenían increíble, increíble. Y te decían, bueno, tenemos hace 10 años que empezamos esta universidad. Y yo, en la de Zaragoza, pues tiene ya 500, más de 500 años de vida, ¿no? Y lo que habían conseguido estos en 10 o 20 años, increíble, increíble. Casi todos. En las ciudades que yo estuve, casi todos los vehículos eran vehículos eléctricos. En Pekín, todos los problemas de contaminación que habían tenido gravísimos, pues ya los han solucionado bastante bien haciendo esa transformación a energías renovables. Luego, los chinos lo tienen muy claro y saben los problemas que hay. Y luego además, está mal, pero es así. Si en China lo que diga el mandatario se hace sin rechistar. O sea, aquí las cosas se dicen y se hacen ahí en China, ¿no? Mientras que en Europa, pues tenemos mucha, bueno, sí, muchos procesos de participación por aquí, por allá, bueno, a veces menos de los que nos gustarían, ¿no? Pero es verdad que nuestra inercia es demasiado grande, ¿no? Todavía no somos capaces de reaccionar rápido. En cambio, allí sí, o sea, hay que hacer una infraestructura, pues se hace en una semana, o sea, es que es así, ¿no? Me llamó la atención cuando yo fui a esta universidad, pues me hicieron, bueno, hacíamos un intercambio y yo di mi charla, ¿no? Claro, mi charla sobre estos asuntos. Y yo, pues dije el mensaje, ¿no? De que no hay suficientes recursos para abastecer todo lo que estamos requiriendo. Y había ahí unos chavales chinos escuchando la charla. Y entonces yo, mi mensaje era, tenemos que reducir y hay que reducir rápidamente, ¿no? Y entonces levantaron la mano y dice, ¿cómo que hay que reducir? Y yo, sí, hay que reducir, pero ¿me estás diciendo que no sigamos produciendo? No les cabía en la cabeza, porque ellos están acostumbrados en aumentar y a tasas como del 10%, ¿no? En algunos casos. No les cabía en la cabeza el plantear que había que reducir, porque están en una fase como cuando estábamos nosotros, cuando yo era pequeña, ¿no? Que el futuro se veía brillante, cada vez íbamos a mejor, a mejor, a mejor, ¿no? No nos cabía en la cabeza de que las tendencias iban a cambiar. Entonces, yo creo que hay una, por una parte está la visión del pueblo, ¿no? De que de que todo irá mejor y que hay recursos abundantes y que el pasado ha sido así y el futuro pues será una extensión del pasado, pero pienso que los gobernantes no son tontos, ¿eh? No son tontos, están viendo lo que está ocurriendo y si bien en el pasado han llevado una política de somos la fábrica del mundo, vamos a producir de forma barata, vamos a inundar de productos el mundo, etcétera. Ahora yo veo que la política se está convirtiendo un poco en China first. O sea, ya estamos al nivel de cualquier país desarrollado, incluso más, vamos a satisfacer las necesidades que tiene China y luego el resto. Y luego el resto, ¿no? O sea, no vais a desarrollaros vosotros a nuestra costa, sino que ahora los ciudadanos y las ciudadanas chinas quieren tener su coche, quieren tener su casa, quieren tener la última tecnología, etcétera. Entonces, China first. Entonces, claro, ahí tenemos esa doble, pues, por una parte, el que sí, de que el futuro va a ser más brillante que el pasado, pero por otra parte, los gobernantes ya están viendo, ya le están viendo a los límites planetarios y entonces, pues, empezaremos a racionalizar cómo queremos repartir nuestros recursos. Y si repartimos nuestros recursos, no los vamos a repartir en forma de neodimio, los vamos a repartir en forma de aerogeneradores, que dan más valor añadido, ¿no? No vais a colonizar o neocolonizar nuestros recursos, sino que os los vamos a dar como nosotros queramos y al precio que nosotros queramos. Entonces, más o menos, yo creo que va el tema por ahí, pero claro, yo no soy experta en temas geopolíticos, ni mucho menos, ¿no?
0: Claro, lo único, esto que has comentado, eso es desde un punto de vista de los intereses de China, pero claro, se está utilizando este ejemplo como modelo a seguir con un enfoque o dando la sensación como que esto es escalable, ¿no? Entonces, igual el problema es porque, como bien comentabas, están con asentamientos en territorios de África, bueno, de muchas zonas de Asia también, América Latina, haciendo un poco lo que en inglés se llama land grabbing, ¿no? Que es no solo a nivel industrial, también terreno, una apropiación de recursos, también el tema de los alimentos, el agua y demás. Y al final, que China pueda tener internamente este nivel de recursos que den pie a un contexto, entre comillas, más sostenible, al mismo tiempo está consiguiendo que en otros lugares esto no vaya a ser posible nunca, porque directamente los mecanismos y los recursos que pudieran dar pie a ello no existen, ¿no? Porque al final son limitados. Entonces, entendiendo un poco esto que comentas desde el punto de vista de los intereses de China, el uso de este ejemplo realmente es como decir un argumento falaz a nivel de que no se puede escalar, ¿no? Porque al final el problema es esta escalabilidad de los modelos, ¿no? A pequeña escala, pues lo mismo que las energías renovables, el biogás y demás, pueden ser alternativas interesantes, pero a gran escala al final acabas cayendo. Pues en este caso estaríamos hablando de un colonialismo de recursos energéticos, ¿no? Por parte de China hacia otros sitios, que es un poco también lo que en otras etapas de la historia igual han podido vivir a la inversa, ¿no? Pero ahora mismo, pues sí, para sus propios intereses, realmente están realizando esto. Y al mismo tiempo, esta situación, mediáticamente, pues aquí la estamos viendo como un ejemplo que intenta legitimar, pues esta, creemos en este espacio, mal llamada transición ecológica, que pues venimos reivindicando que lo que realmente llama como una transición ecológica, pues más bien tiene que ver con una transacción económica, ¿no? Que al servicio de subvenciones y demás que otra cosa. Bueno, no sé si quieres complementar algo al hilo de esto o.
1: No, sí, lo has explicado muy bien. O sea, lo que no podemos hacer es pintar de verde la economía actual, porque no hay recursos suficientes. Algunos lo podrán hacer, pero no todo el mundo. O sea, si quieres justicia global, al final no hay recursos para todos.
0: Sí, y un poco enlazando este tema con la siguiente pregunta que te queríamos hacer, ya llegando un poco al final de la entrevista, en caso de vuestro grupo de investigación que trabajáis con empresas, y un poco al hilo de pues estos modelos que se vienen llamando de transición ecológica, ¿crees que existen empresas o industrias que se estén planteando realmente toda esta situación, todo este contexto difícil que tenemos a nivel mundial, a nivel de medio ambiente, de insostenibilidad también social, ¿no? De injusticias sociales, aunque sea desde un punto de vista egoísta, por mera supervivencia de la propia empresa, o idealmente también un poco por conciencia crítica, ¿no? Y por solidaridad. ¿Sentís que existen brotes verdes de cambio por esta vía? ¿O más bien lo que abunda es un modelo más de este concepto del greenwashing, ¿no? De que sea más una pura fachada hacia el exterior, en un contexto en el que pues ahora mismo también hemos venido teniendo y sigue habiendo todavía muchas subvenciones de fondos Next Generation y demás para justo para este tipo de temas, ¿no? Que esto al final, pues por sí solo ya hace que nazca un montón de empresas que se ponen el pin verde, ¿no? Pero realmente el interés no va de eso. Por ejemplo, aquí en Cantabria, desde el Pajo Observador venimos dando espacio a las luchas en defensa del territorio y especialmente aquí nos viene afectando mucho el tema de los proyectos de polígonos eólicos. Recientemente se ha paralizado las obras del polígono eólico El Escudo, que es un proyecto que se ha llevado a cabo con Iberdrola, con financiación, bueno, dentro de las entidades promotoras está el Banco Santander, apoyo de todas las instituciones públicas a nivel municipal, regional, nacional. Y todos los destrozos que iba a haber y la falta de necesidad de este tipo de proyectos, pues la estafa económica que venimos diciendo que implica, bueno, el expolio de los recursos naturales, no ha servido para paralizarlo. Ahora se ha parado y todavía estamos viendo un poco a ver cómo evoluciona toda la situación. No se sabe el motivo exacto por qué en este momento. Y sin embargo es un proyecto que mediáticamente hemos tenido que ver, pues en los grandes medios de comunicación de Cantabria, también a nivel estatal, promovido también por los discursos políticos, pues la necesidad de este tipo de megaproyectos. Entonces, bueno, volviendo un poco a la pregunta, este tema del hasta qué punto las entidades, las empresas, las industrias que se puedan meter en estos campos, ¿sentís que realmente hay brotes verdes?

esfuerzos precisamente para evitar esa dependencia. No solo eso, sino que además de Europa le vienen una serie de normativas que les obligan sí o sí a cumplir una serie de parámetros ambientales que tienen que cumplir y tienen que asumir. Y que algunos son realmente difíciles de alcanzar, ¿no? Entonces, por necesidad, ya sea por necesidad económica como por necesidad ambiental, lo están llevando a cabo. Y yo sí que, a ver, a mí me contactan empresas para que les ayude a optimizar el uso de sus recursos, ¿no? Pues a través de incorporación de residuos, a través del ecodiseño de las piezas de sus tecnologías, haciéndolas más reciclables, más desensamblables. Luego, pienso que por esa vía, las industrias y por necesidad, sí que tienen que y están apretándose el cinturón en ese sentido, además viendo la feroz competencia de China, ¿no? Pero lo que tú planteas, creo que vas más por ahí, es que de repente están surgiendo, como tienen el viento en el culo, ¿no? El hecho de que tenemos que cambiar a hacer una transición energética ya, pues vamos a instalar energías renovables donde sea, al precio que sea, etcétera, ¿no? Entonces, claro, esa narrativa de cómo hay que hacerlo, lo vamos a hacer. Y además, pues en lugares que a veces son muy cuestionables en cuanto hablas de Cantabria, pero en Aragón te puedo contar barbaridades también, ¿eh? En lugares de una belleza paisajística tremenda, poner ahí pues miles de aerogeneradores y otras cosas, ¿no? Entonces, eso es otro asunto que es. Se ha pasado del boom del ladrillo al boom de las energías renovables y además con la bandera de que esto hay que hacerlo porque es verde, ¿no? Y eso es lo que no hay que permitir. Sobre todo pensando, de todas formas esto yo sinceramente creo que va a caer por su propio peso, ¿eh? Pero bueno, no sin haber creado, haber hecho daño en algunos, en algún, y mucho en algunos lugares, ¿no? Pero fíjate, estamos hablando de que tenemos que pasar de energía fósil a energía renovable, pero lo único que estamos haciendo es electrificando. O sea, es haciendo verde la energía eléctrica. Y la energía eléctrica que consumimos de la energía total primaria es un poco más de un 20%, ¿no? Tenemos instalada en potencia en España en torno a 150 gigavatios. Cuando nuestro consumo de potencia en España estamos hablando de que no supera los 30 gigavatios y de media, ¿eh? Y en momentos pico pues podemos llegar como máximo a 50 gigavatios. Y los otros dos tercios los tenemos de sobras. Es verdad que obviamente la solar pues solo funciona cuando es de día o la eólica cuando sopla el viento, ¿no? Pero cuando tenemos un día soleado, que encima hay mucho viento y tal, en Aragón esto pasa muy frecuentemente, pues entonces empieza el canibalismo entre tecnologías, que el precio de la electricidad baja a valores negativos. Entonces ya no es rentable el seguir instalando tecnologías renovables, ¿no? Así que la excusa de vamos a instalar renovables, vamos a instalar estas tecnologías, porque si no vamos a ser dependientes de terceros países, del petróleo y no sé qué, pues se cae. O sea, se cae por su propio peso. Se cae por su propio peso. Y sí, o sea, estoy de acuerdo contigo en que eso hay que luchar contra ello, con cifras, serenamente, y decir esto no va a ningún sitio.

0: Un último tema que te queríamos preguntar, lo vinculamos al caso de Cantabria porque es lo que conocemos, pero como bien dices, esto es extrapolable a otros territorios del Estado español y del mundo en general. Bueno, aquí en los últimos tiempos se viene hablando de la implantación de un centro de datos, que además lo quieren como para su legitimación, pues a su vez lo quieren vincular con proyectos de polígonos eólicos que se enlazasen. Bueno, realmente para legitimar dichos proyectos de polígonos eólicos. Y bueno, es un tema del que nos venimos informando. No sé si nos puedes compartir un poco tu visión de de esta situación de implantación de centros de datos, también relacionándola con el uso de recursos minerales, materiales no energéticos. Y luego, igual un poco la vinculación con los usos, entre ellos destaca y se viene hablando mucho del creciente uso de la inteligencia artificial, ChatGPT, y bueno, es un uso que además lo venimos utilizando cada vez más en nuestro día a día y surgen preguntas que se hablan, pues, eso, consumos de agua, de recursos materiales en general. No sé qué visión tienes en respecto a este tema.
1: A ver, yo creo que, bueno, la inteligencia artificial ha venido para quedarse. Es verdad que es como el Google, ¿no? En los buscadores, que ahora es como algo normal. Entonces, bueno, pues ha venido para quedarse, pero el problema está en que gran parte de la capacidad de computación la utilizamos para cosas que son absolutamente triviales, incluso algunas veces perjudiciales, ¿no? Y esto, escuchaba a un divulgador irlandés, Gerry McGovern, que decía que el 90% de los datos que se utilizan es basura directamente, ¿no? Entonces esto tiene unas consecuencias muy graves porque la nube, que se habla de la nube, ¿no? Como si fuese algo etéreo, ¿no? Pues la nube, para que haya esos datos, se necesitan esos centros de datos de los que hablas, que consumen una cantidad enorme de energía, una cantidad enorme de energía. Necesitan ser refrigerados. De momento, los proyectos que se plantean son como si tú fueses una casa. Tú te enchufas a la red, tú los usas y luego el agua pues al final lo viertes otra vez a la red, ¿no? Entonces, claro, la cantidad de agua que necesitan de refrigeración, si no es en circuito cerrado, es también muy grande, no es despreciable. Y luego los centros de datos necesitan de unos servidores que tienen, pues, y que además se renuevan cada poco tiempo, o sea, cada 2 años o menos, hay que renovarlos, con una cantidad ingente de materias primas, con estos elementos que son extremadamente escasos y a día de hoy pues no se están recuperando, ¿no? Entonces todo, otra vez es la burbuja, ¿no? Hablas de Cantabria, de un centro de datos, ¿qué me vas a contar? Que en Aragón tenemos agua, tenemos viento y sol, mucho territorio y territorio despoblado con gente que no se queja o se queja poco. Pues aquí están saliendo como setas los centros de datos, como setas. Y además tenemos un gobierno que está muy a favor de que vengan todos esos centros de datos, ¿no? Fíjate, en Aragón se han instalado varios centros de datos, pero en el 2024, que teníamos 3 centros de datos de Amazon, solo tres entre comillas, pero es que van a venir varias decenas, ¿eh? Pues lo que ocurrió es que de repente aumentó la demanda de energía eléctrica en Aragón en más de un 7%, solo por esos centros, 3 centros de datos. Y hemos estimado que si se instalan se habla de entre 3 gigavatios de potencia proyectada y se han anunciado incluso 8 gigavatios de potencia proyectada. Eso implica, bueno, Aragón exporta el 50% de su energía eléctrica históricamente, ¿vale? Pues eso implica que de aquí a unos años no es que nos traguemos toda nuestra energía eléctrica, que de per se no es malo, sino que vamos a tener que importar de terceros países y de terceras regiones energía eléctrica, porque no daría de sí todo lo que estamos produciendo, ¿no? Y si esto fuese acompañado, como se está diciendo, de energías renovables, pues para suplir todos esos consumos de energía necesario, pues aquí entraríamos en un problema de cantidad de superficie que habría que instalar para producir toda esa energía eléctrica necesaria, ¿no? Y entonces, pues la cantidad de territorio que habría que ocupar, la superficie ocupada con ese escenario de 8 gigavatios, pues podría llegar a superar el 30% del territorio de una gran comunidad autónoma en cuanto a kilómetros cuadrados como es Aragón, ¿no? Entonces, que las cifras son auténticamente espeluznantes. Pero de nuevo, igual que te he dicho con la eólica o la fotovoltaica y los proyectos, yo creo que esto también se va a caer por su propio peso, ¿eh? Pienso yo.
0: Vale, pues muchísimas gracias por tu tiempo, Alicia. Y a modo de cierre, no sé si nos podrías dejar una breve reflexión final. Elementos nos has compartido muchísimos, pero así un poco a modo de síntesis sobre cómo podemos seguir caminando en un mundo con tantas contradicciones dentro de un modelo que nos empuja a modos de vida que se sostienen en pues, todos estos materiales que se van agotando o que son éticamente insostenibles, tanto ambiental como socialmente, y al mismo tiempo sin caer en el pesimismo o en el derrotismo. ¿Cómo caminamos? Una pregunta muy difícil, pero bueno, así a modo de pequeña reflexión para todas las personas que escuchemos el programa, que nos pueda aportar.
1: Pues mira, esta semana pasada y parte de esta que en la que estamos, en todo el territorio español están desarrollándose las jornadas no normal, ¿vale? Que las estamos dando pues distintos científicos, divulgadores, etcétera, en donde planteamos que no fue normal en el pasado el hecho de que viviésemos en una burbuja como si la Tierra fuese un reservorio infinito de recursos y un vertedero infinito de residuos. No fue normal lo del pasado. No es normal lo que está ocurriendo ahora, de que la respuesta ante ese vislumbramiento de que estamos alcanzando el pico de muchos recursos, la respuesta a eso son guerras y conflictos. Pero por mucho que esto sea o se pretenda que sea algo coyuntural, en realidad no es coyuntural. O sea, esto es una respuesta a lo que está ocurriendo o lo que ha ocurrido en el pasado, ¿no? Pues vamos a tratar de mantener el poder a toda costa, etcétera, ¿no? Esto, a pesar de que se. Pues que se, si se reanuda la circulación en el estrecho de Hormuz, etcétera, a pesar de todo eso, no vamos a volver a la normalidad. A la normalidad entendida como pues abundancia, precios baratos de todo, etcétera. No vamos a volver a la normalidad. Entonces, hay que aprovechar este momento donde estamos visualizando de que algo está pasando, para hacer una reflexión profunda de cómo queremos vivir. Y creo que la respuesta no es vivir peor, sino la respuesta es vamos a replantearnos el hecho de que si la sociedad del usar y tirar es la que verdaderamente nos da la felicidad, es replantearnos el que el comprar un aparato en China, que me lo traigan a casa, que tenga una mochila de combustibles fósiles para su transporte, para su manufactura, todos los materiales, y que cuando llegue, como no me gusta, pues mira, lo tiro a la basura. Eso es que es algo impensable. Yo creo que dentro de unos años mis hijos me dirán, pero ¿cómo hacíamos esto, no? Entonces, hay que replantearnos qué es lo necesario para vivir. Hay que reducir inmediatamente este esta era del despilfarro, que no se puede llamar de otra forma. Entonces, hay que establecer una serie de prioridades, cuáles son las prioridades básicas que tenemos. Obviamente, hay que apostar, por supuesto, por las energías renovables, eso fuera de duda, pero considerando que las energías renovables eléctricas, pues ya estamos bien abastecidos. Ahora hay que plantear otro tipo de energías que también cubran ese otro 80%, ¿no? Pero para ello lo primero es reducir. O sea, primero reducimos, bueno, primero planteamos cuáles son las necesidades, reducimos objetivos de reducción ya. Objetivos de reducción ya y vinculantes, porque eso nos hará libres y probablemente eso nos hará más felices, ¿no? Y cada una de nosotras podemos empezar a plantearnos cuáles, qué medidas podemos.
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Merkatua no necesita reinventing. Hace dos semanas conocimos a través de las redes sociales el proyecto que el Ayuntamiento de Portugalete plantea para Merkatua. Nos tomamos un tiempo para reflexionar y dar oportunidad a alguien del consistorio que se pusiera en contacto directo con nosotras. Al ver que esto no ocurría, hicimos esta convocatoria. Fue a partir de entonces cuando recibimos la llamada. Viendo esta forma de actuar, es como hemos entendido cuál es la postura del Ayuntamiento. Su proyecto está en marcha y las decisiones se están tomando dejándonos al margen. Ante esto, las asociaciones y personas usuarias que formamos Merkatua hemos tomado una decisión firme. Merkatua seguirá adelante en su día a día.

Queremos trasladar varias cuestiones al pueblo de Portugalete. En primer lugar, nos parece inaceptable presentar este espacio como si fuera un lugar vacío. Mercatua lleva 11 años vivo, lleno de cultura, actividad, relaciones e iniciativas populares. Mercatua no es un edificio abandonado, es un espacio comunitario que se usa día a día. Mercatua no está esperando ser activado, lleva muchísimo tiempo activo. Existe una comunidad, una red social y cultural. Es un espacio vivo que se usa diariamente para un sinfín de actividades. Año tras año, cada vez más gente utiliza este espacio. Se ha convertido en un referente cultural y social de Ezkerraldea. Hoy en día, aquí, en este espacio, se realizan cientos de actividades, charlas, talleres, ensayos, actividades infantiles y deportivas, conciertos, encuentros, además de otras muchas iniciativas abiertas al barrio. Todas estas actividades son organizadas por asociaciones, colectivos, movimientos sociales o cualquier persona con inquietud de forma totalmente desinteresada. Lo que sostiene Mercatua no es una estructura empresarial, sino la iniciativa popular, el trabajo voluntario y la implicación de la comunidad. Es por todo esto por lo que nos parece incompatible con un modelo de gestión que busque beneficios privados. La gente no se va a dedicar durante años la gente no va a dedicar su tiempo durante años, su energía, su trabajo de manera altruista como hasta ahora para que unas empresas privadas obtengan beneficios. La fuerza del Mercatua está precisamente en la lógica contraria, en la colaboración, en compartir, en crear un espacio para el pueblo. Por eso queremos recordar que el verdadero valor de Mercatua es la comunidad, las relaciones, la colaboración, la confianza y la organización popular construidas durante 11 años. El proyecto presentado por el Ayuntamiento plantea la idea de una plaza cubierta para que las asociaciones puedan continuar con sus actividades, pero esta propuesta no responde a la realidad cotidiana de Mercatua. Nuestras actividades no son eventos aislados, tienen un uso comunitario diario y los locales de las asociaciones, los talleres, los ensayos, las reuniones y espacios de ocio no tienen cabida en el proyecto municipal. En su proyecto tampoco se explica qué ocurrirá con las asociaciones y colectivos que actualmente desarrollan su actividad en Mercatua, ni dónde o en qué condiciones podrán continuar. El modelo presentado por el Ayuntamiento, aunque no lo diga directamente, implica el riesgo de hacer desaparecer muchas de las dinámicas que existen actualmente. Está claro que muchas actividades, colectivos y relaciones que hoy son posibles no serían viables en una gestión más burocratizada, institucionalizada y económicamente restrictiva. Porque la fuerza de Mercatua precisamente reside en su accesibilidad y cercanía. Para organizar cosas aquí no hace falta tener capacidad económica ni grandes estructuras. Por eso han surgido durante estos años pequeñas iniciativas, pequeños colectivos y proyectos populares. El modelo de Mercatua se basa en la participación, la colaboración y el trabajo comunitario. Es un modelo asambleario. Por eso nos parece incompatible con las fórmulas como la colaboración público-privada mencionado por el Gobierno Municipal. Basta con ver las empresas multinacionales que respaldan el Reinventing City. Nada que ver con lo que es Mercatua. Y en nuestra opinión, una gestión de este tipo prioriza intereses privados por encima de los intereses del pueblo. Ante todo, nuestra propuesta es clara. Mercatua debe continuar basándose en el actual modelo de participación y autoorganización. Para ello es necesario un convenio renovado que garantice estabilidad y así poder desarrollar mejoras
en las infraestructuras del espacio en colaboración con la comunidad. Porque sí, Mercatua necesita un futuro, pero un futuro construido junto al barrio. Queremos mencionar también un hecho que en los últimos días nos ha parecido especialmente grave. Durante la celebración del aniversario recibimos presión directa. A pesar de haber seguido el mismo procedimiento administrativo utilizado en los últimos 10 años, este año la policía acudió a Mercatua y nos amenazó con imponer sanciones administrativas muy graves en relación con las actividades que estábamos organizando. No creemos que sea una casualidad. Para terminar, reiteramos, Mercatua tiene futuro, es comunidad y cuenta con amplio apoyo popular. Necesita mejoras en las infraestructuras, sí, pero no necesita un reinventing. Mercatua no es un edificio vacío, ni la maqueta de un proyecto institucional. Es un espacio vivo, construido por el pueblo durante años, fruto del trabajo, las relaciones, la cultura y la colaboración de muchas personas. Y esto, lo siento, pero no se diseña en un render. Por lo tanto, no vamos a permitir que desaparezca lo que ha sido posible durante 11 años. La comunidad de hoy que existe aquí no va a permanecer espectadora pasiva mientras otras personas deciden su futuro. Mercatua está vivo y seguirá vivo porque nace del pueblo y pertenece al pueblo. ¡Gora Mercatua! ¡Gora!

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0: No me pidas que explique lo que me atraviesa. No todo lo que existe sabe decirse. Hay cosas que solo pasan cuando nadie mira. El temblor exacto antes de hablar. La forma en la que el pecho se cierra cuando una verdad empuja. La manera en la que el cuerpo dice basta antes que la boca. Yo he aprendido a sostenerme con lo justo, con respiraciones cortas, con rutinas que no preguntan, con sonrisas que funcionan como vendajes. No soy valiente, soy persistente. Sigo aquí no porque duela, sino porque aprendí a caminar con el dolor sin hacer ruido. Hay días en los que todo pesa igual, el nombre, la memoria, el futuro, las manos vacías. Y aún así me levanto. No para conquistar nada, no para demostrar. Me levanto porque el suelo no es un hogar. A veces me rompo en silencio, otras me reconstruyo, con restos que nadie reclamaría, pero sigo siendo yo. Incluso cuando dudo, incluso cuando me canso, incluso cuando no brillo, estoy aquí, con lo que soy, con lo que falta. Y puede que no sea bonito, puede que no sea épico, pero es real. Y eso tiene una fuerza que no necesita permiso.
1: Acabamos de escuchar un poema de Luna, titulado Aquí.

Hoy, en cosas importantes que se le ha olvidado contarte a los más media, la huelga del metal en Vigo y manifestación antifascista en Madrid. Vigo y Pontevedra paralizaron su industria en la primera jornada de huelga de los trabajadores del metal, que han protagonizado una de las mayores movilizaciones de la historia en Galicia en su lucha por un convenio digno. A pesar de la evidente importancia informativa, a la televisión de Galicia y las grandes cadenas nacionales se les ha pasado comentarlo o han despachado brevemente el tema. Desde la patronal han asegurado que se sienten perplejos, asombrados y decepcionados. Así que parece que la clase trabajadora de Vigo está haciendo las cosas bien y asegura que seguirá luchando en la defensa de unas condiciones de trabajo dignas. En Lavapiés, Madrid, la juventud antifascista se volcó en respuesta a una concentración neonazi para expulsar a los migrantes. Así estaba la manifestación fascista y esta era la respuesta antifascista. A pesar de que los grandes medios se vuelcan en la cobertura de las concentraciones neonazis, como las que organizan Vito Quiles o Núcleo Nacional, luego siempre se les olvida cubrir las manifestaciones antifascistas, a pesar de que son mucho más numerosas. ¿Tienes alguna idea de por qué puede ser?

Ahora relájate. Piensa en agua. Agua fluyendo. Agua con fuerza. Piensa en algo que te haga sentir bien.

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1: Este vídeo va a durar aproximadamente 3 minutos y medio. Lo mismo que duran las imágenes de la brutalidad y la violencia policial injustificada a la llegada de mis compañeros de la flotilla a Bilbao. Imaginadlo por un segundo, que la policía te estuviese moliendo a palos delante de tus seres queridos sin motivo alguno. Que te den un porrazo, que te tiren al suelo y en el suelo te sigan pateando. Que escuches los gritos de tu madre, que escuches cómo tu padre grita: mi hijo, me lo van a matar, mientras te arrastran por el suelo sin que tú muestres resistencia. ¿Y por qué tanta violencia? ¿Por qué este trato brutal a víctimas de torturas cuyo único crimen es la solidaridad con un pueblo que está siendo exterminado? Pues quizá tengan algo que ver los casi 2 millones de euros procedentes de las instituciones vascas que han ido a parar a la empresa de Ilan Arzulan, un exagente del Mossad israelí y sus distribuidoras. Porque el gobierno vasco, las diputaciones forales, la Ertzaintza, el Ayuntamiento de Bilbao y otros consistorios municipales como el de Santurtzi, el de Leioa o el de Bermeo han contratado a esta empresa que se llama Guardian Defense and Homeland Security para formar a sus agentes. Los agentes de la Ertzaintza, igual que las de los Mossos, están formados por la policía del Estado genocida de Israel. No solo eso, les compran también material, porque Israel se ha convertido en un laboratorio de violencia, represión y securitización global que estamos exportando en los países del norte global, porque el genocidio en Palestina se extenderá a todo el mundo si no lo paramos ya. Porque estas son las consecuencias de un modelo policial que no es que esté fallando, no es que esto sea un error. Este es el modelo policial que imponen desde hace muchísimos años los órdenes estatales del norte occidental y ahora además de un norte occidental que está siendo importador de la violencia genocida israelí. Algunos dirán, como hizo ayer el consejero de seguridad vasco, que la policía no supo gestionar la situación, que iniciarán una investigación. Pero no hay nada que investigar, no es un fallo del sistema, es el sistema funcionando a pleno rendimiento. Es la maquinaria represiva del eje genocida perfectamente engrasada. La policía no está fallando cuando reprime manifestaciones por Palestina. Está haciendo exactamente aquello para lo que existe. Su función principal ha sido siempre garantizar el orden social existente. ¿Qué significa eso? Proteger la propiedad privada, asegurar la estabilidad política y mantener funcionando la economía sin demasiadas interrupciones. Por eso la policía no actúa igual ante todas las violencias ni todos los conflictos. Por eso no responde de la misma manera a una manifestación de nazis que a una manifestación de solidaridad con Palestina. Por eso la policía es violenta, es racista. Por eso criminaliza la pobreza. Por eso la policía no ayuda y no funciona para frenar los crímenes machistas ni la violencia de género. Porque la policía tiene, por encima de todo y como prioridad, mantener el orden social. Y eso, ahora mismo, en el Estado español, significa mantener el orden de complicidad con los genocidas. Por eso apalean de esta manera a gente solidaria cuyo único crimen ha sido montarse en una flotilla e intentar abrir un corredor humanitario para que no exterminen a la población palestina.
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0: Este año se cumple el 10º aniversario del fallecimiento de Perico Salavarría. Con este motivo se ha puesto en marcha una iniciativa popular cuya finalidad es que un paseo del recientemente inaugurado Samalanda lleve el nombre de Perico Salavarría. Para conocer más a fondo esta propuesta tenemos hoy como invitado a Juanjo Zárraga, presidente de la asociación Perico Salavarría. Kaixo Juanjo eta ongi etorri 97 irratira.
1: Buenos días y a vuestra disposición para lo que queráis preguntarnos.
0: Bueno, Juanjo, antes de comenzar, una cosa. Tal vez algunas de las personas que nos estén escuchando no sepan quién fue Perico Salavarría. Es un personaje muy conocido en la margen izquierda, pero tal vez, como decía, igual algunas personas no conocen la figura de Perico. ¿Nos podrías decir quién fue que hizo para que una asociación como la vuestra afirméis que es una persona de referencia?
1: Bueno, es complicado explicarlo porque una persona que vive 85 años tiene muchas partes en su vida. De todas formas, es difícil que la gente no haya oído hablar de él o conozca alguna de las facetas. Perico nace en 1930 en Portugalete, pero toda su vida la desarrolla en la margen izquierda, pero tiene una proyección bastante importante. Es un cura, es un niño de la guerra, que el padre se muere muy joven, como salida a la situación familiar, pues le mandan al seminario. Es un cura que viene a la Arboleda, a la zona minera, luego pasa a Triano, y ahí desarrolla su labor, digamos, pastoral más importante. Se encuentra con una situación pues complicada a nivel social, pues con los restos de las minas, ya lo que va quedando, y una situación bastante difícil de la gente que vive allí, mucha gente migrante. Y bueno, pues lo primero que hace es crear una iglesia en Triano, que no había. Entonces la iglesia la transforma en un centro social, que diríamos en estos momentos, porque lo que hace es una escuela que tampoco había. Y bueno, pues pone la primera televisión del barrio para que la gente pueda ir a verla, y desarrolla una labor como practicante, como maestro, como cura, como asistente social, por decirlo de alguna forma. Y tiene una implicación con la gente muy importante. Él se involucra con cantidad de gente. Decía que lo importante no es que fuesen a misa, sino que vivieran mejor. Es una consigna que tiene durante toda su vida. A partir de ahí, pues ya la situación se complica con el obispo y pide trabajar de peón. Entonces le trasladan a Baracaldo. En Baracaldo está en Santa Teresa. La primera anécdota que tienes identificada es pues que cuando baja le dan un piso para que viva, porque claro, el cura no podía vivir en una situación pues como vivía el resto de la gente, que no había casas, no había escuela, no había agua. Baracaldo tenía una explosión demográfica importante, había muchas deficiencias y el cura tenía un piso. Entonces, pues se le cambia a una gente, una familia, se va a vivir a un sótano y bueno, pues él desarrolla allí su labor pastoral, pero ya le autorizan a trabajar como peón. La condición que le pone el obispo, que hoy nos causaría risa, es que tenía que llevar la sotana cuando fuese a trabajar. Lo primero que hizo en cuanto pudo fue colgar la sotana y vestir de paisano. Trabaja en Ansio como peón de la construcción. Él siempre tiene orgullo que le han ofrecido muchos puestos de trabajo importantes, de oficinas y demás, pero nunca los quiso. Decía que hay que pisar el barro para dejar huella. En Ansio trabaja, como te decía. Después trabaja en la universidad, cuando se construye, que tampoco teníamos universidad, y él colabora en la obra. Trabaja en el túnel de Malmasín, los accesos de la autopista Malmasín. Y finalmente, donde ya se le conoce más, tiene más fama, es en el puente de Rontegui. En el puente de Rontegui también trabaja como peón, pero ahí se produce la transición de la muerte de Franco y demás. Entonces hay una huelga de la construcción, él es uno de los líderes de esa huelga, actúa con sus conocimientos. Claro, el sector de la construcción en aquel momento pues era gente pues emigrante, gente que no tenía muchos conocimientos de leyes y demás, muy desestructurado. Él colabora para que eso no sea así. Ejerce como abogado laboralista, aunque no lo era, pero defendía pues a trabajadores en magistratura. Y bueno, pues desarrolla una labor ya más vinculada al movimiento obrero. Anteriormente, en los años 60, cuando los curas empiezan a revolverse contra el franquismo, pues es uno de esos curas también que se rebela contra la situación política y social que había. Ellos plantean una iglesia diferente a la que en aquel momento imperaba y tienen sus encontronazos. En el año 68, en un 1 de mayo, cuando la huelga de bandas, le detienen en Bilbao, junto a otros dos curas obreros también, y ingresa por no pagar una multa en la cárcel de Zamora, que la acaban de inaugurar en el año 69. Por no pagar la multa, le meten a la cárcel, inaugura esa cárcel de Zamora que era expresamente para curas. Es el segundo cura obrero que hay en la provincia de Vizcaya y en Euskal Herria. Eso tiene mucha importancia porque, bueno, los curas que conocemos hoy pues son completamente diferentes, pero en aquel momento eran pues una institución al servicio del poder. Ellos rompen con esa situación y él se vincula mucho con el movimiento obrero. Posteriormente ya pues evoluciona, se involucra en el nacimiento de Herri Batasuna y forma parte de la primera mesa nacional de Herri Batasuna. Había sido candidato por Euskadiko Ezkerra, pero no le convence mucho lo que representaba Euskadiko Ezkerra y se pasa a Herri Batasuna. Y a partir de ahí, pues tiene un montón de cargos políticos. Es concejal durante muchos años del Ayuntamiento de Baracaldo, es representante de Herri Batasuna en las Juntas Generales de Vizcaya y llega a ser diputado. Diputado, pues tiene el título, porque en aquella época no ejercían la función como diputados los parlamentarios de Herri Batasuna, ejercían otro tipo de compromisos. Y él en el puente de Rontegui es donde recibe el acta de diputado. Es un hombre que siempre ha estado muy vinculado al movimiento obrero y movimientos sociales. De hecho, en el sótano, como te decía antes, que vivió en Baracaldo, pues allí se reunía en la época.

0: hasta la víspera de su muerte. Entonces es un personaje muy conocido y muy apreciado. Esa situación ha hecho que la asociación nosotros tengamos en un momento que la gente no participa mucho, pues que sea fácil el acceder con la imagen de Perico. Y bueno, pues, ¿qué más quieres que te cuente? Si te he contado igual, hasta demasiado.
1: Una cosa, analizando un poco, tal y como nos has descrito la figura de Perico, hay como tres vertientes de él, ¿no? La de sacerdote, la de obrero y la de político. Por tus conocimientos, ¿hay alguna de ellas que pese más que las demás o simplemente las tres van a la vez y es una manera de responder adecuadamente a la realidad en cada momento y desde un punto de vista distinto?
0: Yo suelo decir que Perico, bueno, es muy difícil el catalogarle, porque una vida de 85 años pues da para mucho, pero aparte de eso, es un rebelde con causa, porque cuando llega a Triano es un chaval. Por ser un chaval recién nombrado cura, lo normal es que hubiera pedido, siendo de Portugalete, ir a Portugalete, que era una parroquia cómoda. Y bueno, donde hubiera vivido, pues tranquilo. Y quizá hubiera hecho una labor pues social también importante, pero no, él quiere vincularse también con parte de su familia, que eran, su padre era hijo de mineros y también fue minero, aunque luego trabajó en Altos Hornos. Él quiere vincularse con la gente necesitada. O sea, es un paso que es difícil de dar y difícil muchas veces también para nosotros de entender. O sea, ahí hace una renuncia, digamos, a esa vida cómoda de Portugalete y va al monte. Yo, de crío, cuando le conocí, yo tendría 6, 7 años, que nos llevaron de excursión a los críos de la escuela. Y bueno, el día que le conocí, a mí me horrorizó dónde vivía. Vivía en un rincón allí en la iglesia, tenía por todo mobiliario un colchón que le tenía enrollado, y le desarrollaba por la noche y se extendía y allí es donde dormía. Y un infiernillo de aquellos eléctricos que se enchufaban y, bueno, pues daban un poco calor para calentar un poco la leche, me imagino, porque aquello no daba más. Y ese era todo, y un tenedor, un cazo también tenía. Pero no tenía más mobiliario ni más cosas. Entonces, a mí me impresionó de crío, que bueno, igual es una que me estaba acostumbrado a ver otras cosas en los curas de por aquí y en casa, ¿no? Pero bueno, eso como cura. Como obrero, pues vincula con, crea una especie de sindicato de la construcción. Por ejemplo, cuando la huelga de la construcción le meten a la cárcel, y en la cárcel una de las reivindicaciones de los compañeros era que le soltasen, y el gobernador al final dijo que le tenía mejor en la calle que en la cárcel, porque en la calle pues armaba follones, pero que en la cárcel la estaba armando mucho más gorda porque la huelga no se paraba, porque era una reivindicación su libertad. Y como político, pues también fue atípico. Yo he sido concejal también y, bueno, pues él hacía la labor que hacíamos todos los concejales. Pero luego siempre tenía algo especial. Por ejemplo, yo una de las veces, cuando contactó conmigo como concejal, pues una familia que tenía problemas con el ayuntamiento nuestro, de Amanto y Sírvana, que tenía vinculación a través de la gente de Ciano, que tenían problemas y eran problemas sociales. Entonces él siempre tenía esa faceta. Entonces es una persona que, bueno, yo, la definición más importante sería que es un rebelde con causa, porque en Baracaldo la gente a última hora pues le veía en todas las manifestaciones que había, bien fuera de grupos sociales, de todo tipo, y es muy difícil de catalogar para nosotros también, porque nosotros le hemos conocido pues una parte, pero es que cuando organizas una charla, organizas un acto, siempre viene alguien que te dice que le conoció, te cuenta alguna anécdota que te deja bastante sorprendido.
1: Después de esta descripción de la figura de Perico, vamos a lo que es los actos de este 10º aniversario. Nos comentabas que eres presidente de la Asociación Perico Solabarría. ¿Quiénes formáis parte de esa asociación y qué objetivos tenéis al formar parte de ella?
0: Bueno, en principio de la asociación estamos gente que, amigos de él, algunos, otros, pues antiguos concejales que hemos coincidido con él, pues como concejales, y le hemos tratado bastante también en el sindicato LAB. Y hay familiares. Entonces, los objetivos, pues es un poco el que la gente conozca su figura y que no se quede encasillado ni en cura, ni en político, ni en activista social, ¿no? O sea, un poco la figura que es del que trasciende. Y cuando digo que trasciende, por ejemplo, pues aquí mucha gente de mi edad, que ha, pues tenemos bastantes canas o poco pelo, recordamos la huelga de bandas. La huelga de bandas supuso una ruptura con el sistema de funcionamiento del movimiento obrero hasta ese momento. la represión había

0: acorralado el movimiento obrero, y en la huelga de banda se hacen asambleas, se empiezan a hacer manifestaciones en la calle por las reivindicaciones económicas, participan las mujeres. Bueno, pues en la huelga de bandas, por ejemplo, Perico, que bueno, pues que era un cura que estaba en Baracaldo, un cura joven, pues resulta que iba por la noche a llevar hojas aquí y allá. Una multicopista que anduvo la policía detrás de ella, pues como bastante preocupada, porque había que localizarla, porque donde se hacían las hojas, que eran ilegales en aquel momento, pues hace poco, en una charla, nos dijo uno dónde estuvo escondida, y si la tenía Perico y me la trajo a mí. Y dice, bueno, pues qué iba a hacer, pues guardarla, ¿no? Entonces, difundir ese tipo de cosas que se conozcan, porque es la memoria histórica, y aparte de eso, pues que la gente valore también que la pelea, que la lucha que han desarrollado nuestros antepasados, que han dado frutos y que es una herramienta para llevar en este momento. Por ejemplo, estaba metido, era uno de los promotores de Euskal Memoria, que es una fundación que trabaja para recuperar la memoria histórica, por ejemplo, y es un trabajo también, pues que es de hormiguitas, pero que se está haciendo, y bueno, pues también colaboramos con ellos. O sea, es un poco el reivindicar la figura, pero no el personaje como que era buena persona, todas esas cosas que suelen decir, sino un poco su actividad, tratar de que la gente los conozca.
1: ¿Habéis hablado ya con el Ayuntamiento de Baracaldo?
0: Sí, en el Ayuntamiento de Baracaldo tenemos relación, mucha además. Ya en el primer aniversario, cuando se creó la asociación, estuvimos con la alcaldesa y bueno, pues relaciones hemos tenido. De cara a este décimo aniversario también hemos tenido varias reuniones. Y nos ha sorprendido bastante porque nosotros venimos reivindicando ya de aquella primera reunión que a Perico habría que destinarle un espacio público de recuerdo. En aquel momento pues había una denuncia del ayuntamiento contra unos jóvenes que hicieron un mural, que fueron en plan voluntario, hicieron un mural allí, el que está en el Puente Ronto y que quizá le conozcas, y bueno, pues el ayuntamiento los denunció y les echó una multa. Entonces nosotros en la reunión aquella le planteamos a la alcaldesa que retirase la multa, que había posibilidades de hacerlo, y no, se cerraron en banda que tenían que ir al juzgado. Al final en el juzgado perdió el ayuntamiento de Baracaldo la multa que le había echado a los chavales que hicieron la pintada. Y bueno, pues la pintada en un principio estaba a una altura pues pequeña. Algún grupo fascista también pues le tiraron pintura y la trataron de vandalizar. Y hoy está en el puente Rontegui, está respetada por todo el mundo, incluso ahora cuando el Ayuntamiento de Baracaldo ha hecho el parque de Zamalanda, pues el mural se le ha respetado, está protegido por metacrilato, que lo protegimos hace años para que si había algún vándalo de estos, pues que no le hiciera efecto. Y el Ayuntamiento de Baracaldo ha dignificado el espacio aquel y hoy la figura de Perico está reconocido como símbolo del puente Rontegui y está allí su figura. En todos estos tratos hemos tenido con ellos aparecía el dedicarle un espacio público abierto. Nunca han dado palabra mala, pero tampoco han hecho obra buena. Entonces, de cara a este décimo aniversario, nosotros planteábamos hacer algo. Pero un grupo de artistas, gente de la cultura, músicos, un montón de gente relacionada con el movimiento cultural, escritores, historiadores, pintores, un montón de gente, al pie de 60 personas de Baracaldo, eran expresamente de Baracaldo, han hecho ellos un manifiesto pidiéndole al Ayuntamiento de Baracaldo que le destinase un espacio público. Sorpresa, en una de las reuniones que tuvimos para hablar del décimo aniversario, les planteamos que estaban recogiendo las firmas. Nos dijeron que no, que no iban a hacerle ningún espacio público, primero el teniente alcalde y luego nuestra reunión posterior con la alcaldesa. Que no, que Perico que sí, se lo merecía, pero que de momento que había otras cosas más importantes. Resulta que el día que hacemos público que se va a pedir al ayuntamiento por este grupo de gente el espacio público, el mismo día, no, otro día, aparece el teniente alcalde diciendo que le van a poner el nombre de la Casa Social de Luchana. A nosotros nos sorprendió, porque nos habían dicho en privado que no, dos veces ya expresamente, y nos sorprendió más porque todavía no se había presentado en el registro del ayuntamiento la petición, se presentó unos días después. Y nos sorprendió la reacción, porque nos habían dicho que no, además con un argumento de que, bueno, pues que iban a poner el nombre de alguna mujer, que no había calles, que Perico se merecía algo de muy digno, pero no era digno lo que decíamos nosotros, etcétera, etcétera. Y bueno, pues la sorpresa ha sido mayúscula, porque no esperábamos que iban a tomar esa reacción. Más cuando además nos estamos enterando que la Casa Social de Luchana, que tiene nombre, que ya debía tener otro nombre anterior, no lo sabemos, pero es lo que nos han transmitido, y los grupos culturales y activistas sociales que trabajan en la Casa Social de Luchana, Pues parece ser que a algunos sí le habían transmitido la información, pero al resto no. Entonces, no entendemos por qué el Ayuntamiento de Baracaldo ha creado esta especie de conflicto, que yo creo que tampoco es un conflicto, porque todos estamos de acuerdo en reivindicar la figura de Perico, y no entendemos por qué ha hecho esta chapuza, por llamarlo de alguna forma.
1: Esperemos que se solucione con prontitud. Una cosa, ¿por qué se elige el parque de Samalanda y no cualquier otro espacio, calle o lugar de Baracaldo o de Portugalete, que es donde nació, ¿no?
0: Bueno,
1: Perdona.
0: tiene dos explicaciones. Una es que Perico vivió al final de su vida, los últimos años, pues 30 años me parece que fueron, en Luchana. Entonces el parque de Zamalanda está muy relacionado con Luchana. Y aparte de eso está el puente de Ronte. En el puente de Ronte es donde él trabajó, el puente significa mucho para él, y es donde salió elegido diputado, como te he dicho antes, y tiene mil y una anécdotas. Y aparte de eso está la figura de él en el mural. Entonces nosotros nunca hemos dicho que tiene que ser allí. Nosotros decimos que se haga un espacio público, abierto, respetuoso, porque él tampoco era hombre de mucha gloria de esta, de títulos y de calles y demás. Entonces siempre tenemos un poco la contradicción, ¿qué pensaría él? Y hacerle pues una calle nos parece que es un poco encajonarlo y cerrarlo. Entonces por eso decimos un espacio abierto. Él, de Luchana al puente Ronte, y hay un paseo, una especie de bidegorri, y bueno, un paseo que va muchísima gente, y él por allí paseaba muchísimo. Y sus relaciones sociales a última hora, pues era por la mañana manifestaciones y lo que podía, porque ya físicamente no estaba muy, muy bien, pero luego pues allí siempre paseaba y siempre tenía relación con muchísima gente. Entonces, como hemos hecho allí durante 9 años, ya este va a ser el décimo, el homenaje, y nos hemos concentrado allí, pues ha salido la sugerencia por ahí.
1: Pasemos a lo que es la organización de los actos de este décimo aniversario. ¿Qué nos puedes adelantar? ¿Y fechas? ¿Qué exactamente vais a organizar? ¿Nos puedes decir algo?
0: Bueno, en principio hemos sacado una camiseta conmemorativa que estamos vendiendo entre la gente. Bueno, eso es una actividad que llevamos nosotros y la vamos a hacer. La estamos haciendo y bueno, hemos vendido al pie de 300 camisetas y calculamos que venderemos unas 1.000 este año. Luego, el día 14 de junio, en Triano, donde él vivió, en la plaza, ya hace años el ayuntamiento le puso el nombre de Pedro Solabarría. Porque ya te digo que allí fue el cura, fue el practicante, fue el cartero, fue el que hizo convocó una manifestación en los años 60, porque no tenían acceso a la escuela y demás. Y bueno, pues él allí ha hecho su vida, aparte que pues la iglesia también le hizo con la colaboración de la gente y demás. Entonces, el 14 de junio vamos a hacer un acto allí. Va a ser un acto, pues un poco de, porque están también esparcidas sus cenizas y las de su mujer, Begoña. Haremos un pequeño acto simbólico y nos juntaremos, pues la gente que quiera venir está invitada. El 14 de junio será en Triano a partir de las 11 de la mañana. Y luego el 21 de junio va a ser el acto fuerte que digamos en Luchana. El acto todavía está sin terminar, no te voy a avanzar mucho porque bueno, va a participar mucha gente y va a ser una sorpresa cuando lo hagamos público, por eso no te quiero anticipar, pero va a ser en Luchana, va a ser por la noche. El 21 de junio ya te he dicho, pero es a las 10 de la noche y bueno, va a ser un acto potente. Pretendemos que el décimo aniversario, que no sea como todos los años, que nos hemos juntado alrededor del mural del puente de Rontegui y hacemos un acto más o menos sencillo. Este año queremos que sea potente y va a participar mucha gente. Entonces, en su momento ya os avisaremos. Y luego, pues con el décimo aniversario siempre surgen cosas, porque es sorprendente. Por ejemplo, ya te decía que esta gente de la cultura y los artistas y demás, ellos fueron los que nos dijeron, oye, ¿por qué no hacemos algo ahora que viene el décimo aniversario? Entonces, pues ha surgido también la reivindicación esta, que yo creo que ha supuesto un aldabonazo, por lo menos para el ayuntamiento, que estaba un poco ahí adormilado, qué hacemos, qué no hacemos, y les ha obligado a moverse pues la presión de todo este tipo de gente. Y ha sido una sorpresa la gente que ha firmado. O sea, nosotros esperamos por 10 o 12 personas que, como vienen aquí muy animados, que se junten. Estoy hablando de al pie de 60 y todos escritores pues de Baracaldo que han escrito libros, novelas, historia. Músicos, hay de todo. No te daría nombres porque, bueno, pues vas a dejar a alguno fuera y puede crear ciertas suspicacias. Pero bueno, ha sido una sorpresa muy agradable porque además cuando le vas a un grupo de danzas, por ejemplo, te dice, sí, sí vamos a firmar, pero oye, ¿por qué no le decimos a estos que igual se mosquean porque no lo habéis propuesto? Y han firmado, pues yo creo que son todos los grupos de danzas, por ejemplo, de Baracaldo. Y te podría hablar de más gente, pero bueno, son anécdotas.
1: Si alguna persona quiere, por ejemplo, saber dónde comprar la camiseta o conocer con más exactitud los actos del programa, ¿tenéis alguna web o teléfono de contacto?
0: Tenemos una página de Facebook. Entonces, en el Facebook es el único contacto que tenemos con la gente y luego la relación directa, porque hay bares que se ofrecen que nos dicen, bueno, oye, tráeme 20 que las voy a vender o tráenos 5. Es un poco, pues muy voluntario. O sea, somos voluntarios, además es de la vieja escuela, entonces, pues bueno, funcionamos de la forma tradicional.
1: Finalmente, si ha quedado algo por comentar que quisieras decir o aportar, tienes a tu disposición los micrófonos de Largueta Masaspi y Ratia.
0: Pues daros las gracias y yo creo que poco más puedo decir. Lo único decir, pues que también es sorprendente que una radio, que me imagino que seréis todos jóvenes, que bueno, pues que colaboráis y os llama la atención un poco la figura de este personaje, ¿no? Y es nuestra labor el seguir promocionándole. Una anécdota que voy a decir, por ejemplo, hace unos años en el aniversario, un chaval de la UPV, ahora trabaja en Radio Euskadi, nos dijo que tenía que hacer el trabajo de fin de grado y que a ver si le ayudábamos para hacerlo sobre la figura de Perico. Que un chaval de 20 años te venga diciendo eso, a nosotros nos sorprendió. Y bueno, pues hizo un documental que le dio una matrícula de honor luego en la universidad. Le tenemos también, le hemos proyectado en un montón de sitios y la gente sale muy contenta porque, bueno, dura 29 minutos, trata de la figura de Perico y sale en cantidad de gente, pues que mucha gente no sospechaba de que fuesen amigos de él, ¿no? El que más llama la atención es Iribar. Iribar, pues en aquella época era el portero del Atleti, vinculado con el Euskera y toda la historia que tiene, pues un ídolo como era Iribar, pues era íntimo amigo de Perico, iba al Puente Rontegui a buscarle en el coche para ir juntos a las reuniones de la Mesa Nacional de Ribatasuna. Entonces, pues la gente se sorprende, y a nosotros nos sorprende que gente joven como vosotros, pues que les interese la figura, y yo creo que cuanto más se profundice en ella, más le gusta a la gente. Y daros las gracias.
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0: ¿Sos clase trabajadora o clase media? Te pregunto, si mañana dejas de trabajar, ¿podés seguir viviendo de la misma manera? Si la respuesta es no, sos clase trabajadora. No importa si ganás bien, si tenés un título universitario o si trabajas en una multinacional. Si dependés de un sueldo, vendés tu tiempo y eso te ubica en la estructura. Entonces, ¿por qué tanta gente trabajadora prefiere decir soy clase media? Porque clase media es una identidad aspiracional. Casa propia, auto, vacaciones. Después de la Segunda Guerra Mundial, el sistema necesitaba estabilidad. No quería obreros organizados, no quería conflicto social, quería consumo. Entonces, el mensaje fue, no sos un trabajador, un obrero, sos clase media. Y esto cambió todo, porque clase media no define tu posición económica real, define cómo te percibís. Te hace pensar en movilidad individual y no en la estructura real. Pero la pregunta sigue siendo la misma. ¿Dependés de tu salario o de tu patrimonio? Un gerente sin acciones es un trabajador. La diferencia está en quién posee el capital. Cuando hay crisis, inflación o despidos, la identidad aspiracional cae y la estructura aparece. Es tu vulnerabilidad frente al capital, no importa cómo te autopercibas. Esta no es una discusión semántica, es entender qué lugar ocupas en la estructura. La falta de conciencia de clase es una herramienta política, porque cuando no sabes qué lugar ocupas, tampoco sabes qué intereses defendés.
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buenísimas tardes. Está escuchando a Lenny Kravitz con su mundial Rock and Roll Is Dead, porque hoy celebramos el Día Mundial del Rock aquí en este nuevo episodio de Rockeando.

0: Muy, muy buenas tardes, oyentes de Rockeando. De nuevo, feliz día del rock por adelantado, porque es el lunes que viene, el lunes día 13 de julio, cuando se celebra el Día Mundial del Rock, y como no podía ser de otra forma, en Rockeando no se nos pasa. En 1995, Lenny Kravitz criticaba fuertemente a la industria musical contemporánea y a la superficialidad que la rodeaba. La canción comienza con una observación sobre la falta de sensación de éxito que muchos artistas sienten creyendo estar en la cima del mundo. Menciona símbolos de exceso como los anillos de diamantes y las cucharas de cocaína, sugiriendo que estos lujos no pueden comprar la salvación ni la autenticidad que alguna vez definieron al rock and roll. Independientemente de esas creencias, lo que tenemos más que claro es que el rock no está muerto. Y por eso empieza esta hora de rock and roll. 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
0: 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Rockeando. ¡Qué alegría volver a escucharnos después de este pequeño parón casi obligado porque he estado, bueno, pues de mudanza! Vaya tela las mudanzas, qué cosa, ¿eh? ¿Sabíais, mis queridos oyentes, que las mudanzas suponen un fuerte impacto emocional? Un duelo que no siempre reconocemos como tal, pero que nos afecta aunque no sepamos muy bien qué es lo que está pasando. Bueno, pues para poder sobrellevarlo mejor, en 1988, Patti Smith lanzaba su quinto álbum, Dream of Life, el sueño de una vida, gestado en el periodo en el que Patti dejó atrás su vida en Nueva York para mudarse a Detroit y formar una familia con su marido Frey. Esta mudanza no fue la única, y es que también venía de haber abandonado la fama. En 1979, Patti Smith estaba en la cima de su carrera en Nueva York. Acababa de llenar estadios, redefinir el punk en el mítico club CBGB y saborear el éxito comercial masivo con Because the Night. Pero decidió disolver su banda y alejarse de los escenarios y ahí sí mudarse. En este momento las prioridades de Patti cambiaron, dedicó la mayor parte de la década de los 80 a criar a sus dos hijos. Sus días ya no transcurrían entre poetas de vanguardia y conciertos eléctricos, sino entre desayunos familiares, lectura, cuentos infantiles y cuadernos de notas en la intimidad de su hogar. Ella misma definió esta etapa en Michigan como tiempos místicos, una era de pequeños placeres. Dream of Life fue un trabajo cocinado a fuego lento en el sótano de esa casa. Su marido Frey componía la música y ella escribía las letras. De hecho, tuvieron que interrumpir las sesiones de grabación en Nueva York porque Patti estaba embarazada. Así que si tú también estás en una época de mudanza, ya sea físicamente o espiritual, hoy escuchamos Looking for You de Patti Smith.

Patti Smith con este Looking For You de su álbum de 1988, Dream of Life, probablemente el más inusual, pulido y comercial de toda su discografía, a diferencia de sus discos de los años 70, que se caracterizaban por la crudeza, la improvisación salvaje y el rudismo punk. Patti Smith, artista con una vida muy, muy movida en todos los sentidos. Bueno, y para Movido, el programa de hoy, si no lo has leído en el título y te acabas de incorporar, ¡feliz Día del Rock!

You Could Be Mine de los Guns N' Roses, una de sus más populares canciones, lanzada como sencillo en 1991 para la promoción del álbum de estudio Use Your Illusion 2, considerado por la crítica y muchos fans como el álbum más triste de la banda. Aunque, según afirmó el grupo, el hecho de que el álbum no sea tan heavy como el volumen 1 no significa que así lo quisiéramos. Hicimos un sorteo para las canciones. De hecho, la canción que escuchábamos, You Could Be Mine, estaba pensada desde antes de la grabación del primer álbum, El Appetite for Destruction, en 1987, pero, según Slash, no fue incluida pues porque no les dio tiempo. Él siempre sintió que debía estar en este primer álbum y no en el Use Your Illusion 2, ya que representaba el espíritu musical de la banda en aquel momento. Dato curioso, en el videoclip de este tema sale Arnold Schwarzenegger, ya que para la película Terminator 2 el actor invitó a la banda a cenar para negociar que la canción saliera en la película. Y casi a la vez que debutan los Guns, lo hacía Megadeth en 1983, después de que Dave Mustaine fuera expulsado de Metallica, siendo el guitarrista principal. Dave, buscando venganza, quería formar una banda que fuera aún más rápida, agresiva y técnicamente compleja que Metallica. ¡Y lo logró! Megadeth es considerada como uno de los cuatro grandes del thrash metal, junto a su antigua banda Slayer y Anthrax. Un año después, en 1984, Megadeth grabó una demo de tres canciones en formato cassette con Dave, Ellefson y Rauch como únicos integrantes. La demo contenía versiones preliminares de temas como Last Rites, Love to Death, The Skull Beneath the Skin y Mechanics. Aparecieron posteriormente en su álbum debut Killing is My Business and Business is Good. Y hoy escuchamos una de las que he mencionado y que abre este álbum. Esto es Last Rites, Love to Death.

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Hay que ver las bandas que salen de los enfados de miembros de otros grupos y aquí surge el debate infinito. ¿Qué banda es mejor, Metallica o Megadeth, Deep Purple o Rainbow? En 1975, Deep Purple ya estaba consolidada como una de las bandas de hard rock más grandes del mundo. El fenómeno guitarrista Richie Blackmore quería seguir con este sonido potente y con influencias clásicas y medievales. Pero el cantante que tenían en aquella época, David Coverdale, y el bajista Glenn Hughes, querían llevar a la banda hacia un sonido más cercano al soul, el funk o el R&B. Blackmore llegó a decir en varias entrevistas que ya no disfrutaba tocando esa música y que sentía que la banda se estaba alejando de lo que él quería hacer. En ese mismo año, 1975, mientras todavía era miembro de Deep Purple, Blackmore grabó un disco paralelo con la banda estadounidense Elf, cuyo cantante era Ronnie James Dio. Quedaos con este nombre porque la química entre ambos fue tan buena que Blackmore decidió abandonar Deep Purple definitivamente y crear junto a Dio y los demás miembros de Elf una de las bandas que más me gustan. Estás escuchando a Rainbow con una canción que no puede venir más al pelo. Esto es Long Live Rock and Roll.

and roll, por supuesto que sí. Canción del tercer álbum ya de la banda. Fijaos si llegaron lejos y más que lo hicieron. Pues hasta 2020 han estado reuniéndose de forma intermitente mientras Richie Blackmore y el bajista Roger Glover iban entrando y saliendo de Deep Purple. Nunca nada fue definitivo. Pero es que esta banda, Deep Purple, podría coronarse como la reina de las bandas derivadas, por así decirlo, porque Rainbow no fue el único grupo que salió de las separaciones, y es que un año después de todo esto que os he contado con Richie Blackmore, Deep Purple se separó por completo debido a los cambios constantes de formación y el desgaste interno de la banda. Tras esto, el vocalista Coverdale publicó 2 discos en solitario y reunió a una banda estable para tocar ese material. Así, en 1978 nació Whitesnake, quienes, a diferencia de Rainbow, que giraba en torno a la visión de Blackmore, esta nueva banda se construyó alrededor de la voz de Coverdale y de su gusto por el blues rock británico. De hecho, sus primeros discos contienen blues rock, hard rock clásico, soul y boogie. Bueno, está siendo muy difícil elegir solo unas poquitas canciones para celebrar este Día Mundial del Rock, un género tan amplio como complejo y condicionado, por supuesto, por según quién elija la música. Ya habréis dado cuenta de cuál es mi época favorita. Por eso, ya vamos a dar el salto a 2024 con Alcalá Norte, banda madrileña formada en 2019 por 3 amigos y que debutaron este año, 2024, con su álbum homónimo, que ya de primera venía rompiendo reglas, pues se publicaba casi sin previo aviso y saltándose todas las normas de esta calculada y premeditada industria. Con un humor desenfadado y sátira, esta banda es imposible de encasillar, pues tocan palos que van desde el post-punk hasta el pop británico y con elementos psicodélicos. Hoy escuchamos la que es su canción más famosa, pero es que no me extraña porque hace mella. Esto es La Vida Cañón de Alcalá Norte.

Estás escuchando Roqueando con Gloria Cantero. Alcalá Norte estaba escuchando con Vida Cañón y quienes, por supuesto, están trabajando en su segundo álbum, el cual promete ser mejor que el primero y del que ya hemos podido escuchar dos adelantos.

Apache, banda de mi tierra, banda jienense que se formaba en 1977 y que cambiaba de nombre a este actual 2 años después, cuando firmaron con la discográfica CBS. En 1980 publican su primer álbum titulado Sobrevivir, que contiene la canción que estábamos escuchando y que lleva el mismo nombre. Este álbum fue todo un éxito que vendió más de 70.000 copias e incluso recibieron un disco de oro. Apache realizó grandes giras por España y también actuaron en varios países escandinavos. A día de hoy son conocidos por sus versiones en directo de clásicos del rock, interpretando temas de bandas legendarias como Queen, Pink Floyd, AC/DC, Supertramp, The Police, Toto, Yes, Rolling Stone, un montón. Dato curioso, me cuenta mi madre de esta banda, que por allá por el año 80 y poco, los niños y niñas del barrio de la Alcantarilla de Jaén iban al local donde ensayaba Apache para escucharlos, que no verlos, escucharlos desde fuera y que se sentía increíble, iban un montón de niños del barrio. Bueno, y de Jaén nos vamos cerquita, nos vamos a Sevilla con Storm, banda inicialmente conocida como Los Tormentos y grupo de hard rock formado en 1969. Y es uno de los que más pena me da porque no entiendo de verdad cómo es que no fueron internacionales. Tan solo 7 años después de su formación, el grupo se deshizo porque sus tan jóvenes integrantes se tuvieron que ir a hacer la mili. Pero en cuanto regresaron, se juntaron de nuevo, dieron conciertos e incluso sacaron en 1980 su segundo álbum, justo un año antes de dejar el grupo por completo. Yo creo firmemente que si hubieran seguido, se hubieran comido mínimo nuestro país entero. En 2014 el grupo sorprende sacando su primer disco de estudio con material inédito en más de 30 años, llamado Trilogía. Además, coincidiendo con el 50 aniversario de la formación de la banda, publican también el disco Cyber Dream, que contó con varias colaboraciones de grandes artistas clásicos del panorama heavy español. El disco tiene canciones cantadas tanto en español como en inglés, algo que ya venían haciendo desde su inicio. Y por último, en 2025 se produjo el lanzamiento de un nuevo disco, Eternal Youth, con colaboraciones de Daniel Escortel, bajista de Derby Motoreta, y Manuel Martínez Prada, cantante de Medina Azahara. Hoy nos vamos a su sonido más primitivo con un señor llamado Fernández de Córdoba. Spoiler, era su manager. Estos son los Storm. Está increíble, ¿eh?

Hermana de Pandoras, banda estadounidense de garage punk formada íntegramente por mujeres y procedente de Los Ángeles. Estuvieron en activo entre 1982 y 1991 y es una de las primeras bandas de rock compuestas exclusivamente por mujeres que firmaron contrato con un gran sello discográfico. Una cosa que no me puede dar más coraje, porque eso de que no hay mujeres en el rock ni grupos de mujeres, pues es que simplemente no es verdad. Lo que pasa es que no se les tomaba en serio y en vez de aparecer en revistas oficiales de música de Pandoras, aparecían en revistas de cotilleo. Pero bueno, esta banda se formó en el marco del resurgimiento del rock garage de los años 60. Se le asoció con la era del Paisley Underground en la escena underground de Hollywood, que compartía una estética fuertemente influenciada por este garaje y la psicodelia de los años 60. Su inicio se remontan a la época universitaria, cuando dos de sus integrantes colgaron un cartel que decía: "Se busca otra música con la que improvisar", influenciada por el garaje punk de los 60. Así empezaron a tocar entre clases. En 1984 debutan con su álbum It's About Time, que destaca por su producción turbia y su aire arrogante, aunque seguro de sí mismo. Se calificó como uno de los mejores lanzamientos de garage punk de 1984 y en un artículo para Trouser Press lo calificaron como un disco punk de los años 60 tan bueno como el que cualquier grupo contemporáneo podría llegar a hacer. Esto es It Just Ain't True de The Pandoras.

de Pandoras con It Just Ain't True, canción de su álbum debut con el que se convirtieron en las diosas del fuzz. Y como hemos comentado, fueron pioneras y en muchos sentidos una de las bandas más originales del renacimiento del garaje en Los Ángeles. Transformaron este género tradicional en un vehículo de expresión para una banda de chicas salvajes, abiertamente sexuales, asertivas y escandalosas, en un momento en el que se esperaba que la banda femenina fuera más recatada. Y continuando con la expresión feminista más punqueta, quienes se están comiendo a la industria desde hace ya unos años y de quienes ya hemos hablado varias veces en Rockeando, son Emil and the Sniffers. Admirado profundamente, sobre todo su vocalista Amy Taylor, por defender a grito el

feminismo un apologético, que es una postura política y social que rechaza el pedir perdón por existir, ocupar espacio o defender los derechos de la mujer. Es tremendamente increíble. La banda también deja claro su rechazo a la censura musical y el derecho a la autoexpresión sin moldearse a las expectativas sociales. Defienden la autonomía de las mujeres sobre sus cuerpos, su sexualidad y su derecho a ser ruidosa, agresiva o caótica. También han defendido a otros artistas cuando se les ha criticado por incluir mensajes políticos en sus canciones. Por todo esto y por el pedazo de sonido y directo, muy importante, que tienen, esta banda australiana de punk ha teloneado ya a bandas como AC/DC, Green Day o The Smashing Pumpkins, aunque ya no lo necesitan, porque solitos se comen al que se les ponga por delante. Estamos escuchando Do It Do It de Amy and the Sniffers.

jamás en la vida me voy a cansar de este grupazo Amyland Sniffers con Do It Do It, canción de su último álbum de 2024, Cartoon Darkness, un álbum completamente non-skip, ninguna canción se puede saltar, porque es que no hay ni una mala, es impresionante la discografía tan buena y sólida que tienen. Y para impresionante también el programa de hoy, ¿no? Para celebrar este Día Mundial del Rock, que será el próximo lunes 13 de julio. Y es que este día tiene un porqué. Se conmemora el histórico macroconcierto benéfico Live Aid, celebrado el 13 de julio, pero de 1985. Se trató de dos conciertos simultáneos, uno en Londres y otro en Filadelfia, con el motivo de recaudar fondos en beneficio de Etiopía y Somalia. El mega evento contó con la actuación de una gran lista de artistas icónicos, como Sade, Udo, los Dire Straits, Queen, David Bowie, The Who, Paul McCartney, John Baez, La Saba, Judas Priest, Madonna, Led Zeppelin o Bob Dylan, entre muchísimos otros. Y para despedir el programa tan especial de este gran día del rock, nos despedimos con el gran príncipe de las tinieblas, Ozzy Osbourne, un homenaje también que he querido hacerle en Rockeando, porque este mes de julio se cumple un año desde su muerte. Desde luego se nos están yendo los mejores, los más grandes, pero qué alegría que aún sigan existiendo bandas actuales, pues como Amyland Sniffers, como Mala Gestión de aquí de España, Alcalá Norte, Los Estanques, que también lo hemos escuchado en el programa, los Derby Motoreta, completamente fantásticos todos. Y todavía podemos seguir escuchando buena música, como la que hacía Ozzy Osbourne, por ejemplo, con esta canción que os dejo, Mr. Crowley, que ya estamos escuchando. Nosotros nos despedimos en Rockeando y recordad, el rock no está muerto. Nos vemos la semana que viene.

Bienvenidos a La Bambera, una peña muy especial, recién inaugurada, al lado de la Plaza del Pomarejo, en Sevilla, desde la cual os saludamos y donde vamos a celebrar, estamos celebrando ya, el programa número 100 de este humilde podcast. Me vais a hacer llorar, no empecemos. El 5 de marzo de 2018 grabamos la primera entrega de esta historia que al final se nos ha ido de las manos por completo. Fue Radio ELA, la emisora libre autogestionada del centro de Madrid, la que me acogió y me dio un estudio y una estructura en un momento bastante penoso de mi vida, del cual salí con toda seguridad gracias al cante y a las lecciones o lecturas que yo creía ver en él, ¿no? De ese modo pues nos pusimos a meternos en el flamenco con querencia por la historia social y política, por la antropología, la musicología, la sociología, la estética, el humor y por tantas otras disciplinas en las que soy un auténtico analfabeto, pero a la que creo que nos acercamos con humildad y también con interés, ¿no? Podría decirse, y es verdad, que soy un poco impostor o bastante impostor, pero me libra, o al menos eso creo, que desde el inicio tuve claro y manifesté también con orgullo que nuestra labor era hacer compañía y divulgación. Concepto este último que siempre suele referirse a contenidos más livianos y superficiales, pero ese es un problema que en el Silverio digamos que estamos a salvo porque el cante no permite ser superficial. Algo de divulgación hemos hecho, pero la compañía la verdad es que la he recibido yo, ¿no? Porque el Silverio me ha dado más amigos, más cariño y más atenciones de las que merezco. Y me pone los pelos de punta a pensar que muchas de las cosas que tengo en la vida y las que más quiero pues han venido gracias a esta sintonía del negro Aquilino, ¿no? También hemos tenido nuestros enfrentamientos. Me han acusado de todo. Bueno, algunos habéis leído algunos comentarios que hay en iVoox, ¿no? Hay uno que me gusta mucho que dice: si no pusieras buen cante, te iba a escuchar tu puta madre. Me gusta. Y luego mi favorito es: tú y tus compinches comunistas habéis matado a más de 100 millones de personas. Que también, bueno, eso está. Eso le da mucha alegría a esto de hacer el programa. Pero bueno, los haters, los odiadores, son minucias comparado con la cantidad de personas buenas que he conocido en estos años y con las que hemos podido lanzar proyectos políticos, culturales y, en último término, también flamencos, como la Fiebre del Cante, ¿no?, el festival que hacemos en mayo, o esta peña La Bambera. Para mí hoy se cruzan muchos caminos, me alegra mucho estar aquí, me emociona también bastante. Os doy las gracias por estar aquí, allí también en las ondas, y bueno, vamos a empezar. Bueno, pues gracias por venir. Aquí hay muchas personas. Antes de todo, me gustaría decir que el Silverio, aunque yo soy el que doy la cara y lo hago yo solo, pero bueno, que detrás hay mucha gente, muchos amigos, muchas colegas que me dan ideas, me recomiendan lecturas, cantes aquí, muchos, ¿no? A Juan no le llamo a veces para que me busquen un libro incunable que él tiene si Vallejo algún día estuvo en Cuba, ¿no? Entonces se pone a buscarlo. De Agustín o Pablo ya está pinchando cantes, o Ana me recomienda y cosas, y la María y tal. Al final hay mucha gente que me habla, me comenta por redes y también en persona. Recibo muchos regalos, muchos libros, que la verdad es que han hecho que reconozco que en los últimos meses siento como un poco más de exigencia de hacer el programa bien, pero no por mí, sino por no fallar a la gente, ¿no? Así que nada, bueno, hoy vamos a hablar de Las Bamberas, ¿no? Estamos en la peña La Bambera, mucha gente nos ha preguntado por qué este nombre. El porqué de este nombre, bueno, pues como todos los nombres, se eligen por una serie de causas difíciles de resumir, pero me gustaría que estudiáramos lo que es el cante de Bambera, porque creo que es un ejemplo paradigmático de la génesis de muchos cantes flamencos, ¿no? Yo creo que seguramente sepáis, hoy vamos a ver, que el cante por Bambera tiene un origen inequívocamente folclórico. Bueno, las melodías, las temáticas, los aires de las bamberas provienen del cante de columpios. También se dicen de bambas o de meceores, ¿no? Una palabra bien bonita, ¿no? Y de ahí, bueno, pues salieron del campo y de esos contextos y experimentaron un rapidísimo proceso de formalización. Entre los años 30 y los 70 del siglo pasado, pues este humilde canto de meceores, de columpios y de bambas pasó por las cuatro fases de metamorfosis por las que han pasado casi todos los palos, variantes y estilos del flamenco, ¿no? Son cuatro fases que yo he llamado folclore, primera flamencamiento, a compás y fusión, ¿no? Y de hecho, como decía antes, si de algo sirve la investigación sobre La Bambera, es para intuir cómo se ha forjado el nutrido árbol de cantes, ¿no? Porque lejos de la bruma y el misticismo
que alguna gente le otorga a esta génesis, ¿no?, musical del cante flamenco, podemos asegurar que la inmensa mayoría de los cantes se han desgajado del folclore en un proceso consciente, creativo y plenamente artístico, ¿no?, lo cual no le quita valor a nada, sino que ubica a nuestras artistas en el panteón que les corresponde, ¿no?, que no es el de mediums echando ectoplasmas por la boca, sino en el de auténticos genias y genios, ¿no? El primer estadio, por tanto, de la bambera es el del folclore, y para ilustrar esta etapa del canto de columpio vamos a escuchar unas grabaciones que realizó el folclorista Manuel García Matos para la Magna Antología del Folclore Español, que tiene dos volúmenes, aunque bueno, luego la edición en vinilo tiene también otro formato, pero básicamente son dos volúmenes. Se fue por toda la península grabando en los años 50, y en la localidad malagueña de Mijas, García Mato, bueno, pues escoge un canto de columpios para ilustrar parte del folclore de esa provincia. Lo vamos a escuchar, a ver qué os parece, porque es bastante llamativo.

Bueno, pues ahí estaba ese cante de columpio. Igual os ha sorprendido como a mí los gritos, ¿no? Esos chillidos que asociamos quizás a otras culturas o, en fin, o a épocas mucho más antiguas. Bueno, pues ahí estaban presentes y además es uno de los elementos más representativos del cante de columpio, no solo en Andalucía, sino en todos los países del mundo donde hay cantes de columpio, ¿no? Que como podéis intuir, es un fenómeno que se da en todo el planeta, ¿no? El diccionario flamenco famoso de Blas Vega y de Ríos Ruiz acude a una crónica del periodista José Viso en 1869 para documentar las particularidades de la tradición del columpio. Leo, ¿no? Dice José Viso en la crónica de la provincia de Sevilla: las bampas son un doble columpio que se suspende de un corpulento árbol por lo ordinario nogal y se atraviesa con una tabla bastante resistente. Colócase en ella la pareja que se mece mientras le hacen el corro y cantan e impulsan la bampa. Regularmente, cada copla de uno de los del corro es contestada por otras de los del columpio, pero lo original es que para esas ocasiones guardan los amantes todas sus quejas, sus celos, desdenes y con una imaginación viva y perspicaz improvisan expresivas canciones, de un momento en que median reconvención y ternezas, galanterías o resentimiento, desaires o desahogos de contenida pasión. Bueno, este pasaje de José Viso es muy mentado, ¿no? En los estudios que hay sobre flamenco, sobre la bambera, pero os aseguro que es una gota en una inmensa charca, ¿no? Porque hay un montón de textos que documentan la tradición del columpio, ¿no? Hay un libro que han publicado no hace mucho, se llama Al vaivén del columpio, de Ruiz Fraile y Vaich, donde recogen un montón de menciones históricas sobre estos juegos y cantes. Ahí encontramos folcloristas franceses que vinieron a la guerra ya hace 200 años, ¿no? Algo más. Periodistas, novelistas, también hay un texto de Bécquer que ahora vamos a leer, incluso Clarín en La Regenta hace referencia a un columpio, ¿no? El texto de Bécquer me gusta mucho porque además es en el famoso de La venta de los gatos, que es de 1867, creo. Yo ahora vivo justo enfrente de la venta de los gatos y me ha hecho ilusión encontrar este texto que dice, seguro que mente lo conozcáis, ¿no? Dice: desde luego, mis ojos se fijaron en una de las muchachas que formaban un alegre corro alrededor del columpio. Era alta, delgada, levemente morena, con unos ojos adormidos, grandes y negros, y un pelo más negro que los ojos. Mientras yo hacía el dibujo, un grupo de hombres, entre los cuales había uno que rasgueaba la guitarra con mucho aire, entonaba a coro cantes alusivos a las prendas personales, los secretillos de amor, las inclinaciones o las historias de celos y desdenes de las muchachas que se entretenían alrededor del columpio. Cantares a los que a su vez respondían estas con otros no menos graciosos, picantes y ligeros. Pues eso decía Bécquer, y como digo, estos dos fragmentos son dos de muchos, ¿no?, que podíamos leer para demostrar que la tradición del columpio estaba instaurada, bueno, pues en toda Andalucía. También hay referencias en Extremadura, en Palencia y en un montón de sitios, ¿no? Fijaos si estos cantes eran populares, que como publicó Guillermo Castro Buendía hace algunos años, las antologías folclóricas que hay en partitura, ¿no?, que fueron muy típicas en el siglo XIX, en la segunda mitad, ¿no?, en los inicios de la musicología folclórica y comparada, pues estos libros de partitura recogen los cantos de columpio. Y yo voy a tocar ahora en el piano la que publicó Lázaro Núñez Robres en una colección que se llamaba La música del pueblo. Ojo que es de 1867, estamos en los años de las revoluciones, fin, que llevaron a la Primera República. Hay un espíritu, bueno, a la Primera República y al cantonalismo, ¿no? Hay un espíritu folclorizante, federalista, popular, podemos decir que proto-socialdemócrata o proto-socialista, ¿no? Donde, pues eso, empiezan encontramos un montón de alusiones a los folclores, ¿no? Voy a tocar, es una versión que no pretende, o sea, no es una canción clásica, simplemente es una versión en partitura donde recoge con la armonía básica lo que es la melodía. Escuchadlo porque seguro que os suena.

suena, yo quería destacar de este cante de columpio, luego vamos a escuchar más. Fijaros que contrasta bastante con los primeros que hemos escuchado, esa es una de las claves. Cantes de columpio hay muchos, igual que hay muchos cantes de romería y cantes de ronda, ¿no? Pero hay una cosa que me parece como genial de estas cosas que se producen en el folclore, y es que la rítmica de la melodía que hace tan, ta, ta, tan, tan, ta, ta, tan, para los técnicos es un 6x8, tenemos 6 corcheas, ¿no? 3 y 3, y lo normal en el folclore es hacer larga, corta, hacer tin, ta, tin, ta, tin, ta, tin, ta, con una tarantela, con muchas jotas. O, por ejemplo, una melodía muy parecida a esta es la del Vito. Hace pa, pa, pam, pa, pam, pa, pam, hace larga, corta, larga, corta, ¿no? Pero en esta del columpio lo hace al revés. Y si os fijáis, los puntos de suspensión son la primera y la última parte del compás. Y es que la propia escritura musical asemeja a un columpio. Hace tin, ta, ta, tan, tin, ¿sabes? O sea, hace la larga aquí y la larga aquí. Tin, ta, ta, tan, ta, ta, tan, ta, ta, tan, tin, ta, ta, tan. Y si os fijáis, si escucháis un poquito. Es un mecedor. Es como son estas cosas que dicen, bueno, esto probablemente luego lo hace Mozart y hay complejos estudios, ¿no?, sobre el simbolismo y la retórica, ¿no?, del lenguaje musical mozartiano, que nos gusta mucho, ¿no? Pero estas cosas están en el folclore, ¿no? Y luego también os quería llamar la atención sobre la luminosidad de este cante, ¿no?, que contrasta con otro y que vamos a ver, vuelvo aquí al estudio, ¿vale? Luego, si queréis, mirad la partitura, que es una edición facsímil que está muy chula de estas colecciones donde, bueno, a la gente que le guste la música y que sepa leer partituras, las colecciones del siglo XIX de canto folclórico son una auténtica maravilla. En esa colección hay Soledad, de Soleá, hay Serranas y muchas cosas que intuyo que los flamencos no han leído porque no se ha atendido mucho a la cultura que hay escrita en partitura. Y luego porque durante algunos tiempos el pensar que esto viene del folclore y que tiene muchas conexiones con el resto de cultura panhispánica, creo que en algunos momentos ha sonado quizás a lo mejor no como se deseaba, ¿no? Esta melodía que hemos escuchado, que eso, es una partitura del año 67, del siglo XIX, luego la incluyó el compositor Eduard Toldrá, que es un compositor del siglo XX, de la generación de Mompou, digamos, de la última generación de nacionalistas españoles, en un libro que se distribuyó entre estudiantes de música. Y era fue un libro que arrasó y que luego, quedaros con esta melodía y con este dato, porque dentro de media hora lo vamos a rescatar, ¿no? Pero vamos a volver a los aspectos folclóricos. Tanto en estos retratos de época que hemos leído, como en las diversas colecciones de letras que existen, una cosa que queda clara, muy clara, ¿no?, y seguramente lo sepáis, es que el cante de columpio muy a menudo transita los caminos de la metáfora erótica y sexual cuando no lo enuncia de forma explícita, ¿no? Y si hace unos años le dedicamos un programa que se llamó Kama Sutra y Meneíto a estos temas a estos temas, ¿no? Y la bambera ocupaba un papel central, ¿no? El universo del columpio, bueno, tiene muchos elementos simbólicos y evocadores: el vaivén, el empujar, el meneo, el sonido, bueno, no vamos a explicar lo evidente. Y además hay que entender el ciclo del año en el que se interpretaban estas canciones, ¿no? Y que era además justo empezaba en esta época. De hecho, en el libro que he citado antes, Al vaivén del columpio, cuentan que se empezaban a cantar en torno a la primera semana de febrero y se interpretaban hasta mediados de mayo, cuando empezaban las épocas de las romerías, ¿no? Así que, bueno, pues estamos con un cante que evidentemente celebra, en fin, el regreso del sol, que los días son más largos, que se espera la primavera, y, en fin, es un cante de erótico, de gallardía, de romería, de campo, y evidentemente sabemos lo que es el folclore, los fines sociales que tenían esos cantos, ¿no? Todo esto, todas estas cosas, ¿no?, resuenan en la bambera y en los cantes de columpio, y es tremendo, a mi parecer lo es, ¿no?, el efecto que se produce cuando se cantan letras de este tipo, ¿no?, erótico-folclórica, con el patos trágico del flamenco, que es un efecto el que yo
señalo mucho porque me parece increíble, como cuando se cantan desgracias muy fuertes por alegrías, ¿no? Es un efecto muy curioso. Pues este efecto que se produce, ¿no?, al cantar letras erótico-sexuales con la tragedia que hay implícita en el cante, me parece que es increíble, y es justamente lo contrario a lo que hacen esos cuadros terribles del rococó, que seguro que conocéis, en los que había columpios y flores y aristócratas, y todo parece una pantomima, o sea, es una cosa como increíble, ¿no? El canto por... O sea, seguramente los que están ahí no montaban eso en los columpios, ¿no? O sea, no sabían hacer un nudo y atarlo a un nogal, ¿no? Y fijaos que, bueno, pues que todo este simbolismo del mundo del columpio es muy fácil que sea cursi, hortera y tal, pero el flamenco ha conseguido formalizarlo de un modo que en fin, construye un cante con... Lo lleva a unos estadios, yo creo que es particularísimos, ¿no? Sobre las letras, como hemos dicho, hay poco que comentar porque son muy, muy evidentes. A mí me gusta recordar una que cantaba La niña del columpio, que fue una cantadora que, digamos que pugnó con La niña de los peines por ser la cantadora más famosa de su tiempo. Y la llamaron así, igual que a Pastora la llamaron Niña de los Peines por una letra sobre los peines, ¿no? A La niña del columpio la llamaron así porque cantaba: cuando me subo al columpio, la sangre se me precipita, y si me empujan con fuerza, me entra la muerte chiquita. Que es una letra tremenda, ¿no? Porque claro, o sea, cada uno que entienda lo que quiera. A mí lo de la muerte chiquita además me parece bastante... Suena como francés, ¿no? Un poco también. Bueno, en la actualidad la tradición del columpio persiste, aunque ya casi solo como pieza de museo etnográfico o como un elemento, ¿no?, de estas fiestas de interés turístico que se están revitalizando ahora, pero persiste en algunos pueblos como Ubrique, en la Sierra de Cádiz, donde hace poco Manuel Castro publicó un libro que se llama Ubrique de los columpios, donde, bueno, documenta todo esto de los columpios y ha recopilado y ha grabado 48 melodías, ¿no?, a mujeres muy mayores de allí, que ahora vamos a escuchar. Esta fiesta, que podemos ir si queréis, se celebra la primera semana de mayo en la Crujía de los Gamones, una fiesta en la que se recuerda cuando se cogían los gamones, que son unos tallos florales que al calentarse y golpearlos sonaba como un petardo, y se hacía eso para espantar a los lobos de la Sierra de Grazalema, ¿no? Es una fiesta como muy, muy tremenda, y donde, bueno, además de los gamones, ¿no?, de esos estampidos que sonaban, pues evidentemente se hacían hogueras, en fin, todo este tipo de cosas que espantaban a los lobos. Pero vamos, que yo creo que esto de espantar a los lobos era una excusa de puta madre para quedarse toda la noche de farra, porque vamos, sí. O sea, espantar a los lobos y hacer columpios, a mí hay cosas ahí que no me cuadran, pero bueno, no sé. Vamos a escuchar una recopilación de melodías, ¿no?, que ha grabado Manuel Castro en este libro, Ubrique de los columpios. Escucharlas porque son chulas, y ahora las vamos a comentar.

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1: Pues seguramente este último cante os ha sonado más, ¿no? Era otra melodía. Este es la melodía de la que parte el cante flamenco por bandera, ¿no? Hemos escuchado varias, la de antes que tocaba en el piano. Aquí han cantado al menos como dos tipos de melodías que son como, tienen como un toque bastante como de letanía, ¿no? También se parecen un poquillo a las que hemos escuchado antes de las cantantes de Málaga. Y aquí, de repente, en esta última, que es una de las 48 que hay, también he rastreado otras grabaciones, es curioso porque se parece a una jota que hay en Palencia, también en Cáceres, es donde damos por fin, ¿no?, con lo que podemos considerar la génesis del cante de flamenco por bandera. Y además, si os dais cuenta, de las que hemos escuchado, es la melodía más, con más ángulos, ¿no? Con más riqueza melódica. Las otras suenan un poco más salmódicas, ¿no? Son más, tienen menos amplitud. Y bueno, pues ya vemos cómo de este estadio folclórico es cuando empieza el proceso de formalización flamenca, ¿no? Que es un proceso que yo creo que se ha dado en casi todos los cantes, como digo. Y el primero que recoge el guante, al menos es lo que dicen las investigaciones de Andrés Raya y también lo ha refrendado Faustino Núñez, es Pepe Pinto, ¿no? Pepe Pinto que coge este cante, que es folclórico, y lo mete por fandangos. Y no lo llama de ninguna forma, lo llamo fandangos de Andalcázar. Bueno, nos imaginamos que esta melodía a lo mejor estaba en Andalcázar, seguramente se canta en muchos sitios, pero eso, repito que Pepe Pinto lo graba en el 35 como fandangos de Andalcázar. No sabemos si lo cantaba desde antes, evidentemente que se grabara en esa época no quiere decir que no se cantara antes, pero bueno, por ahí anda, ¿no? Si os parece, vamos a escuchar este fandango para que veáis cómo la última melodía que hemos escuchado pues empieza a meterse, ¿no?, en el mundo flamenco y entra en este segundo estadio que antes he mencionado, que yo llamo primer aflamencamiento, ¿no? O sea, del estadio folclórico pasamos al primer aflamencamiento, que además en muchos casos lo podemos llamar fandango, porque muchas cosas se meten por fandango. O sin compás, ¿no? Se meten como ha pasado con otros cantos folclóricos, ¿no? Que se meten por malagueña, pero sin un compás claro, ¿no? Y vamos a escuchar, pues, este canto. En verdad son tres fandangos que canta Pepe Pinto.

Bueno, pues ahí estabas, creo que os habéis dado cuenta, ¿no? Que la melodía que hemos escuchado antes, como ya se empieza a meter en, bueno, en, digamos, dentro de la estructura del fandango, y se le empieza a flamencar, se mete ya los acordes, ¿no? Aunque, bueno, eso es, todos los acordes en verdad están en el flamenco, ¿no? Y las tonalidades, el mayor, el menor, el frigio, pero ya se empieza a flamencar y, por supuesto, bueno, con el acompañamiento de la guitarra y esa inflexiones, ¿no? Así que a mediados de los años 30 del siglo XX, pues ya tenemos a este cante de columpio que hemos escuchado antes, pululando por los bajos fondos del fandango, que era un cante con más prestigio, el del fandango, del que tuvo más tarde con el primer mairenismo, ¿no? Pero bueno, claro, fijaos, ¿no? Que el fandango no era la máquina de producir el mismo cante en serie que lleva siendo mucho tiempo, en verdad. O sea, no era la versión fordista del fandango en cadena de montaje que se hace ahora, sino que los artistas impulsaban la creación de nuevos fandangos, ¿no? Como este que acabamos de ver, ¿no? De que meten un canto de Mecedores, lo meten por fandango, y creo que es un ejemplo bastante significativo de lo que era una época, ¿no? La ópera flamenca, donde la creatividad no estaba proscrita, al menos en los términos en los que estuvo luego, ¿no? Avanzamos un poquillo porque el siguiente hito en la vida de la bambera, dentro de este proceso de primer aflamencamiento, se lo debemos a Pastora Pavón, la niña de los peines, que no solo lo canta con este aire de fandango, es verdad que lo canta ya con más definición, yo creo que la melodía empieza a estar un poco más fijada, sino que además le pone nombre, lo bautiza como bambera, que es un hito, ¿no? Esto se produce en el año 49. Así que Pastora coge un cante que no sabemos si ella lo hacía antes, pero bueno, lo cantaba Pepe Pinto, que era su marido, que lo hacía por fandango, y Pastora lo graba en el 49 y lo bautiza como Bamberas, ¿no? Este movimiento me parece muy, en fin, muy paradigmático de lo que fue Pastora, ¿no? Que hay como una especie de teoría general, ¿no? Quizás por lo que difundió Mairena de considerar a Pastora, ¿no? Buscaban una gran matriarca del cante y evidentemente pues dieron con Pastora, que lo es por méritos artísticos, pero creo que la hicieron más bien como una especie de figura, eso, ¿no? Tradicional, representativa del cante gitano, tal, y Pastora es una artista de su tiempo, de la ópera flamenca. Pastora se metió en todos los charcos creativos que había, lo cantó todo, fue una artista de la ópera, una artista de variedades, y digo esto porque a veces se hacen reivindicaciones recientes de Pastora como una cosa que no es. O sea, Pastora no fue esa cosa conservadora, cerrada en sí misma, y en fin, ¿no? Fue una mujer de su tiempo. Dicen que incluso fue la primera sevillana que tuvo un frigorífico en su casa, ¿no? Y se hizo una foto con el frigorífico. O sea, que era una tía modernísima, estupenda, una pedazo de artista, ¿no? Y era, como digo, una artistaza de su tiempo, ¿no? Y aquí la tenemos en el 49 grabando un cante y rotulándolo como Bambera. Este cante ya ha sonado en el Silverio y seguro que lo conocéis, pero da igual, vamos a escucharlo porque hay que escuchar a Pastora. Y además aprovecho para comentar que muchas de estas letras que canta ella, como lo de Eres palmera y yo dátil, ¿no? O sea, ya que dátil aparezca en las letras flamencas, ya me parece la hostia, ¿no? La palabra dátil, que no rima con nada, ¿no? Dátil, ¿con qué rima? ¿Con cari o con, no sé, con qué rima dátil, ¿no? Con Guachi, no sé, bueno, muchas de estas letras están recogidas en libros también de folcloristas del siglo XIX. Casi todas este tipo de letras que se cantan por fandango o por malagueña y en este caso por bamberas están recogidas. Vamos con Pastora Pavón, con Niño Ricardo. No, perdón, con Melchor de Marchena. Melchor de Marchena.

Bueno, he visto que el cante ya se empieza a hacer un poquito más lento, ¿no? Y Pastora lo canta con un empaque y con una melodía ya muy precisa, ¿no? Ahí ya no hay las ambigüedades que había antes en Pinto por Fandango, ¿no? Que recuerdan un poco más al estadio folclórico. Esto antes, cuando la señora ha cantado esa melodía, jugaba entre el menor y el mayor, había ahí un poco el típico batiburrillo armónico que hay en muchas grabaciones que se hacen de campo, ¿no? Donde la gente canta las cosas y muchas veces se cantaban casi siempre sin acompañamiento de guitarra ni de nada. Entonces, los modos armónicos, digo esto para quien conozca un poco los rudimentos de la técnica musical, los cantes que se cantaban, lo que se tocaban, en fin, la fijación de normas armónicas es bastante posterior. O sea, la armonía es un. En fin, está en la guitarra, en el acordeón, en los pianos, pero la mayoría de las veces se cantaban al unísono y no hay esa fijación de normas armónicas como había un poco después, ¿no? Bueno, pues hemos visto este primer aflamencamiento, ¿no? Que es básicamente meterlo por fandango y luego ir haciéndolo un poco más lento y darle más empaque. Y llegamos al tercer estadio, ¿no? Que es lo que yo llamo a compás, que me parece como el gesto que en muchos casos resulta definitivo para flamencar algo y para, digamos, echarlo ahí al árbol de cantes a ver si cría, ¿no? A ver si el injerto funciona o si se pierde como se han perdido muchas propuestas, muchos inventos, ¿no? Este proceso se hace mucho, ¿no? Es habitual meter melodías, cosas del folclore o canciones de moda, y, en fin, podemos hablar de alguna, se meten o bien por tangos o tientos tangos, ¿no? O bien por el compás de 12 tiempos, tanto en la variante, digamos, del compás de cantiña, como se mete por bulería, o se mete por bulería por soleá, como es el caso de la bambera, ¿no? Fijaos que por tientos tangos, pues se han metido, pues, no sé, la farruca o la mariana son tientos tangos, y además, literalmente, no son tientos, es que acaban siempre o casi siempre, con ese suelta de cadena, ¿no? Que son los tientos tangos. Por compás de 12 tiempos de cantiña, pues fijaros que, bueno, es que hay cantes que son eso, ¿no? El mirabrás, los caracoles, todo ese ramillete de pregones se podían hacer como un pregón sin más, ¿no? Y lo que hacen es que se aflamencan y básicamente en lo que consiste ese aflamencamiento es meterlo a compás, ¿no? Luego, evidentemente, ya cantarlo con en fin, con un estilo profesional y con más empaque, pero básicamente se hace así, ¿no? Por bulería se meten muchas cosas, pero se retulan como cuplé por bulería, ¿no? O tú metes letras por bulería. Y en bulería por soleá, o soleá se han metido también por muchos cantes, ¿no? Y la introducción o el acoplamiento de la bambera al compás de 12 tiempos, al tempo de bulería por soleá, dicen que se debe a Ricardo, a Niño Ricardo con el Lebrijano, ¿no? Al menos. Igual que antes, ¿no? Tanto Andrés Raya como Faustino Núñez han investigado esto mucho y han llegado al acuerdo de que fue en el 66, ¿no? Cuando el Lebrijano graba la primera bambera que se mete a compás. Hay gente que piensa que fue Paco de Lucía con Naranjito de Triana, que también fijaron otros patrones de compases, pero es verdad que al menos, repito, al menos en grabación, la del Lebrijano es anterior a la de Naranjito con Paco, ¿no? Se supone que esto es una aportación del Niño Ricardo. Pero bueno, hay que ver, ¿no? Porque estos son los años 66 en los que el Lebrijano empieza también a meterse en todos los charcos creativos, ¿no? Es que hablamos de un artista que no dejó de hacer de todo, ¿no? Y en fin, es muy sonado el Persecución o sus discos un poquito más de world music, pero bueno, es que el Lebrijano siempre tuvo esa vocación creativa, ¿no? Así que probablemente fue una creación de los dos en una época en la que estaba muy de moda meter el fandango por soleá. Y hay que entenderlo así, ¿no? Seguramente conocéis fandango por soleá de ese tiempo. Y no es descabellado que Lebrijano, Niño Ricardo, no sé qué, vamos a un fandango por soleá. Y, pues voy a meter el fandango este de Pastora, la bambera o el de Pepe Pinto, ¿no? Y al final meten un fandango por soleá y se dan cuenta de que funciona. ¿Por qué? Porque lo amplifica, lo agranda, porque la melodía que ellos han cogido, que ya cogió Pastora y Pepinto, de la bambera es una melodía muy bonita, que además tiene una ambigüedad armónica entre el modo flamenco y el modo menor, en fin, es una cosa como que tiene mucho juego y se dan cuenta que funciona y en el 66 se lo graban. Y fijaos en la paradoja, ¿no? Porque muchos de los cantes señeros de esta época, del neojondismo, del primer mairenismo, de la neoortodoxia, como se quiera llamar, ¿no? Lo que vino después de la ópera, muchos de estos cantes se crearon y perdón, se forjaron y se formalizaron en directo, pero se hacían o se vendían como una
un rescate histórico como una rehabilitación, pero era una mera estrategia retórica. La bandera se forja en esos años. O sea, la segunda bandera que se cantó ya la estaban vendiendo como fin, como cantes del pasado, cuando en verdad era una creación reciente que podemos rastrear, ¿no? Así que, y esto es importante porque intuimos que esto ha pasado años atrás, pero de cosas que no podemos documentar porque ni hay grabaciones ni hay ni nada, ¿no? Pero es un proceso bastante intuitivo. Hay que pensar que los artistas flamencos siempre, siempre, siempre, siempre han intentado alejarse del folclore. Y eso es un proceso que se ha dado en el baile, en el cante y en el toque. Se han eliminado los rasgueados, se han eliminado las castañuelas o palillos, se han eliminado los movimientos folclóricos, se han eliminado los coros. O sea, es una tendencia hacia la complejización y la formalización de eso en un arte que se aleja un poquito de lo folclórico. Y la bandera lo estamos viendo, ¿no? Asistimos en ello casi en directo. Vamos a escuchar este cante del Lebrijano. Y una cosa también al hilo de esto, perdón. Fijaros, ¿no? Que esto es del Lebrijano, que lo mete a compás. Su hermano era Pedro Peña, ¿no? Si no me equivoco, que en paz descanse, acaba de morir hace poco. A él se le atribuye la reinvención del cante por bandera. Bueno, eso es una cosa que luego igual hablo un poco discutible. Y su madre, la Perrata, tiene grabaciones de unas bamberas que son para tirarse por un castillo, son impresionantes. Y fijaos que habrá mucha gente y que piense que es como un cante de su tradición familiar. Tal. No, no, o sea, no, o sea, lo aprendió el Lebrijano, probablemente entre Pedro Peña y él, tal, se lo enseñaron a su madre. Y ¿qué quiero decir con esto? Que en la casa de los Peñas no cantaban por bambera en el siglo XIX, ni en el siglo XX al principio. Es un cante que se lo aprenden, que son una familia de artistas, igual que si mi padre es aceitunero, me enseña cómo se maneja la vara mecánica para ser el mejor vareador de la comarca y ganarme la vida con ello, pues las familias de artistas han estado siempre buscando, cogiendo, intentando hacer de su casta y de sus secretos profesionales pues algo que les hiciera tener un nombre distintivo y ganarse la vida con ello, ¿no? Y este canto es muy significativo porque sabemos en qué año el Lebrijano lo mete a compás, que es en el 66. Y en los 10 años siguientes, ya está, la Perrata que se lo canta y luego Pedro Peña, bueno, que lo revisitó muchas más veces, ¿no? No sé si entendéis por dónde quiero ir, pero vemos, ¿no? Es una familia de artistas, ¿eh? Y se entre ellos están, bueno, pues creando y cultivando sus cantes distintivos, ¿no? Su tipo de artesanía, ¿no? Los que le va a distinguir de muchos otros artistas. No hablo más, vamos a escuchar la primera bambera que se grabó a compás de Lebrijano con Niño Ricardo en 1966.

Bueno, ahí estaba. Claro, aquí esto ya es un cante, digamos, sólido que se puede tocar con una materialidad flamenca evidente, ¿no? Y fijaos que es tremendo, porque han pasado 30 y pocos años desde que Pepe Pinto lo metió por fandango, ¿no? Es un proceso bastante bien rápido. Recapitulamos, en el 35 se mete el cante de columpios por fandango, en el 49 Pastora lo graba como bambera. Y en el 66 ya se mete a compás, ¿no? En compás de soleá, de bulería por soleá, ¿no? Y llegamos al cuarto estadio ya en los años 70, ¿no? Que es lo que podemos llamar fusión o mistificación o como, en fin, o metamorfosis o como se quiera llamar, ¿no? Que es cuando ya la bambera pasa a ser material, bueno, como lo fue antes, ¿no? Pero ya sí que como material en manos de artistas que están intentando elaborar otro tipo de propuesta y que además toman el cante por bamberas ya como un cante formalizado flamenco a partir del cual se pueden fundar pues nuevos caminos, ¿no? En este estadio, ¿no? De fusión vamos a hacer dos paradas. La primera es con Camarón, porque el tema que abre la leyenda del tiempo, que se llama así, es un cante por bamberas.

aquí. Y dice, hostia, hostia, esto me suena. Os dije hace un rato, acordaros de la melodía que toca en el piano de Lázaro Núñez Robles, que lo vamos a tratar más tarde. ¿Qué hace? Pues las estrofas la construyen con la melodía de Bambera que había, pero para el estribillo se van a aquella melodía de columpio que he tocado antes, que si recordáis era esta.

Pero en el arena del flamenco hay un truco muy tal que es hacerlo todo más trágico, más patético,

no pasan para los técnicos al ratito número 2, pero mantienen la melodía, entonces van aquí. Pero la melodía es...

súper flamenca, ¿no? Y es bastante... Aunque no se recuerda la melodía, ¿eh? Pero le han cambiado la armonía. Se da la curiosidad para los músicos que estén en la sala o que nos escuchen, que además esto es un sol y estamos en la menor. Es la única melodía que yo creo que se ha compuesto el flamenco hasta entonces, que constituye su nota principal en la séptima del acorde. El flamenco se construye con muchas disonancias armónicas, con muchas cosas, pero melódicamente es muy nota fundamental y muy triádico. En cambio, aquí, digamos que esto es más propio para entendernos del jazz. Esto es... Pero bueno, ahora que ya os lo he estropeado, lo disfrutaréis menos.

Bueno, si pensamos los pasos que hay, ¿no? Que se han producido para que la bandera de las mujeres del principio llegue hasta aquí, es fascinante, ¿no? Y esto es el flamenco, ¿no? Otro que llevo, os decía antes que íbamos a hacer dos paradas en este estadio de fusión. Evidentemente, ahora vamos a ver un gesto quizás menos radical, aparentemente. Pero bueno, otro que llevó la bandera a un punto de fusión súper interesante fue José Menese. Además, siempre que busquéis un cante, casi siempre la mejor versión, con perdón, es de Menese, ¿no? Cante de Mariana, Menese, cante de Menese. Entonces aquí hay que escuchar a Menese, que paso está en la puerta cantando, ¿vale? Primero sabéis, o no sé si sabéis, que lo primero que hizo, ¿no? Fijaros de qué estamos hablando, ¿no? De la bambera, como esas letras erótico-sexuales. Bueno, aquí estos han metido a Lorca, ¿no? Esa cosa psicodélica de Lorca de aquí, de este texto. Pero venimos de un cante que es erótico sexual, y Menese en el 74 lo graba con las letras estas tremendas de Francisco Moreno Galván. Graba por Bamberas una letra que titulan Qué bien me suena tu nombre. Lo hacen en referencia, ya que el 74 estaba, en fin, a la pujanza de un grupo criminal fascista que conocéis, que eran los guerrilleros de Cristo Rey, ¿no? Que bueno, en fin, esta gente, a eso ha pertenecido incluso algún presidente del gobierno español, ¿no? Y su familia, y algún ministro también. Pues son autores de decenas de asesinatos en la transición y ya antes, ¿no? Y como se llamaban guerrilleros de Cristo Rey, ¿no? Y la palabra guerrillero siempre se asociaba a la resistencia, ¿no? A las luchas por la liberación, ¿no? Pues Moreno Galván hace una letra, ¿no? Que se lamenta por la perversión del término guerrillero, ¿no? Y fijaos, ¿no? Lo que es cantar por banderas esto que canta Menese, ¿no? Guerrillero, guerrillero, qué bien me suena tu nombre. Vas ligado a la leyenda de libertad y de ilusiones. Ahora tu nombre han marcado una caterva de necios y van rompiendo libertades, leyenda, ilusión y gestos. Y no se andan por las ramas, aunque sean tan mal paridos, que al mismo Dios, hecho hombre, llevan de ilustre apellido. Han hecho un Dios, señorito, de navaja y de pistola, emperador del infierno, gesto y palabra rabiosa. Esta carroña salvaje ataca a la luz con saña y va sumando a la historia más vergüenza para España. Eso canta Menese por banderas, ¿no? Que, bueno, es un punto, como digo, de un estado de fusión bastante importante. De hecho, esto es anterior a lo que hace Camarón, ¿no? Pero bueno, que quiero reivindicar lo que significa el gesto que supone cantar por banderas este tipo de letras, ¿no? Que si en otras, en fin, de hambre o de sufrimiento, igual es más evidente el trasvase hacia el flamenco, aquí en una bandera, pues es tremendo. Más allá de lo literario, Menese cultivó la bandera en bastantes ocasiones, llegando a formalizar una estructura que aquí consideramos, o yo considero que es una de las más perfectas, ¿no? Que es el cante que vamos a poner ahora con el acompañamiento de Enrique de Melchor. Hay muchas grabaciones de esta bandera con Carrión también. Es una bandera en la que vais a ver que básicamente pues, se hace la melodía de Pastora, ¿no? La que hemos escuchado también en la estrofa de Camarón, la melodía tradicional de bandera, por supuesto, con su forma de interpretarlo, ¿no? Pero hay un momento en el que introduce esa otra que hemos puesto del modo mayor, ¿no? No como Camarón la hace en modo. No, no, no, de la original en modo mayor, ¿no? Hay gente por ahí que dice que eso se debe a Pedro Peña, a Miguel Vargas, tal cual. Bueno, pues es que, repito, es que eso estaba en Lázaro Núñez Robles en el siglo XIX. O sea que a lo mejor la inclusión se debe a algún artista con nombre y apellido, seguramente, pero que bueno, que eso también viene de un sitio, tiene una trayectoria, ¿no? Así que vamos a escuchar esta colección de bamberas y vais a ver que cuando hace ese cambio funciona casi como una bandera de cambio, ¿no? Si se puede decir ese concepto, que no es así, pero funciona como una bandera de cambio. Y además no la hace para cerrar, ¿no? También, lo cual yo creo que contribuye, al menos bajo mi punto de vista, a crear una arquitectura de bandera que es como perfecta, ¿no? Y todo ello, evidentemente, pues con la interpretación recia y portentosa de Menese. A mí esto es que no se puede cantar por bandera mejor. A ver qué os parece y ya luego nos vamos a ir despidiendo.

Nunca fuimos una banda, éramos Crash. Richie Utenberg. Crash tuvo que luchar en contra de procesos legales en varias ocasiones. ¿Cuáles fueron los hechos que dieron lugar a esta persecución? Bueno, batería Indago de Carles que te va a dar, Penny Rimbaud. Bueno, la adelante una guinejua. Realmente hubieron dos situaciones importantes. Una fue muy al comienzo de la banda. Todavía estábamos con Small Wonder Records, quienes nos habían editado nuestro primer vinilo de 12 pulgadas. Tuvimos dificultades para fabricar la primera edición que se titulaba Reality Asylum. El disco estaba siendo producido en Irlanda. La gente que trabajaba en la producción se quejó del contenido de esta canción, así que decidimos dejar en su lugar un silencio de 3 minutos, que era la duración de la canción, al comienzo del álbum, Horrible No Copeta de. De esta forma, la gente que llevaba Small Wonder no estuvo bajo ninguna amenaza legal. Decidimos finalmente editar nosotros mismos la canción como single y encontramos quien lo hiciera en Inglaterra. Poco después de que lanzáramos el disco, Small Wonder fue objeto de una redada llevada a cabo por la brigada antivicio de Scotland Yard, cuyo trabajo normal consistía en hacer redadas contra tiendas de pornografía en el centro de Londres. Los policías realmente no entendían por qué habían sido enviados a Essex, ese samba, Berrilla, Bella y Bisisian, Herrillan, a investigar un disco, y fundamentalmente estaban completamente fuera de su ámbito de actuación. Había existido un caso similar años antes con Gay News, que fue demandado exactamente bajo la misma acusación que estaban formulando contra Small Wonder y nosotros, lo cual era una invención legal. Por ello nos estaban investigando bajo la acusación criminal de blasfemia. Nos entrevistamos con ellos y dijeron que nos hundirían con un montón de demandas, pero 6 meses después fuimos informados de que habían decidido retirar la demanda. A pesar de ello, nos advirtieron de que no sacáramos ningún material similar, lo cual naturalmente nos dio el coraje necesario para editar mucho más. Nosotros entonces decidimos mover nuestro material fuera de Small Wonder y cuando sacamos The Feeding of the 5000 incluimos de nuevo la canción. Hicimos una nueva versión para el sencillo, una versión extendida. Después de eso, las autoridades, en vez de demandarnos y arriesgarse a otra pantomima del tipo de lo que se hacía con los Sex Pistols, después de retirar la demanda, estuvieron molestando a las tiendas de discos con registros por toda Inglaterra sin ningún fundamento legal para hacer eso. Pero solo estaban acosando, sobre todo a tiendas pequeñas, amenazándolas de que ellos serían objetos de demanda si vendían nuestro material. Lo cual, por supuesto, no tenía respaldo legal, pero era suficiente para asustar a muchas de las pequeñas tiendas y que adquiriesen nuestro material. Las autoridades, en vez de plantear un caso grande que saliera en los periódicos, decidieron acosar a la gente individualmente a lo largo de todo el país. Esto hizo que nos convirtiéramos en nombres públicos. Este problema hizo que nos vigilaran constantemente, hasta el punto de que constantemente teníamos problemas por culpa de las autoridades. Nunca fuimos detenidos o sufrimos directamente una redada. Pero cualquiera que estuviera organizándonos conciertos o vendiendo nuestro material era víctima de este acoso. Tras ello nunca recibimos amenazas de demandas hasta que terminó la guerra de las Malvinas. Entonces lanzamos How Does I Feel to Be the Mother of a Thousand Dead, una frase que se refería a Thatcher, obviamente. Thatcher, de hecho, fue preguntada por un miembro de un partido de izquierdas del Parlamento y simpatizante nuestro durante el tiempo de preguntas dirigidas al primer ministro, si había escuchado el disco. Alguien había sido el encargado de abrir una demanda contra nosotros, esta vez por austeridad, que fue perdida. Los periódicos rápidamente se hicieron eco de la noticia porque en aquel tiempo éramos una noticia caliente, ya que habíamos divulgado bastantes secretos oficiales sobre la guerra de las Malvinas. Teníamos un contacto que estaba sirviendo a las Malvinas, así que obtuvimos mucha información clasificada que nos era enviada y que fuimos capaces de sacar al descubierto. Este asunto nos hizo enfrentarnos al conservador Tim Egar en la radio. Básicamente fue destrozado por nuestros argumentos. En ese punto decidieron retirar la denuncia, lo cual no había llegado más allá que una mera investigación. Esta fue la segunda vez de que tuvimos un problema legal.
La tercera ocasión fue una denuncia que surgió tras una redada en una tienda de Manchester. Una larga cantidad de material, incluyendo discos de Dead Kennedys, fue requisado por la policía. Las autoridades pusieron de nuevo un caso de obscenidad en contra nuestra, pero perdimos el primer juicio. Entonces presentamos una apelación en Manchester, tras haber pleitado en Londres. Era muy importante y podía haber marcado un precedente, ya que si perdíamos no se nos permitiría vender nuestro material en cualquier lugar de Inglaterra. No obstante, ganamos la apelación. Ellos lograron clasificar una canción como obscena, que no era sino una forma de hacer una declaración de tipo feminista, pero obviamente el magistrado, sentándose en el tribunal, probablemente reflejando sus propias predilecciones, nos encontró culpables de obscenidad y fuimos multados. El caso nos había costado una gran cantidad de dinero, hasta el punto de que ninguna vez hubo un momento en el que casi nos arruinamos. Probablemente ese fue el momento. Nos habían prometido dinero a varias distribuidoras independientes y gente del negocio de la música alternativa. Pero cuando llegó el momento recibimos muy poco apoyo y ciertamente muy poco dinero. Así que nos costó toda una enorme cantidad de dinero. Por vez primera nos encontramos con dificultades financieras. De veras. Así que la historia del IVA tal vez surgió a partir de eso. Defender nuestro caso nos había costado mucho dinero y llevarlo hasta la apelación también. Durante toda nuestra trayectoria sufrimos una forma de acoso leve. Esas fueron las tres ocasiones más importantes en donde el acoso se hizo público.

Bueno, hemen jarraitzen dugu zarata zarautzen, da jarraitu ingo dugu akrasekin, eta elkarrizketa honekin. Ba, horrengo galdera, ¿cuáles fueron los momentos en vuestra trayectoria en que la música de la banda más evolucionó? Realmente no creo que yo pueda hablar en esos términos. Creo que después de nuestros dos primeros álbumes respondimos bien e hicimos lo que debíamos. No creo que hayamos estado envueltos en alguna forma de proceso de evolución musical. En el sentido de que no éramos una banda por razones musicales. Nosotros éramos una banda por razones políticas. Y por lo tanto, a medida de que los años pasaban, producíamos cosas en respuesta a las situaciones sociales. Por ello, las consideraciones artísticas o estéticas nunca verdaderamente fueron importantes. Creo que nos sentíamos cada vez más enojados y cada vez más conscientes de nuestra impotencia, lo que hizo nuestro trabajo aún más desesperado. Era desesperado como respuesta a lo que estaba ocurriendo en el país o en el mundo entero en aquella época. Es casi una pregunta irrelevante, porque no creo que estuviéramos interesados en desarrollarnos como banda. No creo que eso entrara en nuestros planes. Creo que sencillamente nuestro análisis político se amplió y lo que creamos como banda fue una reflexión de nuestra posición política. Nuestra respuesta a las cosas no era una respuesta musical o solo en las letras, era una respuesta política. Creo que lo llevamos a nuestra música. Margatu. Creo que lo que llevamos a nuestra música fue un amplio espectro de influencias, pero estas no eran empleadas con influencias musicales. ¿Me entiendes? No éramos una banda. Nosotros nunca fuimos una banda. No creo que nos hayamos visto a nosotros mismos como una banda. Yo ciertamente nunca vi a Crash como una banda y nunca pertenecimos a ese tipo de pantomima que es el rock and roll. Y probablemente menos aún a ese pantomima mayor que se conoció con el nombre de punk. Nada de esto nos interesaba. No estábamos interesados en sacar discos, sino que estábamos interesados en hacer declaraciones políticas. Y por este motivo los discos se convirtieron en la forma de hacer que queríamos. Hubiera sido agradable haber tenido el tiempo para detenerse a pensar, pero no fue así. Tal vez estuvo bien al comienzo, pero cuando la maquinaria creció, se demandó esto o aquello. La maquinaria demandaba cualquier respuesta que fuera necesaria, particularmente durante y después de la Guerra de las Malvinas. Ciertas situaciones eran tan horrendas que empezaba de alguna forma a ser absurdo el intentar confrontarlas a través de lo que hacíamos. Es absurdo comparar las Malvinas con Vietnam, por ejemplo. Pero las canciones de protesta, el rock and roll de protesta, puede ser una gran broma y algo ridículo comparado con la situación real. Yo creo ciertamente que con respecto a las Malvinas me sentí así. Creo que probablemente otros miembros de la banda así lo sintieron también. Es muy serio tratar esto y de esa forma quizás resultaba superficial. Esa fue la gran pregunta para nosotros en los últimos años. Obviamente ninguna consideración musical entra aquí. Las consideraciones del tipo era del tipo de la pregunta que nos hacíamos y qué decías si deberíamos estar haciendo esto. ¿Puedes ver la influencia de Crash en la música y cultura contemporánea? Fuimos inseparables de lo que fue la totalidad del movimiento juvenil del momento. Sobre lo que contribuimos fue tan amplio y poderoso que creo que estuvo en todos los aspectos. Y no creo estar siendo arrogante al decir esto. En todo gesto alternativo, desde la protesta en las calles del movimiento Close War, a los grupos radicales feministas, el hardcore americano o el polaco, nuestro legado está en cualquier parte. No creo que haya una sencilla influencia individual en la cultura contemporánea, ya que eso sería irrelevante. Fue algo parecido al movimiento hippie. La gente dice, oh, solo eran un montón de gente andando con pelo largo. No era eso. Si tú ves cualquier tienda de comida saludable o de libros, encontrarás los efectos de ese movimiento. Lo mismo sucedió con Crash y la forma del movimiento que generó. Yo ciertamente creo que sin que hubiera existido Crash, nada de lo que es visto como los ancestros del punk hubiera tenido repercusión alguna. A lo que me refiero es que los Sex Pistols, esa gente metida en el mundo comercial, duraron alrededor de 2 años. Ellos tan solo eran una extensión de las tácticas habituales del negocio musical. No tenían ninguna forma de respuesta política.
Fuimos nosotros y bandas similares a nosotros los que introducimos esa respuesta en lo que aquel tiempo se conocía como punk. Es tan difícil de percibir esto y no creo que pueda ni siquiera cuantificarlo. Es como responder a una pregunta como ¿qué influencias tuvieron John Paul Sartre y Simone de Beauvoir? Ellos escribieron unos libros que tal vez te gusten o no, pero su influencia es global. Creo que de igual forma sucede con nosotros. No creo que sea arrogante el compararnos con esos existencialistas franceses. Ellos eran similares a nosotros al ser un movimiento auténtico que tuvo ese profundo afecto global en todas las formas nunca antes contadas. Al menos eso pienso yo. Puedo ver un poco de nosotros en todo. Esas cosas casi no entraban en nuestros planes. En lo que a mí me concierne, yo estaba igual de feliz por el hecho de que los jóvenes venían ese año a los conciertos. Que el gato no estuviera enfermo o que el amor me fuera bien. En lo que a Crash concierne, nosotros sacrificamos ese tipo de placeres y dolores por el bien común. Incluso llegaría a decir que no sabíamos lo que sentíamos a ese nivel personal. Eso no era parte de la ecuación. Eso no era parte del acuerdo. Era una máquina increíblemente eficiente, en la cual nosotros podíamos actuar como seres humanos y lo hicimos. Tuvimos errores y triunfos, y todos deberían parecer una sola cosa porque éramos lo que fuimos. Estoy seguro de que otros miembros de la banda dirían, bueno, yo recuerdo esto y esto otro, pero yo no puedo hacer eso, porque yo no era yo, era Crash. Verdaderamente todos fuimos en algún grado. Teníamos un increíble sentido de omnipotencia, en el sentido que a causa de que éramos Crash y no meros individuos, nos podíamos enfrentar a cualquier cosa y lo hicimos. Nos sentíamos relativamente sin miedo en nuestros ataques e intentos por enfrentarnos a las autoridades. Supongo que una gran cantidad de esas cosas que hicimos fue para probar nuestros límites. Estábamos constantemente probando esos límites y comprobando lo rápido que podíamos ir. Parecía que podíamos ir tan lejos como quisiéramos. Parecía que podíamos hacer cualquier cosa que quisiéramos y así lo hicimos. La única limitación era nuestra imaginación, la falta de análisis político o lo que sea. Pero al final podíamos hacer justamente lo que quisiéramos. Y nadie parecía interponerse en nuestro camino. Y si alguien se interponía en el camino, no importaba, porque se está interponiendo en el camino de un hombre, Crash. No sé qué, no se estaban interponiendo en mi camino de ninguna manera. Las cosas pueden ser frustrantes si tienes expectativas. No creo que Crash tuviéramos ninguna expectativa. Empezamos sin ninguna esperanza y terminamos sin expectativas. Así que no puedes realmente estar frustrado si no tienes expectativas. No pudo ahora y no pudo entonces importarme si un álbum estaba o no en un lugar número 10 o en otro lugar de las listas. No me interesa mucho realmente. No creo que le haya interesado a alguien en particular. No significaba nada. Lo que significó algo fue que la gente estaba expandiendo su propia conciencia y nosotros éramos parte de eso. Todo eso era bueno, pero de nuevo tengo que decirte que nosotros no sabíamos lo que éramos. No podíamos saber eso. Nosotros vimos que la gente estaba contenta de estar en nuestros conciertos. Tú no puedes calificar todo eso o cuantificarlo. Creo que solo estaba feliz de hacerlo porque necesitaba hacerlo. Supongo o yo pensé que necesitaba hacerlo. No creo que fuéramos una banda en el sentido convencional de la palabra. No creo que nos mirásemos a nosotros mismos como individuos dentro de una banda. Nos deshicimos de eso. Por lo tanto, no éramos una banda, éramos Crash. Esa fue la razón por la que éramos tan fuertes e impenetrables. Nos hemos hecho individuos ahora, pero no lo éramos entonces. Nuestro más grandioso logro fue el controlar y dirigir durante unos cuantos años, durante 7 años, nuestras propias pasiones, necesidades y deseos individuales por lo que nosotros creíamos que era el bien común. Algunos de nosotros ya no creemos en ese bien común, pero ciertamente lo creímos en aquel tiempo.

0: Muy buenas tardes, bienvenidos, bienvenidas a una edición más de El Acratador, un contrainformativo que intenta acompañaros todos los jueves de 8 a 9.
1: Pero no siempre sale bien.
0: No, desde luego, hoy ya no empezamos con... no hemos empezado con buen pie.
1: No.
0: 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Si quieres ponerte en contacto con nosotros, nosotras, puedes hacerlo a través del correo microabierto@radiotopo.org. Tenemos también distintas redes sociales en las que podéis encontrarnos, pues Facebook, Instagram, Telegram, Twitter y esas cosas. Por correo postal lo podéis hacer a través del apartado de correos 6032 Zaragoza 50.080. Por teléfono, pues ahora en directo a través del 976 29 13 98. Si preferís escribirnos por WhatsApp, pues podéis hacerlo al 656 38 16 65. Este programa también lo podrás escuchar en el podcast que tenemos en nuestra web, en radiotopo.org, y en las repeticiones, que ahora no me atrevo a decir cuáles son, porque como ha habido cambio en la parrilla, pues...
1: Yo tampoco lo estaba buscando desesperadamente, pero bueno, comentar que Radio Topo, aparte de... repite todos los programas y aparte también, pues bueno, pues tenemos como una veintena de programas, incluso de fuera del Estado español, que bueno, pues que puedes escuchar. Y os puedo comunicar que de momento nos han mantenido los sábados a las 12 del mediodía y los martes a las 6 y media de la mañana. Tendrás que madrugar para escucharnos.
0: Por cierto, dar también la bienvenida a los programas que se incorporan en esta nueva temporada. Por un lado, dándole la vuelta, ¿puede ser?
1: Sí, dándole la vuelta, un programa de la Asociación Asperger de Aragón. Y también somos... espera.
0: Negros no podemos más.
1: Eso, somos negros no podemos
0: que
1: más.
0: Que ese está por estrenarse, pero vamos, en breve lo tiene que hacer.

Y buenas y malas noticias, porque la gente de Vagas y Maleantes, que estaban en el Centro Social Comunitario Luis Buñuel, que luego os comentaremos lo que ha pasado con él, que por desgracia ha sido desalojado, pues se ha mudado al CSO Quique Mur, al Centro Social Ocupado Quique Mur, y en la cafeta Puticuir pues hay una interesante charla este 18 de febrero con María José Barrera, Martina Salander y Elena Pilcher para hablar, bueno, pues sobre esto, sobre prostitución, sexo de pago, sexo libre y muchas más cosas. A las 9:30, a las 9 hay cena vegana, a las 6:30 es la mesa redonda, a las 9 cena vegana y a las 10 de la noche DJs y bailoteo con Lolitas Calientes, sector lésbico y DJ High Fighter.

0: el mismo sábado tenemos Puncarrada en el Arrebato. Será a las 8 de la tarde, estarán de aquí de Zaragoza los MMG, los miligramos, ¿no? Sería esto.
1: Algo así, más o menos.
0: Debe ser gente así, pues eso, química, que hacen Pungoy. Y también estarán, pues desde Murcia, haciendo Pung ochentero, Arem. Y desde Tenerife, haciendo Pung, los Tenso, que esto está bastante, bastante bien. Lo escucharemos luego en la mitad del programa. Eso, pues esto será en la Asociación de Vecinos Arrebato, en la calle Palafox, número 28.

Y una charla muy interesante que monta la gente de Ecologistas en Acción en la librería colaborativa La Pantera Rosa el 21 de febrero a las 7 de la tarde, La humanidad frente al reto energético, presentación del libro de Carlos López y coloquio con el autor. Pues un libro como para dar mucho que pensar.

En la madrugada del 15 de octubre de 2016 se produce a las puertas del bar Cosca, en Altsasu, Navarra, un altercado en el que se vieron implicados varios vecinos del pueblo, dos agentes de la Guardia Civil y las parejas de estos. El resultado fue de dos detenidos y un tobillo, el del teniente, roto. En menos de 24 horas, Altsasu se convierte en un plato de televisión y el caso en un asunto de Estado.

Y esto que acabamos de escuchar sería como el tráiler de presentación de una obra de teatro que se va a representar dentro del sexto ciclo Teatro Rebelde. La obra se llama Alsasu, la compañía es La Dramática Errante y tendrá lugar el miércoles 22 en el Teatro de las Esquinas. Mirando así taquillas y demás, pues la anticipada me parece que salía por 16 euros, en taquilla 18.

Y no necesitamos deciros que ha habido un terrible terremoto en Siria y Turquía y en los territorios kurdos, y hay una recogida de materiales de primera necesidad. Como esto no lo escuchamos solo en Zaragoza, pues bueno, que estéis al loro de lo que hay en vuestras localidades, pero lo que hace falta son pañales, toallitas y productos de higiene básica para bebés y también para adultos, fórmula de alimentos para bebés, alcohol, povidona, agua oxigenada, algodón, vendas y tiritas, pues vamos, las medicinas de emergencia más básicas, y alimentos no perecederos y conservas. Recordar que sean sin cerdo, porque en la zona es mayoritariamente la gente musulmana. Y también hay una campaña económica para cubrir gastos de envío.

los puntos de recogida que tenemos aquí en Zaragoza serían el miércoles de 4 a 7 en Trabajadoras del Hogar Zaragoza, el espacio de cuidados de la Geraldine, que esto lo tenemos en la calle de Santa Lucía número 11. De 10:30 a 4:30 durante toda la semana en el asador de pollos Tío Aisa, que está en la calle Conde Aranda número 45. Y jueves y sábados de 10 a 2 en el Centro Social Librería La Pantera Rosa, que está en la calle San Vicente de Paúl número 28.

0: Y el pasado día 8 se producía finalmente, la semana pasada no pudimos hacer programa, es lo que tiene, el desalojo del Centro Social Comunitario Luis Buñuel, que llevaba 11 años existiendo y resistiendo en el barrio del Gancho, en Zaragoza. Un desahucio de madrugada en el que, bueno, pues cuando solo había cinco personas dentro del centro social, a eso de las 4:30 de la mañana, se presentaba un despliegue bestial de antidisturbios y, bueno, lo desalojaba. El mismo día había una concentración en la Plaza de España y el sábado se convocó una manifestación a la que acudieron varios cientos de personas por el centro de Zaragoza. Comentar que el centro social ya ha sido tapiado, que está controlado por seguridad privada y que, bueno, pues las promesas ahí están del Ayuntamiento de Zaragoza, ese mismo ayuntamiento que dice que ahí no podía entrar cualquiera. Y bueno, la realidad lo desmiente porque hay fotos de Jorge Azcón, a la sazón alcalde del Partido Popular de Zaragoza, dentro del propio centro social participando en una actividad. Y es que, como dice el dicho popular, las mentiras tienen las patas muy cortas.
1: En menos de un día ha pasado de ser un espacio abierto donde poder hacer más de 40 actividades diferentes como capoeira, bailes en línea, gimnasia para mayores, a un fortín con seguridad privada, ventanas tapiadas con chapas y tornillos, con luces las 24 horas encendidas, patrullas policiales permanentes y con una licitación de las supuestas obras que quieren hacer, que al día siguiente del desalojo reconocieron que podría alargarse como mínimo meses. Esta película podría llamarse El discreto encanto de la estupidez, en donde un juez decide no notificar una orden a las personas que van a desalojar hasta que ya están fuera.

Y seguimos con la actualidad local, en este caso atiende a todo Aragón y nos afecta en Aragón aunque sea en el Pirineo, y es que finalmente se firmó el pasado día 14 de febrero la unión definitiva de las estaciones de Astún y Formigal a través del paraje de la Canal Roya, uno de los pocos parajes vírgenes del Pirineo por el que se va a montar un teleférico de 4 kilómetros de largo. Y además, a la sazón se van a fundir 36 millones de euros, 24 de ellos son de la Unión Europea, pues ni más ni menos que para turismo sostenible, tela marinera, y en total son 36, todo ello de dinero público. Y se ha firmado como un poco a prisa y corriendo. Recordar que esta zona, la Canal Roya, era candidata a parque natural, incluso todo el entorno a parque nacional, y ahora mismo pues se va a convertir en un entorno en el que, por lo pronto, parece ser que nieva tirando a poco, pero que sin embargo se van a gastar un dineral para que los pijos esquíen. Y todos tan felices. Pues eso, en principio 36 millones de euros que se gastan, pero lo que sí ha sido numerosas críticas, y no solo desde el sector ecologista, incluso desde deportistas de montaña o organizaciones de montañeros y montañeras.

0: estamos en Aragón. En Aragón, la cuna prácticamente de nuestro territorio está en Canalroya. Es el corazón anímico, cultural y de naturaleza de nuestro territorio. Y en un día como hoy, si nos parece fundamental el recordar ese corazón que tiene ese valle, una auténtica joya natural y cultural que durante siglos ha sido sagrada para nuestros antepasados y que ahora está en gravísima amenaza de ser destruida y que desaparezca.
1: Estaremos presentes con mesas informativas en la 5 Marzada, en el Parque Tío Jorge. En marzo también una delegación de la Plataforma en Defensa de las Montañas se reunirá en Bruselas con eurodiputados y eurodiputadas de diferentes partidos políticos para visibilizar en el Parlamento Europeo lo que se está cocinando en el Gobierno de Aragón con este proyecto. El 15 de marzo en Zaragoza está confirmado un debate en el Paraninfo de la Universidad sobre cambio climático y el futuro del esquí en Aragón, con Pedro Arrojo como moderador y varios ponentes, entre los que estará Sebastián Álvaro, director de Al Filo del Imposible.
2: Entendemos que los fondos europeos deberían invertirse en readaptar el modelo de turismo de estas estaciones a la progresiva reducción de las precipitaciones de nieve, diversificando y corrigiendo su oferta turística hacia un modelo sostenible. En Aragón se han invertido grandes sumas de dinero público en el negocio del esquí, pero ni entonces ni ahora se ha pensado en un reparto justo y equitativo de los fondos propios y europeos. Entendemos que debe completarse el proceso abierto de creación del Parque Natural Anaiez Partakoa como figura de protección de toda esta zona y debe abandonarse el proyecto de unión de Astur y Formigal por Canalroya. Asimismo, el Gobierno de España debe retirar la financiación a aquellos proyectos que incumplan el requisito de no causar daños ambientales significativos. Que no rompan nuestros corazones, que no rompan nuestros

0: La noche del 2 al 3 de agosto, un avión despega de Barcelona. Su misión: bombardear la Basílica del Pilar.
1: Despega sobre la 1 de la madrugada, llega a Zaragoza y bombardea sobre las 3. La primera bomba cae en la Plaza del Pilar, las otras dos caen en la cúpula y en el coreto, y la cuarta cae en el agua.
2: Una cuarta también que cayó al río, de la cual todavía no se sabe nada.
3: Las bombas caen, no explotan. Los diarios republicanos al día siguiente aparecen en titulares: fabricamos bombas o milagros. La verdad es que en ese momento el fascismo, sobre todo en Aragón, que está dividida en dos, necesita tener un baluarte. Y ese baluarte se convertirá en la Virgen del Pilar.
4: Lo que me contaba el mecánico, íbamos tan bajos que cuando se tiraron las bombas no dieron tiempo a que la espoleta que iba con una hélice quedara libre, ¿no? Y entonces y lo hicieron expresamente porque decían: coño, ese tío burro no nos envía a bombardear el Pilar, pero... o sea que la tripulación era consciente de que no explotarían las bombas.
5: Hay un informe posterior del ingeniero que desmontó las bombas. Al parecer estaban completas, estaban los cebadores, la pólvora, la trilita, estaba todo perfecto. Simplemente que la espoleta estaba mal montada. En todas ellas. ¿Qué quiere decir esto? Que hubo sabotaje.

Gobierno de Aragón, en cumplimiento de la Ley Autonómica de Memoria Democrática y a instancias de la petición realizada por un particular, ha acordado requerir la retirada de unas líneas de una inscripción franquista escrita en latín situada junto al coro de la Basílica del Pilar. Asimismo, la DGA también ha solicitado al Ayuntamiento de Zaragoza que elimine unas cerámicas de la Plaza Santa Cruz. Sin embargo, desde el Ejecutivo Económico han rechazado la posibilidad de quitar las dos bombas que se exhiben dentro del templo al considerar que no son contrarias a las leyes memorialistas. Según el escrito remitido al ciudadano que realizó esta petición, registrada el 4 de noviembre del año pasado, desde la Dirección General de Patrimonio Cultural de la DGA, se requirió el pasado 13 de enero al Cabildo Metropolitano de Zaragoza en relación a una inscripción latina situada en el coro mayor de la Basílica. En este texto se puede leer en latín: tras la guerra de liberación de la patria y obtenida felizmente la victoria, los fieles cristianos de toda España, agradeciendo a la bienaventurada Virgen María del Pilar al haber escuchado sus votos, la visitan como peregrinos con filial amor y piadosa penitencia, mientras llenos de júbilo celebran el duodécimo centenario de su venida, años 1939-1940 del nacimiento de Cristo. Ante el requerimiento de la DGA, el Cabildo propuso retirar las tres primeras líneas de la inscripción, que son las que incumplen la Ley de Memoria Democrática de Aragón. El Gobierno de Aragón ha aceptado esta propuesta, por lo que se eliminará del texto el siguiente extracto: tras la guerra de liberación de la patria y obtenida felizmente la victoria. El resto se quedará igual. No obstante, el Gobierno de Aragón ha rechazado la retirada de otros dos vestigios del franquismo que también habían sido señalados en el requerimiento ciudadano. Se trata de las dos bombas que se exhiben dentro de la Basílica del Pilar, justo al lado de la Santa Capilla de la Virgen y de la cruz que marca en el suelo de la Plaza del Pilar el lugar exacto en el que cayó uno de estos obuses el 3 de agosto de 1936, poco después de que comenzara la Guerra Civil Española. Sobre esta última cuestión, la DGA considera que la cruz no infringe las leyes de memoria al tratarse de un elemento de señalización del lugar y de la fecha donde impactó, sin estallar una de las bombas lanzadas, sin hacer mención a nada que pueda dar lugar a ningún tipo de exaltación. Y sobre los dos proyectiles ubicados dentro del templo, la Dirección General de Patrimonio explica que junto a las bombas solo hay una breve inscripción que únicamente menciona la fecha en que fueron arrojadas. En este supuesto, prosigue la DGA en su respuesta, la exposición de las citadas bombas tiene como fin conmemorar el hecho ocurrido desde una perspectiva religiosa. No obstante, para los expertos, estas bombas sí que tienen una connotación más allá de su significado religioso. Tras la guerra, se vendían bombas como souvenirs. Hay fotos de los proyectiles con banderas nazis y falangistas, recuerda el historiador Javier Ramón Solans, autor del libro La Virgen del Pilar, dice: usos políticos y nacionales del culto mariano en la España contemporánea. Y quien dice sentirse sorprendido al conocer que el gobierno de Aragón tome decisiones sin consultar a los expertos. Yo no entro en si hay que quitarlas o no. Podría colocarse un cartel explicativo, dice Solans. Y es que el ataque al Pilar con estas dos bombas se usó por parte del bando sublevado para desplegar una campaña de propaganda a su favor y en contra de los republicanos.

Tras la victoria de Franco en la Guerra Civil Española en 1939, unos meses después, inicia la Segunda Guerra Mundial. Alemania pide una mayor implicación en la guerra como compensación de ayuda del Tercer Reich que hizo a los franquistas con la participación en España de la Legión Cóndor durante dicha guerra civil, cambiando de posición oficial a no beligerante el 12 de junio de 1940 a las potencias del Eje. El 23 de octubre de 1940 tiene lugar la reunión de Hendaya, en cuya estación de ferrocarril se produjo el primer y único encuentro entre Franco y Hitler, sin llegar a cabo acuerdos concretos. Al comenzar la Operación Barbarroja, en España se crea un centro de reclutamiento para los voluntarios que quisiesen ir a luchar contra el bolchevismo y el régimen comunista que gobernaba en la URSS. Propondrían el envío de un contingente de voluntarios, lo que permitiría a España pagar su deuda con Hitler. El 24 de junio de 1941, a propuesta del ministro Ramón Suñer, se aprueba enviar una división. La denominación oficial fue División Española de Voluntarios, aunque después se denominaría División Azul por los cuellos de las camisas falangistas que asomaban sobre el uniforme alemán. La división quedó oficialmente constituida el 26 de junio y el 27 comenzó el reclutamiento. La mayor parte de voluntarios inscritos en este primer reclutamiento fueron militares veteranos y el resto simpatizantes en mayor o menor grado con el falangismo y del bando nacional. Se alistaron alrededor de 18.000 voluntarios, por lo que en principio se podría haber formado más de una división. Inicialmente se formaron 4 regimientos a partir de los reclutas, que posteriormente se reducirían a 3 al adaptarse a la estructura militar alemana.

El gobierno investiga el homenaje ultraderechista a la División Azul por si vulneró la ley de memoria democrática. El homenaje de este año a la División Azul, celebrado el pasado sábado, corrió a cargo de la Juventud Patriota de Madrid, un nombre bajo el que actúan militantes de ideología fascista y neonazi. El discurso principal, en el cementerio de la Almudena, escenario de los homenajes anuales a la División Azul, estuvo en esta ocasión a cargo de Carlos Sanfrutos, responsable de la organización neofascista FACTA y propietario de una tienda que vende materiales nazis. En noviembre pasado, el director de Periodista Digital, Alfonso Rojo, ofreció una charla en el local de ese grupo de extrema derecha. El Ejecutivo ha iniciado los procedimientos formales para determinar si el acto de homenaje a la División Azul, celebrado el pasado sábado, vulneró la ley de memoria democrática. El último desafío de la ultraderecha a la nueva normativa que persigue la exaltación de la dictadura tuvo lugar principalmente en el cementerio de la Almudena. Al igual que ocurre todos los años, militantes de distintas organizaciones franquistas y neonazis coincidieron allí para homenajear a los españoles que formaron parte de la División Azul. Sin embargo, en esta ocasión existía un nuevo elemento sobre la mesa, la Ley de Memoria Democrática, aprobada en octubre pasado. Establece sanciones de entre 10.000 y 150.000 euros para los responsables de aquellas convocatorias de actos, campañas de divulgación o publicidad que inciten a la exaltación personal o colectiva de la sublevación militar, de la guerra o de la dictadura, de sus dirigentes, participantes en el sistema represivo o de las organizaciones que sustentaron al régimen dictatorial, en las que se produzca descrédito, menosprecio, humillación hacia las víctimas del franquismo. Fuentes gubernamentales han señalado que la Secretaría de Estado de Memoria Democrática está estudiando lo sucedido el pasado sábado. En tal sentido, se han solicitado los informes preceptivos a la delegación del Gobierno de Madrid por si los actos fuesen susceptibles de incoación de expediente sancionador en virtud de la Ley de Memoria Democrática. La fundación de la División Azul goza de carácter legal desde 1991. El gobierno de Felipe González autorizó la inscripción de dicha organización ultraderechista como fundación cultural privada de promoción con el carácter de benéfica. Por otro lado, el gobierno tramita actualmente una serie de expedientes en torno a los actos celebrados en noviembre pasado por el Movimiento Católico Español y la Falange para homenajear a Franco y Primo de Rivera en el marco del 20N. Se trató entonces de las primeras iniciativas adoptadas tras la aprobación de la nueva ley de memoria. Los ultraderechistas del Movimiento Católico Español, aún pendientes de la resolución de este caso, han amenazado con recurrir al Tribunal Europeo de Derechos Humanos en Estrasburgo.

0: Y bueno, estamos aquí con Sara, que la pillamos en Basilea. Como os he dicho, pues está teniendo lugar la larga marcha internacionalista que se organiza para protestar contra la conspiración internacional contra el líder kurdo Xalan, que, bueno, que permanece encarcelado desde hace un montón de años. Hola, pues primero, ¿dónde estás? Buenas tardes y ¿cómo va la marcha?
1: Hola, buenas tardes. Pues bien, pero claro, con todo lo del terremoto, pues no es tan alegre como nos gustaría. Bueno, ya la situación es mala, pero con el terremoto tan reciente, pues los ánimos están un poco bajos. Pero bueno, se intenta que no decaiga.
0: ¿Qué sabes? Bueno, mira, empezamos por eso directamente. ¿Qué sabes de, evidentemente, la zona kurda, siendo una de las más afectadas por el terremoto? ¿Qué sabes a través de la gente que está participando allí de, bueno, de las consecuencias en el territorio kurdo?
1: En la parte, sobre todo de Turquía, ha sido la más afectada y bueno, han muerto como más de 8.000 personas, aparte de toda la gente que se ha muerto y que va a seguir subiendo. Pues claro, están sin luz, sin agua, llegaron en algunos sitios a menos 17 grados. Mal, la gente que sobrevive, no sé cuánto tiempo más va a sobrevivir la gente que está por allí. Y encima, por lo visto, han bombardeado Tel Tamir, porque no sé, debe haber alguna célula por aquí terrorista que lo está planeando. No sé, yo no entiendo muy bien cómo después de un terremoto se puede pensar en eso. No sé cómo se puede ser tan retorcido, vamos. Es increíble.
0: Y bueno, estáis ahora mismo, aunque esto lo escucharé los que ya he grabado, ¿desde dónde estamos hablando? Porque creo que estás en Suiza, ¿no? Ahora mismo.
1: Sí, en Basilea acá, hemos llegado, hemos cenado y les están haciendo un homenaje a los mártires. Eso, estamos en un centro que hay aquí en Basilea donde nos han invitado a cenar. La gente kurda está, bueno, es súper acogedora. Vamos, de hambre aquí no vamos a pasar en ningún momento. Y bueno, nos tratan genial. En cuanto llegamos a algún sitio, pues saludos. Y bueno, pues nos han acogido familias. En Ginebra no todo el mundo ha podido ser acogido en familias porque no. En Ginebra no había suficiente gente, pero bueno, hemos estado en un albergue y a otra gente en casas anarquistas y en casas de gente suiza afín al movimiento. Y bueno, súper acogedor todo y muy bien en ese sentido.
0: Porque ¿cuántos días dura la larga marcha internacionalista?
1: Pues desde el sábado. Bueno, una semana, eso. Empezamos el sábado, nos recibieron en Ginebra y bueno, empezamos el domingo una conferencia y empezamos a marchar el lunes por Ginebra. Fuimos a protestar delante de la ONU, pasamos por las embajadas y bueno, allí la policía se nos pegaba bastante con sus motos y eso, estaban, no sé, debían tener miedito de que hiciésemos algo, no sé por qué, pero se nos pegaban ahí, vamos, hicieron un cordón ahí que nos tenían bastante apretades y nada, después ya salimos de Ginebra y ya pues más relax en ese sentido, no había tanta policía. Fuimos hasta Lausana, allí también se dio como una conferencia, porque es el martes, porque en Lausana fue donde se firmó el tratado por el que el Kurdistán se dividió en cuatro.
0: Claro, tiene mucho simbolismo esta marcha en ese sentido, claro.
1: En Basilea estamos.
0: Casi terminando. Y participáis unas 120 personas. He leído de dónde venís, porque me parece que es como muy, muy multinacional, ¿no? Muy internacional. Verdaderamente, o sea, es una marcha internacionalista en todos los sentidos.
1: Pues hay una compa de Ecuador, otra de India, hay bastante gente de Cataluña y bueno, alguna gente del País Vasco y alguna gente, bueno, y otros que vienen de Madrid, pero sobre todo de Cataluña ha venido un montón de gente y de Alemania, muchísima gente también, de Francia, de Brasil.
0: Vaya,
1: Bueno,
0: pues
1: un montón
0: sí.
1: de gente, no sé cuántas nacionalidades estaban representadas, pero muchas. Y de Kenia también,
0: Ah, de
1: y bueno, que eso es el primer día antes de empezar con la larga marcha, pues nos presentaron sus colectivos de sus países. Y bueno, que eso, pues también tienen pues problemáticas parecidas, ¿no? En Brasil hablaban del pueblo guaraní, que también dividido entre Paraguay y Brasil. Y bueno, pues aquí juntando las luchas, hermanando todos, porque en realidad el problema es el mismo en todos lados.
0: Estábamos hablando de de que esta marcha tiene una reivindicación fundamental, que es la libertad de Abdalá Öcalan, que es un poco el más conocido líder kurdo y el autor, bueno, de un montón de obras y del concepto de confederalismo democrático y tal. Pero bueno, qué más reivindicaciones queréis hacer patentes?
1: Bueno, es que Öcalan representa pues la liberación del pueblo kurdo y de todos los pueblos en general en este momento. Es considerado pues un líder guía en este sentido, porque fue el primero de alguna manera que creó la teoría del confederalismo democrático. Claro, pues también está influido por Butzkin y por lo visto aquí me he enterado que también tengo que profundizar en su persona y todo eso, pero también muy influido por su madre y supongo que otras influencias, pero como que está considerado el primero que ha creado este paradigma en el que que el pueblo kurdo pues debe autoorganizarse. Bueno, ya sabréis que bueno, el PKK era un partido más comunista, influido por el comunismo, y querían unificar la zona del Kurdistán como estado en principio, pero luego eso evolucionó y pues rechazan el estado de Kurdistán como cualquier estado, no quieren ningún tipo de estado. Y bueno, pues evolucionó un poco más al comunismo más libertario.
0: Muy bien.
1: Y bueno, eso ahora Öcalan pues representa un poco todo eso. Y bueno, lleva 24 años en prisión, no sé hace cuánto, pero mucho, que no le.

0: la radio turca y no pude hablar ni escribir en kurdo, así que bueno, fue
1: vaya asunto.
0: La situación
1: porque
0: es bastante dura.
1: Porque el Estado, bueno, tú que habrás recabado un poco opiniones, ¿cómo está la cosa ahora mismo ahí en Turquía para el pueblo kurdo? ¿Cómo lo ven, no? Porque, claro, el Estado turco ha ido evolucionando hacia, bueno, pues hacia posiciones cada vez más protofascistas, me atrevería a decir, ¿no?
0: Pues que es una dictadura y la gente kurda aquí pues está exiliada desde hace años. Huyendo de lo que a mí me parece que está siendo un genocidio, claramente. O sea, bombardear una ciudad que acaba de ser arrasada por un terremoto me parece que no tiene otro nombre que genocidio. O sea, las pocas personas que puedan quedar se las quieren cargar. Entonces, y de eso pues llevan huyendo años. Pues la gente con la que llevan años viviendo aquí, pues huyendo de eso.
1: Bueno, bastante, bastante impresionante. Y bueno, que
0: tampoco he podido profundizar ni hablar mucho porque no sé kurdo.
1: Ya.
0: Y bueno, alguna gente sí que habla inglés, pero poco, yo tampoco sé alemán.
1: Muy bien. Y bueno,
0: es un poco difícil la comunicación con la gente para mí.
1: Me lo imagino. Bueno, y como nuestro tiempo es limitado, pues no sé qué te traes de ahí como experiencia, porque ya queda muy poquito para que termine la larga marcha internacionalista.
0: Creo que ya conté un poco todo, el aprendizaje de que hay gente que todavía creen que es posible construir otro mundo, que está dispuesta a luchar contra los estados y contra el capitalismo, caiga quien caiga. Bueno, no sé si se escucha.
1: Sí, sí, sí que
0: desde
1: se escucha.
0: Fondo.
1: Ya, ya.
0: Que un poco. Bueno, y cuidándonos unos a otros un montón. Y bueno, queda aún por andar, porque esto es continua crítica y autocrítica. Y bueno, la gente que está más metida, pues me imagino que todavía estará teniendo más de todo esto. Y sí que una cosa que creo que se tiene que avanzar y que se está haciendo es en el tema de la gente trans. Porque allí están en guerra, no es un tema prioritario, pero en el fondo pues es algo que no es algo natural, que bueno, los zapatistas ya han interiorizado y aquí, bueno, aquí hay un montón de gente trans que apoya la marcha, aunque allí haya un minorismo. Y el primer paso en realidad pues es la liberación de la mujer, que no es la mujer como mujer, sino que va más allá. Es los valores de los cuidados, de la naturaleza y bueno, que pues Alam mismo habló de un, ahora mismo no me acuerdo el nombre, pero lo estábamos comentando, de un cantante de Turquía trans que bueno, que para él era un ejemplo porque estaba rompiendo con su hombre interior que estaba entonces bueno, el mensaje ya lo da el líder, simplemente pues es que claro, en el contexto es muy difícil de aplicar.
1: No, pero
0: porque
1: ya,
0: es un contexto totalmente hostil y porque están en guerra. Es que evidentemente cualquier persona que vaya allí, da igual. O sea, bueno, hay división entre hombres y mujeres, pero porque las mujeres necesitan también su espacio, pero cualquier persona que vaya allí.

0: Sí, pues adapta.
1: Pues nada, se nos está acabando ya el tiempo. Chatírete, yo eso sí que, mira, esa palabra sí que me la sé en kurdo, que es adiós o hasta pronto. Así que, y bueno, pues muchas gracias por esta interesante entrevista y sobre todo por esta última aportación que me ha dejado bastante sorprendido y ha sido muy agradable escucharte. Bueno, que acabéis bien la marcha y nos vemos en las calles o en las marchas también. Un
0: Sí.
1: abrazo.
0: Chef Bas, un abrazo, buenas noches.
2: Buenas tardes, acratadores y acratadoras. Esta semana volvemos a darnos un pequeño parón a contaros las noticias de internacional. La primera noticia va a ser el terremoto en Turquía, Kurdistán y Siria. Ha sido un terremoto de 7,8 en la escala de Richter que ocurrió el 6 de febrero de 2023. Es el más mortífero y fuerte en Turquía desde el de 1938. Y también el más mortífero y fuerte en Siria desde el de Alepo de 1822. Este terremoto tuvo una réplica de entre 7,7 y 7,5 en la escala de Richter. El terremoto ha tenido más de 42.000 muertos, 36.000 de los cuales han sido en Turquía y Kurdistán y 5.000 en Siria. Los daños han sido por 84.100 millones de dólares, lo cual lo convierte en el cuarto terremoto más costoso de la historia. Y bueno, pasamos a otra noticia que ha tenido en vela al mundo estas semanas, como han sido los globos espía. Tres globos espía han sido derribados en Estados Unidos y Canadá desde el día 4 de febrero, en el que fue derribado un globo espía chino que, según las autoridades chinas, se había escapado del país. Los tres globos no se ha hallado ni su pertenencia ni de qué nacionalidad son. Y bueno, algunos han especulado con que eran ovnis y extraterrestres. Pero bueno, ya sabemos que la gente es muy conspiranoica y tiene muchas fantasías. Pasamos a otra noticia, que es que han expulsado a 222 opositores nicaragüenses presos en los Estados Unidos, presos en Nicaragua, y los han enviado a los Estados Unidos de América. España se ha mostrado dispuesta a darles nacionalidad a los expulsados. Entre los expulsados se encuentra la comandante número 2 de la Revolución Sandinista, doña Dora María Telle. Además, la justicia nicaragüense ha despojado de su nacionalidad a 94 nicaragüenses, entre ellos el escritor Sergio Ramírez, la escritora Gioconda Belli, el periodista Fernando Chamorro, el obispo Silvio Báez, la feminista Sofía Montenegro y la defensora de los derechos humanos Vilma Núñez. A contaros un poco las novedades de la guerra de Ucrania. La primera novedad es que Rusia ha tomado la ciudad de Soledad que cae en la región de Bakhmut, que, como ya os dijimos en semanas anteriores, es donde están tomando unos terribles enfrentamientos entre Rusia y Ucrania, donde Rusia quiere conquistar la ciudad de Bakhmut. Y bueno, otra novedad ha sido el envío de tanques Leopard 2 por parte de los integrantes de la OTAN. España enviará de 4 a 6 tanques y ya se encuentran soldados ucranianos adiestrándose en su uso en la base militar de San Gregorio, en Zaragoza. La siguiente y casi última noticia ha sido que la primera ministra de Escocia, Nicola Sturgeon, ha dimitido tras 8 años en el cargo. La líder del SNP ha sido la primera ministra de Escocia que más años ha estado en el cargo, dimite porque no puede hacer el referéndum que quería por la imposición de Gran Bretaña. Y bueno, para finalizar, vamos a finalizar esta sección con una noticia de ciencia, como casi siempre, y es que han descubierto un planeta rocoso del tamaño de la Tierra a 72 años luz. El planeta K2-415b orbita alrededor de una enana roja de tipo M5, denominada K2-415. Este planeta es muy similar a la Tierra, ya que tiene 1,02 veces el tamaño de la Tierra y orbita alrededor de 4 días, en 4 días alrededor de la enana roja. Con esto nos despedimos ya, hasta la semana que viene. Salud.

0: con cazador.
1: Sí, sí, vamos, pasándonos de la hora y se nos quedan como de costumbre noticias en el tintero. ¿Qué le vamos a hacer?
0: Pues nada, que un saludo a todas esas radios amigas que nos remiten y nos hacen un huequecito en sus parrillas.
1: Sí, que no nos da tiempo a nombrarlas.
0: Que otro día os nombramos.
1: Venga, pues oye, como siempre, un pletórico salud y anarquía.
0: Cuídense.

0: Pues muy buenas tardes a todos. Volvemos una semana más a Pacto con el Diablo Radio, después del parón más que ganado de la semana pasada. Y nada, pues inauguramos esta edición número 201 ya con el mítico grupo de la New Wave llamado Raven. Un tema este que hemos escuchado, este Seek and Destroy, que pertenece a su tercer trabajo. Me estoy escuchando entre poco y nada. Igual ahora un poco mejor. Puede ser. Bueno, como decía, tercer trabajo de la banda británica, este All for One, pues el tercer disco publicado en el año 1983. Y bueno, pues uno de los grupos pioneros en hacer, por así decirlo, speed metal, porque son rapiditos y tal, en su época eran ya bastante rápidos. Y bueno, pues ahí queda este temazo de los hermanos Gallagher, John y Mark, y bueno, y Rob Hunter, que es el que grabó este trabajo a la batería. Así que nada, una vez inaugurada, pues damos paso a Miguel y nos vas a traer el qué.
1: Pues muy buenas. Pues nada, otro grupete así bastante mítico de heavy clásico. Vamos a escuchar a Armored Saint desde Estados Unidos, California. Que bueno, la verdad, eso que vamos a verles. Bueno, yo por lo menos, por primera vez dentro de poquito, y estoy ahí con unas ganillas ahí que no me aguanto. Así que, pues eso. Os había dicho qué puedo poner, no sabía. Pues no, Armored Saint. Que bueno, que eso, para el que no lo sepa, pues eso es un grupo de Estados Unidos de heavy metal que llevan desde los 80 funcionando y siguen activos por ahora. Y nada, vamos a escuchar un trabajo, bueno, su tercer trabajo, ese Racing Fear maravilloso. La verdad que los primeros 3-4 discos son buenos pepinos. Y eso, vamos a escuchar un tema de este Racing Fear del 87. Y en concreto, pues el tema que cierra el disco llamado Underdogs.

0: Y ya estaría.
1: Pues ahí está, tremenda manera de cerrar un disco, sí señor.
0: Ya te digo.
1: Qué temazo. Bueno, pues vamos a seguir. En este caso, de Estados Unidos, nos vamos a venir a la zona sur de la Comunidad de Madrid, hasta el municipio de Pinto, con esta banda que, joder, estoy súper espesísimo hoy, tío. No sé qué polla me pasa, pero estoy súper espeso. En fin.
0: Te lo puedo decir yo.
1: Ya, ya. No hace falta que me lo diga, ya lo sé. Estuvimos en el mismo sitio. bueno, que eso, que me piro por ahí y no vuelvo. Que, como os digo, nos vamos a ir hasta Pinto, hasta la zona sur de la Comunidad de Madrid, con esta banda que sí que es cierto que tuvieron una trayectoria pues bastante corta. Bueno, pues duraron 3 añitos y sacaron un disco y empezaron en el año 1982 y se llamaban de Unidad Móvil Operativa. En el 85 se cambiaron el nombre a Cero y es en ese año cuando la banda publica hasta la fecha su único trabajo llamado En la Batalla. Un trabajo que, como os digo, pues se editó en el año 85 y que fue grabado en su momento por José Antonio Manzano a las voces, José Ángel Asensio a la guitarra, Carlos Martín a la otra guitarra, Juan Martín a la batería y Pedro Pizarro al bajo. Así que el motivo de poner esta banda es porque, bueno, creo que tocan en el Tajuña de este año, si no me equivoco, en el 29 de agosto. Bueno, aparte de estos Cero, también completan el cartel Ignis Anima, Mozárabe, que es como una especie de tributo al rock andaluz, y los... son valencianos, ¿no? Los Cthulhu, ¿puede ser? No sé, bueno.
0: Ni zorra.
1: Y los Cthulhu que encabezan este año el Tajuña Rock. Así que vamos a escuchar el tema llamado Buscando Rock, que es el que abre este único trabajo de la banda madrileña Cero.

0: Pues ahí estaban estos Cero, como os hemos comentado, la banda estará tocando en el próximo Tajuña Rock el 29 de agosto. Y bueno, un pequeño aporte respecto a la actualidad de la banda es que la formación a día de hoy es la misma que he comentado antes, a excepción de José Antonio Manzano, que obviamente lleva muerto ya unos cuantos años. Y en su lugar, a las voces está Gaby Buente, también conocido por ser, entre otros, ex cantante de Saratoga. Y bueno, pues era simplemente comentar eso antes de dar paso al siguiente tema.
1: Que supongo que me toca, ¿no?
0: Tiene pinta.
1: Pues nada, vamos a seguir con heavy metal español también. Un poco más. Bueno, iba a decir actual, pero claro, los Cero ahora se puede decir que también son actuales, porque están otra vez ahí funcionando. Pero bueno, algo más nuevo, ¿no? Por así decirlo. Que es estos tremendos Wardogs de Elche, Valencia. Que bueno, vamos a poner un temilla y luego comentamos noticias jugosas de algo que se viene por aquí por Madrid. Y nada, eso, pues Wardogs, tremenda banda que llevan funcionando un poco como desde 2015 y que ya han publicado un EP y dos larga duración, el último bastante reciente, de hace un par de añitos. Y nada, una banda, muy buena banda que fue evolucionando su sonido un poco desde el speed metal más o menos a un heavy metal un poco más épico en su último trabajo, ¿no? Haciendo un poco como una transición ahí progresiva, ¿no? Entre comillas. Y nada, pero vamos, muy buenos trabajos y también la única vez que les he podido ver en directo a mí me fliparon también, así que
0: Yo creo que fue en un pounding, ¿puede ser?
1: fue en un pounding, sí,
0: Justo.
1: en un pounding. Que luego me comentaron que previamente a eso hubo ahí como un bolillo de estos sorpresa que le gusta a Nacho montar, así más pequeño, pero que ese yo no me enteré, así que fue en el pounding. Pero sí, muy muy buena banda, seguirle la pista. Y eso, vamos a escuchar un temita y luego ya eso, comentamos las noticias jugosas. Así que vamos a escuchar algo de su primer larga duración. Es en Die by My Sword. Y en concreto, porque yo creo que hace no mucho pusimos algún tema del nuevo.
0: Yo creo que cuando salió.
1: Bueno, igual cuando salió, sí.
0: Pero bueno, o
1: Entonces
0: sea, hace tiempo.
1: ya. Igual ya, sí, igual ya ha pasado. Pero bueno, vamos a escuchar algo del primero, que también está de puta madre. Y eso, en concreto vamos a escuchar de este Die by My Sword de War 2, vamos a escuchar Kill the Past.

0: Pues ahí estaban, esos War Dogs. Así que cuéntanos, rico. ¿Qué tenías? La primicia.
1: Las noticias frescas. No, primicia no, porque amablemente le cedimos el gustito de la primicia, se la cedimos a nuestro compi, por decirlo de alguna manera, en cuanto al tema de hacer radio, ¿no? De Nacho de Forjando el Acero, que ya soltó ahí un poco pues lo que sería toda la información.
0: Soltó la bomba.
1: Antes de que se publicase ni siquiera el cartel. Así que, bueno, si os da curiosidad, pues ir a escuchar su programa. Yo creo que es el penúltimo, puede ser. Además, le hacen una entrevista a un grupo joven de aquí de Madrid que se llama Green Eyes. Y bueno, y que siempre está bien la forja en HT. Así que eso, pues de lo que hablamos es de pues un concierto que se está organizando. Bueno, ya está todo en marcha, en principio, salvo desastre, tendrá lugar. Que eso, un conciertillo aquí en la Revi Space, la Revi pequeña, como le solemos decir, el 31 de octubre, la noche de Halloween, en la que va a tocar, en el que va a tocar War Dogs como cabeza de cartel. Y que bueno, pues va a ser un buen conciertillo, pues eso, de corte, ¿no?, de bandas underground, y eso, en el que vamos a poder escuchar, primero abriendo el cartel, dos bandas relativamente nuevas, una llamada Fungi, que hacen rock psicodélico y lo hacen muy bien, que llevan unos 2 años ahí currándose sus temillas y dando algún que otro bolillo, y están muy bien. Luego después una banda de hard rock clásico llamada Zaidan, de reciente creación, pero que cuenta entre sus filas con miembros de grupos como Ciudad Olvido o Cat Strike, o sea que no son nuevos en esto. Y después, para ir aumentando revoluciones, tocarán Predicador, banda de heavy metal ya veterana, entre comillas, ¿no?, de por aquí de Madrid, y que además suele ser habitual de las noches de Halloween, y este año pues no va a ser distinto. Y bueno, y pues para cerrar, la banda de fuera, digamos, ¿no?, de Madrid, y además pues también en cuanto a tiempo, cantidad de trabajos y tal, pues un poco la que también estaría ahí como más arriba, que son estos War Dogs, que cerrarán el cartel de esa noche, bueno, que se ha llamado Hallows Burning Night, y que eso, que podréis disfrutar aquí en la Revi el 31 de octubre a partir de las 7, y que bueno, que ya está abierta la venta de entradas, o sea, para quien quiera irlas pillando, si metéis en el Instagram, en hallows.burning, ahí tenéis un enlace de Entradium, y aparte de eso hay varios puntos de venta físicos, como son el pub La Mazmorra, el Cat House, el Lago Salvaje, el Mono de Vallecas y la tienda de Telón de Acero. Así que eso, apuntarlo ahí bien a las agendas, que va a ser un buen bolo para disfrutar de esa noche de Halloween.
0: ¿Algo más?
1: Pues no, ¿qué más quieres?
0: No sé. Seguir.
1: Dale.
0: Bueno, pues nada, ahí queda eso. Buen bolo, la verdad es que ha quedado un cartelito ahí de puta madre. Sí. Y nada, pues vamos a seguir, en este caso, con otra banda también relativamente nueva. Sí que es cierto que llevan 6 años en activo. En estos 6 años, pues la banda ha publicado un par de trabajos. Es el primero, ese genial Blood Moon, que salió en el 2023. A mí me gustó bastante. Y bueno, ya hace tiempo, ahora como cosa de medio año más o menos, de hecho, bueno, medio año no, polla, el 27 de marzo, qué cojones, hace 3 meses, casi.
1: Sí, ya ha pasado.
0: Pues eso, que la banda publicó su segundo trabajo, la banda alemana Kerrigan, es de los que estamos hablando, Y bueno, pues el segundo trabajo lleva por nombre Wayfarer, y bueno, pues un disco que está compuesto de 9 cortes y que en su momento, pues creo que publicaron un vídeo, que yo creo que es el tema que vamos a oír.
1: Sí,
0: y bueno,
1: suena.
0: Pues creo que el disco, si no me equivoco, salió en su momento con High Roller Records, y nada, pues manteniendo, quizás han bajado un poquito el pistón respecto al primer disco. Pero bueno, el tema que yo he oído de adelanto, pues solamente he oído este, siendo sincero, no voy a engañar, pues además me ha gustado, pero sí que es cierto que tiene menos chicha que el primer disco.
1: Poquito.
0: Y nada, pues eso, que os dejamos con el tema llamado Fighter, que es el octavo corte de los 9 que tiene este segundo disco de los alemanes Kerrigan.

0: Pues ahí estaba ese temita nuevo de los alemanes Kerrigan, como os he dicho, pues un poquito más flojito respecto a Caña de su primer disco, por lo menos este tema. Pero bueno, habrá que estudiar esta semana y habrá que escuchar el disco entero, a ver si sigue esta línea o por el contrario se parece a la del primer disco. Así que poquito más que comentaros de estos alemanes y vamos a seguir, en este caso con...
1: Pues vamos a ir poniéndonos un poquito más merengosos. Y vamos a escuchar a un poquito de Metal Church, que nunca viene mal.
0: Otra banda que también veremos en breves.
1: Que también lo veremos.
0: Muchas ganas.
1: Sí. Junto con Armored Saint, nos veremos ahí por ahí en tierras germanas. Y nada, pues banda que bueno, ya os haréis la idea de que nos mola bastante por aquí. Porque he estado ahí revisando y han sonado bastantes temas de Metal Church y los que quedan. Así que eso, pues nada, mítica banda de power metal americano, podríamos decir, originada en los 80, de San Francisco, California. Y que bueno, que es que ¿qué voy a contar ya que no lo sepáis? Tienen aquí chorrocentos discos, discos en general manteniendo un muy buen nivel. Y hombre, como suele pasar, los primeros son los más cremosos, pero bueno, que eso, que banda muy veterana y con muy buena calidad, que ha ido manteniéndose muy bien a lo largo de los años. Y bueno, vamos a escuchar algo, yo que sé, por no poner lo típico, vamos a irnos un poco ahí a la mitad de su repertorio, al disco llamado A Light in the Dark del 2006, que sería el octavo disco o algo así, octavo o noveno, por ahí anda. Y nada, vamos a escuchar un temita que me encanta de este A Light in the Dark, que es el tercer corte llamado Mirror of Lies.

0: Bueno, pues ahí está. Vamos a comentar la agenda, que no hay gran cosa, pero bueno, son todos festivales, algún concierto que hay el domingo. Bueno, eso es lo que yo tengo apuntado. No sé si luego completas tú con algo que tú tengas y yo no haya dicho. Eso ya lo vemos. Pero bueno, que ya la semana que viene pues comienza la época de festivales en España y bueno, pues empezamos con el Resu, que son 4 días y va del 1 de junio al 4 de junio. Ahí en Viveiro, y nada, el Rock Fest y el Rock Imperium, 3, 4 y 5 de junio también, uno en Barcelona y el otro en Cartagena. Y bueno, pues ya sabéis, la batalla de siempre de los putos festivales, que son tres, se pegan entre ellos por las bandas, lo hacen el mismo día y no dejan. Pero bueno, en fin, me la suda, son festivales grandes y a mí eso. Aunque voy a ir a uno de ellos, pero bueno, yo me da igual, que me la pela que se peguen, sinceramente. Y nada, ¿qué?
1: No, no, no, eso, que ahí se maten
0: Por eso.
1: por ganar 4 duros más.
0: Y nada, pues el resu así por comentar, Anthrax, Maiden, Testament, el Rock Imperium pues también, porque básicamente comparten bandas todos. El Rockfest es un poco, este año es como el más flojillo, ya que bueno, creo que están metido a Sex Pistols y todo, no sé, tío, es súper raro.
1: Hostia.
0: Pero bueno,
1: Vaya tela.
0: no sé, en fin. Que me la pela, que si queréis ahí tenéis los carteles en la web, los veis y el que más os guste, pues os vais y lo disfrutáis. Lo importante, vamos a lo cremoso del domingo, aunque yo no pueda ir, pero bueno, yo lo digo. Tocan los peruanos Anal Vomit junto a Espías Malignos en Barracudas, así que ahí queda eso,
1: Me acabo de enterar
0: por si tú
1: y
0: quieres ir, que tú que vas a estar por aquí, yo no.
1: sí.
0: Pero bueno,
1: Pues probable, sí.
0: ahí queda eso. La banda, además, bastante mítica, peruana y pioneros en hacer buen zurre en Perú. Y pues por mi parte, poquito más, no
1: La
0: tengo
1: música
0: nada.
1: locochona.
0: Sí, le prende el ánimo. Y nada, yo no tengo nada más de la agenda. No
1: Nada,
0: sé
1: es que ahora
0: si.
1: no, esta fecha sabes lo que hay.
0: Nada, vale.
1: Festivales y ya.
0: Pues vamos a ir a la segunda parte del programa y lo vamos a hacer. Con esta banda venezolana llamada Necrosis, y bueno, todo viene un poco para dar un poquillo de ánimo al pueblo venezolano por ese terremoto que han sufrido. Y nada, pues desde aquí mucha fuerza y vamos con esta banda, como os digo, que se llama Necrosis, y a la vuelta pues os cuento alguna cosa de esta banda.

0: Pues ahí estaban estos en Necrosis desde la ciudad de Barquisimeto, aproximadamente unas 5 horas en coche desde Caracas. Y bueno, pues el poner esta banda venezolana es para, como he dicho antes, para mandar toda la fuerza desde aquí al pueblo venezolano. Y nada, banda pionera en hacer thrash metal en Venezuela. De hecho, pues empezaron en el año 1986, estuvieron activos 7 años. En esos 7 años únicamente publicaron un par de demos. Se vuelven a reunir en el 2017 y bueno, pues en el año 2022 la banda publica su único trabajo hasta la fecha, llamado Consigna de Guerra, que es el tema que además hemos escuchado. Así que bueno, ahí queda eso y bueno, como habéis podido notar, pues ya hemos entrado de lleno en la segunda parte del programa y en la más cañera. Así que ahí queda eso. Vámonos ahora hasta Polonia, si no me equivoco, ¿no?
1: Efectivo, Wunder.
0: Ahora vas a decir tú cómo se pronuncia el tema ese que has elegido. Va a estar gracioso. Pero bueno.
1: No sé, yo creo que lo va a pronunciar su vieja. Porque, madre mía. Pues sí, vamos a Polonia a escuchar una banda mítica de allí. Sobre todo en cuanto a sonidos rápidos y poderosos se refiere. Que son los Cat. Los Cat de... Bueno, ¿de qué ciudad?
0: Qué rico los Kit Kat.
1: De Katowice. Ahí polacos. Que eso, que es una banda, bueno, que empezó ahí con un sonidito... Es que estos empezaron en el 79, pone. Que empezaron ahí con un rollo así como un poco más New Wave y luego rápidamente empezaron a... Viraron ahí hacia el sonido más espídico y thrash. Y nada, pues es una banda muy mítica que también tiene unos cuantos disquitos ya a sus espaldas y que
0: Bueno, el
1: siguen.
0: último están un poquito aplatanados ya, pero bueno, tiene su cosa.
1: Sí,
0: Decir
1: ¿o
0: que
1: qué?
0: son Polonia en esa época tiene su mérito.
1: Hombre, sí, está claro. Y nada, estaba aquí peleándome, digo, a ver si consigo que me lo pronuncie aquí el traductor de Google. Y por curiosidad, a ver cómo coño se pronuncia esto. Pero claro, es que también para escribirlo tela, ¿eh?
0: Es que es jodido, sí. Es que es mucha consonante y poca vocal. Pero bueno.
1: Y eso, pues lo que vamos a escuchar es un tema de su tercer disco, que eso es lo que está intentando buscar. Su tercer trabajo, larga duración. Que lo tengo aquí a puntito.
0: Venga, venga, venga. Sobre se viene la pronunciación. Bueno.
1: A ver cómo suena esto. A ver. Ahí lo llevas. Pues
0: Pues eso.
1: eso mismo que ha hecho. Tercer trabajo de estos Cat. Pues eso. Ya ahí de lleno con ese sonido ya más thrasher. Y vamos a escuchar el tema que abre la cara A de este disco, que bueno, pues lo mismo, voy a pronunciar como seguramente puedo, que es este Por Wani Obledem.

0: Pues ahí estaban estos polacos. No sé si querías añadir algo
1: Tremendo.
0: más.
1: Sí, no, que ha descubierto aquí el Carlos que había por ahí una notita en Metal Archives donde alguien había puesto amablemente los títulos traducidos de las canciones del disco este. Y así, bueno, pues por curiosidad, esta canción, este primer corte del disco, se traduciría como Taken by Insanity. Ahí queda.
0: Ahí quedas. Y nada, vamos a seguir. En este caso, nos vamos a ir desde Katowice hasta Birmingham, hasta la ciudad inglesa, con esta banda llamada Sacrilege, que bueno, pues es una banda un poco curiosa, porque empezaron haciendo crust y thrash metal y luego derivaron al doom. O sea, es una mezcla un poco
1: Ya
0: súper rara, pero bueno.
1: ves.
0: Ahí queda. Y nada, pues una banda que se fundaron en el año 1984, en el 90 lo dejaron y luego en el 2014 se reunieron para algún bolo y en el 2015 definitivamente se fueron a la verga. Así que nada, también la banda pues tiene tres discos, el primero de ellos Behind the Realms of Madness del año 1985 y el segundo trabajo Within the Prophecy del año 1987 y además el tema que vamos a escuchar pues es perteneciente a este segundo disco y el tercer y de momento último trabajo, yo creo que así va a ser porque están disueltos, Turn Back Trilobite, no sé qué pollas será eso, pero bueno, ahí queda. Y nada, como os digo, nos vamos a ir hasta el año 1987 con ese Within the Prophecy. Este disco pues tiene siete cortes. Nosotros vamos a escuchar el quinto que se llama Flight of the Nazgûl. Y bueno, pues un disco que fue grabado por Andy Baker a la batería, Linda Simpson a las voces y Damian Thompson a la guitarra y al bajo. Así que nada, vamos con esta banda de Birmingham que suena pues tal que así.

0: Pues ahí estaban estos Sakilets desde la ciudad de los Peaky Blinders, desde Birmingham, y nada, pues ya no sé qué tiene esta ciudad, macho, que da unas bandazas de la hostia, es increíble. No sé si será las fábricas o qué, pero espectacular. Y nada, hablábamos aquí un poco a micro cerrado que el tono de la guitarra parecía más de death metal que de thrash, y bueno, a mí me han recordado mucho al sonido de Wolfthrower, la guitarra así como muy, muy grabota y tal, muy, muy potente.
1: Sí.
0: Y bueno, pues ahí quedan, banda, como os digo, pues que duraron 6 años, sacaron 3 discos y ahí quedan. Y nada, pues vamos a seguir, nos quedan ya poquito, pero bueno, es lo que
1: Sí,
0: hay.
1: venga, vamos a ir finiquitando que ahora hay concierto. Que además, pues justamente, eso, va a haber un concierto aquí al lado en el recinto ferial de Vicálvaro, de la banda que vamos a escuchar ahora, que son los Stillness. Banda de thrash metal de, bueno, iba a decir de Madrid, pero claro, originariamente parece que son de como de Azuqueca de Henares, que creo que eso ya estaría dentro de La Mancha, yo creo, ¿no?
0: Creo que no sé si llegó a
1: Eso
0: Guadalajara.
1: ya
0: No sé, creo que sí.
1: Guadalajara.
0: Guadalajara, sí.
1: Entonces eso sí. Pero bueno, ahora parece, vamos, por lo que pone por aquí, que ahora están ahí en localizados en Torrejón. Así que bueno, se pueden considerar de Madrid. Y eso, pues banda de thrash metal que ya llevan unos añitos largos ya funcionando. Desde ahí, desde los principios de los 2000. Y eso, y que van a tocar aquí en las fiestas de Vicálvaro, porque bueno, hace poco hubo un concurso de bandas en la Revi, y el grupo ganador creo que ya tocó el viernes o
0: El
1: algo así.
0: viernes, sí.
1: Y estos Stillness, que quedaron segundos, pues les colocaron también para tocar hoy domingo a las 9 de la noche. Que, aunque bueno, no creo que nadie lo escuche en directo, pero bueno, si hay alguien y de repente le da el venazo, pues que lo sepa. Porque luego ya lo escucharéis a todo lo pasado. Pero bueno, eso, y habrá que ir a apoyar, ¿no? Cuando suene un poco de metal en las fiestas populares, pues bueno, ahí
0: Habrá que estar ahí,
1: a
0: hombre,
1: apoyar un
0: sí.
1: poquito.
0: Eso es.
1: Y eso, pues vamos a escuchar un tema de estos Stillness, thrash metal, desde La Mancha barra Torrejón. Vamos a escuchar un temita de su segundo disco llamado Sin Destino, publicado en 2015. Y en concreto, a ver si me acuerdo del tema. Ah, sí, el de Entre Ruinas, que dije. Lo elegí porque probablemente el escenario que nos vamos a encontrar en las fiestas, ya hoy domingo, claro que ya.
0: Buah, todos los putos cadáveres,
1: Que
0: tío. Sí.
1: llevamos 4 días de fiestas. Claro, iba a ser un escenario ruinoso de personas hechas a escombro
0: Literal.
1: por la fiesta y el alcohol. Entonces, pues eso, vamos a escuchar Entre Ruinas de Stillness.

0: Va a estar gracioso esto, sí, porque van a ir ahora ahí todos los viejecillos de aquí del barrio, que es el domingo, el día más tranqui.
1: Sí, que dice, vamos a salir el domingo.
0: Ahí, a ver a los chavales tocar, y se van a encontrar esto y van a decir, pero qué puta basura es esta. Pero bueno, va a estar muy gracioso, la verdad.
1: A ver si me ponen los pasodobles que me gustan a mí.
0: Y pues vamos, te van a tocar Paquito el Chocolatero la versión thrash metal. Está bien, hombre. Uh-huh. Está de puta madre. Pero bueno, ahí queda eso. Y nada, ya sabes, en una horita y media pues estarán ahí descargando en el escenario, como si fuese principal, el único que hay, pero bueno, en el escenario tocho de las fiestas.
1: Sí,
0: es un escenario ahí que está guay.
1: A ver, el escenario está bien.
0: Está bien, hombre. Es un escenario alto, grandote y tal. Está de puta madre. Otra cosa es cómo suene ya, pero de momento...
1: Sí, porque es lo que comentaba antes, que los últimos años ha habido una reducción importante del volumen, seguramente por quejas vecinales o mierdas de esas. Y la verdad que si no estaba cerquita del escenario, el volumen era un poco tristón, la verdad, pero bueno, a ver hoy...
0: Pues ahí queda. Vale, pues nos van quedando ya apenas un par de temitas. Creo que te toca a ti otra vez y ya clausuramos por esta semana.
1: Sí. Sí, me va a tocar. Pero estoy aquí más pillado colocado, tronco.
0: Bueno, no pasa nada. Que si quieres voy comentando un poco de qué es.
1: Sí, los Pestilence.
0: Además, me parece raro porque yo creo que este tema, que no haya sonado aquí todavía, me parece raro de pelota. Pero bueno, si les está aquí en la lista, ¿por qué no ha sonado? Vale, bueno, ni tan mal. Vale, pues...
1: Lo he buscado, ¿eh? Que no...
0: No, sí, pues sí, por eso está el Excel ahí con todos los temas que han sonado. Y por eso me extraña que no... Joder, 200 son programas y que no haya sonado este clasicazo, me extraña. Pero bueno, ahí queda. Vamos ahí, pues... Comento...
1: Vamos ahí. Eso, los Pestilence, coño. Vamos a escuchar. A ver, banda mitiquilla. Es que esto, lo que pasa es que. ¿Tú cómo los clasificarías en cuanto a género, tío?
0: Pues a ver, yo creo que
1: tienen un poco de mezcolanza, ¿no?
0: Los dos primeros discos, bueno, sobre todo el primero es más thrash.
1: Sí.
0: El segundo más de thrash y ya a partir de aquí es de metal.
1: Puro death, ¿no?
0: Sí.
1: Sí, pero ha habido ahí como, bueno, o sea, hay algunos
0: incluso
1: momentos...
0: hasta death metal técnico, te diría, porque tienen muchos cambios de ritmo, sí. Y tal, y eso, pero sí, básicamente. La única diferencia es que los dos primeros canta Van Drunen, que es el cantante de Asphyx, pero ya está. El resto, pues eso, ahí queda.
1: Que además es cierto que comentábamos hace no mucho que de la... así un poco de todo lo que hemos visto aquí en la Revi, que es una... bueno... si no es la mejor sala de Madrid para conciertos, pues casi. En cuanto a lo bien que suele sonar y suele salir todo. Y tú ya comentamos que estos Pestilence pueden ser los que mejor han sonado o hay ahí, ¿sabes?
0: Más que Jeff Tate el otro día.
1: De los que mejor han sonado.
0: Es que sonó muy bien el otro día.
1: No los mejores porque el otro día lo de Jeff Tate, sonó de 10. Así que, pero bueno, pero estos Pestilence también, además siendo algo más ruidoso, pues también tiene su mérito, supongo. No sé.
0: Ahí queda. ¿Algo más que comentar o pongo el tema?
1: Sin tener ni puta idea. Pues eso, que Pestilence, desde... Esto es en Países Bajos, ¿no?
0: Eso es.
1: De Países Bajos, tercer disco de esta peña del 91, este Testimony of the Ancients. Y vamos a escuchar un clasicazo de esta banda, que yo sé que os mola, que es Land of Tears.

0: Pues ahí está, tremendo clasicazo, sí señor. Y nada, pues vamos a ir ya chapando el chiringuito por esta semana. De hecho, bueno, creo que va a haber un par de semanas que no habrá programa.
1: Bueno, ojo que al final, ¿cómo ha quedado la cosa? Esto es programa
0: 201. Bueno, ya si se hace ya entenderán el porqué, es eso, pero bueno.
1: Bueno, a ver, se puede explicar, ¿no? Al final queríamos organizar pues un programilla un poquito más especial para ese de 200, pero como al final depende de otras personas y pues son fechas complicadas, ¿no?, para cuadrarse, pues nos saltamos el 200, seguimos, tiramos para adelante y ya haremos el 200 cuando se pueda, bien.
0: Eso es, cuando cuadren las agendas de todos.
1: Y ya está.
0: Y eso, que como va a haber un par de semanitas que seguramente no vengamos por aquí, básicamente porque, bueno, si el Miquel quiere hacer programa la semana que viene él solo, tiene vía libre, vaya.
1: No.
0: Bueno, que eso, que la semana que viene aquí un servidor está en Cartagena en el Rock Imperium y a la otra siguiente, dentro de dos, es el Zurbarán y también estaremos por allí. Así que, bueno, el domingo no es, pero estaremos a las devolviendo. Y bastante destrozados, así que no creo que haya programa, sinceramente.
1: No va a ser plan, no.
0: Así que, como una de las bandas que tocan en el Zurbarán, el cabeza de cartel es Overkill, pues he pensado, vamos a chapar esta edición 201 con un temita de Overkill.
1: Siempre está bien
0: Overkill. Y siempre está bien, aparte de ir a Overkill, la verdad. Así que nada, nos vamos a ir hasta el año 1987, hasta su segundo trabajo, hasta ese Taking Over, con el tema llamado Fear His Name, que bueno, es el tercer corte de los nueve que contiene ese gran trabajo, ese segundo trabajo de Overkill. Y nada, pues eso, antes de dar paso al tema, lo de siempre, muchas gracias a toda la gente que nos escucha, que sé que es varia. Por supuesto, como siempre, gracias a la emisora de Revi Radio, a los estudios de Revi Rock, y nada, pues poquito más que comentar. Sed buenos, me talean mucho. Y nos vemos en los bares y en los conciertos, ¿no? Yo creo, porque poco más. Bueno,
1: y que saludo, saludo a nuestra querida Irola Irratia de Bilbao, que nos pinchan ahí en los viernes y los domingos en su radio, en la FM de Bilbao. Lo podéis escuchar en el 107.5. Así que eso, aupa, un saludo para ellos.
0: Pues ahí queda. Así que lo dicho, que nos vemos, nos oímos ya pues, en tres semanas, diría yo. Porque si en dos no hay, pues seguramente en tres semanitas estemos por aquí de vuelta.
1: Hola, yéndola.
0: Así que eso, que sé bueno, me talean mucho y aquí estamos con Fear His Name de la banda norteamericana Overkill.
1: Chao.

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4: La palabra fiesta viene del latín festa y desde sus orígenes nos remite a una idea de alegría colectiva y celebración compartida. De esa misma raíz surgen términos como festín, festival o festivo que expanden lo celebratorio hacia lo social, lo cultural y lo simbólico. La fiesta irrumpe en lo cotidiano, suspende normas y obligaciones, poniendo en juego los órdenes establecidos. En este sentido, la fiesta es un lugar de disidencia temporal, donde lo prohibido encuentra lugar a través del exceso. ¿Qué es una fiesta? ¿Quiénes están invitados a la fiesta? ¿Cuáles fueron nuestras mejores fiestas? ¿Y qué fiestas nos imaginamos ahora? Hoy, en nuestro programa número 272, hablamos de las fiestas más fucsias, pasadas, presentes y futuras. Para ello, entrevistamos a las mismísimas Safo de Lesbos, a Shelly Bowles, y una entrevista sorpresa que no puedo desvelar ahora mismo. Desde nuestro estudio en la Escalera Caracola, os damos una bienvenida muy festiva, María, Valentina, Elis a los controles y yo misma, Rebeca. Que empiece Sangre Fucsia.

0: Hoy vamos a revivir una de las fiestas o celebraciones más antiguas. Para ello, hemos invitado al programa a Safo de Mitilene, o también conocida como Safo de Lesbos, nacida hace unos 2600 años y una de las voces más potentes de la poesía, centrada en el deseo y las relaciones entre mujeres. Καλώς όρις μας, Σαφώ.
1: Ευχαριστώ, χαίρο μάι πού, είμαι εδώ, ματσί σου, φούξια. Encantado de estar aquí con vosotras.
0: Σαφώ, vamos al grano. ¿Qué es eso que ocurría en lo que llamabais el Tiasos? ¿Qué era exactamente ese lugar?
1: Pues, María, el Tiasos era una comunidad de mujeres que teníamos en Lesbos, en la antigua Grecia, y era un espacio donde las mujeres jóvenes aprendían diferentes aspectos de la vida a través del arte. No era solo una escuela como la que podéis tener hoy en día, sino era un lugar donde se adquirían conocimientos, pues a través de la poesía, el canto, la danza. Había una parte muy estética, pero también muy emocional y muy vivencial. Se preparaba a estas muchachas jóvenes no solo para su vida futura, sino también para aprender a sentir, a habitar el deseo, para pensarlo, para llevarlo al cuerpo, o como decís ahora, para cuerparlo, ¿no?
0: Exacto.
1: Y a todo esto se unían nuestra devoción y nuestros rituales a nuestra querida y amada diosa protectora del amor, Afrodita, por supuesto. Como bien sabréis, yo dirigí esta escuela durante bastantes años en el tiempo que habité en Lesbos.
0: Y bueno, ¿qué papel tenían las fiestas y las celebraciones dentro del Tiasos? Cuéntanos.
1: Bueno, pues mira, la fiesta, digamos que no es algo separado al aprendizaje, era algo muy central en la adquisición de conocimientos y de experiencias, no era algo como aprendemos y luego hay fiesta, estaba continuamente este ambiente festivo y celebratorio. Participábamos en rituales colectivos, en cantos, en danzas, todo, como te he dicho, vinculado a nuestra querida Afrodita, y era un espacio donde, bueno, pues el cuerpo, la música y el arte se unían en su dimensión más erótica, si quieres que te digan, además de una forma bastante orgánica y natural, en un espacio seguro, obviamente bajo mis directrices y mi sabiduría. La alegría y lo celebratorio formaban parte de cada aprendizaje. Y bueno, pues esto supuso que entre nosotras se crearan relaciones complejas, no muy distintas a las que tenéis hoy, las sáficas, también he de decir. No sé, podíamos experimentar entre nosotras desde contarnos cosas muy profundas y filosóficas hasta confidencias, intimidades, incluso nuestras artes amatorias también practicábamos entre nosotras. Nos dejábamos fluir por el deseo, por el afecto, por la intensidad compartida. Como bien sabes y habréis leído muchas, ¿no?, mis poemas pues intentan transmitir esos vínculos intensos, cómo los vivíamos, cómo disfrutábamos. Mi poesía sin duda se nutre de este espacio y de esa idea del deseo, no como una idea abstracta, sino como algo que ocurría en nuestros cuerpos, desde, yo qué sé, las ansias o el deseo de conocimiento hasta el deseo más carnal y lascivo, hasta el amor, y por supuesto también surgieron otros sentimientos como el dolor, la pérdida, los celos, y bueno, pues esta cosa festiva también ampliaba todo esto mucho, como te puedes imaginar.
0: Claro. Y mira, Safo, ¿dirías que este ambiente, estas fiestas, proponían una visión distinta de la mujer en la Grecia antigua de la que solemos tener?
1: Pues sí, claro. Bueno, a ver, hay que dejar claro algunas cosillas que ahora estáis muy puestas en este tema, ¿no?, de nombrar y señalar las cosas. Éramos señoras de clase alta, de la alta aristocracia, obviamente unas privilegiadas que podíamos disfrutar todo esto y que no todo el mundo, no todas las mujeres tuvieron la oportunidad de venir a Lesbos conmigo. Entonces,
0: si no hubieran ido corriendo.
1: Hombre, si hubieran sabido de mi existencia. Pero muchas de ellas estaban en el oikos, como bien sabes, en ese espacio doméstico, en la casa, y bueno, pues en Lesbos nosotras tuvimos mucha libertad y eso, bueno, fue un faro y un espacio de luz, no solo para sáficas y disidentes, sino también, bueno, para los anhelos y deseos de mujeres más allá de lo sáfico.
0: Muy bien, y mira, ya para terminar, tu huella sobre el amor y el deseo entre mujeres sigue muy viva hoy. Has sobrevivido y formas parte de la genealogía sáfica que hoy inspira y vive en los trabajos de sáficas como Sara Torres, Cristina Peri-Rossi o Cristina Rosenbinge. ¿Qué te parece esta continuidad y que sigas tan presente entre nosotras?
1: Pues la verdad que no me sorprende para nada. Y me alegra a la vez, que no me sorprende, no me... Sí, sí, yo creo que no me sorprende en el sentido de que obviamente mi obra ha sobrevivido y merecía sobrevivir, sino también de que obviamente el deseo sáfico ha estado siempre, incluso antes de mí. Se transforma y este deseo, ¿no?, se transforma, se desplaza, también a veces se esconde, pero lo que sentimos las sáficas del mundo es muy similar a lo que sentíamos en Lesbo, a lo que se os pasa hoy a vosotras. Mis palabras sobreviven, yo creo, porque hablan de algo real, genuino, verdadero, ¿no? Y que otras autoras como las que has citado lo retomen, me parece lo más bonito que le podía pasar a mi poesía.
0: Bueno, y antes de que te vayas, ya que te hemos traído a este presente, hoy existen fiestas sáficas, espacios de encuentro vivollos, flinta, queer, donde el deseo y el cuerpo ocupan un lugar central. ¿Te sientes tú cercana a estas formas actuales de celebración? ¿Crees que seguimos buscando lo mismo?
1: Hombre, yo me encantaría que me invitases a alguna de estas fiestas. Son espacios, obviamente, si las mujeres y disidencias pueden reunirse, reconocerse las unas a las otras, desearse, celebrarse, que tiene ese ambiente festivo de los rituales de Afrodita. Pues quizás hayan cambiado algunos códigos, las músicas, cómo nos nombramos, pero en realidad sigue siendo lo mismo, ¿no? Crear un lugar propio donde el deseo no sea castigado, donde el vínculo y la complicidad sea posible, ¿no? Y donde nuestros cuerpos y el deseo no tengan que esconderse. Así que yo creo que nuestro deseo sáfico siempre ha tenido que abrirse paso, ¿no? En el pasado, pero y ahora también. Me sigue pareciendo que todas estas fiestas que me has comentado son súper necesarias, no solo como un refugio, sino también como un lugar de celebración y de afirmación de lo que somos.
0: Muy bien, pues muchas gracias por haber venido a Sangre Fucsia, Evharisto Poli Safo.
1: Evharisto Kiego, Itam Megali Mujara, Poli Gusto, Naimai Masisas. A vosotros, Fucsias, ha sido todo un placer estar aquí en vuestro estudio de la Escalera Caracola.

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1: Bueno, pues nuestra siguiente invitada tiene los dedos manchados de nicotina y las uñas pintadas de verde esmeralda. Es morena, con unos enormes ojos castaños, demasiado claros y una carita flaca con una capa tan espesa de polvos que se la ve pálida como un cadáver. Una señorita inglesa metida a flapper en el Berlín de 1930. Bienvenida, Fraulein Sally Bowles.
2: Gracias, Liblin. Sí, justo así es como nací de la pluma de Christopher Isherwood. Y sí, digo pluma con doble intención, claro, porque yo vengo del Music Hall y a nosotros nos perdíamos un poquito de psicalipsis, un buen juego de palabras, picarón, ya sabes. Y la verdad es que soy el típico personaje de escritor mariquita, un poco trágica, pero divina hasta el final. Total, que Chris y yo nos conocimos en 1930. En realidad estoy inspirada en Jean Ross, que era una activista comunista y futura periodista, que salió mucho de fiesta por Berlín durante aquellos años. Es una pena porque aunque dio su aprobación para la publicación del relato, supongo que no se esperaba que su exmarido fuese a ir por ahí contando que yo era su doppelganger. Y la verdad que no estaba demasiado orgullosa de mí y pensaba que yo había dañado su reputación frente a los camaradas. Fíjate qué pena. Por no mencionar que para aquel entonces el aborto era ilegal en Inglaterra, y claro.
1: Pero la mayor parte de la gente te conoce por la película Cabaret, ¿no? ¿Dónde te interpretó Liza Minnelli, ¿no?
2: Pues sí, Cabaret fue un exitazo. Es verdad que la Minnelli, además de americana, era mucho mejor artista que yo, que la verdad era más bien una cantante cutrilla y cazafortunas profesional. Y también hay cambios importantes en la trama. Pero el resultado es tan bueno que a quién le importa. Además, yo siempre fui una mentirosa de escándalo, así que con un poco de fantasía pues me va como anillo al dedo.
1: Bueno. ¿Y qué nos puedes contar de la fiesta en la República de Weimar? Por lo que se dice, no os aburríais mucho, ¿no?
2: Uy, no lo sabes tú bien. Lo pasábamos chipirón. Los bares estaban siempre hasta la bandera, la música sonaba toda la noche, nadie se iba a la cama sobrio. Berlín era una ciudad moderna y cosmopolita que se convirtió en la meca de todas las artistas de vanguardia, como Jan Mamen, Lady Reich o Hannah Hoch, y chicas rebeldes, trepas intelectuales, bueno, no va más. La Primera Guerra Mundial había puesto todo patas arriba y se cuestionaban las normas sociales, que hasta entonces habían mantenido a cada uno en su sitio, los roles de género, todo parecía posible. Pero, sin embargo, también hay que recordar que era una época de una pobreza terrible. Y claro, vosotras cachorritas podéis decir, ¡ay, no me apetece salir, que me quedo en el sofá viendo Netflix! Pues claro, corazón, porque seguramente tu casa tiene calefacción y agua corriente y no vivís 7 personas en 2 habitaciones. Que ya verás como en aquella salías más que una Spice Girl puesta de M. Además, yendo de fiesta, siempre tenías la esperanza de enamorarte de locamente de algún millonario que te tuviese como una reina un par de semanas.
1: Ay, bueno, venga, sí, eso es verdad, tienes razón. Es una época fascinante y llena de contrastes, que además ahora nos llama mucho la atención por todas las posibles comparaciones.
2: Ya, es que parece que a vosotras también se os viene una buena encima, ¿no? Pero bueno, hay que tener cuidado con las comparaciones odiosas. Y mira, una cosa que me llama la atención en lo que se refiere a la fiesta es que siempre se ha dicho que en las épocas de grandes crisis la gente va on fire todo el rato y no solo en la Europa entre guerras, ¿eh? Digo también, pues yo qué sé, cuando la peste negra y todo eso, es un tema muy manido. Y sin embargo, ya ves, ahora el ocio nocturno se está desplomando. Vosotras, para estar al borde del apocalipsis, amor, me parece que queréis vivir eternamente aburridas a base de burpees y semillas de chía. Y vale que no os alimentéis de vodka barato y ostras de la pradera como hacíamos nosotras, pero yo qué sé, habrá un término medio, como diría mi amiga la griega de antes.
1: Bueno, es que este culto al cuerpo y al cutis actual no se lleva muy bien con lo de bailar, fumar y beber toda la noche, la verdad.
2: Bueno, entonces también teníamos nosotros nuestra buena ración de estas cosas, ¿eh? Y muchísimo peor. Bueno, que había hasta médicos nazis que te organizaban un plan de entrenamiento para dejar de ser comunista, ojito. Y lo vendían como metodología científica infalible. Un error, princesa, un error. Unos proto-gym bros particularmente tétricos teníamos.
1: Ay, ay, ay, madre mía. Lo cierto es que aunque sea sin sacar conclusiones precipitadas, se puede aprender mucho de los tiempos que te tocó vivir. Hay montañas de libros, además de pelis y series, que retratan este periodo, pero, a ver, ¿quieres recomendarnos tú alguno en particular?
2: Bueno, aparte de Adiós a Berlín y El señor Norris cambia de tren, las que salió una servidora y que son un retrato intencionalmente objetivo de la época, yo decía, soy una cámara que registra sin pensar, decía Chris, que a veces se ponía muy estupendo. Otra novela que me encanta también es La chica de seda artificial, publicada en 1932 por Ingmar Koenig, Y en ella la autora nos cuenta en primera persona la vida de Doris, que era una secretaria y aspirante actriz. Y es una especie de huida hacia adelante, magníficamente escrita y un gran reflejo literario de nuestro zeitgeist. En España la tenéis editada por Minúscula con traducción de Rosa Pilar Blanco.
1: Bueno, pues nos apuntamos todas tus recomendaciones y nada, mil gracias por estar aquí con nosotras, Ali. Te esperamos otro día cuando tú quieras.
2: Gracias a ti, querida. Auf Wiedersehen.

0: Pensar en la fiesta es una explosión de estímulos, como la canción que acabamos de escuchar. No sabéis cómo estaba aquí la atmósfera, amigas. Es conectar de golpe con todas las fiestas de mi vida. Pensar también en cómo ha cambiado lo que significa fiesta para mí con los años. Pensarla como rito, como espacio de tránsito, como aglutinante social. Pensar que a veces echo de menos a algunas y al mismo tiempo no. Es pensar en todo el tiempo que he invertido pensando en fiestas, colectivamente e individualmente, en cómo sería una fiesta feminista. Y eso sí que nos ha llevado mucho tiempo. Conversaciones, debates, contradicciones, deseos ahí a flor de piel. ¿Cómo crear espacio de celebración donde nadie quede fuera? Donde el disfrute no reproduzca violencias, donde bailar también sea una forma de hacer política. Las fiestas han sido fuente de alegría inmensa y de angustia y vergüenza también. Lugares de libertad, sí, pero también de exposición, no deseada a veces. Sitios donde una brilla y sitios donde una se siente completamente fuera del lugar. Que yo recuerde, mi primera fiesta pretendiendo ser adulta, obviamente no lo era para nada, fue una noche vieja con 14 años. Fui a casa de mi prima con otras 7 personas. Creo que era la primera fiesta de mayores para todas, ya que teníamos entre 14 y 16 años. Y guardo varias imágenes, pero sobre todo, yo vestida con una especie de conjunto de falda larga y americana de felpa rosa chicle. Sí, un horror fabuloso. Mi alma cursi, de la que hoy me siento orgullosa, aunque tardé muchos años en reconciliarme con ella, estaba así, ahí, a punto de brotar. Pero bueno, ya está bien y ya no quiero hablar de mí, porque sorpresa, sorpresa, tenemos a una invitada muy especial para hablar de todo esto. Podría empezar diciendo que se trata de una escritora e investigadora que ha ido construyendo una obra que traspasa los géneros, donde se cruzan la memoria, el deseo, el cuerpo, el pensamiento crítico y la imaginación. Autora de títulos como La Santita, Cotopaxi, El Hostal España, entre otras obras, explora nuevos lenguajes para contar el mundo con una mirada que une la ciencia ficción con el lenguaje más académico. Además de creadora, quienes la conocemos más de cerca sabemos que también posee otro don, entender la fiesta como espacio de libertad y para pasarlo muy bien. Compañera de fiestas inolvidable, es amiga, fue amante de largo recorrido cuando estábamos en el poliamor y teníamos mucha energía. Antes de irse a vivir a Barcelona, hace ya muchos años, era compañera de ciudad y de vida. Mafe Moscoso, bienvenida a Sangre Fucsia.
1: Valentina Longo, muchísimas gracias.
0: A ti, sabes que me hace muchísimas gracias que te pases por Sangre Fucsia a hablar de esto y no de las, todas las otras cosas que haces.
1: A mí también, gracias. Me divierte más, creo.
0: Sí, sí, a mí también me parece una ocasión increíble. Venga, Mafita, el año pasado celebramos en Barcelona tus 50 cumpleaños con una fiesta preciosa e inolvidable. Hicimos un karaoke con Como una ola, que quiero que se ha grabado en nuestras cabecitas. ¿Es el karaoke algo de bolleras menopáusicas?
1: A ver si soy capaz de sostener esta entrevista, ¿vale?
0: Amigas, Rebeca María también.
1: Yo creo que el karaoke nos ha acompañado durante mucho tiempo, ¿no? Uh-huh. Hemos pasado largas noches cantando La Maldita Primavera, Como una ola, esta canción que tú siempre te ha hecho llorar. Hemos terminado con Devórame otra vez, bailando de a pares, de a tríos. Ha estado Amaya Pérez Orozco muchas veces con nosotros, Elis también. Y yo creo que no podía pensar en una fiesta de por lo menos mitad de la vida sin cantar de nuevo juntas. Y bueno, yo recuerdo muy bien una imagen en la que tú y Amaya aquella noche hacían una ola con los cuerpos mientras bailaban. Era una performance en directo de olas, digamos, ¿no? Y una de las cosas más fascinantes de la fiesta para mí es como esta posibilidad de no tomarse en serio a una misma, ¿no?
0: Total.
1: Que creo que nos ha unido bastante, sí.
0: Completamente, sí, a mí es una cosa que siempre me ha gustado mucho, a pesar de que luego somos muy nosotras, ¿no?
1: Sí.
0: O sea, que en la vida nos tomamos algunas cosas muy en serio,
1: sí.
0: Pero la fiesta es este momento de olvidarse de la vergüenza, que no siempre pasa, y creo que es un aspecto que amo profundamente de la fiesta entre nosotras.
1: Sí, a mí me cuesta un poquito más, pero como las tengo ustedes al lado mío, me dejo llevar como una ola, y por a veces el tequila, un roncito.
0: Rebeca, ¿queréis añadir algo al karaoke menopáusico o a las vergüenzas de las fiestas?
2: Pues mira, yo, la verdad es que como no soy tampoco ni joyera ni menopáusica, ni me gusta el karaoke, no tengo mucho que añadir.
3: Yo tampoco.
1: Vale, nos quedamos solas
0: en esto, Pafe. Pues nada, entonces el karaoke es para boyaras menopáusicas o personas de cierta edad, ¿vale? Tomamos nota, no pasa nada. Las fiestas son contextuales, ya lo sabemos, y se construye juntas, en todas las fiestas anteriores que ha vivido. Y en este sentido, ¿creéis que las fiestas sirven también para medir el tiempo de una vida? ¿Es un rito de paso? La que queráis.
1: Yo creo que sí, ¿no? Es decir, yo por lo menos recuerdo que en Ecuador, cuando yo era niña, recuerdo como varias fiestas que marcaban ritos, fiestas, Navidad, el 31, la adolescencia, o sea, como que siempre han habido fiestas y conmemoraciones muy importantes que para mí son como hitos biográficos que han marcado como incluso cambios de etapa. Sí. Son como es la noche, ¿no? Entonces hay como una transición ahí casi como liminal, es lo que tiene la belleza de la noche, ¿no? Total. Como que todo es posible durante unas horas. Es cuando te conocí, que ya igual lo contarás después.
0: Luego llegamos.
1: Luego llegaremos a aquel episodio de este culebrón.
0: ¿Y ritos de paso?
3: Yo, pues sí, para mí las fiestas siempre tienen como un cambio de etapa. O sea, que me acuerdo, por ejemplo, esta cosa del primer botellón, ¿no? Como esta cosa del paso de ser niña adolescente a quererte ya un poco más mayor. Me acuerdo perfectamente de mi primera fiesta en un centro Cupa, en una fiesta feminista, en mi primera vez en Chueca. O sea, que estar ahí, yo sí que es verdad que la fiesta, si tuviera que hacer una línea de la vida de fiestas, sería bastante bastante real, ¿no? A los a los diferentes momentos, etapas de la vida, descubrimientos como hitos, ¿no? Y desde luego la fiesta estaría muy presente. Podríamos hacerlo, ¿no? Una línea de la vida con fiestas en algún momento.
0: Sí, de hecho creo que sería muy bonito para hacerlo, ¿sí?
2: Sí, lo que pasa, o sea, me estaba planteando y no lo había pensado antes, pero ahora cuando lo comentabais que es verdad, pero se une mucho a la juventud. No hay mucha fiesta de la edad madura. Y igual lo que necesitamos es empezar también a inaugurar esa fiesta para celebrar los ritos de paso, más allá de todo este momento iniciático, que, uh-huh, como el que comentaba Rebe, ¿no? Sí. Que es cierto que todos lo hemos vivido.
0: Y lo estaba pensando en este programa y justamente pensando en esta especie de línea del tiempo a través de los hitos festivos que hemos ido construyendo a lo largo de la vida. Y yo creo que también hacemos fiesta ahora, solo que han cambiado de forma, han cambiado de horario, o sea, sí que tiene otro contenido la fiesta. Pero yo no quiero pensar que hemos dejado la fiesta a una fase de la vida juvenil.
2: Sí, no me refería tanto a que no haya fiesta, como que no tiene ese carácter tan liminal de marco, pues eso, pues mi primera noche vieja o incluso los cumpleaños, la gente que se casa, las bodas, este tipo de cosas que se vinculan normalmente más, ¿no? Pero por ejemplo, pues no se celebra la menopausia o rara vez se celebran los divorcios, cosas que están más unidas a la edad adulta.
0: Oye, lo de la menopausia yo creo
2: la
0: que habría
2: que la estamos esperando todas.
0: Muchísimo. Y lo de la menopausia sí que habría que celebrarlo, yo creo, también para darle un poco una vuelta narrativa todo lo que nos pasa en esta fase vital.
1: Totalmente.
0: Pero bueno, entonces, mi siguiente pregunta era si recordáis la primera fiesta sintiéndoos adulta, pero a lo mejor es mejor preguntaros por la última fiesta. Bueno, lo que queráis.
3: ¿Primera fiesta sintiéndome adulta? No lo sé. No, porque estas de más adolescentes o cuando empecé, porque yo lo más que he experimentado ha sido con el alcohol, no he experimentado con muchas otras cosas, me sentía muy insegura, no me sentía ahí con... De hecho, no sé, se me ha ido la... Ah, sí, cuando me sentía yo adulta. Pues igual ya más en la edad madura, ¿eh? Me he sentido yo que se me perdía más el miedo, la vergüenza, ¿no? ya ha pasado los 30 largos, ¿eh? No diría yo que era los 20 y pocos, o sea, que podría decir, pues fiestas con vosotras, con amigas, esto que hablabais antes, ¿no? De sentirte en confianza para perder la vergüenza, para hacer el tonto, para, sí, no pensar o sobrepensar lo que estás haciendo, sino simplemente dejarte fluir. Y pues sí, pensaría en fiestas que hemos compartido juntas, muchas aquí en la Escalera Caracola, mucho Lady Fest. Ha estado, para mí Lady Fest fue un hito en mi vida, antes y un después, que luego hablaremos, ¿no? Sí. Y por ejemplo, esto que hablabas de que igual esta cosa iniciática que tenemos más en la juventud o de adulta, por ejemplo, yo las fiestas de Viejales, para mí también ha sido una cosa como de reconciliarme con quién soy yo y con mi identidad, y también tienen esta cosa de sentirme como muy alineada con lo que soy, con lo que quiero, con esta cosa también de perder la vergüenza de hacer, de disfrazarnos, de cantar, de todo esto. Sí, bueno,
0: creo que Alice quería intervenir.
4: Sí, yo quería intervenir porque creo que, o sea, yo no hablaría ni de la primera ni de la última fiesta que he tenido, sino de la primera fiesta boyera a la que he ido. O sea, eso fue una explosión. O sea, fue como, esta es la fiesta que quiero. O sea, hasta entonces, pues el resto eran tonterías.
1: Totalmente.
0: Pues claro que sí. Para mí la fiesta tiene una dimensión importante de reapropiación del tiempo y del cuerpo, ¿no? Un tiempo extraordinario que es profundamente tuyo y que excede las lógicas productivistas, ya sean de estudio o de trabajo. Cuando era joven, a mediados de los 90, lo que hacía junto con otra gente era organizar raves en fábricas abandonadas, y una de las referencias de aquella época era Hakim Bey, un señor que ahora es descubierto ahora, mirándome un poco las cosas, he descubierto que es un pedófilo, con lo cual a lo mejor no es muy guay citarlo, pero en aquel entonces no lo sabíamos, y este señor proponía la idea de TAS, en inglés, en su acrónimo inglés, zona temporalmente autónoma. Que dicho ahora parece una burrada, que siempre en realidad lo estamos haciendo todo el rato, pero a mí con 20 años viniendo del pueblo me parece una cosa súper revolucionaria, y que era espacios temporales de libertad al margen del control institucional. Imaginaos la pequeña Valentina con 20 años ahí, otras reglas, otro ritmo, otra forma de comunidad que rechazan los ritmos y las formas capitalistas. Me parecía súper revolucionario todo esto. Y no, no os cuento la mierda que había ahí, pero da igual. Y claro, y luego, pues con los años, pues me decanté por otra forma de fiesta, por otra forma de insumisión, a lo mejor menos glamurosas, pero seguramente más sostenibles, tanto personalmente, a nivel vital, como a nivel de comunidad y como a nivel ambiental. Pero venga, toda esta charla para decir, yo ya sé que Rebe ha visto Sirat, no sé si las demás han visto Sirat, sí. Pero la pregunta es, ¿Elis no? ¿María? Tampoco. Bueno, para la que viste Sirat, ¿nos entraron ganas inmediatas de una rave en medio de la nada con este musicote increíble que se escuchaba súper bien?
1: A mí, yo la vi, y me cuesta tener una opinión al respecto, pero no vamos a hablar de la película.
0: No, porque tenemos opiniones muy encontradas, Rebe.
1: Sí, yo... Bueno, es que genera opiniones encontradas la película. Yo tengo familia en Panamá, entonces recuerdo haber pasado varias, haber estado allí varias veces, y recuerdo una vez que fui cuando era muy, muy, muy joven, y me llevaron a una fiesta, bueno, que era como fuera de la ciudad de Panamá, que en ese entonces todavía no conocíamos el reggaetón, creo que ni siquiera se llamaba reggaetón, que era una fiesta así como llena de gente, con cuerpos sudorosos, bailando, con algo así que como un reggaetón, ¿no? Y para mí eso fue súper importante, porque fue como entender como el tumulto y el frote de los cuerpos desde otro lugar. O sea, conecté en ese momento con esta cadencia y con la música muy alta y con un ritmo muy acelerado y con mucha gente como una suerte de estados de éxtasis, de conexión con otra cosa. Es bastante menos glamuroso que la rave, yo lo sé, pero depende de cómo se vea, pero era como... Sí, porque yo como rebe he sido más de mis roncitos, mis tequilas, nunca he tomado drogas, no, la verdad. Y sí, así ha sido, mi noche ha sido más de roncitos, de aguardientes. Sí.
2: Para mí la rave nunca han sido drogas, ¿eh? Ah. O sea, la verdad que sí. Era mucho música y este tipo de música que te hace vibrar el cuerpo. Uh-huh. Y entonces entra en profunda conexión con las vibraciones de tu cuerpo. O sea, a mí era lo que más me atraía de este tipo de fiesta. Y además la autoorganización, la autogestión, claro. O sea, y estos momentos efímeros quitado a la decadencia de zonas industriales abandonadas y tristes.
3: Yo la verdad nunca he estado en ninguna rave, o sea, pero es verdad que cuando vi la peli era como quiero, de hecho me estuve escuchando, no me acuerdo cómo se llama el tío que hace la música de la peli, me la estuve escuchando varios días por la mañana, como que entraba en bucle, y sí, obviamente unas ganas tremendas de bailar, de mover el cuerpo, de estar ahí conectada con lo que decías, ¿no? Contigo y con los demás. Pero sí, bueno, igual alguna vez voy a alguna rave en algún momento de la vida, quién sabe.
2: Yo quiero una rave de tarde, por favor.

0: En 2003 en Madrid organizamos un Lady Fest, heredero de los festivales feministas nacidos en los años 90 en los Estados Unidos dentro del movimiento Riot Girl. Los Lady Fest mezclaban música, arte, talleres, pensamiento crítico, autogestión, etcétera, etcétera. Apostaban por la horizontalidad, el hazlo tú misma, la creación de redes entre mujeres y disidencia y la generación de espacios culturales y políticos inclusivos. Más allá de la programación, recuerdo que la fiesta fue central en todo el proceso y ahí nos conocimos Mafe y yo, o intimamos Mafe y yo, ya no sé, ya no recuerdo muy bien, es que ha pasado muchos años. Nos preguntábamos en aquel entonces, ¿cómo hacer una fiesta para todos y para todes? ¿Cómo generar deseo sin exclusión? ¿Cómo crear seguridad sin moralismo? ¿Cómo mezclar placer y cuidados? Y con todas estas grandes preguntas a las que hemos dado respuestas solo parciales, pero creo que es importante sobre todo hacerse las preguntas, escuchamos a otra compañera de fiesta.
1: Va aquí, me pregunta una pregunta para la Mafe sobre la fiesta. Mi pregunta es, ¿qué lugar ocupa una buena fiesta en nuestras vidas y qué lugar crees que debería ocupar? Y soy consciente de que esta pregunta es un tanto, no sé si decir tramposa o engañosa, o simplemente simplona y facilona. Porque, por un lado, ¿qué es una buena fiesta? Entonces, no sé si esa sería una segunda pregunta ahí metida dentro. Y luego también la cuestión de qué vidas hablamos. ¿Cuáles son nuestras vidas? ¿Las vidas de quiénes y dónde? Entonces, ya sé que es una respuesta situada también. Así que ahí queda. Venga, abrazos para todas las sangres fucsias.
0: Maya, Amaya Pérez Orozco.
2: Te amamos, pone... con tus preguntas capciosas.
0: Sí, y muy profundas cuando estamos aquí así hablando de raves. Pero bueno, la pregunta, resumiendo, si he entendido bien, es ¿qué lugar ocupa la fiesta en tu vida, en nuestra vida? La podemos hacer más general, ¿y qué es una buena fiesta? ¿Algo así?
2: Sí, algo así. A ver, yo creo que no se puede pensar en primera persona, ¿no? En qué lugar ocupa la fiesta en nuestras vidas. Quiero decir, una de las cosas más hermosas de la fiesta es que solo puede ser colectiva, ¿no? Y para mí una fiesta importante o una fiesta o la fiesta es sobre todo las que yo he tenido contigo, con Elis y con Amaya. Es decir, que esas son las fiestas que... o sea, que ustedes son las personas con las que yo más disfruto la noche en la vida. Es con la gente con la que mejor me paso. Entonces, para mí la fiesta es una fiesta donde haya gente con a la que quiero y con la que me paso bien. Es más o menos, creo que es como así de sencillo. Amaya tiene el don de que le gusta mucho el ron y le gusta mucho la salsa, y además es una gran bailadora de bachata.
0: Y le gusta mucho la fiesta
2: en
0: general.
2: Y le gusta mucho la fiesta, y echarse los traguitos, gran compañera de la noche, del trago.
0: Y de baile.
2: Y del baile interminable. O sea que con Amaya hemos pasado noches, bueno, todas nosotras hemos pasado noches largas. ¿Qué papel juega? Yo creo que es central, porque... yo creo que la fiesta nos da un tipo de interrelación y un tipo de emoción y un tipo de política de los cuerpos que no nos dan otros espacios. O sea, que nos ocurren cosas que solo nos puede ocurrir en ese contexto. Yo lo llamaría como alegría de vivir. No sé cómo lo llamaríais vosotras, pero la fiesta da como... es solo cuerpo, ¿no? Ahí hay solo cuerpo y deseo y amor y amistad y gana, no sé.
0: Pero claro, es cuerpo en comunicación,
2: sí.
0: Y es cuerpo conectado, en movimiento,
2: claro.
0: Y para algo bonito,
2: sí.
0: ¿No?
2: Sí, es como el festejar estar juntas casi, ¿no? Sí, es como un festejo continuo, es una celebración radical de la vida, permitirse estar de fiesta, ¿no? Pero de verdad, quiero decir, porque... bueno, para mí es como que nos tomamos muy en serio la fiesta. O sea, no nos tomamos en serio nosotras mismas, pero la fiesta, cuando estamos de fiesta, es real. O sea, como no hay medias tintas, o sea, lo entregamos todo, ¿no? Nos lo dejamos todo ahí, ¿no?
0: Lo damos todo, y lo damos todo de una forma que... eso, que conecta profundamente, yo creo. O sea, que sí que... Es una faceta que no puede ser todo el día, pero es la celebración de la vida y del estar junta y de lo que somos las unas para las otras.
2: Sí.
0: Con el cuerpo en el centro, cuando normalmente el cuerpo lo tenemos un poco olvidadillo, pero es un cuerpo vibrante. No es un cuerpo siendo dominada o comiendo chía, ¿vale? Es un cuerpo vibrante de alegría.
2: Porque sí, porque además nosotras somos muy salseras, ¿no?
0: Bueno, yo exactamente
2: bueno,
0: no.
2: Intentamos, pero...
3: ¿Quién más, quién menos?
2: Sí, ¿quién más, quién menos? Pero bueno, un poquito te dejas, ¿vale? Digamos.
3: Un par de vueltas.
2: Un par de vueltas y quedas.
0: Yo hago otras cosas.
2: Cantar Patti Bravo, bien, por ejemplo.
0: Por ejemplo. ¿Y para vosotras qué? ¿Qué es la fiesta?
3: Para mí una buena fiesta, sin duda, todo el mundo tiene que compartir los mismos códigos. Y todo el mundo tiene que sentirse bien y bienvenide. Y yo creo que las que hemos estado en fiestas que no nos hemos sentido bienvenidas, no compartíamos los códigos, no sabíamos qué estaba pasando, sabemos muy bien que es sentirse fuera de la fiesta, sentirse excluida, y es uno de los peores sentimientos que igual puede tener alguien, ¿no? En un ambiente de festejo, de alegría, en el tú estar totalmente fuera de lugar. Y para mí eso son como cosas, dos cuestiones muy importantes, que yo creo que cada vez vamos, las fiestas queer y feministas, vamos aprendiendo cada vez más de no dejarnos a nadie fuera, ¿no? Pues que es súper importante, ¿no? Que no se quede nadie fuera, ¿no? Más allá de los vínculos de amistad que podamos haber ido construido con algunas, pero una fiesta o una buena fiesta feminista o queer, para mí eso es súper, súper importante. Luego, a mí esto de la buena fiesta, yo como nunca he sido nocturna, yo tengo muy asociada la fiesta a una buena comida, a comer, a una buena sobremesa, a que sea larga. Ahora, obviamente, con los años cada vez más... Pero es verdad que yo tampoco he salido mucho de fiesta ni he sido de trasnochada, entonces sí que lo asocio mucho a comer rico, que es una manera de celebrar la vida y de cuidarnos unas a las otras súper bonitas, ¿no? Y bueno, y luego también el baile, ¿no? Y además que el baile, o sea, que yo para mí tengo asociado, cuando yo bailo es que me siento como muy a gusto, ¿no? Muy desinhibida, ¿no? Porque es verdad que conectar con el cuerpo en según qué contextos, ¿no? Pues te puede... No, bueno, cada quien tiene su... No sé, como que te sientes como muy en paz y que puedes hacer lo que tú quieras con el cuerpo, y me parecen como cosas... Sí, que yo asociaría a una buena fiesta todas estas cosas en este momento de mi vida, la verdad. Sí.
4: Yo no sé, yo me he quedado un poco con lo que decíais antes, en plan de ese momento de bailar. Bueno, yo lo asocio más a la música electrónica, pero bueno, ese momento de estar en éxtasis. Y sí que me parece que eso es quizá como algo que me parece muy difícil encontrar en otro contexto, ¿no? O sea, porque bueno, otras formas de amor, de colectividad, se puede, pero sí que esa parte, no sé, dionisíaca, me parece muy interesante, muy inherente a la fiesta tal como la entiendo, y me interesa lo que comentabas antes, Valentina, de cómo conjugar eso con el cuidado, con el control, porque encontrar el límite entre ese éxtasis y no perder el norte es un temón.
0: Sí, es un temón, creo que es un punto como que tenemos bastante en la cabeza, ¿eh?, en los últimos años, pero sí que es como un punto difícil de alcanzar, ¿no?
4: Sí, o sea, la verdad que no es una cosa sobre la que haya reflexionado tanto hasta ahora, seriamente vuelvo a decir, pero bueno, sí que es verdad, y no lo digo por, no sé, ningún problema en concreto, ni... Y bueno, y además no hablo como lo mismo que decís vosotras, o sea, no es una cuestión de alteración química de ningún tipo, ¿eh? Estoy hablando por ese estado en el que te coloca pues la música, la fiesta, la... Uh-huh. Y bueno, sí, lo que hemos dicho, sí, habrá que pensarlo más a fondo.
0: A ver, con lo que estamos diciendo, o sea, estamos diciendo en realidad que estamos ligadas a un concepto de fiesta que de verdad me parece bastante clásico, ¿no? O sea, música, bailar, cuerpo, comida, el karaoke para mí también. O sea, una fiesta sin karaoke, o sea, las fiestas que nos hemos pegado en casa cuatro personas cantando son... Para mí han sido muy importantes y muy bonitas. Esto de sentir esta conexión profunda dejándote ir al mismo tiempo, ¿no? y viendo que todo el mundo está bien, porque eso también es súper importante. Pero entonces, las fiestas cambian con la edad, cambian los cuerpos, cambian las ganas, cambian los horarios, cambian todo. Y la verdad es que las fiestas de tarde me parecen increíbles. Cada vez más nosotras mismas hacemos fiestas de día, hacemos vermú y no hacemos, o sea, de noche vamos al teatro y a las 12 estamos en casa todo durmiendo. Oye, que me parece fantástico a mí. Bailar de día, volver a casa a una hora razonable, desayunar el día siguiente con dignidad, ¿qué más queremos? La madurez, la pregunta es, ¿la madurez mejora la fiesta? ¿Cómo la cambia?
3: Bueno, pues mira, yo diría que para mí desde luego, porque yo de más joven yo me sentía un pajarillo con las alas rotas y con mucha vergüenza, con mucha timidez, con no saber qué hacer. Elis decía que su primera fiesta boyera fue lo más, yo estaba cagada de miedo, o sea que yo estaba asustada, yo, o sea que lo he vivido con mucho, sí, con mucho miedo, con mucha inseguridad, muchas veces sentirme fuera, de no encajar. Entonces ahora yo donde voy es que estoy a gusto, es que estoy bien, con, que era una cuestión también, bueno, procesos individuales y colectivos, entonces donde vaya, obviamente dentro de unos mínimos, ¿no? Pues sí, me siento mucho mejor desde luego ahora con los años en las fiestas, que incluso mira que el domingo pasado vamos a hacer un poco de publi a las fiestas estas, a la Vivollo Play Party, que bueno, pues estuvimos hablando sobre el deseo y sobre el deseo de personas, ¿no? Mujeres y disidencias mayores de 45, ¿no? ¿Cómo lo habitamos? Y es verdad que yo lo habito, jo, pues estas fiestas las habito con mucha más calma, sin esa cosa de ansia, sin esa cosa de tener éxito en la fiesta, ¿no? Lo habito desde un lugar mucho más relajado, mucho más reconciliada con mi cuerpo, con quién soy, con los vínculos, que por ejemplo en mis años más jóvenes yo lo único que tenía era inseguridad, yo no encajaba, yo no tenía el cuerpo, yo no...

0: celebraciones, ¿no? De baile continuamente, desde que soy niña, siempre había bailes, ¿no? A mi alrededor, en la familia, en el edificio donde vivía, siempre he estado presente, ¿no? Y al ser adolescente, yo tenía una sensación fuerte de poco encaje, pero yo rompía con los límites en los que sentía que vivía en la noche. O sea, como que la noche a mí me dio como mucha fuerza. Era, bueno, era bastante, era una, fui una niña muy salvaje, fui una adolescente bastante asalvajada y he tenido que domesticarme para tener un trabajo y todo este tipo de cosas. Pero como esta necesidad de poner al límite las normas del lugar en el que yo crecí, que sentí que me aplastaban, nunca me sentí siempre bastante extraterrestre. Yo lo hacía mucho en la noche y mucho a través de la fiesta. Es decir, que había algo ahí con el cuerpo, con el sudor, con estar en ciertos antros, ¿no? Porque fui adolescente de antro, de mucha fiesta, mucha fiesta, mucha fiesta, de sentir que estaba rompiendo todo el tiempo límites. O sea, que yo era una adolescente que rompía y me duró mucho. Es decir, que ha sido algo que se ha prolongado a lo largo del tiempo. Y es verdad que ahora es distinto, como dices. Sin embargo, yo me pregunto mucho qué ocurrió con eso, ¿no? Porque todavía creo que hoy más que nunca hay que romper con las cosas establecidas, porque vivimos en un mundo que está roto. Y cómo bailar sobre estas rupturas, no para generar más rupturas, sino también un poco por cómo bailar sobre las heridas, ¿no? O sea, lo que yo sí me gustaría es como no dejar de bailar. O sea, nunca perder como el afecto, el deseo, la alegría de bailar, incluso sobre esta tristeza que parece que está, ¿no? Casi como por todas partes, ¿no? Entonces, me pregunto mucho cómo, más allá de los horarios y tal, que me encanta, yo también, de hecho, el cumpleaños, mi fiesta el año anterior la empezamos temprano. Y yo a las 10 de la noche
1: 5 de
0: estábamos
1: la
0: borrachas,
1: tarde.
0: sí. O sea, pero me pregunto cómo bailar ahora, cómo hacer nuestras fiestas para habitar este mundo de alguna manera y curarnos también entre nosotras, ¿no? No sé.
1: Pero justamente por eso yo creo que con el mundo roto que tenemos y con la edad y la experiencia vital también de estar todo el rato rompiendo las normas, pero ahora con mucha más libertad, con menos
0: Claro.
1: drama, mucha más tranquilidad,
0: Sí, sin
1: ¿no?
0: duda, sí.
1: Esto nos da la posibilidad de bailar construyendo esperanza,
0: Sí,
1: básicamente. Es
0: claro.
1: nuestra forma de insumisión también, ¿no? Y o sea, yo lo creo profundamente, por eso no quiero dejar de hacer fiesta. Porque creo que ahí, más allá de todas las otras millones de cosas que hacemos, es una forma de estar bien, de construir bien, como
0: Totalmente.
1: nuestro pasaje en este mundo.
0: Sí, totalmente, sí.

0: Las últimas preguntitas, que estamos a punto de cerrar este programa fiestero. Amaya, en su intervención, matizaba algunas cosas sobre para quién es la fiesta, ¿no? ¿Quién está dentro, quién está fuera? Un poco ya lo hemos hablado, pero quería volver a este tema desde otro punto de vista. Y es que hemos aprendido, sobre todo nosotras aquí en los últimos años, que no se puede pensar una fiesta sin una mirada antirracista. Entonces ya lo sabemos, ¿no? Que muchas escenas nocturnas, también las nuestras, se han construido apropiándose de músicas afrodescendientes, latinas, árabes, etcétera, mientras al mismo tiempo se excluían los cuerpos que crearon este tipo de música. O se reproducían controles o estéticas normativas o jerarquías silenciosas que también funcionaba como quién está dentro y quién está fuera, como frontera. Frente a eso, evidentemente han surgido fiestas no mixtas impulsadas por colectivos antirracializados y migrantes. Lugar donde reggaetón, dembow, salsa, dancehall no es exotismo, sino memoria viva, presente político. Y entonces, Mafe, en este caso, si la pregunta es para ti, ¿puede la fiesta reparar algo?
1: La fiesta para nosotros es central. Lo que ocurre en las fiestas, en nuestras fiestas, es casi indescriptible lo que moviliza, lo que genera, y yo creo el tipo de alianzas y de memorias que es capaz de traer. Pero además también son fiestas que se acompañan de comida. Cuando fue el Super Bowl y Bad Bunny, bueno, pues fue el de Bad Bunny y tal, yo recuerdo haber como leído comentarios de una parte del feminismo blanco hegemónico en España que era muy, muy crítico con Bad Bunny, ¿no? Y con lo que ocurrió. Y con el Super Bowl, bueno, le acusaban de muchas cosas, ¿no? Y entonces yo pensábamos, ¿no? Como, ¿qué capacidad de seguir sin entender lo que significa poner el centro en el cuerpo a través de la música y juzgar desde una mirada profundamente colonial y blanca nuestras músicas, nuestros ritmos, nuestras cadencias, nuestros roces, nuestros sudores, ¿no? O sea, que nosotros bailamos salsa, o sea, que hay una canción de Rubén Blades. Bueno, y muchas canciones que son profundamente dramáticas y nosotros, la gente latina, las bailamos, ¿no? Es como bailar el drama, pero tiene que ver con el modo de donde venimos, ¿no? Y de cómo vivir el día a día con las violencias con las que tenemos que lidiar. Bueno, yo llevo 20 años fuera, pero lidio a distancia y toda mi gente está con ello ahora mismo, ¿no? Entonces hay algo, yo creo que tiene que ver otra vez también con la resistencia. Siento que cuando bailamos estamos resistiendo profundamente a esta mirada colonial que tiende a juzgar mucho, ¿no? Como desde unas perspectivas bastante absurdas y racistas. Y para nosotros la resistencia es celebración y es decir estamos aquí y no nos vamos a ir, sobre todo, sí. Y nos celebramos y nos gustamos y nos queremos.
0: Y con esto solo añadir una pequeña cosa, que es esperemos poder celebrar pronto la regularización de muchas personas.
2: Sí. Bueno, pues hasta aquí nuestra fiesta, amigues. Nos despedimos de nuestro estudio de la Escalera Caracola. Safo, Sally, Mafe, Elis, Valentina y yo, Rebeca, os mandamos un saludo a Maya también. Y un abrazo muy festivo, que no decaiga la fiesta y a seguir celebrándonos.

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